0: imagínate, Nico, esta es la situación. La gente aquí con banderas, con las camisetas de la selección. Chicas, estamos en vivo para la Radio Nacional. ¿Cómo vieron el partido?
1: No, bien. La verdad es que nos dimos cuenta que el verdadero premio es el argentino. Así que por eso estamos acá celebrando.
0: Ahora, si hay que explicarle esta situación a alguien que no conoce la Argentina, pensaría que la Argentina es el campeón.
1: Sí, más vale que sí, la verdad.
2: No lo van a entender.
1: No lo podrían creer porque estamos acá celebrando como si hubiéramos ganado. Y porque sí, realmente se siente así.
0: Bueno, Nico, esta es la situación. Música, banderas, camisetas de la selección, banderas argentinas, los goles que se disfrutaron en todo el campeonato mundial, proyectados en el obelisco, y la gente que no termina de llegar a la Plaza de la República, obviamente todo el centro de la ciudad de Buenos Aires cortado al tránsito por el fervor, y las gracias a la selección que salió campeona en Qatar y que llegó a la final de este mundial.
3: Bien, perfecto. ¿Cómo es el operativo de seguridad de Cristian a esta hora de la noche?
0: Hay un operativo de seguridad de la policía de la Ciudad de Buenos Aires que está apostada en los alrededores de la Plaza de la República. Son aproximadamente 800 efectivos los que están, pero obviamente no están en este lugar, en la Plaza de la República, donde la gente ha copado absolutamente todo, con felicidad, obviamente. Si hubiéramos ganado este partido final, estaríamos hablando de otra situación, de una multitud más grande, una felicidad más grande, pero lo que se puede ver acá, Nico, es absoluta gratitud.
3: Bueno, es una buena decisión por parte de la gente. Cristian, cuídate mucho. Volvemos en un rato, vamos a estar hasta las 10 de la noche en esta edición de Pasión Mundial, y luego se va a sumar Marcelo Marino con su programa Tiempo Descuento todos los domingos de 22 a 23. Por supuesto, estamos a través de AM870, las 48 radios de Nacional en todo el país y el canal de YouTube que maneja Martín Bibiloni. Si nos está siguiendo a través del canal de YouTube, estamos con la imagen nuestra en el estudio y también con imágenes del obelisco, de lo que pasa a esta hora de la noche, repleto el obelisco, Eladio, como contaba recién Cristian Varela.
4: Sí, claro, lógicamente la gente que se va acercando, insisto, este equipo merece una despedida, más allá de no haber obtenido el título, lo máximo que era levantar una vez más la Copa. No nos olvidemos que Argentina fue campeón del mundo hasta hace un rato nada más, fue el campeón del mundo de Qatar, logrado allí, y hoy disputó una nueva final. Es un privilegio haber vivido una nueva final para nosotros, los que ya estamos un poco más grandes, ¿no? Pero Argentina demostró otra vez por qué llegó a la final. Y creo, insisto con lo que dijimos hace un rato, para mí el equipo y la gente ganándole a Inglaterra estaba hecho.
5: Totalmente.
4: Y por eso creo que sale a festejar hoy.
3: Bueno, como en el Mundial de Italia hace 36 años, la Argentina había derrotado a Italia en las semifinales, claro. Y esa fue la verdadera victoria.
5: Sí, totalmente de acuerdo, Nico. Me llega información desde la parte organizativa cercana a la selección argentina. Entre las 12 de la noche y las 2 de la mañana, horario de Argentina, salen los dos vuelos.
3: Bueno, se adelantaría, ¿no? Entonces el retorno.
5: Sí, después del mediodía.
3: Porque se especulaba con que iban a salir entre las 3 y las 4 de la mañana.
5: Sí, se adelantó un poquito, obviamente, por la derrota. Yo creo que si ganaba Argentina, obviamente, claro, los festejos se estiraban un poco más. Pero me acaban de confirmar, Nico, desde los Estados Unidos, que a las 12 de la noche, 12 y media, una más tardar, sale. Son dos aviones, los dos vuelos de la selección argentina, la delegación mejor dicho, y llegan pasado el mediodía a Seiza.
4: Claro, son bien. 11 horas de...
5: Lo tengo confirmado.
4: Sí, 11 horas.
3: 11 horas vuelo directo porque además es charter. Vuelo charter. Claro. Vamos a estar con toda la información, con Fabián Codevila, que va a estar presente en el panorama nacional de noticias de las 6 de la mañana, Rodrigo Ruiz en el programa de Nico Yacoy, primer round, luego estaremos con Adrián Corol en el aire, el panorama, y a la 1 de la tarde la primera edición de Pasión Nacional, así que con todas las repercusiones, todavía con Daniel Moyo y el Mono Navarro Montoya allí en la ciudad de Nueva York, así que mañana volveremos a tomar contacto con ellos. En un rato vamos a ir con Sebastián Vera en los alrededores del estadio para que nos dé Sebastián su punto de vista de lo que fue esta derrota argentina en la Copa del Mundo. Qué momento para España, viene de ganar la Eurocopa y ahora consigue el título mundial y estaba justamente uno de los futbolistas más importantes, como Iker Casillas, campeón del mundo en el 2010, en aquel Mundial de Sudáfrica, cuando España le gana la final a Holanda 1-0, y el jugador emblema del Real Madrid, Sergio Ramos, exfutbolista de la selección española.
4: Sí, estaba también Carles Puyol, que hizo uno de los goles importantes en la semifinal, inclusive de esa selección que ganó brillantemente la Copa del Mundo. Tuvo mucho que ver Casillas en esa final cuando le atajó el mano a mano a Robben. Sí. Y a esto hay que sumarle, también estaba Xavi Hernández allí, que fue...
5: También se queda con uno menos Holanda, ¿te acordás? Que le echan al 5, al peladito, al volante central.
4: Exactamente.
5: Y bueno, sí, a partir de ahí, como le pasó a Enzo Fernández, un equipo que juega como España, que te toca como España, vos con uno menos, y a la larga, es como dijiste vos, el decantación llegó el gol.
4: Sí, sí, sí. No, no, era imposible aguantar tanto. Argentina se estaba refugiando para ver si tenía el desenlace de los penales, la posibilidad de los penales, pero en el comienzo del segundo tiempo hay un detalle que no sé si es importante o no, pero en todo el partido no se regó nunca el campo de juego. En la previa, ¿por qué no se regó el campo de juego? Porque
3: Daniel dijo que sí.
4: ¿Sí?
3: Sí, sí, sí.
4: No, porque estuvo siempre... Porque siempre hubo actividad. En el entretiempo hubo actividad, por ejemplo.
5: Claro, eso iba al show, decía.
4: Shows. Y hubo actividad. No sé en qué momento. Sí, yo lo vi en las imágenes televisivas, pero si lo dicen ellos que estuvieron allá, me retracto. Pero lo único que yo vi por televisión que se vio fue que regaron el entretiempo del primer tiempo suplementario. Y apenas empezó, vino el gol de España.
3: Bien, admitió Lionel Scaloni en la conferencia de prensa, ya lo escuchamos a Scaloni en la totalidad de la conferencia de prensa, que todavía no habló con Messi con relación a su futuro. Yo creo que Messi se va a tomar un tiempo, me parece que cuando la temperatura está muy caliente todavía con el partido recién terminado y la final, no es el momento de tomar decisiones.
4: Sí, yo creo que ya lo que quiere hacer está... Hoy para mí se terminó la carrera de Messi en la selección argentina, más allá que pueda jugar algún partido más.
5: Sí, pero... eso quería agregar. Está la finalísima, ¿no? La famosa finalísima, sí, que pero... quizás ahora va a ser un amistoso porque ya jugaron la final del Mundial, pero quizás eso, como una especie de despedida, teniendo en cuenta que Messi jugó mucho tiempo en España, lo puedan convencer como que sea el último, ¿no? El último partido, si querés, oficial, pero nada, va a ser igual a la final de hoy.
4: También pensando en ¿por qué no se jugó la finalísima antes de la Copa del Mundo, ¿no? Porque más allá que hubo...
3: Ninguno de los dos técnicos quería, ni De La Fuente ni Scaloni.
4: Sí, pero yo creo que por el lado de Argentina, teniendo en cuenta cómo fue, hoy la cosa hubiese sido un golpe muy grande para Argentina perder la finalísima como perdió hoy la final del Mundial.
5: Sí, sí, sí.
4: Es decir, que
5: y
4: no...
5: llegaba peor Argentina todavía, a la finalísima.
4: Claro, iba a llegar mucho más diezmado en ese momento. Claro.
5: Y sí, en el fútbol, por lo menos el que le demostró a Inglaterra...
4: Claro, no, pero digo que vos perdías, como perdías de esa manera, y después quedabas con una alternativa muy... anímico, iba a ser un golpe muy grande, claro.
3: A ver, lo escuchamos a Luis de la Fuente, el técnico español.
2: Te quiero mucho.
3: Bien, ahí está saludando a un periodista.
6: Más preguntas detrás, David.
3: Exultante se lo ve al técnico español después de conseguir la Copa del Mundo.
4: Campeón del Mundo.
3: Claro,
4: que exultante hoy cuando va a estar.
6: Dale, Juan.
7: No pensaba que me iba a dar turno tan rápido a Lavi. Felicidades, seleccionador. Así que le pregunto a bote pronto, ¿qué está sintiendo esa gente ahí dentro del vestuario, esos 26 jugadores y este cuerpo técnico? Gracias.
2: Juan, primero dar las gracias a mi cuerpo técnico, a toda la gente que ha trabajado con nosotros. Es un cuerpo técnico maravilloso. Aitor, nuestro director deportivo. Sin este equipo es imposible conseguir nada. Los jugadores... los auténticos protagonistas de esta historia, pero toda la gente que hemos estado trabajando con ellos para que fueran cada día mejor. ¿Qué estamos sintiendo allí? Pues ahora mismo, el otro día alguien me comentaba al pasar la semifinal, dije, será seguramente algo parecido a la felicidad. Pues debe ser algo, la felicidad debe ser algo así, pero sobre todo, más que eso, es orgullo, satisfacción, reconocimiento a una gente maravillosa, a unos futbolistas excepcionales, a un grupo humano... a un grupo humano de los que va a hacer época y que, insisto, es un honor trabajar con ellos. Así que, felicidad, muchas gracias.
6: David.
8: Hola, ¿qué tal? David Álvarez, del País, enhorabuena. contó que había hablado con Del Bosque, bueno, hay incluso un vídeo de una charla que había hablado sobre las experiencias del Mundial, de una final. Él en su momento contó que después de meter el gol Iniesta se acordó de otro partido en el que luego les habían empatado y entonces no celebró demasiado y se puso alerta. No sé si nos puede contar un poco sus pensamientos cuando marcó Ferran y si recordó algo de esa conversación. Gracias.
2: Sí, David, me acuerdo perfectamente. Además, ese momento de Vicente, cuando mete el gol, pidiendo tranquilidad y calma, dice: todavía queda. Nos ha sucedido algo parecido a nosotros. Parece que era una historia que ya habíamos vivido. Y ha sido algo parecido, eso, intentando mantener la calma es imposible, la verdad es que en esos momentos, la euforia, la tensión, la presión, etcétera, etcétera, y los rivales, pero he recordado esa secuencia, la tengo aquí, fresquísima, y bueno, pues gracias a Dios ha tenido un final igual de feliz que en aquel momento.
9: Edu.
3: Bien, estamos Hola. En Radio Nacional para todo el país con la transmisión de Pasión Mundial. Estamos escuchando la conferencia de prensa al técnico campeón del mundo, Luis de la Fuente, que está hablando en este momento luego del partido en el MetLife Stadium, ahí en la ciudad de New Jersey.
9: Son los jugadores cuando iba a empezar la prórroga. Gracias.
2: Antes, perdón, Edu. Antes de empezar el partido. Antes de la prórroga. Pues mira, además de las charlas técnicas que dimos sobre los rivales y sobre el comportamiento que teníamos que tener para contrarrestar y combatir a los rivales, que se encarga Juanjo del ABP con Alberto, todos los análisis con Pablo, Héctor, Miguel Ángel, etcétera, etcétera, toda la información que les hemos dado del partido, ha habido una frase que hemos dicho: señores, tenemos una cita con la historia. Vamos a llegar los primeros. Y en la prórroga era simplemente recordarles que estamos haciendo un gran trabajo, que el partido lo teníamos controlado, pero en una final contra un rival, contra Argentina, en cualquier momento un despiste te puede costar un gol. Y hemos mantenido la tensión y la concentración hasta la última hora. Y te voy a decir que no me has preguntado, pero te voy a contestar. Te voy a decir, pero bueno, no te voy a contestar, te voy a decir otra cosa más. Después de terminar el partido, ha habido futbolistas de los que más tiempo llevábamos que me han dicho: mister, y ahora ya, ¿qué nos queda por ganar? Porque hemos ganado todo en todas las categorías y al final hemos concluido que hemos dicho: ¿qué nos queda por ganar? Pues ya el próximo partido de septiembre, porque este equipo es incansable. Muchas gracias.
3: Bien, hasta ahí Luis de la Fuente. Estamos escuchando al técnico de la selección española, un tipo sensato, honesto, respetuoso, que tiene una muy buena relación desde siempre con Scaloni, porque ha sido su maestro justamente para que Lionel se reciba de entrenador.
4: Sí, lógicamente, sí. Bueno, festejando los españoles con justa medida, ¿no? Y también viendo las tapas de los diarios españoles, por ejemplo, el diario El País dice: España campeona del mundo, otra vez Reyes del Mundo, titula el diario español Marca. A esto hay que sumarle, en este caso, el mundo deportivo, campeones del mundo, y está la fotografía de Ferran Torres empezando a cantar su gol. El diario La Vanguardia acudió al recuerdo del campeonato conseguido en 2010 y su título principal fue: Ferran Torres se disfraza de Iniesta y abre las puertas de la eternidad. España gana el Mundial. Argentina borrada del mapa, sin ningún tipo de recelo y finiquitaba la etapa Messi entre lágrimas, titula otro medio español. Español gana su segunda estrella con un mordisco del tiburón, señaló el diario Sport. Así festejan los españoles, en este caso, la obtención de su segunda estrella y la primera selección en ganar dos Copas del Mundo en este siglo.
3: Muy bien, 21:17, nos quedamos hasta las 22, tenemos la pausa.
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12: Estamos en todo el país. Corrientes. Los esteros de Liberá son una amplia red de arroyos, riachos, pantanos, lagunas y bañados que abarcan entre 15.000 y 25.000 kilómetros cuadrados en el centro de la provincia de Corrientes. Solo es superado en extensión por el Pantanal brasileño, con el cual forman el segundo humedal más grande del mundo. Los esteros de Liberá fueron declarados Reserva Natural en 1983 y Humedal Internacional en el año 2002, y muchos sostienen que debajo suyo se encuentra la reserva de agua dulce más grande que posee la humanidad, bautizada como Acuífero Guaraní. 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

0: That's what all the people
1: Así
0: say.
1: Es la vida, Frank. España es el nuevo campeón del mundo. Le ganó a la selección argentina 1-0 con el gol de Torres. Volvemos allí a New Jersey. Tomamos contacto con Sebastián Vera. Sebastián.
2: Hola, Nicolás. Ya estamos a las afueras del estadio porque obviamente ya empezaron a cerrar. Quedaban nada más los familiares y allegados de la selección española, que seguía festejando dentro del campo de juego, obviamente. Se preparaban para cenar dentro del vestuario también, para estar acompañando ahí toda su gente, y siguen los festejos, obviamente. No quedaban ya hinchas de la selección española, no quedaba prácticamente público argentino, quedaban algunas personas ya rondando en las inmediaciones del estadio, y acá el equipo de Radio Nacional, que también se empieza a despedir del Mundial.
1: Bien, no habló Messi, estamos siguiendo todos los canales, me parece que no habló ningún futbolista después en el vestuario, ahí en zona de conferencias. Sebastián. No. Bueno, ahí se dificulta la comunicación a través del WhatsApp. Si no, vamos a ver si podemos retomar la comunicación de la otra manera, con el llamado y la línea tradicional. A ver, Seba, si te movés, si podemos retomar el contacto. Bueno, ya vamos a intentar nuevamente. Hay mucha gente todavía, se ha ido la gran mayoría, pero todavía quedan allegados de la selección española. Él hablaba. Ahí estamos, Seba, ahí estamos, dale.
2: Hola. Nico, sí, lo único que se pudo, el único integrante de la selección argentina que habló fue, obviamente, lo vimos terminando la
1: participación. No, perdemos la comunicación, no te escuchamos con claridad. Vamos a ver, Pato, si lo podemos retomar a Sebastián. Bueno, Kylian Mbappé, el máximo goleador de la Copa del Mundo, le quedan 2 o 3 mundiales, así que va camino a la estrella. Sí. El nivel de Messi ha sido superlativo en esta Copa del Mundo con 39 años.
3: Totalmente, Nico, un gran mundial de Lionel Messi, de nuestro capitán, de nuestro ídolo eterno, que ha hecho historia pura, como él se lo dijo Scaloni, después de ganar la Inglaterra. Ahora, estaba pensando un poco en esto que decías de un gran mundial de Messi. ¿Para quién será el Balón de Oro, no? Porque hoy me parece que Rodri, que era el otro gran candidato, el propio Lamine Yamal, sobre todo Rodri, por lo que fue el juego de España, terminan sacando un poco de ventaja para ganar el Balón de Oro.
1: A mí me gustaría que sea para Messi.
3: Sí,
1: me parece que Messi ha hecho méritos más que suficientes. Ha sido, de alguna manera, el mejor del Mundial. Yo no lo vi brillar España. Nadie va a discutir la victoria de España, que fue legítima. Transformó a Dibu Martínez en los 120 minutos que duró el partido en la figura central del espectáculo. Pero a mí el Adio España no me deslumbró en la Copa del Mundo.
4: No.
1: Me había deslumbrado Francia en el 2018 y Argentina en el 2022.
4: Exactamente, sí. Pero también es cierto que España fue muy sólido. Es decir, no brilla, pero te juega de una forma que te va aniquilando de a poco. Vos fíjate que España jugó 8 partidos, solamente le anotaron un gol.
3: No, fue tremendo.
4: Ocho partidos,
3: la estadística,
4: solamente un gol.
3: Y si vos
4: gol.
3: Desglosás cada partido, obviamente que el dato es tremendo de un gol. En todos los partidos tuvo la posesión, le llegó al arco rival como hoy 20 veces, pateó al arco, tuvo 200 pases, ¿no? Es una máquina, lo que pasa es que, como dice Nico, quizás a los ojos
4: no
3: te deslumbra tanto, pero es un equipo de fútbol total.
4: Sí.
3: Total.
1: Nadie lo pone en duda eso. No le han hecho goles, le han hecho solamente un gol en este Mundial.
4: De cabeza Bélgica,
1: claro,
4: nada más.
1: Pero no es un equipo que a mí me llena. Por ejemplo, yo lo vi a Francia en el 2018, dejó a la Argentina afuera en octavo de final. Francia me deslumbró en el 2018.
4: Claro, pero tenía mucho gol Francia, pero tenía algunos inconvenientes defensivos.
3: Sí, lo sigue teniendo. El problema de Francia es ese, lo tuvo con Argentina en la final de Qatar y lo tuvo en estos partidos importantes de este Mundial.
4: Tiene una delantera tremenda, claro. Y bueno, contra España, España lo abrió con un penal tonto. Y de ahí en más
3: cambió
4: el partido.
3: Es un poco el debate también histórico del fútbol, ¿no? Los equipos serios, que defienden muy bien y que tienen la posesión. A veces la posesión es dársela a un compañero para atrás o para el costado, que es lo que es España. A veces no enamoran, ¿no? Porque le falta ese equipo de dinamismo, el gol, la llegada. Pero después, en cuanto a lo que es lo numérico, son tremendos los números de España.
4: No, tremendo. Y te va ganando claro. por insistencia, te va ganando por dominio, te va dejando sin reacción, sin ganas, te va desvalorizando a medida que va pasando el partido. Y llega un momento que el gol cae solo. Vos fíjate que a España le aguantaron 90 minutos Cabo Verde y Argentina.
1: Claro.
4: Cabo Verde y Argentina le aguantaron 90 minutos. La primera fecha y la final. Y así todo, bueno, y Argentina en el final, cuando faltaba, ya estaba en tiempo de descuento, lo expulsan a Enzo Fernández. Y así todo aguantó casi 20 minutos.
3: De eso quería hablar, Nico, porque me parece que no fue para una final del mundo el mejor arbitraje que uno esperaba.
4: Y hay
3: ¿no?
4: algunos oyentes que hablan de ese tema acá.
3: Sí, Scaloni también habló del tema, no quiso, viste, ser, fue muy cauto Scaloni en las declaraciones, pero habló de esa famosa amarilla, la primera de Enzo, ¿no?
4: Sí, dice, hola, buenas noches, acá escuchándolos, estoy sin televisión, escuché todo el partido con ustedes, no hablan de este árbitro, porque dice que para mí hubo errores, que tendría que haber sancionado algunas faltas para Argentina. Bueno, gracias, gracias Mirta en este caso, que se ha comunicado. También
3: estamos hablando de Vincic, ¿no?
4: Sí, Vincic.
3: El árbitro europeo.
4: Sí, esloveno. Qué feo es estar en este ruido y sin escuchar Radio Nacional, dice Rubén de La Rioja. Bueno, gracias a todos los oyentes que han escuchado la transmisión de Moyo y los comentarios de Navarro Montoya.
1: Bien, y tenemos que recordar que Argentina jugó gran parte del partido con un hombre menos, por lo menos el último tramo, por la
4: expulsión. La largue.
1: Claro, sí. De Enzo Fernández. Y Argentina lo jugó con una entereza total. La verdad que nos habíamos ilusionado, más allá de que España estaba arrinconando al equipo argentino, con la chance de llegar a los penales. Un agradecimiento especial para Fernando Subirat, Fernanda Carbonell, para Nico Jacoy, Marcelo Marino, que viene ahora a las 10 de la noche, y Pablo Valente por el apoyo de siempre en cada una de las transmisiones. 9:30, nos queda media hora de programa. El mejor técnico del Mundial para mí es Luis de la Fuente,
4: sí,
1: el español. Y el peor técnico de esta Copa del Mundo para mí es Marcelo Bielsa, que dirigió Uruguay.
4: Y puede ser.
1: Ha sido un fracaso rotundo que un equipo de las condiciones de Uruguay en cuanto, desde el punto de vista individual y colectivo, que Bielsa, que Uruguay no haya podido llegar a la ronda, a los 16avos de final, creo que es un fracaso total.
4: Sí, sí, sí, es uno de los grandes fracasos del Mundial. También puede ser Alemania, que quedó eliminado ahí no más cerca.
1: Alemania también, el técnico.
3: Sí, claro. Nagelmann, yo me quedo con el alemán, aparte por lo que esperaban de él. De hecho, fíjate que tenía contrato vigente hasta el Mundial que viene y lo rajaron a Nagelsmann, el técnico alemán.
4: Claro, sí.
1: Bien,
4: sí,
1: después
4: sí,
1: te
4: sí.
1: vamos a preguntar sobre el final que va a pasar con Codet en River. Dale. Una derrota escandalosa la del otro día. Vuelvo al móvil de Nacional, nuevamente contacto con Cristian Varela en el Obelisco. Cristian.
0: Nico, la gente sigue llegando a la zona de la Plaza de la República con banderas argentinas, con banderas y diciéndole gracias a la selección. Perdóname, estamos en vivo para Radio Nacional, te veo con pintado con los colores argentinos. Bueno, ¿qué se puede decir de este final?
5: Es impresionante lo que dieron los jugadores. La verdad que no nos podemos quejar. Y aguante Messi.
0: Si te tuvieras que explicar a alguien que no conoce la Argentina y que piensa que frente a esta situación salimos campeones. Sí.
5: Viniendo acá al Obelisco ya se da cuenta lo que es la Argentina. Totalmente.
0: ¿No salimos campeones?
5: No, pero no importa. Los jugadores lo dieron todo. Eso es lo más importante y hay que...
0: Es un agradecimiento.
5: Sí, tal cual. Tal cual. Sí, totalmente.
0: Bueno, muchas gracias. Bueno, acá sigue la gente llegando al Obelisco con fuegos artificiales. Estamos en vivo para Radio Nacional. ¿Cómo? Perdóname, estamos en vivo para Radio Nacional. ¿Cómo viste el partido? A ver, perdón, chicas, estamos en vivo para Radio Nacional.
6: Buenas.
0: ¿Cómo viste el partido?
6: Lo sufrí, nos sufrimos. La verdad, me bajó la presión como 5 veces, pero bueno. No importa, fue la última de Leo y se disfrutó igual. Alentamos a los muchachos, hay que decir todo hasta el final, no importa.
0: ¿Será la última?
6: Todos queremos que no, pero bueno, si es la última no importa, lo dio todo y se lo ama, para siempre a Messi.
0: Esto es un agradecimiento al equipo.
6: Obvio, por eso estamos todos acá alentando igual. Hay que alentar la selección, pase lo que pase, las buenas y las malas siempre.
0: Bueno, Nico, esta es la situación, fuegos artificiales. Si uno le tendría que explicar a alguien que no conoce la Argentina, a un extraterrestre que llega y que mira esta situación, es realmente difícil. La Argentina perdió la final del mundo y, sin embargo, la Plaza de la República es una fiesta. Y como decían acá los hinchas con los que hablamos, es un agradecimiento total del equipo.
1: Bien, perfecto, Cristian. Ya vuelvo contigo seguramente en un par de minutos. Para mí el mensaje más elocuente que deja Scaloni desde la conducción técnica de Argentina fue cuando en la conferencia, en la penúltima, en la previa de esta final de la Copa del Mundo, dice: esta selección logró que los hinchas de Newell se vuelvan a abrazar con los de Central y vean juntos un partido de la selección argentina. Ese me parece que es un logro importante. Él puso la figura de Newell con Central, pero puede ser el hincha de Boca con el de River, el Independiente con Racing, el de San Lorenzo con Huracán y el de Gimnasia con Estudiantes. La bandera argentina por encima de
4: sí,
1: todo.
4: Sí, sí, lógicamente, sí, ni hablar de
3: sí,
4: eso.
3: Sí, y con su representante, porque vos lo tenés a Paredes, Enzo Fernández, vos hablás de Boca River, lo tenés a Lautaro Martínez, a Tagliafico, fundamentales de esta selección, los dos de Independiente o Racing. Tenés, sí, bueno, Di María en su momento, y ahora Lionel Messi, o Lo Celso de Central. Evidentemente ha unido a todo el fútbol argentino este grupo, por eso es tan reconocido, por eso sigue llegando gente al obelisco, como decía Cristian Varela.
4: Scaloni fue la persona que unió, sin ninguna duda,
3: la famosa grieta que había entre
4: Menotti y Bilardo. Claro, él recogió
3: la unió, la cerró.
4: De los dos lados, porque la verdad que ha sido un técnico que, y se ha aguantado las críticas, se aguantó un montón de críticas. Acá dice Alicia, de 11, las semifinales deberían jugarse en un mismo día y horario. Dice, para que no haya ventaja deportiva.
1: No, pero no se va a privar la televisión.
4: Pero quizás el mismo día podría ser, uno más temprano, otro más tarde. Eso bueno, sí.
3: Sí, y en relación, lo dice la oyente, a lo que pasó hoy, eso no recordemos. Antes del final del primer tiempo, Lisandro Martínez lesionado. En el segundo tiempo, el Cuti Romero lesionado.
4: Sí,
3: Argentina sufrió muchas lesiones hoy.
4: Exacto, sí, sí. No entendí el cambio de Molina por Montiel, honestamente. Claro, en el momento en que lo hace, porque
1: Me parece que Montiel estaba tocado.
4: No estaba tocado, se fue bien de la Copa del Mundo, se fue bien, había, no sé, en ningún momento se lo vio mal, pero bueno, sabrá Scaloni.
3: Tagliafico con una gamba terminó sin poder caminar.
4: Bueno, ahí tenés, ahí.
1: Yo lo vi a Montiel con un problema en el muslo, pero.
3: Sí, bueno, sí, evidentemente algo pasó, pero más allá de Montiel.
4: Ya lo vamos a ver cuando si hay fútbol la semana que viene o no. Claro, hasta el momento no dijeron nada.
3: El resto de los jugadores, muchos lesionados, fíjate que terminaron todos agotadísimos.
4: Otro detalle, por ejemplo, el último cambio que hace, que ingresa
3: Zenesi.
4: Zenesi por Julián Álvarez, ¿no?
3: Sí, sí, sí, por Julián.
4: Por Julián Álvarez.
1: A ver, hacemos un alto en el camino, a ver qué están diciendo en Radio Marca en este momento en España.
7: Inevitable. De todo, de ver a mi familia, los compañeros, de estar cerca de, pues te emociona. Y luego ya cuando pita el final ya no te puedes ni imaginar.
8: Pero ¿por qué lloras? Si nunca habéis llorado, es un grupo que no tenéis casi sentimientos, casi no celebráis.
7: ¿Cómo que no tenemos sentimientos, hombre? Eso lo habéis inventado, cabrones.
8: No, hombre, eso no, pero es que yo, tío, de verdad, veo Oyarzabal, marca un gol en la final de la Eurocopa.
7: Sangre fría.
8: No, yo digo que tiene horchata de hielo.
7: Increíble, sí. O sea, yo creo que todo lo hemos vivido a flor de piel. Ha sido una eliminatoria, un partido, una final, un mundial espectacular para la historia, ganando todos menos el primer partido, el de Cabo Verde, pero bueno, invictos y celebrarlo.
8: Luego otra vez en la Eurocopa, eso, Francia, Alemania, Inglaterra, aquí Portugal, Francia, hoy Argentina, eso no se puede pedir más.
7: Sí, ganando, no hay mejor sabor que ganando una competición como esta, como una Eurocopa, como un Mundial, ganando a los mejores, ¿no? Y más contra Argentina, que ha sido un rival muy, muy duro, que estaba claro lo que iba a hacer y a lo que iban a jugar, pero ya está.
8: ¿Vas a pillar patinete o vas a pillar en Madrid?
7: Sí, si puedo, sí.
8: Gracias. Las palabras de Dani Olmi de Gavi aquí en el micrófono.
1: Ahí está Dani Olmi.
9: Bueno, ya terminando, ¿no?
1: Estábamos escuchando la transmisión de Radio Marca. Le queríamos contarle a la gente, llevarle las voces de los protagonistas. Bueno, exultantes en España, los distintos medios, Radio Marca, la cadena SER, la cadena COPE, Onda Cero. Exultantes sí. Los medios españoles con la consagración del equipo de Luis de la Fuente.
3: Escuchamos al 10 de España, Dani Olmo. Imagínate lo que debe ser Madrid, Nico, a esta hora. Así son 5 horas más. Ya estamos en la madrugada de plena Madrid, 3 de la mañana. Hoy no duerme nadie, me parece, allí en la ciudad.
1: Y en el audio ya repasó las tapas de los diarios.
4: Sí, curioso lo de en este caso lo de Madrid, porque no tuvo ningún jugador el Real Madrid en la cancha,
3: ¿no? Acaba de comprar a Cucurella, pero no clasificó.
4: Salió del Barcelona.
3: No se ganó su lugar jugando en el Madrid, sino que ahora lo compra, ya llega como campeón del mundo. Este equipo tiene el gen del Barcelona, ¿no?
4: Claro, exacto.
3: El gen de Messi.
4: Sí. El de la Holanda del 74. Hola, gente de Nacional, el error de Scaloni es no haber puesto a Lautaro Martínez, pero bueno, ya está, igual. Conforme con la selección, jugamos con un gran equipo. David de Ángel Gallardo. Sí.
1: Muy bien. Hay declaraciones del presidente de la Nación, Javier Milei, en la red social X, Festejo Mundial. Dada la inquietud sobre los festejos por el logro alcanzado por la selección argentina, comunico a la población que, en función de lo que decidan los jugadores y el cuerpo técnico respecto al día para celebrar, el mismo será declarado feriado nacional. Palabras entonces del presidente de la Nación, Javier Milei. Seguramente están esperando una confirmación oficial por parte del plantel. Sabemos que al frente de las negociaciones, que todo lo que se decide en la selección argentina pasa primero por la voluntad de Lionel Messi y luego por el presidente de la AFA, Claudio Tapia.
4: Claro, dependerá de ellos si quieren festejar mañana, si quieren saludar, que si quieren hacer algo para esta forma, en este caso, si es mañana el día o si es el martes, no lo sé. Guardaremos lo que informan de allí, de Estados Unidos, ¿no? Lo que digan de la selección.
1: Hay dos imágenes que a mí me quedan grabadas para siempre. La primera, cuando la cámara lo enfocaba en primer plano a Lionel Messi, no bien terminado el partido, ya España campeona del mundo, y Messi estaba mirando el cielo, como hablando con Dios y con Maradona, diciendo o pensando: yo le entregué absolutamente todo a la selección. Se levantó y se puso de pie cuando se acercó. Mirá lo que son las cosas. Messi, que es el rey del Mundial y el futbolista más importante de la historia, se levanta Lionel Messi, Eladio, cuando se aproxima Lamine Yamal con tan solo 19 años, y Messi parece, lo abraza, le da un beso y parece decirle: ahora te toca a vos.
4: Claro, exactamente, sí, pero además, teniendo en cuenta la foto emblemática que hemos hablado tanto tiempo sobre cuando era muy pequeño el futbolista del Barcelona, Yamal, ¿no? Lamine. Bueno, habrá que ver cómo sigue la carrera de Lamine Yamal, que ya con tan solo 19 años ya tiene un título del mundo, ¿no? Te imaginas los mundiales que puede jugar.
3: Muy parecido a lo de Mbappé, que Mbappé también ganó el primero, ¿te acordás? En Rusia era muy chico, era menos de 20 años, y después dos mundiales más que no pudo ganar.
1: Sí, pero con una diferencia, por lo menos desde mi modesto punto de vista. Mbappé tuvo más incidencia en aquella Francia que Lamine Yamal en esta para España.
4: Y fue figura excluyente Mbappé. Fue goleador, Yamal casi no marcó este año. En esta Copa del Mundo, ¿quién fue la figura del Mundial? ¿Quién fue el mejor jugador del Mundial?
1: Para mí fue Lionel Messi.
4: Bueno, viste, ese es un...
1: Pero alguno podrá discutírtelo, porque decir, ¿cómo vas a elegir a alguien que no fue campeón del mundo?
4: No, bueno, lo eligieron a Messi en el 2014 y no había sido campeón del mundo.
1: Y había sido campeón Alemania. Y en el 2002, creo que en la previa del partido, habían elegido a Oliver Kahn y después sale campeón Brasil.
4: Sí, se come el gol contra Ronaldo.
1: Y la responsabilidad, Ronaldo, sí.
4: Se da rebote y Ronaldo hace el gol.
3: Recordamos que el goleador es Mbappé con 10 tantos, ¿no?
4: Acaba de finalizar. Bueno, lo que eligieron hoy fue a Rodri.
3: Y Rodri, sí.
4: Rodri lo eligieron como la figura del Mundial, ¿eh?
3: Yo coincido con Nico.
4: El mejor jugador del Mundial Messi, para la FIFA fue Rodri.
3: Pero para la FIFA es Rodri por lo que ha sido el Mundial completo de España, y porque son los campeones, ¿no? Básicamente por eso.
4: Bueno, en este momento están saliendo los futbolistas argentinos.
3: Sí, sí, sí, poquito, sin hablar, pero...
4: Se lo estaba observando en este momento, están saliendo sin efectuar declaraciones, salen todos los jugadores, se lo ve allí...
3: Ahí está el Toro, cabizbajo, sí, Paredes, el jugador de Boca. También,
4: bueno, Paredes fue expulsado en el final del partido.
3: Senesi, ahí va Senesi, McAllister, Rulli, el Flaco López, Montiel, el Cholito. Creí que entró el Cholito Simeone, hoy me encantó.
4: Lástima el gol. Bueno, lástima la jugada que pudo haber empatado el partido. Sí.
3: Argentina tiene igual línea 5 en ese momento, ¿no?
4: Muso, bueno, pero te quiero decir que le quedó una ahí.
3: Sí, a Fernando.
4: El gol que se perdió él.
3: La del final, sí.
4: Claro,
3: sí,
4: el gol que se perdió, el que le elevó arriba del travesaño. No digo que no llegó a cubrir la marca. A Ferran Torres.
1: Ahí pasan los integrantes.
3: Ahí está Aymar, Samuel, del cuerpo técnico de Scaloni. Recordemos que Scaloni tuvo que interrumpir su conferencia por las lágrimas, Nico, la emoción que habló de lo que sigue, y no pudo confirmar más que hasta diciembre se queda Scaloni y este cuerpo técnico, abandonando el MetLife. A esta hora, casi, ahí está Claudio Chiquitapia, el presidente de la AFA, abandonado el estadio, también saludando, llegando a las 10 menos cuarto en la Argentina. En estos momentos la selección Argentina está abandonando el estadio de Nueva Jersey.
1: Bien, Claudio Tapia, que estuvo en la premiación junto al presidente de los Estados Unidos, Donald Trump, al titular de la FIFA, Gianni Infantino, y al presidente de la Conmebol, Alejandro Domínguez.
4: Sería bueno que hable Tapia, ¿no?, para decir cómo sigue la historia ahora, porque seguramente ellos tendrán ya la...
3: No creo que lo tengan todavía definido. Seguramente ahora van a la concentración. Yo reitero...
4: Claro, allí...
3: El dato que tengo, Eladio, lo vuelvo a reiterar. A las 12 de la noche en nuestro país, o sea, de acá tres horas, la Argentina está volviendo en dos aviones, la delegación argentina, rumbo a Ezeiza. Por eso yo creo que de acá... A tres horas el audio, como mucho, van a anunciar.
1: Siempre hay que tener en cuenta los imponderables, no solamente en el fútbol, sino en la vida, las condiciones climáticas, que el avión esté, que los dos aviones charter estén acorde y a la hora que en definitiva quieran salir los futbolistas. Yo creo que con esta caída, con esta derrota frente a España, los jugadores querrán volver lo más rápido que
3: sí, se pueda. Ahí se va Messi, abandonado el MetLife, cabizbajo, obviamente, el capitán argentino. Saluda, ahí está Enzo Fernández también.
4: Nadie quiere hablar, ¿eh?
3: Paul, bueno, también de ahí salen todos los referentes de esta selección, el Cuti, Romero, cómo lo extrañamos al Cuti hoy, cuando salió el Cuti, tremendo. El Dibu.
1: Ahí va Julián.
3: Ahí va Julián, el otro gran referente de esta selección. Bueno, Lisandro, el Colo Barco. Ahí está, sí. Ahí, claro. Ahí está saliendo la selección argentina. Te decía esto, Nico, lo que vos aportás es cierto, puede haber imponderables. También tengamos presente que abandonar tierra estadounidense, Nueva York, lleva un montón de trámites protocolares, ¿no? Que por eso se demora mínimo de acá 2-3 horas para despegar el avión.
4: Claro, exactamente. Son 10 menos cuarto entre las 12 y la 1, o entre la 1 y las 2.
3: Sí, a la 1, si sale todo bien, la selección puede estar despegando desde la.
4: Puede estar llegando al mediodía,
3: de Nueva York, acá, después para llegar del mediodía. Al mediodía, casi.
4: Claro, exactamente. Bueno, aguardaremos entonces. Allí está. Hay otra rueda de prensa de Scaloni.
1: Lo escuchamos a Scaloni.
9: Ha sido un placer estar acá, un orgullo, en mis mejores sueños no lo había pensado y bueno, hasta diciembre, si el presidente quiere yo estoy acá y después, como digo, va a ser complicado porque también es justo que se pueda cambiar y lo veo hasta bueno, lo que tiene que permanecer este espíritu de grupo, esta sensación de unión entre los jugadores, el pueblo, esta sensación que creo que no se tendría que quebrar nunca y tendría que estar para siempre.
10: Leo, suena a despedida, pero...
9: Al mismo tiempo tenés ganas de seguir, por lo que claro. No, hasta diciembre y después seguramente corte. Díjole contrario a lo que vos estás pensando. Pero bueno, igual lo tengo que hablar con el presidente. Creo que... es justo, y aparte, repito, es un lugar este increíble, espectacular, hermoso, soñado, pero que dedica un montón de cosas y bueno, ya veremos, hasta diciembre ya te digo que voy a estar.
10: Pero pregunté en la red que lo pregunté nuevamente, ¿no? De forma consecutiva, ¿no? Le pasó igual como con Francia en 2018, luego pierden con 2022 con ustedes, hoy en 22 lo ganan ahora y ahora toca hacer su cambio. Qué difícil es repetir, ¿no? Un mundial.
9: Difícil llegar hasta acá. Y ha sido increíble haber podido llegar. Hemos llegado de la manera que llegamos. La verdad que no me arrepiento de nada, absolutamente de nada. Les agradezco a este grupo de jugadores, pero eternamente se merecen todo y más. Y de mi parte es solo agradecimiento.
10: Leo, te lo pregunté en la victoria, te lo pregunto en la derrota. El legado que deja esta neta.
9: No, bueno, yo más que legado digo, es lo que se vio hoy. Un equipo en dificultad que estuvo hasta último momento luchando con 10 jugadores, no dando una pelota por perdida. El espíritu de todos los jugadores que estaban en la cancha hasta el final, aún siendo jugando contra un rival superior que nos había puesto las cosas difíciles. Es el espíritu que queremos todos para cualquier argentino, ojalá sirva para el futuro, para todos los chicos que puedan venir a la selección, para como país también, ojalá. Gracias.
1: Bien, hasta
3: bueno,
1: ahí
3: nos hacía ruido, Nico.
1: Se queda hasta diciembre, para mí la sensación que tengo es que después de diciembre se va.
3: Se va Scaloni, se va Scaloni, hay que saber interpretar entre líneas. A mí me hacía ruido cuando terminó la conferencia.
4: Tapia.
3: Yo creo que ya públicamente dijo, tengo que hablar con el presidente, pero está claro que en la conferencia de prensa uno pudo palpar algo distinto a lo que venía transmitiendo Scaloni, y la sensación hasta ahora que después de diciembre voy a estar complicado para continuar, dijo Scaloni.
1: Bueno, eso es lo más importante periodísticamente. Se está retirando la selección argentina en este momento del MetLife Stadium, allí en New Jersey. Los jugadores se fueron sin hablar. Se esperaba la palabra de Lionel Messi, pero no habló el capitán de la selección argentina. Sí, después de la conferencia de prensa, hizo en ese lugar donde paran habitualmente los futbolistas. El que paró fue el técnico. Se queda hasta diciembre, Eladio cumple el contrato, prometió que va a hablar con Chiqui Tapia, pero la sensación que uno tiene domingo a esta hora es que Scaloni se va.
4: Sí, sí, sí, coincido con Agustín, con vos, a buen entendedor, pocas palabras, dice el refrán, ¿no? Y acá es lo que deja entrever, entre líneas, Lionel Scaloni, como que también en un momento dado de la conferencia de prensa, en la conferencia de prensa había manifestado en un momento que iba a ser muy difícil volver a armar un grupo como este, dijo Lionel Scaloni, como el que acaba de perder la final de la Copa del Mundo. Entonces hay un montón de factores que le están dando la posibilidad a que Tapia tenga que buscar a otro entrenador a partir del 1 de enero del próximo año.
1: Bien, esa es la noticia que estamos entregando a esta hora de la noche en Radio Nacional. 49 minutos después de las 21, vuelvo al móvil de la radio con Cristian Varela en el Obelisco. Cristian.
11: Bueno, es una fiesta sin fin esto, que parece que no va a terminar nunca. Vamos a acercarnos a la gente. Perdóname, estamos en vivo para Radio Nacional. Te veo que estás llegando al Obelisco. ¿Por qué?
12: Bueno, estamos compartiendo aquí con el pueblo de Argentina pues toda una generación de futbolistas que nos han dado muchas alegrías.
11: ¿De dónde sos?
12: Somos de México.
11: Pero decidieron salir a festejar.
12: Claro, claro.
13: Venimos para la final. Desde hace un año compró los vuelos pensando que Argentina, este Mundial, llegaba a la final.
11: Decidieron venir y pasar la final de acá esperando que Argentina sea el campeón.
12: Totalmente, totalmente. Yo vengo siguiendo a Argentina desde el 78, desde Mario Kempes y bueno, ya sabrás, con Maradona y bueno, con Messi, ¿no? Muy felices y nos encanta el pueblo argentino y bueno, aquí estamos festejando en familia.
13: Es una alegría ver que aunque no hayan ganado, estén con esta alegría, con este entusiasmo, bailando. Es una emoción compartir este momento con ustedes.
11: Bueno, muchísimas gracias. Bueno, vamos a seguir acercándonos a la gente. Esta pareja mexicana que decidió hace un año, Nico, comprar un pasaje de vuelo para llegar aquí apostando a que Argentina iba a llegar a la final. Perdóname, estamos en vivo para Radio Nacional.
12: ¿Qué puedes decir de la final? Una lección de lo que es el competir hasta el último momento, de manera limpia, saber ganar, como demostraron todo el campeonato, y cuando toca luchar hasta el último momento. Así que orgulloso, lección para todos.
11: Ahora, la Argentina no solo campeón y esto es una fiesta.
12: Es una fiesta porque somos luchadores y está bueno que... Sabes que ser guerrero, hemos ganado un montón de batallas y vienen muchas más por delante, así que
11: desde el Obelisco, ¿qué se le dice al 10?
12: Muchas gracias por todo, enorme, gracias por todos los recuerdos que nos ha dejado y todo el futuro que escribiste.
11: ¿Será la última?
12: Yo creo que tiene para por lo menos una Copa América más yo creo que puede llegar al Mundial que viene como pensamos que iba a llegar a este, entrando un ratito, y hoy jugó todo, pues no salió nunca y fue el mejor jugador, así que tiene para un Mundial más. En el banco, por lo menos.
11: Bueno, muchas gracias. Bueno, Nico, la expectativa ya es... entrevistamos a una pareja mexicana
1: sí. Que
11: hace un año apostó por esta final, por la Argentina en la final de la Copa del Mundo, y llegó aquí y está celebrando a su modo esta fiesta en la Plaza de la República, y el pedido para que el 10... sigue un poquito más.
1: Bueno, es la ilusión que tenemos todos, aunque a Messi, yo, en el caso personal, yo ya no le voy a pedir absolutamente nada. Cristian, ¿en qué lugar estás exactamente sabiendo que hay una multitud? Estamos viendo las imágenes a través de nuestro canal de YouTube para los amigos que no solamente escuchan por la radio, sino que ven a través del streaming. Bueno, estamos viendo el Obelisco repleto. ¿Vos dónde estás exactamente?
11: Justamente en la Plaza de la República. Por eso es una multitud de gente que va y que viene. que salta, que baila, que festeja. Obviamente, si el partido hubiera tenido otro resultado, sería otro tipo de festejo, pero yo te digo, Nico, que lo que hay ahora es básicamente gratitud. Vamos a acercarnos a otra persona. Te veo comiendo, te veo disfrutando. Estamos en vivo para Radio Nacional, te está escuchando todo el país. ¿Qué se puede decir?
14: Sí, yo no soy argentino, soy de Brasil, pero es una lástima. Todo el Mundial ainda estaba haciendo bien, jugaron bien. Infelizmente, al final no lograron llegar. Pero estábamos acá alentando.
11: Vimos en toda esta etapa del Mundial imágenes de Brasil apoyando a la selección, después, obviamente, de la eliminación de Brasil.
14: Y sí, además de toda la rivalidad que tenemos nosotros, somos nuestros hermanos. Entonces, también estamos en la final. Pero no se pudo,
11: pero ahora te veo con la camiseta argentina, con la bandera.
14: Sí, acá estamos, igual, no se pudo, pero lucharon igual con fuerza, demostrar lo que Brasil no pudo hacer, Argentina sí lo hizo, entonces sí, es un orgullo ver ustedes jugar.
6: Nada que reprochar a la selección, solo agradecer.
11: Bueno, es lo que te decía, Nico. Solo bueno, agradecer.
1: Espérame, Cristian, nuevamente habla Scaloni, escuchamos al técnico argentino.
15: Aún así perdiendo, llenando el obelisco de la misma manera que si hubiesen ganado. O sea, y estoy seguro que cuando mañana vuelvan, lo van a ir a recibir un montón de personas. Estos se lo ganaron ustedes y son historia, son leyendas y cambiaron la historia de la selección argentina.
16: Bueno, gracias por las palabras. A mí lo que me llena de orgullo es que la gente, aún no ganando, salga a la calle. Es una...

0: calle lo sienten, porque yo creo que estamos dando un mensaje que no solamente es ganar siempre.
1: Yo creo que diría que es fundamental. Ahora mismo es difícil hacerle entender a la gente la tristeza que siente, imagino, pero hacerle entender que es que forma parte de la vida y forma parte del fútbol. También se puede perder, lo lógico es perder. Hemos tenido un proceso que ojalá se vuelva a repetir, yo lo veo difícil que se vuelva a repetir. Pero lo que veo más difícil es que se vuelva a repetir la cohesión que había con la gente, la conexión, que todos sentimos, y ojalá no se pierda. Digo que lo veo difícil y me encantaría que esa conexión siga, porque si somos competitivos y somos lo que somos, es gracias a la conexión que hay entre los jugadores y el pueblo. Al final todos los futbolistas quieren que su gente esté así como está hoy en las calles, que se sientan orgullosos de ellos. Y nos duele el alma no haberle podido llevar la copa.
0: ¿Definís el Mundial? ¿Cómo definís el Mundial de Argentina?
1: Ha sido para mí épico haber llegado hasta la final. Duele no haber podido competir con nuestras armas verdaderas. Pero no es una excusa, el rival fue mejor hoy, pero el resto del Mundial ha sido épico y por todo lo que hemos vivido no lo hubiéramos soñado.
2: ¿Estás preparado para que te pidan a donde vayas, donde te crucen, empujato, en donde sea, que te digan a dónde te vas a ir, quédate?
1: De verdad te lo digo, este es un sitio soñado, ya lo dije en la rueda de prensa, y yo me paro acá porque los chicos la verdad que no tenían ganas de hablar y me parece hasta te diría justo, y un poco en la voz de ellos. Yo creo que no es importante quién esté al frente de la selección, lo digo de corazón.
2: Pero es importante.
1: No. Basta que tenga unos valores, unos ciertos valores. Que haya mamado de chiquito lo que es vestir esta camiseta, lo que es jugar para este país. Y el resto lo hacen ellos. Es la realidad. No, yo no lo veo tan complicado. Y alguna vez todo proceso se termina. Este ha sido maravilloso, espectacular. Y hasta diciembre acá estaremos dando batalla.
3: Diego, no se ganó un partido que es simplemente un partido de fútbol, como tantas veces dijiste, pero te ganaste el corazón de los 50 millones de argentinos, independientemente de los resultados, que fueron mágicos, fueron maravillosos. Así que en nombre de los 50 millones, los que están festejando ahora, los que están fuera del país también, te quiero decir gracias, simplemente bueno, eso.
4: Muchas gracias. Bien, ahí se va Lionel Scaloni, y nos parecía que periodísticamente era muy válido, porque es la última pasada que hizo ahí en la zona de vestuarios. Perdón, Cristian Varela, por la interrupción, pero ameritaba periodísticamente. Vuelvo contigo al cierre del móvil, Cristian.
5: Tal cual, Nico. Bueno, vamos a seguir acercándonos a la gente, que es la gente que ha llegado. Perdóname, estamos en vivo para Radio Nacional. ¿Por qué viniste al Obelisco?
6: A dar una vuelta para ver cómo festejan.
5: Festejar. Perdón, chicas, estamos en vivo para Radio Nacional.
7: Hola.
5: ¿Por qué vinieron?
7: ¿Qué?
5: ¿Por qué vinieron al Obelisco?
7: Y para festejar, quedamos en la final, es una forma de festejo.
8: En la buena y en la mala, la buena y la mala.
5: En las buenas y las malas.
7: Sí.
5: Te veo con la camiseta argentina, sí. Con las tres estrellas, ¿qué pensás?
6: Qué hermoso todo, no hay que ser malagradecidos porque perdimos contra los españoles. Todo muy bueno y hay que festejar nomás.
5: ¿Cuántos años tenés?
6: 18.
5: 18, ya lo viste Argentina campeón.
6: Sí, ya lo ve.
5: O sea, hay una generación entera que tal vez lo vio en el 86 y sí. Que vos no lo viste, obviamente.
6: No, obvio no.
5: Pero lo viste el año pasado.
6: Lo vi, el año pasado.
5: El campeonato pasado,
6: lo celebré, lo disfruté, lloré todo, lo viví. Este año también lloré porque perdimos, pero bueno, al menos sé de que ganamos en una parte. Y nada, dieron todo, segundos, no es fácil llegar a donde llegamos. Cualquier país no lo hace y estoy contento con eso.
5: Desde aquí, desde la Plaza de la República, ¿qué le decís al 10?
6: ¿Al 10? Que dio lo mejor que pudo dar, que es el grande, siempre lo va a hacer y que siga así, aunque no juegue.
5: ¿Le pedís un poquito más?
6: Poquito no le pediría más, siento que dio todo lo de sí mismo y nada, todos dieron todo igual.
5: Muchas gracias. Bueno, Nico,
4: ¿qué tal? Impecable, Cristian.
5: Banderas argentinas, camisetas, todo lo que pueda hacer un poquito de estruendo, está aquí en la Plaza de la República, miles de personas han llegado hasta aquí.

0: La Argentina perdió, pero el centro de la ciudad de Buenos Aires es una fiesta.
1: Muy bien, Cristian Varela, muchas gracias. Cristian Varela desde el móvil de Radio Nacional, 10 de la noche, gracias a Martín Bibiloni por el servicio de streaming. La última, Agustín Domper, ¿lo echan a Coudet de River?
2: Yo creo que se vienen días muy complicados para Coudet de River en caso de que no gane.
1: Bueno, perdió por Copa Argentina el otro día. Eladio, ¿qué impresión tenés?
3: Para mí se va. Bueno. Es inminente la salida. ¿Crees que te dé los 16 puestos del Mundial?
1: Vale.
3: España, Argentina, Inglaterra, Francia, hasta ahí lo sabemos todos. Después, quinto Marruecos, sexto Noruega, séptimo Bélgica, octavo Colombia, noveno Suiza, décimo Portugal, undécimo México, duodécimo Estados Unidos, decimotercero Brasil, decimocuarto Egipto, decimoquinto Paraguay, decimosexto Canadá.
1: Muy bien, estamos llegando al final. Un agradecimiento muy especial a Matías Arrecedor, a Marcelo Mariano Massimino en la operación técnica, a Claudio Canullán en el control central, a toda la gente que estuvo en la producción. María Suárez Araujo, Pato Yulce, Virginia, Julieta Lugo. Julieta, un placer. Martín Bibiloni en el canal de YouTube de la radio. La participación especial de Eladio Arregui, de Santiago Lucía, de Agustín Domper. Y les quiero contar que esta historia de Pasión Mundial empezó muy temprano, allá por las 11 de la mañana, con Martín Perazzo, Juan Minotti y Hernán Valdés. Luego nos sumamos a la 1 de la tarde. En la continuidad de la radio viene Marcelo Marino con su programa Tiempo de Descuento. Mi nombre es Nicolás Álvarez y ya lo saludo a Marcelo Marino, así hacemos el pase.
3: ¡Qué pase! ¡Se la pusiste en el pecho, papá!
1: El pase como en otra jugador. Época, Longobardi con González Oro.
4: ¿Cómo están?
1: Yo sería Longobardi, por están, favor. Bien, Marcelo, ¿cómo estás?
4: Bien, bien. Ustedes, muy buena la transmisión.
1: Muchas gracias.
4: Desde que comenzó, felicitaciones.
3: Tómate algo, págatelo vos.
1: Muchas gracias. Un agradecimiento muy especial a todas las autoridades de la radio por el respaldo y, por supuesto, el saludo para Daniel Moyo, el Mono Navarro Montoya y Sebastián Vera, junto a la técnica de Chiquito Profili, que hicieron un trabajo extraordinario desde Estados Unidos.
4: En principio, chicos, estaría llegando la selección mañana 1 de la tarde, en principio.
3: Más o menos,
4: en
3: sí,
4: principio,
3: más
4: o menos. En principio.
3: Tiene falta la confirmación, qué es lo que quieren hacer todavía. Claro. No hay ninguna información, porque no habló nadie salvo Scaloni.
4: Claro.
3: Tampoco en las declaraciones de Scaloni nadie les preguntó a Scaloni al respecto.
4: Eso es verdad lo que decís.
3: Porque ahí podríamos tener una alternativa.
1: Una idea. Bueno, acá quizás me aporta Fernanda Carbonell.
4: Dale,
1: que podrían despegar a las 6 a.m. y llegarían tipo 5 de la tarde. Por eso digo, gracias a Fernanda por el aporte. Más allá de lo que estamos especulando periodísticamente, es algo que se tiene que terminar de confirmar.
3: Se tiene que terminar, claro, de definir. Si no lo definen de allá, no sabemos qué puede llegar a ocurrir.
4: Exactamente.
3: Sabemos que son 11 horas.
4: 11 horas.
3: El viaje, el vuelo charter. Hay que saber a qué hora salen.
4: Sé que están muy cansados, sé que han hecho una labor impresionante. Me miran con cara de, por
1: no,
4: Dios,
1: no,
4: basta.
1: Yo puedo quedarme hasta mañana a las 3 de la tarde.
4: Sí,
1: si
4: ¿le
1: no
4: parece bien?
1: ¿Viste cuando le das para adelante?
3: Qué jugador, sí, sí. Tendría que haber puesto Scaloni en la final. Si no se cansa nunca, es incansable.
4: ¿Te imaginas con Giovanni Simeone?
3: Claro, exacto, con Nico González.
4: Giuliano Simeone.
1: Yo te digo que llegué al final del Mundial con 15 años más igual. Sí, no, claro. 10, 15 más.
4: 15 más, ¿no?
1: 15 más.
4: Bueno, como la verdad, agradecimiento para la selección argentina.
3: Sí, por supuesto.
4: Nada más que para que eso.
3: Sí.
4: Pero como, ya sé que todavía es muy temprano para analizar el partido. A ver, el rol del arbitraje.
3: Sí.
4: Se la pasaron llorando,
3: sí,
4: los españoles,
3: creo que se influyó
4: en
3: mucho
4: la semanita. Incluso Messi se lo dijo a...
1: Bueno, le metieron presión al esloveno.
4: Sí. Le metieron mucha presión,
3: sí,
4: al esloveno.
3: Sí, sí, sí.
4: La amonestación a Enzo Fernández.
3: La primera.
4: Realmente, sí. Si jugás al fútbol, sabés que
1: bueno, es lo
4: imposible.
1: Que marcó Scaloni en la conferencia.
4: Absolutamente.
3: Claro. Exactamente.
4: Entonces,
3: sí.
4: Eso.
1: Lo que pasa es que también ahí tiene que estar la inteligencia del futbolista argentino,
3: sí,
1: porque
3: bueno,
1: sabes que los árbitros te están esperando. Y lo marcó Daniel en el relato. Paredes se hace amonestar tontamente también.
3: Es el único partido que a Argentina no le perdonaron nada. El arbitraje no le perdonó nada. Inclusive no les cobró alguna jugadas que pudo haber cobrado el árbitro y no las cobró. Mirá lo que dice un oyente acá, Gabriel de Catamarca. Dice, como argentino siento un enorme orgullo por nuestra selección. Nos representaron con lucha, garra y un enorme corazón. Nos tocó perder, perfecto. Pero recordemos todo lo que nos dieron. Hoy nos toca como argentinos devolver algo de toda la enorme felicidad y alegría que nos brindaron. Leo, querido, mi capitán, gracias, gracias y gracias.
1: Bueno,
3: que
1: mira,
3: Dios te bendiga.
1: Mira el dato que me aporta Martín Bibiloni desde el streaming, cerrando la transmisión, 155.000 vistas en el canal de YouTube de Radio Nacional, 155.008 para ser más precisos.
4: Y a ver, con un hombre menos, chicos, bancamos muy bien. Sí. Me parece que,
3: sí, se veía
4: que Argentina se cerró bien.
1: Lo que pasa es que el resultado se maquilló porque Diego Martínez fue decisivo. España generó varias situaciones de gol.
4: Sí, generó situaciones. A ver, la verdad, nosotros muy pocas, pero en los últimos 5 minutos...
3: Sí, ahí sí.
4: Lo acorralamos.
3: Ahí tuvo 3 situaciones Argentina que no había tenido antes. Sí. La llegada, el remate al arco de Simeone arriba del travesaño, el centro de Messi que se la lleva por delante al ras del piso un español y la tira al córner. Y el remate de Messi afuera del área que le pega en la cabeza a Merino.
4: Exactamente.
3: Que lo tumba y que el referí, otra más del árbitro, no deja salir la pelota.
4: Era córner para Argentina. Y no deja salir la pelota.
3: En las chiquitas. Está bien, es cierto, se perdió bien, a España fue superior, pero. El arbitraje a mí me
4: dejó muchas. No digo, a ver.
3: No quiero ponerme a llorar como lloraron. Contra una grosería. Claro. Pero las chiquitas te
1: yo
3: van
1: no
3: llevando.
1: Yo no me voy a quejar, ¿sabes por qué? Porque la Argentina fue favorecida en muchas oportunidades por el arbitraje. Entonces, cuando una vez que te toca perder, hay que callarse la boca.
3: Para mí no nos favorecieron nunca en el Mundial a nosotros. Bueno,
4: tampoco.
3: ¿Eh? Yo no sé qué mundial vio de Nicolás, yo no lo puedo decir nunca.
1: No hablo,
3: que me muestre no dónde
1: hablo,
3: están.
1: No hablo de este mundial, del mundial pasado también. En el mundial pasado, ¿cuántos penales le regalaron a Argentina? Por favor.
4: Señor Álvarez.
3: Los penales que supuestamente le regalaron a Argentina en el mundial pasado y no me quiero ir a pelear con Nicolás, los erró Messi. Así que bueno, no hable más.
4: Claro.
3: No me hagan calentar.
4: Y en este también.
3: No me hagan calentar, viejo.
4: Y en este también.
3: Claro, no me hagan calentar.
1: ¿Ustedes de verdad creen que la Argentina la perjudicó el arbitraje? ¿En serio lo dicen?
4: No, yo creo que
1: la victoria de España es legítima.
3: Sí, es inobjetable.
4: No voy a caer en el papel que cayeron muchos periodistas españoles, mexicanos.
3: Por supuesto que no. Pero vamos a puntualizar algunas cositas que pasaron que pudieron haber.
4: Nico,
3: sí. Algunas faltas que no te cobró,
4: vos
3: por ejemplo.
4: Que todos vemos mucho fútbol.
3: Sí, claro.
4: El árbitro y la chiquita te va llevando hacia atrás.
1: No, por supuesto.
3: Y sobre que te manejan siempre la pelota. Y cuando vos la tenés, no te cobran falta.
4: Te expulsan a un tipo
3: con la primera amarilla,
4: que fue una cosa insólita.
1: Me da vergüenza ajena cuando en el fútbol argentino Boca y River se quejan de los árbitros. Los equipos más favorecidos de la historia. Boca y River, no, River y Boca.
4: No, está bien. Yo lo que estoy diciendo es que en este
1: bueno, te lo acepto.
4: En este partido puntual,
1: está bien.
4: No estoy diciendo que el árbitro jugó para España.
1: A mí no me gustó que hayan elegido un árbitro europeo cuando podrían haber elegido un árbitro de África, un árbitro de Oceanía, por citar 2 ejemplos, ¿no?
4: Exacto.
1: Y están los ejemplos, por ejemplo, en el, valga el juego de palabras, en el Mundial 86, Arpifilo, árbitro brasileño, dirigió la final entre Argentina y Alemania. Y décadas después, otro Argentina-Alemania en el Mundial de Brasil en el 2014 habían puesto a un italiano, a Rizzoli, también árbitro europeo, que no cobró el penal que le hizo Neuer a Higuaín.
3: Hoy tendría que haber puesto un árbitro africano.
1: Claro, un árbitro de otro continente.
3: O asiático, lo que sea.
4: Claro.
3: Manda un centro como corresponde. Si tanto decís que la FIFA y tenés que ordenar un poco de todo, pone otro árbitro.
4: Yo lo que creo, y que me parece que Messi estuvo acertadísimo cuando le fue a decir lo que le dijo. Yo lo que creo, Nico, es que el árbitro se dejó influenciar, pero bueno, no centremos solamente en eso, digamos, ¿no? A mí me parece que hubo el árbitro en un punto, las palabras del técnico, la palabra del capitán de España, también lo llevaron a estar bastante condicionado en un aspecto. Nico.
1: Un placer, Marcelo. Mañana vamos a estar muy pendientes en toda la transmisión con Fabián Codevila en el Panorama Nacional de Noticias, Rodrigo Ruiz con Nico Yacoy, estaremos con Adrián Corol de 10 a 12.45, luego La Tira, viene Agustín Domper con Nora Brioso y Eladio Arregui con Hernán Mundo. Así
4: perfecto,
1: que,
4: querido.
1: No tengo batería en el teléfono, así que no vas a tener suerte.
4: Bueno, te dejo escrito igual.
1: Sí, dejame escrito.
4: Hasta luego.
1: Bien, mi nombre es Nicolás Álvarez, se quedan con Marcelo Marino en la continuidad de Tiempo de Descuento aquí en Radio Nacional.
5: En mi vida pensé que pensamos todos los chicos del cuerpo técnico estar en ese lugar. Entonces, para seguir se necesitan un montón de cosas, sobre todo volver a resetearse, volver a formar un grupo como este. Que difícilmente se vuelve a formar. Y me duele el alma. Lo siento.

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0: Tiempo de descuento por Radio Nacional. Mi nombre es Marcelo Marino. Hoy está en los controles nada más ni nada menos que Josué. Le agradecemos a María Suárez Araujo, que estuvo en la producción. Y aquí, por supuesto, arranca Tiempo de Descuento. Recién estuvimos con el pase con Nicolás Álvarez, con toda la transmisión de Pasión Mundial. Excelente transmisión, la que realizaron los muchachos de deportes, de la radio. Y bueno, para ir rápidamente por... A ver, la transmisión, por supuesto, por AM870, Radio Nacional. Y para ir rápidamente a la calle, porque lo que queremos son las voces de la calle, y eso nos los trae desde el Obelisco, si mal no tengo entendido, el señor Cristian Varela. ¿Cómo andas, Cristian?
1: ¿Qué tal, Marcelo? Muy buenas tardes, muy buenas noches. Si uno le tendría que explicar a alguien que no vive en Argentina, a un extraterrestre, que la Argentina perdió la final del mundo... Esta imagen que estamos viendo es incomprensible. Miles y miles de personas han llegado a la Plaza de la República para agradecer al equipo. Vamos a acercarnos a uno de ellos.
2: No pasa nada si perdimos, somos Argentina igual. Somos Argentina y eso es lo que importa.
1: ¿Cómo se le explica a alguien que no conoce la Argentina que esto es una fiesta?
2: Mirá, primero más que nada, tenés que estar en Argentina. Segundo, no van a entender jamás, papá. Cerramos, ganamos, alentamos a la selección, lo dieron todo, dieron con huevo, pasamos cuando creían que no. Así es Argentina, papá, gane o pierda, vamos a alentarlos igual, mirá lo que hizo. Es una fiesta, viejo, es una fiesta. ¿Qué país festeja el segundo puesto así como nosotros? Está bien, segundo puesto, pero lo festejamos igual con huevo, no lo va a entender jamás nadie, papá.
1: ¿Qué se le dice al 10?
3: Al 10 se le dice que es un grande, que hizo historia. No hay nadie que se le compare. El único que se lo puede poner a la altura es el Diego.
4: Y el Diego también es argentino.
5: El que no salta es un inglés. Y ya lo ves, y ya lo ves. El que no salta es un inglés.
1: Vamos a acercarnos a otras personas que están
0: aquí. Dale,
1: obviamente,
0: Cristian.
1: Esto es una fiesta, Marcelo.
0: Absolutamente. Es impresionante.
1: Lo que vemos es una fiesta absoluta de gente que le está agradeciendo a la selección. Chicos, estamos en vivo para Radio Nacional. ¿Qué se está festejando hoy?
3: Y ahora peleamos hasta el final para llegar a la final porque sabemos que no teníamos el mismo fútbol que España. Y ningún otro de Europa, pero teníamos los huevos nada más. Huevos de Argentina y Sudamérica, eso nada más.
1: Ya habrá tiempo para discutir táctica, jugadores y demás, pero hoy ¿qué pasa?
6: Sí, no sé. ¿Qué pasa, Peña?
3: Y hoy para mí estamos festejando que llegamos a la final. Es el último Mundial de Messi, no queda otra que festejar.
1: ¿Es el último?
3: Es el último.
1: ¿Estás seguro?
3: Yo estoy segurísimo porque Messi ya está muy tranquilo en Estados Unidos.
7: Yo quiero decir algo. Que no importó el resultado, es un gran país el nuestro. Siempre vamos a salir a festejar. Eso es lo que importa. Sí. ¡Aguante, Argentina!
1: Bueno, muchas gracias. Bueno,
0: Cristian, preguntarles ahí qué opinan del árbitro, a ver cómo fue el arbitraje.
1: ¿Arbitraje?
3: No, para mí estuvo bien, ni estuvo para uno ni para otro, sinceramente, porque España supo jugar contra nuestra presión, pero no hubo fútbol del otro lado, no pusimos los huevos como en todo el Mundial.
1: Igual estuvo muy cerca del partido anterior, donde hubo mucha energía.
3: La energía estuvo, pero no era la misma. Para mí, Scaloni pifió con los cambios. Tendría que haber arrancado con Paredes, por ejemplo, porque a mí me gusta cómo juega. Y defendió todo el Mundial y que de la nada de la final no esté. Para mí era como estaba probando en la final y en la final no se prueba nada.
1: O sea, al revés.
3: En la final no tenía que haber probado nada. Eso para mí nada más.
1: Bueno, Marcelo, camisetas sí. Argentinas, banderas de la selección, estruendos, aquí hay todo. Perdóname, amigo, estamos en vivo para Radio Nacional. ¿Cómo viste el partido?
3: La verdad que jugamos poco, pero Argentina toda la vida. Toda la vida Argentina. A Messi no hay más nada que parar a que decirle.
1: Ahora, si un extraterrestre llega acá... a la Plaza de la República, ¿cómo le explicamos esto que perdimos y esto es una fiesta?
3: Somos argentinos, nada más para decirle.
1: Desde aquí, ¿qué le decís al 10?
3: Que lo amo, que es mi ídolo y que gracias por todos estos años.
1: Bueno, muchas gracias. Bueno, Marcelo.
0: Cristian, vos sabés que es muy interesante lo que vos preguntabas, porque en ese preguntar, y en esto del extraterrestre, ¿no? Quizás hay como una ruptura en cuanto al festejo. ¿Por qué te digo esto? Porque, por lo menos en mi generación, no sé si en la tuya, pero también, estaba la idea, esta idea de que los subcampeonatos no se festejan, ¿no? Esta idea de que, bueno, se pierde la final y no se sale a bancar al equipo. Pero me parece que hubo una ruptura hasta generacional que logró esta selección. Porque cuando yo venía para acá, en el subte, y bueno, vos lo podés ver ahí, la enorme cantidad de jóvenes que iban para el obelisco y cómo se movilizaban, el subte estaba absolutamente repleto, pero con un ánimo, a ver, con cierta tristeza, que es innegable e indudable, pero también con un ánimo de salir a bancar a este equipo, y un poco también lo dijo Scaloni en la conferencia de prensa, ¿no? Hay que aprender que un subcampeonato hay que valorarlo.
1: Tal cual, Marcelo, tal vez por cuestión generacional, hay muchos jóvenes aquí, que el 86 le queda muy lejos,
0: claro.
1: Que es el último campeonato mundial, y Qatar está a flor de piel. Entonces es agradecimiento puro a este equipo que lo ganó en el Qatar y que lo dio todo en este equipo. Vamos a seguir acercándonos. Perdonen, muchachos, estamos en vivo para Radio Nacional.
8: Sí.
1: ¿Qué se puede decir hoy?
8: Ni nada, ¿qué le vamos a pedir? Dale gracias a la selección y por este equipo hermoso que formó Scaloni y nada más. Gracias.
1: Lo disfrutaste.
8: Lo disfruté una banda. Lo lloré por Messi, más que nada. Por él, porque él se merecía.
1: Se merecía un bicampeonato.
8: ¿Cómo que no? El mejor, se lo va a extrañar a todo el mundo, no solamente nosotros los argentinos, vos sabés, nosotros podemos ser argentinos, pero todo el mundo sabe que Lionel Messi es otra cosa, es un diferente.
1: Escúchame, ¿cuántos años tenés vos?
8: Yo tengo 26 años. Mira.
1: 26 años, sí. El 86 lo viste en video.
8: En video, olvídate, con Maradona ahí.
1: Y en tus 26 años... O sea, pasaste toda tu vida hasta hace 4 años que saliste campeón.
8: Sí. Viéndolo, jugaba Messi, gracias que yo lo vi, me crié con él, viéndolo, siempre el ídolo fue Messi. Y hoy lloré porque yo sentía que él se merecía eso, ¿entendés? No solamente nosotros los argentinos, todo el mundo quería que él se despida así, ¿entendés? Porque yo, si él se sigue manteniendo, nosotros los argentinos queremos que se siga quedando. Pero yo sé que él se fue llorando porque sabe que no sé si va a llegar, ¿entendés?
1: Compartiste sus lágrimas.
8: Olvídate, ¿sabes cómo lo lloré? 26 años y fue el único jugador que lo lloré y lo sentí y me emocioné y no puedo creer que se vaya. ¿Sabes cómo lo vamos a extrañar todos los argentinos, eh?
1: Desde esta multitud aquí en la Plaza de la República, puertas artificiales, miles de personas aquí, ¿qué le decís al 10?
8: No te vayas nunca, te vamos a extrañar siempre, toda la vida, amigo. No te vayas, Lionel. Vos sabés, el pueblo argentino vos te debe más de lo que vos mismo te proponés, amigo. Vos ya nos ganaste, nos regalaste todo lo que vos quisiste, amigo. No te caigas y vamos, Lionel. Que siempre, el pueblo argentino siempre va a estar con vos. Vamos, Lionel.
1: Gracias, amigo. Bueno, Marcelo, yo creo que esta es la síntesis, porque hay, obviamente, que todo el mundo quería ganar esta final. Pero la gente salió a la calle con las banderas argentinas, con las camisetas, con todo lo que pueda hacer un estruendo para celebrar un equipo, no un partido, un equipo y al 10 de la selección, a Lionel Messi, y para pedirle que siga un poquito más.
0: Y siga un poquito más, estamos un poquito más, aunque sea la Copa América, y después, bueno, capaz que en el 2030, como lanzador, capaz que lo tenemos, no, pero digo, hoy Lionel estaba muy, por supuesto, muy, muy triste. Vos fijate, Cris, que si vos lo ves al principio, cuando termina el partido, se sienta, se saca las medias, los botines, y luego cuando le cae la ficha, comienza con un llanto desconsolado, igual que Rodrigo De Paul, igual que todos los muchachos que dejaron absolutamente todo, digamos, ¿no? Y además esta cuestión de esta cosa de que fuimos favorecidos, que nos ayudaron. Bueno, estaría bueno después, con tiempo, repasar eso, ¿no? A ver en cuántas oportunidades nos ayudaron, en cuántas oportunidades nos favorecieron, en qué, si definió algún que otro partido, si de alguna manera es lo mismo la expulsión del jugador de Suiza que el jugador Fernández, ¿no? Digo, hay un montón de cuestiones para revisar, ¿no? En relación a estas cuestiones que tiraron durante tanto tiempo y con tanto fervor, ¿no? Aquellos que nos quieren mucho.
1: Sí, tal cual, una campaña que se habló en redes sociales, en los medios tradicionales, sobre un supuesto favorecimiento hacia la Argentina. Uh-huh. Pero bueno, vamos a seguir acercándonos a la gente. Perdón, estamos en vivo para Radio Nacional. No. ¿Qué decís hoy?
9: La verdad, estamos contentos igual. Estamos contentos porque lo dio todo. Lo dio todo hasta el final. Lo importante es que le ganamos a Inglaterra. Así que
1: Esa fue la final, ¿no? De Argentina.
9: ¿Eh?
1: Esa fue una final.
9: Primero. Una final, sí, olvídate. Y bueno, nada, estamos contentos, feliz. Hizo lo que hizo Messi y se fue bien. Para mí, la mejor, siempre.
1: ¿Sentiste que lo favorecieron al equipo con los arbitrajes y más?
9: Sí, la verdad que sí.
1: ¿Pero lo favorecieron? ¿Vos decís que lo favorecieron a la Argentina con los arbitrajes?
9: Ah, no, la verdad que fueron injustos con nosotros porque nos sacaron más tarjeta a nosotros, no nos cobraban alguna falta, nada para nosotros, la verdad que siempre estaban del lado de España.
1: Hoy estamos viendo en el obelisco, en las caras del obelisco, las imágenes de los goles de la selección a lo largo del campeonato. Ahí estamos viendo los goles de Messi. Vos hoy, desde acá, de la Plaza de la República, ¿qué le decís al 10?
9: Nada, que siempre va a ser el mejor, siempre va a ser historia, nada más.
1: Perdóname, vos lo viste. Bueno, Marcelo,
0: sí.
1: En una de las caras del obelisco se ven los distintos goles, uh-huh, que hizo la selección de Argentina a lo largo de este campeonato mundial. Para, obviamente, la gente, la multitud que está acá, son miles y miles y miles de personas que está celebrando a la selección. Obviamente, si hubiera ganado, este sería otro tipo de festejo. Igualmente, hay miles de personas que están aquí con las camisetas. Aguanta Argentina igual.
10: Aguanta Argentina igual, ¿eh? No vale nada.
1: ¿Cómo lo viste?
10: Cheto mal, amigo. La verdad, dejaron todo en la cancha los chabones.
1: ¿Qué le decís al 10?
10: Al 10, y bueno, ¿qué le podemos reprochar? La verdad, se dio la vida entera, hermano.
1: Se fue llorando.
10: No lo vi, pero bueno, nosotros también acá estamos, mirá. Esta Argentina, hermano. Esta Argentina.
1: Si viene un extraterrestre y ve esta situación, piensa que ganamos.
10: Me baja acá y se pone a festejar con nosotros.
1: Bueno,
0: Marcelo. Es buenísimo. Avisale a los muchachos que es muy factible que la Argentina esté llegando, Cristian. Mañana a las 5 de la tarde, más o menos. ¿Eh?
1: A las 5 de la tarde, así que,
0: sí.
1: A ver. Muchachos, estamos en vivo para Radio Nacional. ¿Cómo viste el partido?
11: Bien, la verdad que dieron todo, pero bueno, no se pudo esta vez. Agradezco a la selección, a Scaloni y a todos, porque dieron todo.
1: Esto es un agradecimiento, ¿no es cierto? Esta fiesta.
11: Es un agradecimiento y es una alegría para el pueblo. Acá demuestra que las buenas y las malas siempre están.
1: Mañana llega la selección a las 5 de la tarde.
11: Yo calculo que va a estar el pueblo de esta forma o más porque se lo merece. O sea, ellos nos dan la alegría que a veces otros líderes no nos pueden dar.
1: Perdón, estamos en vivo para Radio Nacional. ¿Cómo viste el partido?
12: Difícil. Orgulloso del equipo, de lo que dieron. Al campeón había que matarlo así. Que nos dominen 70 minutos, que nos echen a uno llevándolo al segundo tiempo de largue. Ante la mejor selección, futbolísticamente superaron a todos, pero así mataron al campeón.
1: Ganaron bien.
12: Bien, no hay nada que reprochar, dieron todo, pero 1-0. Con eso te digo todo, en el segundo tiempo de la largue. Y así todo, a lo último tuvimos 2 o 3 situaciones para empatarlo, a huevo, con coraje, con sangre, con corazón. El verdadero campeón, había que matarlo así.
1: ¿qué le decimos al 10 de esta multitud?
12: Uf, gracias. Gracias y no queda... No tengo más palabras, es agradecimiento nada más.
1: Sí, mañana a las 5 de la tarde llega la selección, ¿vas a estar ahí?
12: Sí, obvio que sí.
1: Para festejar,
12: para agradecer. Esto es historia, va a quedar en la historia lo que hicieron. Fíjate la gente, pareciera que hubiéramos sido campeones. Y yo calculo que somos campeones, aunque no tengamos la copa, somos campeones, porque nos ganaron bien y no hay nada que reprocharle al equipo, al cuerpo técnico, a nadie. Lo dieron todo y dieron todo lo que tenían y más. Así que orgulloso y contento.
1: Muchas gracias. Bueno, Marcelo.
0: Bueno, Cristian.
1: Tal vez sí. el comentario más racional en este momento, menos irracional, porque es todo emoción.
0: Claro.
1: Aquí en la Plaza de la República, agradeciendo al equipo, a Lionel Messi. Seguramente esta situación se va a repetir mañana cuando llegue el equipo.
0: Absolutamente, Cristian, brillante tu cobertura, como siempre, pero la verdad que estuviste espectacular, muchísimas gracias. Nos trajiste las voces de la calle, que son las que importan, las que de alguna manera pulsan, ¿no? Lo que uno y lo que los demás sienten, lo que le está pasando a este pueblo, porque como vos bien estás utilizando esa imagen del extraterrestre, de un tipo que dice, che, estos salieron campeones mundiales. No salimos campeones mundiales, pero bancamos y mucho a este equipo, bancamos y mucho a este técnico, bancamos y mucho a esta selección que no solamente es corazón y huevo, sino también fútbol. A veces no sale, pero de ninguna manera es solamente eso, también es fútbol. Cristian, te agradecemos muchísimo por comunicarte con Tiempo de Descuento, por estar acá esta casi media hora que estuviste al aire. Muchísimas gracias.
1: Hasta luego.
0: Estuvimos con Cristian Varela, el cronista de Radio Nacional, movilero, gran periodista que hizo una cobertura impresionante. Disculpen la desprolijidad de la apertura de Tiempo de Descuento, pero bueno, hoy es un día, si se quiere, desprolijo, porque es un día de muchísimas emociones, de mucho sube y baja, donde uno de alguna manera, bueno, se encuentra entre la tristeza y la alegría por el deber cumplido, por haber hecho de este mundial un mundial maravilloso, por de Lionel Messi, que quizás sea su último mundial, por una generación de jugadores, como lo dijo Scaloni, que quizás no se vuelva a repetir, esperemos que sí, esperemos que en el 2030 vuelva a estar esta selección en lo más alto. Comentarles lo siguiente, esto es aproximado, esto es información, el vuelo del seleccionado argentino va a despegar 5 a.m. hora de Nueva York, 6 a.m. hora argentina, son 11 horas de vuelo, el arribo estimado es a las 5 de la tarde. Por otra parte, el presidente Javier Milei, en Red X, habló del festejo mundial y dice, dada la inquietud sobre los festejos por el logro alcanzado por la selección argentina, comunico a la población que en función de lo que decidan los jugadores y el cuerpo técnico respecto al día para celebrar, el mismo será declarado feriado nacional. O sea que la decisión estará en manos de los jugadores del seleccionado. Luego de la tanda, seguimos con más Tiempo de Descuento hasta las 11 por la M870 Radio Nacional.
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0: Volvemos a tiempo de descuento por la M870 Radio Nacional, la radio que llega a todo el país. A ver, escríbanos al 1 al 113 870 7485, que es el WhatsApp. 1-1-3-870-7485, que es el WhatsApp, para que ustedes puedan escribir, para decir, bueno, ¿qué le dirían a la selección argentina? ¿Qué le dirían a la selección argentina? Vamos, vamos, vamos, escribiendo. Y bueno, estuvimos con las voces de la calle en la primera media hora, donde es todo emoción, todo vaivén, todo sentimiento, y ahora viene el momento de la reflexión, ¿no? Y para eso estamos comunicados con el periodista Daniel Mancini. Daniel, Marcelo Marino te saluda acá en Tiempo de Descuento. Muchas gracias por atendernos en este domingo, el último del Mundial de Fútbol 2026. ¿Cómo estás?
1: Marcelo, ¿cómo te va? ¿Cómo estás? Buenas noches.
0: ¿Cómo andás?
1: ¿Bien? Bueno, bien, qué viaje.
0: Qué viaje, es verdad.
1: Qué viaje maravilloso ha sido este periodo. Yo creo que hay un gran dolor mezclado con una gratitud enorme, pero ha sido un viaje extraordinario.
0: Impresionante, la verdad que es muy buena la figura que elegiste, digamos, ¿no? Para definir esto, porque así, por lo menos, no sé si cómo se sentirán el resto de los argentinos, como puedo hablar por mí, me sentí yo de esa manera, ¿no? Disfrutando como hace mucho no disfrutaba un mundial, y mirá que he visto varios, y la verdad que fue un mundial hermoso, ¿no? Con sus bemoles, pero fue un mundial hermoso.
1: Yo coincido con vos y me animaría a ampliarlo. Me parece que todo el tiempo de este grupo de selección ha sido una ruta fenomenal. Yo creo que no hay en la historia, ¿sabes?
0: A ver.
1: Una selección que represente un país que haya tenido el logro continuo de la selección argentina y una era que se termina, Marcelo, porque de los últimos 4 campeonatos mundiales, Argentina jugó 3 de las finales, es decir, que protagonizó hasta el final el 75% del torneo de fútbol más importante que tiene el planeta. Y después de 2014, ya con la llegada de Scaloni, etcétera, vos sumás un campeonato mundial, un subcampeonato, 2 Copas América, ganar con una enorme tranquilidad varias fechas antes el juego de eliminatorias, la finalísima. Entonces tenés ahí una continuidad que me parece que hace a la selección argentina en este periodo el dueño de una era fenomenal.
0: Y me parece que las lágrimas, Dani, las lágrimas de Scaloni en la conferencia de prensa resumen eso, ¿no? Lo que vos acabas de decir, ¿no? El final, la despedida de una generación. Más allá de que si él, porque ya se empiezan a abrir especulaciones de que si él sigue o no como director técnico, me parece que es eso, ¿no? El adiós a una generación de futbolistas que, como bien decís, protagonizó una épica, te digo que cinematográfica, impresionante.
1: Sí, yo coincido plenamente, Marcelo. Mirá, yo sería cauto con el tema de Scaloni, ¿sabes? Es un momento donde no hay demasiado margen para la razón, por más que uno intente imponerla. Todo lo que hemos visto hoy es impropio de la selección argentina. Si querés ir al juego, el sometimiento del adversario, no lo hemos visto nunca. Yo escucho que hay mucha gente hablando del arbitraje y por ahí estoy de acuerdo de que hay una amarilla que no corresponde a Enzo Fernández. Habría que ver por qué el motivo de la amarilla. El full es al revés, en realidad parece ser un full defensivo del jugador español y me parece que la protesta es lo que lleva al árbitro a amonestarlo. Pero digo, todo esto ha sido impropio de una selección que nos acostumbró a ganar. Es decir, lo que hablamos con vos la semana anterior, de que estaba incrustado en el ADN de la selección argentina el tema de ganar, eso se le ha trasladado a la población. Y aparte otra cosa, Marcelo, la cohesión colectiva. Lo que está pasando en la calle ahora, que es un movimiento absolutamente espontáneo y genuino, sucede porque no es un relato y porque en realidad la gente se da cuenta que ha recibido un logro y un legado de una selección en un ámbito deportivo como el fútbol, donde realmente estamos para discutir no solamente con los mejores, con las mejores selecciones del mundo, sino también, como lo anticipamos la vez pasada, de acá en el futuro inmediato, las cuotas de poder que el fútbol genera. Es decir, cuando nosotros construimos un relato y suponemos que la Argentina disputa situaciones de poder, etcétera, etcétera, bueno, en el único lugar que parece suceder es en el fútbol. Insisto, y como es genuino lo que ha pasado con este grupo y con su entrenador y su cuerpo técnico, me parece que la gente lo asimila así. Mirá, hablando con vos alguna vez, dijimos que esta selección respetó como nadie, incluso por encima de las otras dos campeones del mundo, un principio colectivo del juego que es inalterable, que implica que uno es por los otros. Sí. Yo creo que la gente está sintiendo eso, ¿sabes? Es decir, esa cohesión colectiva, esta construcción que hablábamos recién, y que por ahí no parece suceder con nosotros como sociedad, lo ha tenido la selección. Y lo ha transferido. Por eso la gente salió, y ahí veo una gran cantidad de chicos celebrando, no un logro, celebrando un legado. Sí. Entonces, yo entiendo que evaluar a Scaloni ahora, que por ahí repitió, después de que va a ser muy difícil que se quede a partir del próximo año, etcétera, nos obliga a nosotros a entender el entorno, el contexto, y nos obliga a la cautela.
0: Exactamente. Sí, a la cautela, porque como vos bien decís, hoy es absolutamente imposible pedirle una definición a nadie, ¿no? Imaginémonos a nosotros, Dani, perdiendo la final de un mundial, ¿no? Digo, ¿qué definición le puede dar de nada? Digamos, estás en un principio choqueado y a medida que va pasando el tiempo, bueno, te vas, pero sos todo dolor, ¿no? Ahí lo hablábamos con Cristian Varela, nuestro movilero, que hizo una impecable cobertura recién, y yo le decía esto, Dani, porque él decía, bueno, si baja un extraterrestre, hablaba él con su figura, y ve esto a la gente en la calle, que tiene esta explicación que vos acabas de dar, o una de las posibles explicaciones, no entendería cómo estamos así saliendo a la calle con un subcampeonato. Pero yo recuerdo, y le decía y reflexionaba, como que hay algo generacional, porque yo recuerdo el subcampeonato del 90, lo recuerdo en carne propia, donde sí, prácticamente no salió nadie a nada, digamos, ¿no? Era como que el subcampeonato no se festejaba en la Argentina, o por lo menos no se lo reconocía, más que festejar, voy a cambiar la palabra, no se reconocía el esfuerzo y el haber estado en la final de una Copa del Mundo, que solamente hay dos y gana uno solo. Y eso me parece que ha cambiado. He visto, viniendo para la radio, el subte, la calle, lleno de pibes jóvenes, y hay como un recambio generacional también en esto, ¿no? O simplemente es que, como vos bien decís, se le reconoce a esta selección eso.
1: No, yo creo que lo que se está reconociendo es lo genuino. Vuelvo un poco con el término que te decía antes. Y me parece que hay un grupo de gente joven, yo por lo que veo están promediando los 20, 25
0: exactamente
1: años, otra comprensión de lo que significa el éxito. Sí, porque nosotros, como vos bien lo dijiste, no nos perdonamos, o no nos hubiéramos perdonado, salvo estas circunstancias de la selección de Scaloni, el tema de haber perdido una final del mundo. Vos sabés que, en relación a eso, primero quiero también reconocer el trabajo de Cristian Varela, lo escuché en el tramo final de la transmisión de los compañeros de Nacional, y me parece un laburo logradísimo, así que saludo a Cristian por su trabajo, y creo que si un extraterrestre bajara y viera todo esto, lo primero que hace es nacionalizarse. Mañana a la mañana, o el martes, que calculo que será el primer día hábil de la semana. Igual hay algunas cositas muy pequeñas que yo quiero comentar.
0: Dale, dale.
1: Que se me ocurre, Marcelo. Mirá, yo te decía que todo lo que vimos hoy es impropio y lo marcaba desde el juego porque España sometió a la selección argentina, y yo dejaría de lado el tema del árbitro teniendo en cuenta que la producción estuvo muy condicionada por algo que Scaloni marcó, también lo hablamos con vos, y que sabía desde antes de comenzar la Copa del Mundo, que era el estado físico y general de los futbolistas antes de empezar la Copa del Mundo, lo que condicionó todo lo siguiente. El entorno del fútbol sabía de la precariedad física del equipo argentino, y lo sabía el entrenador rival. Fíjate este detalle. En ningún partido España presionó tan alto como lo hizo hoy contra la selección argentina, porque presumía que iba a ocurrir lo que pasó, que no iba a tener que preocuparse por un equipo capturando la pelota, una especie de emboscada en la mitad de la cancha y salir rápido transicionando para llegar a posesión. No juega así Argentina y no tenía la posibilidad física de no hacer otra cosa que resistir. Y resistir te lleva a la heroicidad, y la heroicidad, Marcelo, entiendo, es una circunstancia del juego. En realidad es desafiar los límites físicos, cuando vos ya no tenés otra posibilidad para intentar ganar. Pero nunca esa heroicidad y esa resistencia es un sistema.
0: Claro.
1: Y hoy Argentina tuvo que adoptar como sistema algo tan impropio como esto. Lo vimos contra los ingleses, salió de forma extraordinaria y hoy no salió. Hoy fue superado claramente por un adversario que demostró, entre otras cosas, que volvió a imponerse la prioridad del juego interno en una Copa del Mundo, ¿no? Yo tengo una debilidad por el tema del juego corto, de esto de la posesión, de tener la pelota. Es el triunfo de la Masía, de la escuela que llevó adelante Johan Cruyff y que después maximizó Guardiola, que tiene mucho que ver con la vida de Messi, que ha tenido que ver con la selección argentina. Entonces yo digo, desde el punto de vista deportivo tenemos un triunfo y algo que pensábamos con vos, porque también lo hemos charlado, se ha impuesto por sobre la transición el tema de respetar esos sectores neutros donde se elabora el juego y la estrategia. Entonces me parece que España y la Argentina en segundo término han traído este mensaje. Y yo creo que, te repito, todo el mundo futbolístico, yo lo he hablado con algún amigo, algún colega que está en los Estados Unidos, sabía de la precariedad física argentina desde antes de empezar la Copa del Mundo.
0: Sí, y además, bueno, obviamente, viste que vienen de las ligas, que son muy exigentes, vienen de muchísimos partidos encima, llegan con lo último, ¿no? Y bueno, hoy, como vos bien decís, ¿no? Me encantó este concepto de la heroicidad respecto a como un aspecto más del juego, digamos, como un dato más, pero no esencialmente el juego futbolístico. De hecho, bueno, se empezó a caer el Cuti Romero, se iban cayendo los soldados, digo, más allá de la expulsión de Edson Fernández, se iban cayendo los soldados, porque no había respuesta física. Entonces, de alguna manera, es como bien decís, ¿no? Uno se abroqueló, uno hubiese hecho lo mismo que Scaloni, empezar a poner un defensor tras otro, cambiar un defensor por otro, y bueno, aguantar e ir a los penales.
1: Nosotros hablamos la semana pasada que la Argentina había invertido el criterio y pasó de la posesión a la supervivencia. Quedó muy claro con Inglaterra y quedó claro hoy en la última instancia. No había otra posibilidad. Marcelo Cuti Romero ha sido, después de Messi, el mejor jugador argentino.
0: Totalmente de acuerdo.
1: De esta Copa del Mundo y probablemente uno de los dos mejores marcadores centrales.
0: Pero lejos, ¿eh?
1: Listo. Yo creo que ha superado a Qatar. Mirá hasta dónde voy en la pequeña evaluación que hago, ¿no?
0: Sí, sí.
1: En esta imposibilidad, en esta limitación que advirtió, insisto, el entrenador español, porque fue a presionar a un lugar donde sabía que no iba a haber respuesta, y bueno, finalmente así pasó, tenemos una limitación muy grande. Ahora, el equipo llegó hasta esta instancia con un estado físico que obligó al cuerpo técnico a trabajar solamente en el mantenimiento. En algún momento lo dijo Scaloni antes de ayer, cuando dio la conferencia de prensa se le escapó diciendo que no todos estaban bien y después lo corrigió en una segunda parte diciendo que todos llegaban bien al final de la Copa del Mundo. En realidad llegaban todos en la condición de poder disputar el partido. Físicamente vimos lo que observamos, vimos sometimiento del equipo argentino en favor del nuevo campeón del mundo. Y vuelvo a insistir con un tema que también hemos charlado contigo. Yo creo que se vio deteriorado el juego interno del equipo argentino porque Qatar se basó, al margen de Messi, en De Paul, Enzo Fernández y McAllister. Desde México, desde una instancia del partido con México hacia adelante, Argentina cambió el perfil y bueno, terminamos viendo lo que observamos. Y no ha pasado, el nivel de tracción de los volantes internos del equipo argentino en partes ha defeccionado, me parece que también se ve en el rendimiento del equipo, ¿sabes?
0: Exacto. Daniel, la última, ¿cómo prevés? Yo sé que es muy, muy temprano, sí. Es casi una herejía esta pregunta, pero digo, ¿cómo prevés el recambio? Los Nicolás, los Barco, los Paz, los Simeone, ¿hay algo por ahí, digamos, son los próximos?
1: Marcelo, vos has seguramente observado, porque sos muy, muy, muy puntual y muy agudo, que desde el partido con Suiza hacia acá desistió de las reservas Scaloni y volvió al formato de los equipos muy parecidos a los que jugaron para la Argentina en Qatar, ¿sí? Hoy jugaron 8 de los finalistas de Qatar, jugaron el partido frente a España. ¿Qué significa esto? Que el cuerpo técnico ha observado, muy probablemente, de que el recambio no está a la altura cualitativa de aquellos campeones del mundo. Y esto no es un hecho crítico porque, insisto, para mí no hay ningún tipo de reproche con este proceso, con esta selección y con este cuerpo técnico. Pero este es un hecho natural.
0: Claro.
1: ¿Cómo reemplazás a Di María?
0: Exacto.
1: ¿Cómo suponés que vos podés reemplazar a Otamendi por la personalidad que tiene cuando, por ejemplo, ocurre lo que pasó hoy y se lesiona a Lisandro Martínez, que viene en un ciclo de subidas y bajadas desde el punto de vista físico, con una lesión muy importante que superó hace muy poco tiempo? ¿Cómo vas a reemplazar vos, por ejemplo, a Paredes? Bueno, yo creo que lo que observó Scaloni es que al no existir ese proceso cualitativo que puede asegurar la continuidad del equipo argentino, recurrió, digamos, a los más grandes, a los tradicionales, a los que llevaron a la Argentina a ganar el campeonato del mundo en 2022. Entonces, yo creo que vamos a estar seguramente en un proceso crítico, pero naturalmente crítico, porque es muy difícil reemplazar, desde el punto de vista del juego y desde la cabeza, a jugadores como lo que hemos nombrado.
0: Exactamente. Daniel, impecable lo tuyo. Muchísimas gracias por el aporte, por la reflexión, por, digamos, en este momento de tanta cruzado, de tanta emoción, ponerle reflexión, pero una reflexión que también está cruzada por la emoción, me imagino, y lo siento en tus palabras. Muchísimas gracias, Daniel, y nos vemos y nos escuchamos y nos vemos el domingo que viene aquí en Tiempo de Descuento. Muchas gracias.
1: Siempre a disposición, porque va a ser interesante hablar de la consecuencia política que ha tenido esta Copa del Mundo, que es muy visible, y si advertís la premiación te vas a dar cuenta, y por ahí es un tema futuro como para charlar. Marcelo, un abrazo muy grande para Mercedes. Mi gratitud para ella, para vos y para todos los compañeros de Nacional de punta a punta del país.
0: Muchísimas gracias, ¿eh?

Bueno, hablábamos con Daniel Mancini, periodista, que nos llevaba por los caminos de la reflexión en un día absolutamente cargado de emociones. Nuestro WhatsApp, el 113-870-7485, ya estamos en los últimos minutos de tiempo de descuento y acá empiezan a llegar los primeros. Hola, lo que le diría a la selección es que a quienes les sea físicamente posible que sigan. Saluditos, Alicia de Once. Miguel de Monteros, Tucumán, dice, hola amigazos del país, un abrazo a toda nuestra patria y todo el equipo de nuestra selección, sus jugadores y equipo técnico que han llevado tan alto a nuestro fútbol argentino en el mundo, de parte de Miguel Ariza, sereno de los Arándanos, el Cercado, Monteros, Tucumán, viva la patria y la celeste y blanca. Vamos, Miguel, querido. Bueno, un abrazo enorme te mandamos acá desde tiempo de descuento. Y bueno, nos vamos despidiendo con los últimos minutitos con la voz de Lionel Scaloni, ¿no? De lo que dijo Lionel Scaloni al término del encuentro, donde es muy difícil hablar, un emblema de la selección argentina junto con

0: Después Scaloni habló de, porque siempre empieza, ¿no?, con el tema de si se reprocha o no. Y esto hablaba, y esto decía el técnico de la selección argentina respecto a ese tema.
1: Cuesta un montón llegar hasta acá. Creo que hay que darle una validez enorme. Lógico que nos gustaría haber ganado, pero nada, agradecimiento. Es la única palabra que tengo. Y tristeza, lógico. Pero cuando dejás todo así, después se puede jugar bien o mal, pero cuando dejás todo así es muy difícil reprochar algo, es muy difícil.
0: Y también se refería a lo que todo el mundo, los ansiosos, digamos, y sobre todo en la conferencia de prensa, preguntaríamos, que es respecto a su continuidad, y esto también nos explicaba Scaloni.
2: Hemos intentado hasta el último momento dar el máximo como cuerpo técnico, los jugadores, y creo que es justo que me pueda tomar este tiempo y pensarlo. Este lugar es maravilloso, es un lugar soñado. En mi vida pensamos todos los chicos del cuerpo técnico estar en ese lugar. Entonces, para seguir se necesitan un montón de cosas, sobre todo volver a resetearse, volver a formar un grupo como este, que difícilmente se vuelve a formar. Y me duele el alma.
0: Bueno, y a ver, lo que hablábamos recién, ¿no? Un poco con Cristian Varela y luego con Daniel Mancini, el tema de esto de valorar el haber estado en una final del Campeonato del Mundo, de haber, bueno, logrado el subcampeonato, de ser una de las selecciones más poderosas del mundo. De hecho, fuimos campeones hace 4 años y hoy fuimos subcampeones. Y este recambio también generacional y de mirada respecto a esto, ¿no? Y bueno, también contestaba a este tema de valorar el subcampeonato.
3: Es difícil hacerle entender a la gente que disfrute igual en un subcampeonato, es muy difícil. Y que sepamos que es un triunfo también. Es muy difícil hacerle entender a la gente. Yo espero y deseo que la gente es consciente de lo que se ha conseguido, de la manera que se ha conseguido, sobre todo. Yo lloré todo lo que tenía que llorar en el vestuario, por eso no me ven que estoy llorando, pero la verdad que yo les tengo que agradecer a este grupo, porque ha sido los guerreros, es la realidad.
0: Nos vamos despidiendo. Olga de Villa de Radatili, ¿no?, de Chubut, nos manda una foto muy, muy bella con las estrellas del 78, 86, 20 y 22. Y el 2026 con la foto de las Islas Malvinas. Y nos vamos con tiempo de descuento hasta la semana que viene, hasta el domingo que viene a las 22. Con una de las frases que dijo Scaloni, nos vamos con Scaloni hablando de lo que duele esta derrota.
3: Nos duele en el alma no haber podido llevar la copa, pero es un orgullo cómo han competido. Hemos llegado a esta final en unas condiciones que a lo mejor podían haber sido mejores, y aún así estuvimos a nada de poder competirla. Y nada, bueno, esto es el entrenador. Está satisfecho con su jugador y espero que su gente también. Es lo único que se le puede pedir a un jugador de la selección argentina, dar todo hasta el final, y eso yo creo que lo hicieron y lo hicieron bien.
0: Bueno, recordarles que mañana la selección argentina llega aproximadamente, estimativamente, a las 5 de la tarde de hora argentina. Van a partir desde Nueva York a las 5 de la mañana. Son 11 horas de vuelo, estarán aquí a esa hora y seguramente tendrán un recibimiento impresionante. Les agradezco, mi nombre es Marcelo Manino, les agradezco a Radio Nacional, a la impresionante cobertura que hizo los muchachos, a Josué, a Mariano, a todos. Hasta el domingo que viene, chau.
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1: Hola Nacional, ¿cómo te va? ¿Cómo estás? Divina, hermosa, como siempre, poderosa. ¡Qué potencia que tenés! Se te escucha en todo el país. ¿Es cierto que tenés 49 repetidoras? ¿Sí? Nos escuchan en todos lados, en todos los rincones. Camioneros, taxistas, estacioneros, guardias. ¡Atención que comienza un programa de colección de Irresistible Tango! ¡Sí! Hoy viajamos con la máquina del tiempo que ya estamos preparando a conocer los orígenes del tango. Hasta, la década del 40, 50. Primero sin bandoneón, después con bandoneón. ¡Qué guitarra, qué flauta, qué violín, qué...! Señoras, señores, prepárense porque hoy en Irresistible Tango no vamos a parar hasta que ustedes se emocionen hasta las lágrimas. Sí, la máquina del tiempo, caballero, ¿está todo listo? Sí, ya listo. Bueno, atención, batola. Me llama Pablito, me parece. Me voy con ustedes. Bueno, venite, dale. Nos acompañás, pero antes salimos de Radio Nacional. Tomamos la calle Maipú. Llegamos a la esquina de la avenida Corrientes. Se detiene el tránsito y allí está la máquina, la plataforma de lanzamiento. Sale, arranca, sí, ya. Sube la máquina del tiempo. Acciona la manivela del caballero de Buenos Aires y ya estamos bajando. Bajamos. Y llegamos sin escalas a Buenos Aires. Mirá, finales del siglo XIX. Y lo primero que aparece, el puerto. Hombres trabajando en los barcos, valijas cargadas de sueños, rostros marcados por el viaje y una esperanza que seguramente es la de todos los inmigrantes de aquella época, empezar de nuevo. Y nos encontramos con un amigo que está esperando a otro amigo, a un familiar que llega de la Italia. Y le vamos a preguntar, hola amigo, buenas noches, ¿cómo le va? Dígame, ¿de dónde viene?
2: Vengo de la Italia, signore. Ho lasciato tutto, la famiglia, la mia terra, cerco lavoro, una vita nuova.
1: ¿Y cómo es esa vida acá? Nos está diciendo que tiene una vida nueva acá. ¿Cómo es esa vida?
2: È dura, molto dura. Ma bisogna andare avanti, alla notte, la musica. Aiuta a non pensare.
1: Ah, me dice que la música lo ayuda a no pensar. Ahí justo, ahí queríamos llegar. A latir la música, tum, tum, tum. Algo distinto está comenzando. En los conventillos, en los patios compartidos, donde se cruzan idiomas, costumbres y nostalgias, porque el tango todavía no tiene nombre, pero ya está naciendo. Nace en la mezcla, en la necesidad y en el alma de esta gente. Y rápidamente, ahora, caballero, sí, doñolito, acciona la manivela y llévame a la calle Europa.
2: ¿Calle Europa del Lito?
1: Sí, calle Europa. En el año 2026 es la calle Carlos Calvo al 2700.
2: ¡Oh, ahora sí, vamos!
1: Carlos Calvo 2700. Nos recibe la señora María Rangola.
3: ¿Qué dice? ¿Cómo le va?
1: Hola, María. ¿Usted María la Vasca?
3: Sí. Yo soy María la Vasca.
1: Bueno, me dijeron que aquí está Rosendo Mendizábal.
3: Sí. Adelante, pase.
1: ¡Uy, Rosendo Mendizábal! ¡Va a tocar el entrerriano! Él lo compuso y es considerado uno de los primeros tangos registrados en la historia. Sí, se tocó y bailó por primera vez en el histórico local, en este local de María Rangola, alias María la Vasca. ¿Y qué pasaba aquí adentro? Después te cuento. Primero lo escuchamos a Osvaldo, o mejor no, imagínatelo. Osvaldo Fresedo y su orquesta típica tocando uno de los que, bueno, se considera uno de los primeros tangos registrados en la historia, el entrerriano.

Y ustedes saben, con la máquina del tiempo tenemos la ventaja de viajar y de conocer los conventillos, los patios, los orígenes del tango y encontrarnos con esta gente como ese italiano macanudísimo. No sabés las ganas que tenía de hablar con nosotros y no lo podía creer que veníamos del futuro. Y ahora ya, lentamente, nos vamos metiendo en otro sector importantísimo que está relacionado con la historia del tango. En el corazón del barrio, sí. El patio del conventillo, mirá, y ropa colgada, mirá, caballero, miren, oyentes, ven la ropa colgada en el conventillo, y en un rincón hay músicos. Eso que suena no es solo música, es habanera, milonga criolla y el pulso del candombe. Es la mezcla que originó el tango. Decime, le voy a preguntar a un músico que está acá. ¿Cómo lo va? ¿Qué dice, caballero? Hola, ¿cómo lo va? ¿Qué están tocando? Esto sale del alma, caballero. Patrón. Y cuando suena, nadie se queda quieto. Claro, me imagino, todo el mundo baila, aunque no todos lo acepten, ¿no? Porque nace del arrabal, en los márgenes, y en esa mezcla, sin reglas, sin moldes, el tango empieza a tomar forma. Inmigrantes, todas las colectividades están acá, todas las razas, las religiones, las intenciones de vivir, pero bien, con ganas, con trabajo, con estímulo, de iniciar una nueva vida, todos están acá, hay unión, hay ganas. Y también, por supuesto, nosotros hemos traído hoy a un cuarteto que se llama el Cuarteto del Centenario. Y fíjense ustedes lo que van a tocar: el esquinazo. Y acá la gente baila en el conventillo.

0: viste cómo bailaba en el conventillo, pero nos tuvimos que ir, ¿sabés por qué? Estamos recorriendo los años y nos vamos dando cuenta, con esta máquina del tiempo, que algo está pasando, ¿no? Con la música que se está formando, con este tango que poco a poco va tomando color, en medio de este crecimiento de la ciudad. Principios del siglo XX aparece algo nuevo, un sonido que no encaja del todo, pero que nadie puede ignorar, el bandoneón. La verdad, te cuento, no fue aceptado de inmediato. Acá los músicos me dicen que ellos vienen de la flauta, el violín, la guitarra, no quieren cambiar. Un tango más rápido es este. ¿Se da cuenta, Batola? Sí, claro que me doy cuenta, ¿cómo que no? Además es más brillante. Y este fuelle que viene ahora, me dicen ellos, ¿no? Es lento, grave, parece que no pertenece a nuestra música. Pero tiene algo, muchachos. Algo que el tango necesita, aunque todavía no lo sabe. Antes, el organito, ¿escucharon el organito? Sí, claro, el organito había preparado o está preparando el oído de la ciudad, llenando las calles, marcando el pulso, haciendo bailar a la gente ahí en la vereda, y cuando el bandoneón llega, ya no había vuelta atrás, no tenía reglas, no tenía escuela, era un instrumento libre, y en esa libertad los músicos del Río de la Plata empiezan a inventarlo todo. El tango acaba de encontrar su voz. José, ¿o no es así? ¿A vos qué te parece? ¿No es que ya el tango encuentra su voz con este bandoneón?
1: Claro que sí, Daniel. El bandoneón empezó a tomar forma en manos de hombres que hicieron historia. Por ejemplo, Juan Maglio, Pacho, uno de los grandes continuadores de la Guardia Vieja, junto a nombres fundamentales como Eduardo Arolas, Genaro Espósito, Vicente Greco. Todos ellos pioneros en la difusión y en lo popular del tango. Pacho fue más allá, fue el primer bandoneonista en llevar al disco solos de bandoneón, como la sonámbula, también la morocha. Bueno, un paso decisivo para que el tango dejara de ser apenas un sonido de esquina y empezara a quedar grabado para siempre. Y así el bandoneón encontró su lugar y el tango su identidad, porque ese fuelle late la historia de todo un pueblo. Y ahora, escuchen, este es el bandoneón de Juan Maglio, Pacho, que con su orquesta toca su creación, Armenonville.

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1: Qué linda presentación que hiciste, caballero de Buenos Aires, de Juan Maglio Pacho, ese Armenonville. Te digo la verdad, me dieron ganas de volver. ¿Te acordás cuando fuimos? Sí, año 1912, el primer cabaret de lujo de Buenos Aires. ¿Te acordás cuando te vieron, cuando entraste? Y a mí que me decían, Batola, ¿de dónde viene usted, del futuro? No, aquí no puede entrar, no, está... Y al final entramos, ¿eh? Qué lindo que la pasamos en el Armenonville. Bueno, este seguramente será otro programa, ¿no? Pero ahora la máquina del tiempo, atención, sigue girando, sigue volando y se detiene. Mira dónde estamos. Ahora, mira, vamos a dejar el patio, estamos con los orígenes del tango. Los instrumentos, el bandoneón, las orquestas típicas. Estamos recreando, ¿no?, rápidamente lo que es el tango, lo que significa para nosotros, para los argentinos. Ya no estamos en el arrabal, estamos entrando a un estudio de radio. ¡Silencio! Porque el tango ahora se transmite en vivo a través de la radio. Llega a las casas, a las cocinas, a las familias que se reúnen alrededor de un aparato, la radio. Se convierte en el nuevo corazón del tango. Frente a nosotros, un hombre con un bandoneón entre las manos. Siriaquito, Siriaco Ortiz. Y lo estamos viendo acá en la vieja y querida Radio El Mundo. ¡Qué edificio histórico! Donde ahora está Radio Nacional. Siriaco Ortiz tiene algo que no se puede explicar. Su forma de frasear, de cortar, de respirar la melodía, de encontrar matices donde otros no los ven, pero Siriaco sí que los ve, claro. Él entiende el bandoneón como si fuera parte de su cuerpo. Ya no es solo un instrumento, es una voz única, irrepetible. Escúchalo a Siriaquito Ortiz haciendo Alma de Bohemio.

Y bueno, y se va terminando este viaje, les pido por favor a aquellos que quieran venir con nosotros la semana que viene en la máquina del tiempo, que ya vayan sacando sus tickets, porque con los tickets pueden viajar y conocer con nosotros lo que fue, lo que es, lo que será, ¿por qué no? Imaginar lo que viene en un futuro que el tango, donde el tango será protagonista, como de costumbre, pero nosotros no nos vamos a detener ya directamente en el 2026, porque antes me dice Danielito, sí caballero, ¿qué pasa? ¿Puedo accionar la manivela? Accioná la manivela, José. ¿Y a dónde me vas a llevar? A Caño 14, Caño 14, en la Catedral del Tango, antes de volver a Maipú 555. Mira, en ese escenario van a cantar Goyeneche, Susana Rinaldi, Jorge Falcón, uy, mira, y cuántos más, ¿no? Aníbal Troilo está preparado, también llegó Pugliese, Horacio Salgán, el polaco mira, espera, tiene algo en la mano, una copa, tiene que agua mineral, señores, sí, después de recorrer patios, arrabales, radios y milongas, le convida a Pichuco, están brindando, buscando al bandoneón mayor de Buenos Aires, aquí en Caño 14, bueno, quieto, con el fuelle en el pecho, Aníbal Troilo, Pichuco, Chuco, nos vamos despidiendo de este viaje acá, en Caño 14. Pichuco, el que convirtió al bandoneón en sentimiento puro, el que le dio al tango una voz definitiva. Es momento de volver. Suena la máquina del tiempo. Este sonido pertenece a nuestra máquina del tiempo, que vuelve a Maipú 555, pero el sonido del bandoneón nos pertenece a nosotros, al país y al mundo. Aníbal Troilo. Quejas de bandoneón.

Y ahora nuestro teatro de irresistible tango se convierte en una milonga impresionante. Nosotros, después de haber escuchado a Troilo hace un ratito cuando volvíamos con la máquina del tiempo, después de conocer los orígenes del tango a Maipú 555, vamos a continuar celebrando el Día del Bandoneón en honor a Aníbal Troilo, el rey del bandoneón, en su fecha de nacimiento, el 11 de julio, y las parejas ya giran en la pista con Danzarín. Escuchen, en el próximo acto, homenaje imperdible a la gran Tita Merelo, ídola total. Y atención, porque vuelven las duplas del tango, orquesta y cantor, como en las grandes noches de la década del 40. ¡Ah! José Arenas, el caballero de Buenos Aires, nos trae una historia increíble de una farmacia porteña. No lo van a poder creer. Nuevos valores del tango argentino. Una orquesta que se llama Astillero. Potente, señalada como heredera del espíritu de Astor Piazzolla. No te la pierdas en un ratito. Y vamos camino al intervalo, vamos al hall del teatro. Hoy servimos chocolate con churros, pero no cualquiera, ¿eh? Son de la Giralda, el clásico de la Avenida Corrientes. Está Pichuco, está el tango y se viene un segundo acto explosivo, irresistible tango, una noche para quedarse a vivirla.

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1: A mí me encanta, me subyuga, me motiva, estoy orgulloso de que sea nuestra. Tita Merello, por eso le hacemos un homenaje. Una figura única, irrepetible, dueña de una personalidad que no se parecía a nadie. Arrabalera en el decir, en el gesto y en la vida. Pero esa fuerza no nació de la nada. Tita conoció la dureza desde muy chica. Perdió a su papá cuando tenía apenas un mes de vida y de él solo le quedó una fotografía. La infancia fue difícil, atravesada por la pobreza, el desamparo y el paso por un asilo. También hubo trabajo en el campo, sí, experiencias que la marcaron para siempre. Cómo la explotaban, qué momentos difíciles que tuvo que pasar. Y bueno, de ahí sale esa voz. De ahí sale esa manera de decir que no se aprende, que se vive, sí, porque ella es una verdadera mujer, hecha y derecha, que se hizo respetar como debe ser. Tita no interpretaba un personaje, lo era, y con esa autenticidad rompió los cánones de su época, se plantó, desafió y construyó una identidad que quedó grabada para siempre en el tango y en la cultura popular. Vamos a escucharla en un tema que también habla de ella, que parece escrito a su medida. ¡Se dice de mí, querido! Tita Merello, señores, homenaje. Se dice de mí.

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1: Seguimos con este homenaje a Tita Merello y si en el primer tramo escuchábamos su voz, que bien lo hizo, ¿no?, afirmándose, ahora vamos a meternos de lleno en su esencia. Arrabalera, como les dije antes, no solo es un tango, es casi una autobiografía. Ahí está su historia, su carácter, su manera de plantarse frente a la vida. Una mujer que no pedía permiso, no, no, que rompió moldes y que con actitudes siempre desafiantes fue construyendo ese personaje inolvidable que todos conocemos. Escuchen bien la letra, porque en cada frase aparece Tita, la mujer que atravesó la adversidad y la convirtió en identidad. Y hay una definición que la pinta entera. En un reportaje que le hizo Antonio Carrizo, él le preguntó, ¿qué le hacía falta al mundo y a nuestro país en particular? ¿Saben qué respondió Tita? Una sola palabra, simple, profunda: Tony querido, al mundo le hace falta ternura. Sí, ternura. Así cerramos este homenaje a la señora Tita Merello, a la arrabalera.
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1: 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Se criaron escuchando a los grandes del tango. Estudiaron, progresaron y formaron sus propias orquestas. Ahora son ellos los protagonistas y los presentamos en sociedad, porque el tango tiene presente y futuro. Ellos son los nuevos valores del tango.

Sí, claro. Nuevos valores del tango argentino. Prepárense porque se van a deslumbrar. Desde Buenos Aires llega, con identidad propia, filosa y sin concesiones, Astillero Tango. Nacieron en 2005. Hacen tango de ruptura. Grabate esa frase. Tango de ruptura. Son referencia de esta modalidad. Empuja límites sin perder la esencia. La música de Astillero es cruda, potente, profundamente urbana. Podríamos definirla, como alguna vez lo dijo Piazzolla, como música popular contemporánea de la ciudad de Buenos Aires. Para quienes todavía dudan, sí, esto también es tango, pero claro, y tango poderoso, del bueno. Fueron reconocidos en el mundo. ¿Sabés qué dijo la BBC de Londres? Los señaló como la continuidad del legado de Astor Piazzolla. ¡Impresionante! Astillero marca el pulso del tango del siglo XXI. Están ya con nosotros en el Auditorio Mayor de Radio Nacional. Julián Peralta, piano y voz. Adelante, Julián, bienvenido, buenas noches. Mariano González Caló y Diego Maniowicz en los bandoneones. Jacqueline Orok en el cello. Federico Maiocchi en contrabajo. Ishtar Hernández en violín. Suban el volumen, porque esto no es nostalgia, esto es presente. ¿Sabés cómo se llama este tango? Pompeya. Para ustedes, entonces, nuevos valores del tango argentino. Astillero Tango.

0: Suena Frank Sinatra y es como que estoy preparado para una sorpresa. La vida te da sorpresas, sorpresas te da la vida, decía Rubén Blades, ¿no? Buenos Aires te da sorpresa y mucho más si la sorpresa te la brinda el Caballero de Buenos Aires. ¿Dónde te metiste, caballero? ¿Qué descubriste en la ciudad de Buenos Aires? Polaquito, Rodolfo Lagos, vamos, preséntenlo al caballero.
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3: Bueno, mis amigos, aquí otra vez con ustedes. Les voy a hablar de la farmacia más antigua que tiene la ciudad. Es una historia que vale la pena conocer. Y es la farmacia La Estrella. Este edificio toma su nombre por la emblemática farmacia que fue fundada en el año 1834 por el bioquímico y boticario italiano Pablo Ferrari, tras un encargo del presidente Bernardino Rivadavia. Está ubicada en la calle Alsina 201, esquina Defensa, ahí muy cerquita de la Plaza de Mayo, de la Casa Rosada. Bueno, esta farmacia aún está en funcionamiento y es sin dudas la más antigua del país. Y llegó a convertirse también en una de las más importantes de Sudamérica. Si entramos a la farmacia vamos a poder observar su gran valor artístico y patrimonial. Aún conserva gran parte de su mobiliario y su decoración original, con estanterías de nogal, cristales de Murano, mármoles de Carrara. Y si miramos para arriba vamos a poder ver los frescos que decoran los cielos rasos. Si miramos el espacio central, allí vamos a ver la figura de tres mujeres que aluden a la salud, la enfermedad y la farmacopea. Esta pintura representa el triunfo de la farmacia y la salud sobre la enfermedad. Bueno, un dato más curioso de esta farmacia. Aquí trabajó como ayudante en los años 1860 Melville Bagley, el que creó aquí la esperidina, un tónico hecho a base de cáscara de naranjas que luego se convertiría en una bebida muy popular para los argentinos. Además, Bagley, años después, creó la famosa marca de galletitas Bagley, la que todos conocemos, las mismas de las galletitas Ópera, que llevan ese nombre por la inauguración del Teatro Colón en el año 1908. Bueno, este edificio es parte del Conjunto Histórico de Buenos Aires, Museo. Y yo les recomiendo, si alguna vez vienen a esta ciudad, que no dejen de verla. Entren aunque sea para verla. Es una obra de arte maravillosa. Así que bueno, espero les haya gustado este comentario de hoy. Seguramente encontraré otro tan interesante para contarles la semana próxima. Les hago llegar un cordial saludo a todos.
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0: Hay encuentros que cambiaron el tango para siempre, como aquel de Ricardo Tanturi con Enrique Campos.
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0: Aníbal Troilo con Francisco Fiorentino.
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Son solo algunas de las duplas que marcaron el pulso de una época y que hoy siguen latiendo en cada compás. Las grandes sociedades del 40 vuelven a sonar en Irresistible Tango.

Vamos a volver a celebrar las sociedades inolvidables, la orquesta típica y su cantor. Un tiempo en el que el público seguía una voz y una emoción. Hoy, Lucio de Mare con Raúl Verón, 1943. El baile de los domingos, plena década del 40. Buenos Aires era jolgorio. Pistas llenas, alegría total. Y atención, milongas de todo el país. Escríbanos su nombre. Sí, el nombre de la milonga, la dirección. Queremos difundirlas y que todos sepan dónde ir a bailar. Son parte de esta comunidad. Dale, animate. Arroba Irresistible Tango. Así les decimos a los que nos escuchan, a la audiencia maravillosa que tenemos, cuando quieran ir a bailar, ¿a dónde tienen que ir? En Tucumán, en San Juan, en Mendoza, en Tierra del Fuego, en Buenos Aires. ¿Dónde está tu milonga? Decímelo. Arroba Irresistible Tango. Te la difundimos. Ahora sí, directo al 40, de Mare Verón, el baile de los domingos.

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Importante, yo valoro muchísimo el trabajo artesanal de los chicos y chicas de Radio Nacional de la República Argentina, la radio más importante del país. No te quepa ninguna duda, caballero. Sí, Arielito, ¿a dónde me vas a llevar hoy? Te voy a llevar a una milonga que vos nunca viste. ¿En serio, sí? Bueno, a propósito, todos los que tengan una milonga, las milongas de la Argentina, nos mandan la información y nosotros las difundimos. Arroba Irresistible Tango. Ya viene Castillo, al compás de un tango nos vamos a ir y, por supuesto, el Caballero de Buenos Aires se va con nosotros y ustedes ya me acompañan, porque mi nombre es Daniel Batola, a prepararnos para una próxima función. Esa función que seguramente será estelar en nuestro teatro. ¿Sí? ¿Están preparados entonces? ¿Para qué, Batolita? Para la despedida, pero momentánea, ¿eh? Nos vamos, hasta la próxima, y me tienen que acompañar para que se escuche del otro lado, en todo el universo, en todo el universo, y además en el lado oscuro de la luna, en Croacia, en Bosnia, en Japón, en China, donde nos escuchan, pero de día, aunque a ustedes les parezca mentira, recibimos muchísimos llamados de ese lugar. Y atención ya, ¿están preparados? Este saludo ya es tradicional y muchos lo están practicando. Me lo han mandado al Instagram y lo están haciendo muy, pero muy bien. Hasta la próxima con más. Hasta la próxima con más. Dale con todo. Irresistible. Irresistible en Radio Nacional. 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
1: Las 2 de la madrugada en la República Argentina. El presidente Javier Milei felicitó a los jugadores de la selección argentina de fútbol. Apenas finalizada la final contra España, el mandatario escribió: muchas gracias, jugadores. Hasta el final con las botas puestas. Argentina siempre en lo alto. En otro posteo, el presidente anunció que decretará feriado nacional si la selección argentina decide celebrar a su llegada al país. El gobierno nacional reglamentó el cálculo de aportes sindicales en convenios colectivos. El decreto 612/2026 precisa que la base de cálculo solo incluye el salario básico convencional y las sumas remunerativas mensuales habituales. Quedan excluidos de esa base bonos, premios, horas extras, aguinaldo y todo concepto no mensual. Las contribuciones patronales acordadas en convenios deberán destinarse a obras sociales, asistenciales o culturales y administrarse en forma separada. Deportes, el piloto argentino Franco Colapinto finalizó décimo en el Gran Premio de Bélgica. De esta manera, el pilarense sumó un punto en el campeonato de pilotos de la Fórmula 1. En tanto, el italiano Kimi Antonelli finalizó en la primera posición y ganó su sexta carrera de la temporada. En Paso de los Libres, provincia de Corrientes, donde escuchan Radio Nacional en AM840 y por la FM92.7, rige una alerta naranja por tormentas. En la ciudad de Buenos Aires y alrededores, temperatura 10 grados 8, cielo cubierto, humedad 83%.
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2: La amistad es el lugar donde el hombre hace silencio para beber alegrías, para compartir los sueños. Que a Tono y Julio les llegue este sencillo recuerdo por todo lo compartido en noches de canto y sueños.

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0: Las 3 de la madrugada en la República Argentina. El presidente Javier Milei ratificó a Daniel Scioli como secretario de Turismo, Ambiente y Deportes. El decreto 606/2026 formalizó la continuidad del funcionario al frente de la secretaría que depende de la vicejefatura de Gabinete de Ministros. La designación se realizó con carácter ad honorem y rige a partir del 8 de julio de 2026 en el marco de la reestructuración de áreas bajo la jefatura de Gabinete. El Gobierno Nacional modificó la reglamentación de haberes del personal militar. El decreto 610/2026 incorporó el suplemento por título como uno de los suplementos generales que percibe todo el personal militar en actividad. Corresponde a quienes acrediten títulos de educación superior afines a las funciones que desempeñan en su fuerza, según determinen los estados mayores. Solo se reconocerá el título de mayor graduación por persona y se abonará desde el mes siguiente a la presentación de la documentación. Internacionales, en Perú 6 personas murieron y unas 20 resultaron heridas por un sismo. El temblor, con una magnitud de 5,1 grados, que tuvo su epicentro en la provincia de Chupaca, región de Junín, provocó además daños a otras 300 personas. En Luján de Cuyo, provincia de Mendoza, donde escuchan Radio Nacional en AM960 y por la FM97.1, rige una alerta amarilla por nevada. En la ciudad de Buenos Aires y alrededores, temperatura 10 grados 6 décimos, cielo cubierto, humedad 83%.
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Decir que uno es amigo encierra un compromiso, que la amistad lo hizo calor, amor y abrigo. Calor que se mantenga amor sincero y puro, abrigo en trances duros, convenga o no convenga. Amigo es cosa seria, amigo es gran prudencia, amigo es esa arteria que en el alma es vivencia.

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traiciones ni mentiras, ni frías especulaciones. La amistad crea dos dones para esta y la otra vida. 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Dime cómo sientes, te diré cómo piensas. Y unidos por la gracia de la amistad sincera, los dos, sin diplomacia, se

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1: 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Santa Fe. Rosario, la ciudad sobre la ribera del río Paraná, ofrece mucho más que el monumento a la bandera. La tercera metrópoli de Argentina tiene más de 1 millón de habitantes y un hermoso centro con muchos parques y edificios históricos. Cuenta con interesantes barrios como el tradicional Pichincha, excelentes museos, una rica vida cultural y muchos lugares de diversión nocturna. Además, en los días de calor, ofrece bellísimas playas de río como la Florida y la Rambla Cataluña. 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
3: Las 4 de la madrugada en la República Argentina. Se reanuda la circulación sobre la avenida 9 de Julio luego de los festejos por el subcampeonato obtenido por la Argentina en Estados Unidos. Personal de la ciudad de Buenos Aires se encargó de la limpieza de la traza por la que transitaron miles de personas que fueron al obelisco a celebrar el segundo puesto. En la zona se produjeron incidentes entre un grupo de personas que comenzó a agredir a las fuerzas policiales, quienes detuvieron al menos a 15 personas. En medio de los acontecimientos, también se registraron robos de teléfonos y pertenencias. El gobierno prorrogó por 2 años la Agencia de Transformación de Empresas Públicas. El decreto 611/2026 extendió hasta julio de 2028 la vigencia del órgano creado en 2024 para reorganizar, fusionar, privatizar o transferir compañías del Estado. Se renovaron las designaciones de sus principales autoridades, incluyendo a Diego Chaer como titular, y se incorporaron nuevos directores en cargos ad honorem. Además, se ampliaron los objetivos para incluir la representación societaria del Estado Nacional y el control de idoneidad de los candidatos a integrar los directorios. Internacionales en Chile, por los temporales 4 personas murieron y miles fueron evacuadas. La situación obligó a las autoridades a declarar el alerta roja en Valparaíso, a unos 100 kilómetros de la capital, Santiago, ante el riesgo de aluviones y derrumbes. En Posadas, provincia de Misiones, donde escuchan Radio Nacional en AM780 y por la FM 100.5, rige una alerta amarilla por tormentas. En la ciudad de Buenos Aires, temperatura 10 grados 2 décimos, cielo cubierto, humedad 83%.
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5: 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Formosa. En el área protegida Bañado La Estrella, desde el 2001, la Fundación Biodiversidad realiza acciones para un aprovechamiento comercial sustentable de la boa curiyú o anaconda amarilla, que se encontraba amenazada debido al alto valor de su piel para marroquinería fina. Antes de la implementación de un manejo responsable de esta especie, se cazaban unos 15.000 ejemplares por año. Actualmente, esto se redujo a unas 4.500 pieles al año. 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

0: 5 de la madrugada en la República Argentina. El ministro de Economía, Luis Caputo, y la senadora Patricia Bullrich manifestaron su orgullo por la selección nacional de fútbol. Tras caer 1-0 ante España en la final del Mundial 2026, el presidente de la Cámara Baja, Martín Menem, también expresó su agradecimiento en redes. En el mismo sentido se pronunciaron la ministra Sandra Petovelo, entre otros funcionarios nacionales, así como el líder del PRO, Mauricio Macri, y el embajador de Estados Unidos, Peter Lamelas. De manera preventiva retiraron las piedras en homenaje a las víctimas de la COVID-19. La decisión fue tomada por el Gobierno Nacional con el beneplácito de representantes de los familiares por motivos de seguridad. La medida fue llevada adelante el sábado por la policía porteña y una vez concluidas las celebraciones por la selección, volverán a ser colocadas en la Plaza de Mayo. Deportes, Ángel Di María felicitó a la selección argentina y les aseguró que un país está orgulloso. Fideo, campeón del mundo en 2022, compartió un posteo con un mensaje de apoyo y agradecimiento al equipo nacional tras obtener el subcampeonato mundial. En Ushuaia y la costa sur, provincia de Tierra del Fuego, donde escuchan Radio Nacional en AM780 y por la FM92.1, rige una alerta amarilla por nevada. En la ciudad de Buenos Aires y alrededores, la temperatura es de 10 grados 2 décimos, el cielo está cubierto y la humedad es del 83%.
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5: 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Entre Ríos. A 9 kilómetros al norte de la ciudad de Concepción del Uruguay, sobre el arroyo de la China, se encuentra el Palacio Santa Cándida. Fue uno de los emprendimientos industriales más importantes de Urquiza, constituyendo el saladero más grande del país a mediados del siglo XIX. Lleva ese nombre en honor a la madre del prócer, Cándida García. Las instalaciones del saladero contaban con las técnicas más avanzadas para la época, incluyendo un largo muelle de madera con ferrocarril para servicio de los veleros mercantes que arribaban al puerto.
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0: Hola, hola, hola, ¿qué tal? ¿Cómo les va? Muy, pero muy buenos días. Y Nacional es mundial. Argentina, subcampeona del mundo. Y de esta manera arrancamos el panorama federal de noticias. Nos vamos a quedar acompañándolos hasta las 7 de la mañana. Mi nombre es María Fernanda Heras, acompañada por Fernando Pedernera. Buen día, Fer.
1: Muy buenos días, María Fernanda. Muy buenos días y buena semana para todos.
0: Y Argentina cayó ante España y se le escapó la cuarta estrella.
2: Ahí viene buscando la pelota Yamil, va Medina para la marca. El centro que viene, viene un nuevo centro, la pelota que queda publicando.
3: Torres.
2: Y llegó el gol de España. No se podía aguantar más. Llegó el gol de España. Quedó picando el chico Torres para poner el gol de España en la final.

0: Y en este panorama federal de noticias vamos a estar repasando cada uno de los detalles de estos largos minutos que se extendieron en el campo de juego entre Argentina y España, y de esta manera Argentina salió bicampeona, subcampeona del mundo, y la gente festejó, Fer.
1: Queríamos el bicampeonato, no pudo ser, pero se celebró la entrega. La entrega del equipo que no le quedó nada por dar y, bueno, se vio, quedó de manifiesto en el fervor que pusieron los hinchas. Pese a la derrota, celebraron el subcampeonato.
0: Y en esta edición especial para todos los argentinos del Panorama Federal de Noticias nos va a ayudar a bajar un cambio, nos va a ayudar a analizar todo lo que pasó en vivo, en directo, en la mesa del Panorama Federal de Noticias, Fabián Pomelo Codevila. Gracias, Fabi, buen día.
2: ¿Cómo les va? Buen día. ¿Por qué a bajar un cambio?
0: Y no, porque estamos tomados.
2: Hay que seguir festejando este logro. Para aquellos que pregonaron durante mucho tiempo que el segundo tiempo no vale, que el segundo puesto no vale, o que es el primero de los perdedores, mostrarles que no es así. ¿Qué diría Gabriela Sabatini? ¿Qué diría Carlos Reutemann? ¿Qué diría la selección de vóley? ¿Qué dirían los medallistas olímpicos que lograron el plata, la plata y el bronce, si no valoramos lo que ha hecho esta selección argentina? Yo solamente les aporto un dato. De los últimos 12 mundiales, Argentina disputó 6 finales. Es la única en el mundo. La que más finales logró después de Argentina fue Alemania, 5. Pregúntenle a Brasil si no hubiese festejado este segundo lugar. O a Uruguay, que últimamente nos viene defraudando con algunos comentarios de los hinchas uruguayos sobre los argentinos, que siempre pusimos a la celeste en el lugar que merece.
0: O a Chile o a Italia.
2: Voy a hablar de Chile. Pregúntale a Inglaterra, inventores del fútbol, si no hubiese querido jugar la final ayer con España. La propia España, que logró con mucho mérito este campeonato, siendo la mejor selección, derrotando a los que eran hasta ayer campeones del mundo. Yo no soy de esos que hablan de que el segundo lugar es el primero de los perdedores. Yo quiero valorar lo que ha hecho esta selección argentina, que, insisto, ha dejado al país representado y muy, pero muy bien. Con respecto a los cambios, si te parece, y metiéndonos ya en tema, los cambios, lo que sucedió en el partido, el desgaste físico con el que llegó esta selección.
1: Claro.
2: Con jugadores no al 100%, recuerden que el Dibu Martínez jugó fracturado todo el Mundial, con una férula en su dedo meñique de la mano derecha. Por solo aportar un dato,
0: Tagliafico.
2: ¿Cómo terminó Tagliafico ayer? Para mí el mejor jugador de la cancha, desgarrado y no quería salir. Por eso digo que hay que valorar lo que han hecho. Messi con 39 años. Las comparaciones son odiosas. Pero ayer hay un muy buen comentario del Kun Agüero y del Pocho Lavezzi, hoy streamers, diciendo, nosotros a los 39 años, perdón, lo voy a decir literal, nosotros a los 39 años estamos hablando boludeces a través de una

0: La cámara y Messi la sigue rompiendo al mejor nivel de todos. Por eso digo que hay que valorar y mucho este segundo lugar de la selección argentina y recibirlos como merecen. Después vamos a hablar de ese tema, pero escuchemos a Scaloni hablando de lo que fue este partido, de los cambios forzados, de las lesiones, del desgaste físico de este plantel.
1: Pasaron muchas cosas negativas con el tema de las lesiones en puestos claves que no lo esperábamos. Y tuvimos que cambiar a tres jugadores de cuatro de la defensa. Y eso no es una excusa, pero sí es verdad. El desgaste ha sido enorme. Estos chicos han llegado de la manera mejor posible. Han dado el último esfuerzo. Pero contra un equipo así, si no llegás en las mejores condiciones, bueno, lo podés padecer. Pero si hay un equipo que podía haber dejado el partido abierto hasta el final, éramos nosotros. De lo contrario, otro equipo hoy, a lo mejor el partido hubiera terminado de otra manera. Y estoy orgulloso de cómo han competido. Y la verdad, te soy sincero, en el momento que nos hacen el gol, yo creo que era el momento que nosotros estábamos sabiendo que íbamos a llegar hasta el final y que íbamos a tener alguna. Pero bueno, esto es el fútbol, lo lindo de este deporte. Hoy nos toca la parte negativa, la parte, no digo negativa, está mal dicho, la parte triste, digamos, de no poder ganar. Pero hay que seguir, hay que levantarse, hay que seguir.
0: Triste, hay que estar triste, no hay que estar dolidos por haber perdido la final. Lo deja
2: se corrigió, entrar. Dijo, es la parte negativa, sí. no negativa, triste.
0: Exactamente, y hablábamos recién con María Fernanda, Fernando, de la actuación de Tagliafico, que hizo un verdadero partidazo, y Scaloni hace referencia al ex número 3 de Independiente de Banfield, hoy en el fútbol de Europa.
1: Lo de Nico Tagliafico es lo que uno quiere para un jugador de la selección argentina. Yo creo que hizo un partidazo, no quería salir, y porque si salía él a nosotros nos iba a complicar aún más la situación, no teníamos que poner gente que pueda defender, y él me dijo que no, que estaba bien, aunque ya sabíamos cómo estaba, pero bueno, eso es el ADN que se lleva este equipo, y estoy muy orgulloso de él y de todos los compañeros, no tengo reproches para ninguno. Y ¿al argentino o a Leo? ¿Qué Leo? ¿Al público? No, al público. Nada, yo recuerdo las palabras de Isabela. ¿Dónde fue que las dijo Nico? En la casa de gobierno, esa que duele el alma y todo eso.
3: En el predio.
1: Si las pudiera repetir, no las tengo en la cabeza, pero guárdense eso que dijo Alejandro ese día. Que nos duele en el alma no haber podido llevar la copa, pero es un orgullo cómo han competido. Hemos llegado a esta final en unas condiciones que a lo mejor podían haber sido mejores, y aún así estuvimos a nada de poder competirla. Y nada, bueno, esto es el entrenador, está satisfecho con su jugador y espero que su gente también. Es lo único que se le puede pedir a un jugador de la selección argentina, dar todo hasta el final, y eso yo creo que lo hicieron y lo hicieron bien.
0: Estaba Scaloni, ¿no? Hablando del dolor en el alma que alguna vez expresó Alejandro Isabela, una vez arribado a Buenos Aires tras haber perdido la final en Brasil 2014. Pero de ninguna manera no elogiar lo que han hecho estos jugadores que han dejado el alma en este partido. Es cierto, quizás se le puede recriminar alguna cosa desde el juego, pero insisto, hay que hacer hay que recalcar el hecho de cómo llegaron los jugadores a este Mundial con diferencia de España, a la final de este Mundial, con diferencia de España, Argentina jugó dos suplementarios y tuvo un par de días menos de descanso que España. Digo, como para también, esto influye después de un mes y 10 días del Mundial. Con la vorágine del Mundial uno no se da cuenta, pero en la última etapa, desde Cabo Verde hasta la final, Argentina jugó cada 3 o 4 días. Y fíjense que nosotros estábamos festejando la victoria contra Egipto y ya se venía Inglaterra y ya se venía Suiza, y después inmediatamente pensábamos en Inglaterra. Digo, no daba tiempo, y eso también en la recuperación se siente.
3: Lo vamos a seguir analizando con Fabián Pomelo Codevila. Nos quedamos hasta las 7 de la mañana. Y el entrenador recién decía, no les pido más a los jugadores, me dieron todo, estoy orgulloso de estos jugadores. Y cientos de argentinos salieron a la calle a celebrar este subcampeonato y apoyar a los jugadores.
2: En el Obelisco, como epicentro de los festejos, en las principales ciudades del país, los hinchas salieron de todos modos a agradecer el subcampeonato y el desempeño de la selección nacional a lo largo de la Copa del Mundo.
3: Con banderas, pancartas, bocinazos y pese a las bajas temperaturas, las familias argentinas se concentraron en los puntos neurálgicos de cada rincón del territorio nacional para homenajear de esta manera al plantel liderado por Lionel Messi.
2: La cobertura estuvo a cargo de Cristian Varela.
4: Miles de personas en la Plaza de la República, pese a que la Argentina perdió contra España, para decirle gracias a la selección. Estamos acá, presente al pueblo, disfrutando este triunfo, por más que hayamos perdido, pero estamos haciendo el aguante.
5: Gracias al capitán.
4: Gracias a todos, a Lionel Messi, que acá vino con mi sobrino, fanático de la selección.
5: ¿Qué se le dice a la selección hoy?
4: La verdad, un orgullo, dieron todo, pusieron mucho huevo y salieron a morir.
5: La próxima será. Le agradecemos a la selección.
4: Gracias a la selección, a Messi y a todos los jugadores, por poner mucho huevo durante toda la Copa.
5: Perdón, muchachos, en vivo Radio Nacional, ¿qué se le puede decir a la selección ahora?
6: Un partidazo, papá, jugaron todo. Lo dieron todo lo dieron. La verdad, muy completos, lo dieron todo hasta el final. Mal ahí lo que perdimos, pero una alegría igual.
5: Ahora, el Obelisco está lleno, pese a que perdimos.
6: Sí, obvio que sí, siempre vamos a alentar a nuestra selección. Bien o mal, ganamos igual.
5: Con banderas argentinas, con la camiseta de la selección, con cualquier cosa que haga estruendo, la Plaza de la República frente al Obelisco, colmada para darle gracias a la selección.
3: Cerca de la medianoche se registraron lamentablemente incidentes cuando un grupo de personas lanzó piedras y botellas contra los policías desplegados en el centro porteño.
2: Más información con Andrea Valdivieso.
7: La juntada tradicional que había comenzado tras finalizar España-Argentina y con el espíritu de reconocer el logro de la selección argentina de fútbol a lo largo de todo el Mundial terminó con enfrentamientos entre hinchas y la policía en la avenida 9 de Julio en la ciudad de Buenos Aires. Cerca de la medianoche, un grupo de personas lanzó piedras y botellas contra los policías que comenzaron a desplegarse en el perímetro de seguridad para comenzar con el desalojo en la zona del Obelisco. Según el parte oficial, hubo 3 policías heridos y en medio de los incidentes también se registraron robos de teléfonos y pertenencias. En total, 15 personas fueron detenidas por hurtos, agresión y resistencia a la autoridad. Hubo distintos episodios a lo largo y a lo ancho del país, ninguno de gravedad, principalmente en Mar del Plata y en Córdoba.
3: En Calafate, los hinchas de la selección enfrentaron el frío y las nevadas para brindarle su apoyo a la escaloneta.
8: Pese a la derrota de la selección argentina en la final y las bajas temperaturas que se hicieron sentir aquí en el Calafate, cientos de vecinos y fanáticos salieron a las calles para celebrar el histórico desempeño de la escaloneta en la Copa del Mundo.
2: En ese contexto, cientos de salteños llenaron las principales calles y avenidas de la capital provincial para bancar al equipo que lidera Lionel Messi.
9: En la provincia de Salta, en las principales ciudades, en la Plaza 9 de Julio de Salta Capital, la familia salteña ganó las calles y la Plaza Central para festejar el subcampeonato. Una vez asimilado el golpe de no haber ganado el partido, la familia agradeció lo logrado hasta ahora. Un mes de unión, se cantó muchísimo hasta las primeras horas de esta jornada.
3: En tanto, en Córdoba, los hinchas se reunieron en el patio Olmos para celebrar el subcampeonato.
2: Al lado de la fuente, un grupo no paró de cantar los hits futboleros y también el himno al que se unieron todos los presentes.
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1: Hay registro de dos incidentes ocurridos esta madrugada con intervención del SAME en cruces de avenidas. Larrea y Córdoba, incidente entre un auto y una moto. Fue trasladado el motociclista. Avenida Rivadavia entre Benedetti y Gualeguaychú, choque de colectivo con un taxi.
2: Repasamos el estado de los accesos y autopistas. El tránsito es normal y fluido en Puente Pueyrredón, La Noria y Alsina. En las autopistas Buenos Aires-La Plata, Richeri, 25 de mayo, autopista de Lepiane, Lugones, Cantilo, Cámpora, Ilia, 9 de julio, Perito Moreno, Camino del Buen Aire, autopista del Oeste, Panamericana y Avenida General Paz.
1: En cuanto a los servicios, los trenes, ramales Tigre, Mitre, José León Suárez de la línea Mitre, circulan a horario.
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2: Y nos vamos a recorrer el pronóstico del tiempo para las regiones para el lunes 20 de julio del 2026.
1: Comenzamos con el NOA, frío y estable, mínimas entre 2 y 6 grados, máximas de 14 a 18, alguna helada aislada en el oeste y valles, poco cambio de la temperatura.
2: En el NEA, Formosa, Chaco, Corrientes y Misiones, nublados con probabilidades de lluvias y lloviznas aisladas, mínimas de 8 a 12 grados, máximas de entre 16 a 20 grados, con ambiente húmedo y fresco.
1: En Cuyo, Mendoza, San Juan y San Luis, frío y seco con predominio de sol. Heladas generalizadas durante la mañana, mínimas entre 2 bajo 0 y 3 grados, máximas de 12 a 15 grados.
2: En el centro del país, compuesto por Córdoba, Santa Fe, Entre Ríos, Buenos Aires, La Pampa y AMBA, parcialmente nublado, con mínimas de entre 4 a 8 grados, máximas de 13 a 16 grados. En la región pampeana, en Córdoba y sur de Santa Fe, algo más frío.
1: En la Patagonia, muy frío con aire polar, nevadas en cordillera y precordillera, mínimas entre 5 bajo 0 y 2 grados, máximas de 5 a 10 grados, vientos moderados a fuertes.
2: Y en el sector antártico argentino, islas del Atlántico Sur, condiciones polares, temperaturas de entre 15 grados bajo 0 y 5 grados bajo 0 en la base Marambio y zonas continentales con vientos fuertes, nevadas intermitentes y baja visibilidad en las islas. ¿Y cómo está el tiempo en la Ciudad Autónoma de Buenos Aires? La temperatura 10 grados 3 décimas, humedad relativa ambiente 87%, el cielo cubierto. La salida del sol será difícil verlo, pero será a las 7 de la mañana 56 minutos. ¿Por qué será difícil verlo? Porque está pronosticado lluvias y lloviznas durante toda la jornada, ¿eh? Y a la noche lluvias aisladas. Para mañana martes te anticipo que vamos a arrancar también con lloviznas para luego dar paso a cielos nublados. Nublados, mínimas de 9, máxima de 14 grados.
1: El presidente Javier Milei felicitó a los jugadores argentinos.
2: Muchas gracias, jugadores. Hasta el final, con las botas puestas, Argentina siempre en alto, escribió el primer mandatario apenas terminó el cotejo.
1: En otro posteo, el presidente anunció que decretará feriado nacional si la selección argentina decide celebrar a su llegada al país.
2: En un posteo en sus redes sociales, el mandatario declaró: festejo mundial, dada la inquietud sobre los festejos por el logro alcanzado por la selección argentina, comunico a la población que, en función de lo que decidan los jugadores y el cuerpo técnico respecto al día para celebrar, el mismo será declarado feriado nacional.
1: La semana pasada, en la previa del partido final, el gobierno había ofrecido la Casa Rosada a los jugadores y al cuerpo técnico para poder celebrar con la gente.
2: El plantel arribará al país hoy alrededor de las 17, pero serán ellos y el cuerpo técnico quienes decidan de qué modo toman contacto con el público argentino.
1: Así lo expresaba anoche el presidente Javier Milei durante una entrevista en la que destacó además los logros del equipo dirigido por Lionel Scaloni.
3: Me parece que estamos frente a un evento de una magnitud histórica enorme y que merecen todo el reconocimiento y que, en caso que los jugadores quieran celebrar, tengan la posibilidad de hacerlo. Entonces, en función de cuando ellos decidan qué día quieren utilizar para celebrar, ese día va a ser declarado feriado nacional.
2: El arco político felicitó al seleccionado argentino.
1: El ministro de Economía, Luis Caputo, y la senadora Patricia Bullrich manifestaron su orgullo por la selección nacional de fútbol tras el 0-1 registrado por el Team Argentino en la final del Mundial 2026, en el que España se consagró campeón.
2: También el presidente de la Cámara de Diputados, Martín Menem, le expresó su agradecimiento en redes, al igual que la ministra Sandra Petovelo y otros funcionarios del gobierno nacional.
1: En la misma línea se expresó el expresidente Mauricio Macri y el embajador de Estados Unidos, Peter Lamelas, le agradeció a la escaloneta por el magnífico mundial disputado.
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1: Antes de seguir escuchando a Lionel Scaloni, que por otra parte fue el único integrante de este plantel como cabeza de grupo que tomó la palabra, los jugadores muy dolidos no quisieron hablar, se los veía, se los notaba, devastados por la derrota y por haber dejado el campeonato del mundo. Quiero decir que hubo un comunicado oficial de la Asociación de Fútbol Argentino al respecto de la llegada del plantel, que en estos momentos, de no haber medido ninguna demora ni retraso, estarían ya subiendo el avión. Se estimaba su llegada a las 5 de la tarde, hora de la Argentina. Muchos de los jugadores se irán directamente a otros destinos, a sus países donde habitualmente juegan para sus equipos, algunos de vacaciones, y solo un grupo regresa a la Argentina en un Airbus 300 de Aerolíneas Argentinas, y veremos qué es lo que sucede a partir de esa llegada y esta posibilidad que brinda el gobierno nacional de que puedan festejar, como lo hizo alguna vez la selección del 90, después de haber perdido la final con Alemania. Ustedes recuerden lo que fue aquella plaza, para los que tienen memoria y juventud, y son veteranos, quiero decir madurez, recuerdan lo que fue aquella llegada y aquel recibimiento histórico para la selección de Bilardo junto a Maradona, Caniggia, Batista, entre otros. A propósito de lo de ayer, todavía quedan cosas para analizar. El hecho de haber jugado mucho tiempo con uno menos. Argentina sufre la expulsión de Enzo Fernández por doble amarilla, algo apresurado, a mi gusto, por el árbitro. Digo esto porque hablaron del favoritismo para la FIFA de Argentina y de los arbitrajes que beneficiaban al plantel nacional. Digo, en la final no se vio para nada esa situación. Y justamente Scaloni habla de esta doble amarilla y de la expulsión de Enzo Fernández. Esto decía:
2: No me acuerdo la segunda. Yo creo que la primera se la puede evitar el árbitro, pero bueno, es lo que hay. Él nunca pensó que la segunda la tenía que sacar en ese momento, ¿sabes? Los árbitros, yo eso hablaba con él, con mi inglés un poco extraño ahí. Lógicamente es una final del mundo y yo creo que hay cosas que las se podían evitar, pero bueno, ya está, no hay reproches.
1: Ahí estaba Scaloni hablando de la expulsión, de la doble amarilla y de que podía haber sido el árbitro un poquito más benévolo en la primera de las tarjetas que le muestra al ex volante de River. Y también Scaloni, tras el partido, habló de quien es el mejor jugador del mundo, el mejor jugador de la historia. Y esto hay que resaltarlo. Como decíamos en el arranque, 39 años, jugó a un nivel superlativo, hizo 8 goles, rompió todos los récords habidos y por haber. Es el único jugador en la historia de los mundiales que disputó como titular 3 finales. Digo, ¿qué más pedirle? Uno ve permanentemente el sentido de pertenencia de Leo Messi con la selección. Le ha brindado su vida, el corazón. Ha estado en los peores momentos y ha estado en los lugares más esperados por cualquier jugador. El hecho de festejar en el último tiempo 2 Copas América, Campeonato del Mundo, finalísima, haber disputado una vez más el partido definitorio de un Mundial, lo pone en un lugar donde nadie jamás podrá llegar. Tendrán que pasar muchísimos años para poder tener un jugador la magnitud de Leo Messi. Y Scaloni hace referencia al mejor jugador de la historia.
2: Su figura ya está, sí, 39 años, muchacho. Es una cosa increíble. Yo de mi parte ya sabía, no tenía clarísimo que iba a jugar hasta que él quiera y sus jugadores, sus compañeros y toda su gente se iban a brindar por él. Espero que esté orgulloso de sus compañeros y yo creo que sí. Espero que la gente esté orgullosa de su equipo, que se esté orgullosa de él, de lo que ha hecho. Y es el mejor futbolista que ha pisado un campo de fútbol, a mi entender. No va a cambiar nada. A pesar de que fue increíble lo que hizo este Mundial, no hubiera cambiado nada anteriormente.
1: Estaba haciendo referencia a Lionel Messi y
0: Fabián, sí, muchos lo ponen a la altura, arriba de cualquier atleta de cualquier deporte del mundo.
1: Y habría que hacer, para los conocedores de cada una de las actividades deportivas y los distintos deportes, habría que, yo no dudo de que pueda llegar a estar ahí, si ustedes pueden apreciar y pueden googlear ahora lo que fue la preparación previa de Messi para este Mundial simplemente. Yo les aporto un dato de color. La gente dice, no se cae nunca. E hizo un trabajo especial sobre arena, pateando descalzo, retrocediendo y acelerando sobre arena seca, que eso le permite lograr mayor equilibrio. Y eso lo pueden ver, lo que fue su preparación personal, más allá del entrenamiento con la selección que hizo Lionel Messi, como alguna vez lo hizo Maradona para llegar de la mejor manera posible al Mundial del 94, de la mano del profe Signorini en aquella oportunidad, en el campo. Ustedes recuerdan, imágenes inolvidables. Bueno, Messi más perfil bajo, ¿viste? Messi más corrido de las cámaras, hizo un laburo minucioso para llegar de la manera que llegó y mostrarse a los 39 años de la manera en que se mostró. Y con respecto a lo que hablábamos en el arranque, valorar el subcampeonato, que la gente festeje este segundo lugar, también el técnico de la selección dice lo suyo.
2: Yo creo que es difícil hacerle entender a la gente que disfrute igual un subcampeonato. Es muy difícil. Y que sepamos que es un triunfo también. Es muy difícil hacerle entender a la gente. Yo espero y deseo, por lo que vos me estás diciendo, que la gente es consciente de lo que se ha conseguido, de la manera que se ha conseguido, sobre todo. Yo ya lloré todo lo que tenía que llorar en el vestuario, por eso no me ven que estoy llorando, pero... La verdad que yo le tengo que agradecer a este grupo porque han sido unos guerreros, es la realidad. Y hemos competido contra un equipo que es un gran equipo y a cada uno de los futbolistas españoles que nos venían a saludar nos decían que les sorprendía la manera que teníamos de competir. Eso está bueno y ojalá las futuras generaciones se hagan eco de esto, porque nosotros ese ADN lo tenemos y lo vamos a seguir teniendo.
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0: Y dos hombres murieron durante la final mundial entre Argentina y España.
4: Ambos sufrieron un paro cardíaco mientras se disputaba el partido, de acuerdo a los reportes del Sistema de Atención Médica de Emergencias, el SAME.
0: El primer fallecimiento ocurrió cerca de las 20, cuando un hombre de 67 años sufrió un paro cardiorrespiratorio en su domicilio en Sarandí y Adolfo Alsina en Montserrat.
4: El SAME llegó luego de un llamado a las 18:40, aunque ya le practicaban maniobras de RCP. Y no lograron revertir el cuadro.
0: El segundo caso involucró a un hombre de 88 años que presentó dificultades respiratorias a las 17:39. Fue trasladado al Hospital Durán, donde falleció horas después mientras estaba internado.
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0: De la mañana, 29 minutos en la República Argentina. Nos quedamos en este panorama federal y ampliamos la información del tránsito. Avenida Kramer y Blanco Encalada, choque entre tres vehículos. Están trabajando en la zona. Y por otro lado, el paso Cristo Redentor está cerrado de Mendoza a Chile por temporal de nieve. Reiteramos entonces, paso Cristo Redentor cerrado de Mendoza a Chile por un temporal de nieve. 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
4: Argentina, subcampeón, cayó ante España, pero los hinchas de todo el país salieron a la calle para reconocer el esfuerzo de los jugadores.
0: El presidente Javier Milei felicitó al plantel argentino y anunció que decretará feriado nacional si los jugadores deciden celebrar su llegada al país.
4: Se registraron incidentes en el obelisco con más de 15 detenidos y dos personas murieron, una en Neuquén y otra en Rosario durante los festejos.
0: La selección argentina regresará esta tarde alrededor de las 17 horas al país tras disputar la final de la Copa del Mundo.
4: El arco político argentino felicitó al seleccionado por el subcampeonato.
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5: Seis de la mañana, 33 minutos en la República Argentina, en la ciudad de Buenos Aires. La temperatura es de 10 grados, 3 décimas y nacional es mundial. Y ayer en un momento, en la conferencia de prensa, cuando lo escuchábamos a Lionel Scaloni, se nos estrujó el corazón a todos los argentinos, Fabi.
6: Sin ninguna duda, porque se mostraba entero, se mostraba firme y parecía no romperse en cuanto a lo que estaba viviendo por dentro, ¿no? En cuanto a lo que sentía el técnico, como muchos de los jugadores, tras la derrota en la final. Quiero destacar que en este Mundial se produjo una particularidad. Por primera vez hubo un partido más. O sea que si nos remitiéramos a antiguos Mundiales, diríamos que Argentina ya con la victoria ante Inglaterra hubiese sido campeona del mundo. Digo, claro, por la cantidad de partidos. Siempre se hablaba que en un Mundial vos tenías que llegar y jugar los 7 partidos. Hoy fueron 8 a partir de este cambio de 48 equipos, 16avos de final por primera vez. Bueno, eso hizo que este plantel además jugara un partido más de los que habitualmente se jugaban en un Mundial. Y justamente a partir de todo este proceso exitoso que lleva Scaloni, que arrancó con la Copa América de Brasil 2001, que luego vino la finalísima ante Italia en Wembley, venciéndola 3-0, partido que dirimen el campeón de América y el campeón de Europa. Luego vino el Mundial de Qatar, revalidar la Copa América en los Estados Unidos en el 2024 y este subcampeonato. Obviamente todos queremos que Scaloni siga, pero se puso la vara muy alta y él mismo se puso en ese lugar donde ¿qué más hay después de acá? Y en el momento en que explicaba su continuidad o no, rompió en llanto y en emoción. Y es un momento particular de la conferencia de prensa que vamos a disfrutar entre todos.
7: La verdad que no hablé con Leo. Con respecto a mí, voy a hablar con el presidente. Yo más o menos tengo una idea de lo que quiero hacer. Cumpliré el contrato y después veo. La verdad que siento la necesidad también de pensar. Porque ya no sé si va a poder hacer algo tan grande como esto y a lo mejor, bueno, habría que hablarlo. Yo al presidente le estoy agradecido por haberme dado la oportunidad esta de estar en el lugar

0: de estar en el lugar que estoy, es el lugar soñado para todos. Hemos intentado hasta el último momento dar el máximo como cuerpo técnico, los jugadores, y creo que es justo que me pueda tomar este tiempo y pensarlo. Este lugar es maravilloso, maravilloso. Es un lugar soñado. En mi vida pensé que, a ver si paro, porque no soy capaz. En mi vida pensé que pensamos todos los chicos del cuerpo técnico estar en ese lugar. Entonces, para seguir se necesitan un montón de cosas, sobre todo volver a resetearse, volver a formar un grupo como este, que difícilmente se vuelve a formar. Y me duele el alma. Lo siento.
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2: Y bueno, era lógico que sucediera, ¿no? No podía, era imposible seguir aguantando el sentimiento que te va estrujando el corazón, como nos pasó a todos, ¿no?
3: Para los que no lo vieron, se levantó y se fue.
2: Sí, claro, no hubo más posibilidad de nada. Destacar que muchos hacíamos la comparación durante el partido de esta selección y la selección argentina que disputó el Mundial de Italia, que también perdió la final en aquella oportunidad. Solo destacar algo, esta selección, la de Scaloni, ganó los 7 partidos en tiempo reglamentario o en tiempo suplementario. Italia 90, Argentina solo ganó 2 partidos. Le ganó a Rusia en fase de grupos, perdió con Camerún, le gana a Rusia y empata con Rumania. Pasa como mejor tercero, arañando. Después le gana a Brasil aquel partido que padecimos tanto como con España ayer, y termina esa genialidad de Diego habilitando a Caniggia para ganar el partido. Y después empata con Checoslovaquia, gana por penales, empata con Italia, gana por penales y termina perdiendo la final con un penal inventado por Codesal en aquella oportunidad que convierte Matías Breme, hoy ya fallecido, aquel jugador alemán. Lo cierto es que Scaloni, en esa grandeza de haber sido este técnico tan exitoso en esta gestión al frente de la selección argentina, también tuvo palabras elogiosas para la selección de España. Por cierto, el país de residencia de Scaloni, su mujer es española, sus hijos son españoles, él vive en Mallorca, y esto decía Scaloni de la selección de España.
0: Hay que darle valor al rival y aún así, siendo yo creo ellos superior, era un momento del partido que hasta el minuto 80, 85 habían tenido situaciones, pero me hubiera gustado ver qué pasaba si quedábamos con 11. La verdad que fuimos sorteando obstáculos todo el Mundial de manera increíble y hoy se juntaron demasiadas cosas. La primera, que el equipo rival juega bien, indudable. Y después muchos aspectos que fueron llevando a que el equipo, bueno, a realizar cambios por lo que pasó, por las lesiones, por la expulsión, y eso va cambiando. Al final los cambios que pudimos hacer fueron más por lesión y no pudimos hacer el retoque que nos hubiera gustado si era posible. Pero yo creo que decir algún reproche a ellos sería, de mi parte, no me lo permitiría en mi vida. Yo solo tengo palabras de agradecimiento eternas para este grupo, que yo creo que no, ojalá lo podamos repetir alguna vez, ojalá la selección pueda repetir lo que se ha conseguido hasta el final. Es muy difícil lo que ha conseguido este equipo, es muy difícil. Duele no haber podido competir hoy en el sentido de futbolístico, pero bueno, no hay mucho más para reclamar.
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5: 6:41 repasamos el cronograma de pagos de la ANSES.
3: Los jubilados y pensionados que no superen el haber mínimo y las asignaciones familiares y universal por hijos estarán pagando a beneficiarios con documentos terminados en 7.
5: Pensiones no contributivas se pagarán a quienes presenten DNI finalizados en 6 y 7.
3: La asignación por embarazo se abonará hoy a quienes presenten documentos terminados en 5.
5: Asignación por prenatal y asignación por maternidad se pagarán a los titulares de los beneficios con DNI finalizados en 8 y 9.
3: Las asignaciones de pago único primera quincena se abonarán hasta el martes 11 de agosto a beneficiarios con todas las terminaciones de documento.
5: Las asignaciones familiares de pensiones no contributivas podrán ser cobradas también hasta el 11 de agosto por titulares de beneficios con todos los finales de documento.
3: Las becas Progresar podrán ser cobradas hoy por titulares del beneficio que presenten DNI terminados en 2 y 3.
5: La prestación por desempleo Plan 1 se comenzará a abonar desde el miércoles 22 de julio a beneficiarios con documentos terminados en 0 y 1.
3: Y por último, las jubilaciones y pensiones que superen el haber mínimo se pagarán a partir del jueves 23 de julio a beneficiarios con documentos terminados en 0 y 1.
5: El mensaje de Shakira para Messi luego de la derrota en la final del Mundial 2026.
3: A mi gente de Argentina, estoy muy orgullosa de ustedes, aseguró la compositora e intérprete barranquillera en su cuenta de Instagram, donde reúne más de 100 millones de seguidores.
5: Y luego destacó a Messi, a quien definió como el más grande.
3: En nuestro país, en tanto, hubo celebraciones en casi todo el país en homenaje a los jugadores argentinos que lograron el subcampeonato.
5: Desde Radio Nacional Gualeguaychú recibimos el informe de Lidelmar Otman.
6: Gualeguaychú se concentró en los obeliscos de la costanera, ni bien terminó el partido de la final en Estados Unidos, que consagró a la selección como subcampeona del Mundial 2026. Cientos de vecinos salieron a cantar, alentar, saltar por la escaloneta, demostrando su agradecimiento y respeto por la entrega y el sacrificio en cada uno de los partidos. No hubo tristezas, hubo gratitud y admiración, con banderas, gorros, cornetas y la camiseta de Messi en el cuerpo. La ciudad le rindió tributo a pesar del frío de la noche invernal. Ricardo, un vecino que escuchó el relato en la radio, en la costanera, casi solo, resumió todo en una frase. Esta vez no fue para nosotros, pero Argentina fue digna otra vez.
3: En La Pampa, los festejos se extendieron hasta horas de la madrugada.
5: Desde Nacional Santa Rosa nos informa Daniel Luchelli.
7: Santa Rosa, capital de La Pampa, agradeció y celebró el subcampeonato. Cientos de vecinos se concentraron en el centro santarroceño para reconocer el esfuerzo del equipo de Scaloni. El resultado final no logró empañar el sentimiento de gratitud. Las calles de Santa Rosa, La Pampa, se pintaron de celeste y blanco para rendirle homenaje a la selección argentina por el subcampeonato obtenido en el Mundial 2026. Esto decían los oyentes de Radio Nacional.
8: Esta selección logró unir a un país, y eso es extraordinario. Mérito de Scaloni, que es un director técnico serio, respetable. El mérito de Lionel Messi, no solo por ser un jugador descomunal, sino por ser una persona de una valía y una capacidad de liderazgo impresionante. Este grupo humano nos ha dado una gran lección, nos ha regalado la sonrisa. Esperemos poder conservarla.
9: No hay nada que reprochar. No pudo coronarse bicampeón en la selección argentina. Con respecto a los festejos acá en La Pampa, yo salí cuando pasamos a semifinal y hablar cuando le ganamos a los ingleses. La gente se comportó muy bien, se unió mucho en este sentido con la selección. Un ambiente muy sano, un líder como Messi, que deberíamos copiarlo.
10: Nuestros subcampeones, pero campeones en el alma y en el corazón. No ganaron esta vez, pero tenían el respeto, la admiración del mundo entero. Son héroes. Y acá La Pampa los festeja con todo el corazón y el alma. Adelante, viva Argentina.
3: En Jujuy, Ciudad Cultural, Chijra, Alto Comedero y General Arias fueron los puntos de encuentro desde donde se siguió en vivo el partido de la selección.
5: Así los jujeños se quedaron celebrando como si fuera un carnaval el esfuerzo de los jugadores que lograron el subcampeonato.
3: Murió un adolescente de 14 años durante los festejos por el triunfo de España en el Mundial.
5: El ornamento de la glorieta del Árbol Gordo en Salamanca colapsó por el peso de las personas que estaban en la parte superior.
3: Otra resultó herida luego del derrumbe de una fuente en el centro por el campeonato mundial obtenido este domingo por la selección nacional.
5: Todo ocurrió después de la medianoche en la glorieta del Árbol Gordo en la ciudad Rodrigo de Salamanca. La víctima fatal es un adolescente de 14 años.
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0: 6 de la mañana, 47 minutos en la República Argentina. Te contamos que la temperatura en la ciudad de Buenos Aires es de 10 grados 3 décimas. La humedad relativa ambiente, 87%. El cielo cubierto. La visibilidad por el momento óptima, 10 kilómetros, digo por el momento, porque tenemos pronóstico de lloviznas y lluvias durante toda la jornada con una máxima de 13 grados. Para mañana martes, mínima de 10, máxima de 14, con lloviznas durante la madrugada, luego el cielo nublado. El día miércoles, la mínima de 8, la máxima de 13, con cielo parcialmente nublado. Y el jueves, mínima de 8, máxima de 13, con cielo parcialmente nublado.
1: Y este lunes 20 comienzan las vacaciones de invierno en 4 distritos. Se trata del receso de vacaciones en Ciudad Autónoma de Buenos Aires, Provincia de Buenos Aires, Chaco y Santiago del Estero, que se extenderá hasta el 31 de julio.
0: El mismo lunes, en las provincias de Córdoba, Mendoza, Entre Ríos, San Luis, San Juan y Santa Fe, los alumnos regresarán a las aulas, ya que estas jurisdicciones habían adelantado su cronograma establecido entre el 6 y el 17 de julio.
1: El resto de las provincias continuará una semana más con receso escolar y los alumnos retomarán las clases el lunes 27 de julio.
0: El agro, la minería y la energía aportarían diversos récords por 57.200 millones de dólares en el 2026.
1: El cálculo elaborado por la Bolsa de Comercio de Rosario destaca que durante el segundo semestre se producirá un fuerte ingreso de dólares potenciado por las exportaciones de los sectores energéticos y la minería.
0: De confirmarse esta cifra, se superaría el máximo histórico registrado en el 2022 cuando ingresaron 56.722 millones de dólares y representaría un salto significativo respecto de los 50.381 millones liquidados en el 2025.
1: El INDEC informará esta semana la balanza comercial de junio.
0: Hoy a las 16, la Dependencia Estadística Nacional dará a conocer la evolución del intercambio comercial argentino durante el sexto mes del corriente año y del índice de salarios de mayo.
1: El miércoles se conocerá el estimador mensual de actividad económica de mayo.
0: En tanto que el jueves se informará en la encuesta de supermercados y autoservicios mayoristas y de ventas grandes de grandes centros de compras durante el mes de mayo.
1: Rescataron a 23 montañistas en Mendoza tras un intenso temporal de nieve en la alta montaña.
0: En las últimas horas fueron asistidas turistas y pobladores de las villas cordilleranas que no tenían abrigo, alimento ni lugar de resguardo.
1: La acumulación de nieve alcanza los 2,5 metros en el trayecto de la Ruta 7 que une la Argentina con Chile por el Paso Cristo Redentor.
0: Más información con Ernesto Arriaga.
2: En estos momentos continúa totalmente cerrado el Paso Cristo Redentor en las cuevas y Puente del Inca por temporal de nieve. Los conductores de camiones deben pernoctar en la localidad de Uspallata en los playones especiales, teniendo en cuenta que en Puente del Inca y las cuevas ya se dispuso el cierre. Para los que tengan que viajar turísticamente, a partir de hoy a las 6, 7 o 20 horas del día de hoy, tienen que informarse en Vialidad Nacional y Gendarmería para ver cómo va a estar el paso internacional el día martes, si se puede llegar a abrir o sigue el temporal.
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0: Viento sonda en Jujuy, ráfagas inéditas en 30 años causaron destrozos e incendios.
1: Las autoridades reportaron voladuras de techos, caída de árboles y múltiples incendios forestales en la provincia.
0: El violento temporal produjo también cortes masivos de energía eléctrica y múltiples incendios forestales debido a que las ráfagas de viento superaron los 130 kilómetros por hora.
1: El Servicio Meteorológico Nacional emitió una alerta amarilla por viento sonda para La Quiaca, Rincón, Abra Pampa, Humahuaca, Tilcara y Susques.

0: Nacional es mundial y seguimos con el análisis de este subcampeonato de Pomelo Codevila, Pome.
1: Y llegó final, ¿no? El mundial parecía interminable, un mes y 10 días, el seleccionado argentino subcampeón del mundo y una ventana que se abre sin futuro cierto o claro en cuanto a la continuidad de Scaloni, y lo dejó él muy marcado, ¿no? El hecho de que duda de su continuidad. Tiene contrato hasta diciembre. Hay fecha FIFA septiembre, octubre y noviembre. Argentina volverá a jugar esos tres partidos previos a la finalización del contrato de Scaloni. Yo les aseguro que Messi va a estar en esos tres partidos. Messi se quiere despedir de la selección con su público. Y no sé, de cara al futuro, teniendo en cuenta la Copa América dentro de 2 años, si Messi no estará jugando con la selección argentina. Hay algo significativo que sucedió en los últimos días del Mundial cuando su hijo, más grande hoy, de 12 años, le dijo: papá, aguanta un poco que quiero jugar con vos. Estamos hablando de Messi con 39 años y en un estado físico impecable. Cristiano Ronaldo terminó jugando a los 42 años su Mundial para Portugal. ¿Por qué no pensar a Messi dentro de 4 años con el hijo de 16, que tranquilamente ya puede estar jugando en Primera División, como debutó Diego Saviola, su propio papá? Digo, tantos jugadores que... Digo, entonces hay cosas que ver con respecto al futuro de Messi. En principio yo creo que septiembre, octubre y noviembre Messi va a seguir siendo el capitán de la selección. ¿Qué pasará con Scaloni una vez que termine su contrato? Solo él lo sabe. Yo digo, ojalá continúe. Si él decide no continuar, yo creo que Pablo Aimar, su segundo inmediato en el mando, debería quedarse junto a Samuel y el Ratón Ayala. Si no, me parece que vendrán 100 años de oscuridad una vez más para la selección. Digo esto porque va a ser difícil repetir un ciclo exitoso, y teniendo la gente de acorde, me parece que se puede seguir pensando en una selección argentina como les conté en el arranque. En los últimos 12 mundiales, 6 finales disputadas.
0: En el historial, Bilardo fue similar. Campeón, subcampeón,
1: sí,
0: y se
1: pero
0: retiró.
1: Mucho menos partidos ganados que Scaloni en cuanto a eso, ¿no?
0: Pero digo que después se retiró.
1: Sí, yo creo que tiene mucho más para dar Scaloni, es muy joven. Sí. Y su equipo de trabajo es un equipo realmente para destacar. Cierro con esto, volviendo a valorar el segundo puesto de la selección. ¿Qué queda entonces para Franco Colapinto, que la viene peleando desde abajo en una escudería de menor valía, donde las mejoras no llegan y sin embargo se las arregla como para haber hecho ayer una maniobra que solo hizo en la historia del automovilismo Michael Schumacher en la década del 90, pero como es Colapinto pasó de largo, sí. Digo, superó a Pierre Gasly y a Liam Lawson en la misma vuelta con un auto de menor valía, logrando el único punto para Alpine. Y Colapinto, que la está luchando, del cual todos estamos orgullosos, no está ni primero ni segundo, pero él sigue ahí, sumando y mostrando su capacidad. Y ayer, después de la gran carrera disputada en Bélgica, tuvo tiempo de hablar de ese momento y de la selección. No se le dio, pero él soñaba con poder festejar a la noche. Colapinto, tras la carrera ayer y ese décimo lugar, muy valorable, por cierto.
2: Contento, fue una buena carrera. Creo que obviamente feliz con el resultado por haber sumado un punto, viniendo 12, 13, recuperé puestos. Tengo mala suerte con la parada debajo virtual safety car y con las gomas medias me estaba costando un poco, tuve graining, se me abrió un poco la goma. Me estaba costando un poco en cuanto a ritmo. Y cuando puse las duras iba bien, iba rápido. Después era complicado, ¿no? Porque con las rectas largas se acercaban mucho los demás cuando estaba delante de ellos. Pero nada, lindos sobrepasos, linda maniobra con Hulkier, ¿no? También una linda maniobra. Así que nada, buen fin de semana, obviamente. Y sumar puntos con el auto que le está costando es positivo. Vamos a la noche. Ahora ya está. Yo te dije, lo importante venía de noche. Esto no importaba tanto. Me puse contento, pero no importaba. Así que imagínate a la noche lo contento que iba a estar si pasa algo bueno.
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0: 6:57 en la República Argentina, en la ciudad de Buenos Aires, la temperatura 10.3°.
3: Provincias. El fenómeno de El Niño gana fuerza y Santa Fe se prepara para la crecida del Paraná.
0: Gabriela Bruno con más información desde LRA 14.
4: Se realizó la primera reunión de la Junta de Protección Civil ante la posible llegada del fenómeno climático de El Niño, cuyos pronósticos anticipan un escenario de mayores precipitaciones para la próxima temporada de primavera-verano e impactos en regiones santafesinas. Al respecto de la palabra del secretario de Protección Civil de la ciudad de Santo Domé, Maximiliano Montenegro.
5: Venimos realizando trabajos preventivos en lo que es limpieza de desagües, canaletas, todo lo que es la preparación de las casas bombas, lo que es sistema de bombeo, y la idea es a estar preparado por la duda que pase algo muy grave.
3: Misiones vende yerba mate a la India.
0: Desde Radio Nacional Puerto Iguazú nos informa Noelia Villa.
6: Después de varios meses de gestiones, Misiones comenzará a comercializar yerba mate a la India. Este país aprobó las habilitaciones necesarias para la importación de este producto, lo que va a permitir desarrollar operaciones de manera regular. Fue el ministro del Agro y la Producción de la provincia, Facundo López Sartori, quien anunció a través de sus redes sociales y confirmó esta noticia, que significa un avance para el mercado yerbatero misionero. En su cuenta publicó que esta aprobación marca un cambio fundamental. Ya no se trata de envíos de pruebas, sino de una habilitación comercial que permite desarrollar operaciones de importación de manera regular.
0: Y antes de despedirnos, repasamos los principales títulos.
3: Un Scaloni emocionado puso en duda su continuidad al frente de la selección.
0: Comienzan las vacaciones de invierno en la ciudad y la provincia de Buenos Aires, en Chaco y Santiago del Estero.
3: La Bolsa de Comercio de Rosario estimó que en 2026 el agro, la minería y la energía aportarán divisas récord por $57.200 millones.
0: El INDEC informará esta semana los resultados de la balanza comercial de junio y el nivel de actividad económica de mayo.
3: Sigue vigente una alerta amarilla por viento sonda para Jujuy.
0: Que tengan una excelente jornada. Nos reencontramos mañana. Chau. Gracias por estar.
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0: pasó 3 minutos, nos están separando ahora de las 7 de la mañana en la República Argentina de este día lunes 20 de julio de 2026 en todo el mundo. Mi nombre es Nico Yacoy. Esto es Primer Round en el muy lindo aire de Radio Nacional, M870, hasta las
1: 10 de la mañana.
0: ¿Cómo le va?
1: Muy bien, y ahí lo decía, un día triste, lo decía la cortina, un día triste.
0: ¿Por qué es gris?
1: Y porque, entre otras cosas, está nublado. Entre otras cosas, vamos a tener llovizna durante toda la jornada. En eso te lo voy a estar contando, la máxima para hoy de 14 grados, después vamos a repasar qué pasa en todo el país, pero bueno, a pesar de todo, a pesar, digo, triste porque el comandante de esta selección argentina usó esa palabra. Dice, no estamos derrotados, es un día, es un momento triste.
0: Está muy bien estarlo, hay que congeniar, me parece. Vamos a escuchar después a la audiencia durante todo el programa este de hoy, y nosotros mismos, ¿no? Digo, hay que congeniar dos o tres cosas. ¿No? Triste está bien estar, porque lo que queríamos era ser campeones y somos segundos. Pero también orgullosos del laburazo de nuestra selección. ¿Sí? Conseguir ahí, me parece que lo hemos conseguido como sociedad, algún sentir que nos separe del exitismo, ¿no es cierto? Me parece que hacia eso vamos. Así que nada. Una mezcla de cosas, ¿no?
1: Sí, totalmente, una mezcla.

0: de cosas y una mezcla de emociones que vamos transitando a medida que uno lo puede ir analizando todo esto, a medida que uno puede ir separándose del momento crítico que fue el partido.
1: La aguantamos, chicos, la aguantamos de una manera. Bueno, merecíamos ir a penales solo para que el Dibu se llevara, qué sé yo.
2: Messi sobre todo.
0: Situaciones.
2: Para mí, Messi es el que merecía. Te diría que más de Qatar, mira lo que te digo. Me quedó esa sensación.
1: ¿En función de qué?
2: No, de que fue su mundial. Quizá inesperado para todos, inclusive para él. Cómo ha crecido, lo que le ha aportado con 39 años. Me parece que ha sido sublime lo de Lionel, inclusive estando todo hasta el final.
1: Y de eso se trata,
2: claro,
1: ¿no es cierto?
2: Por supuesto.
1: De eso se trata. Me parece que nos ha ido
2: un ejemplo.
1: Muy muy bien. Y bueno, ahí está Scaloni, ¿no es cierto? Viendo, después nos meteremos sobre lo que dijo y lo que va a hacer. Me extrañaría, yo creo que es en caliente. Me extrañaría porque no tendría mucho que ver con lo que él nos viene enseñando. Al fin y al cabo sería, no sé si exitismo, sino lo contrario, derrotismo, y no.
2: No.
1: Lo hizo muy bien, como muy bien lo hicieron todos. Si él termina con un paso al costado, uno podría decir, ups, pero...
2: Pasa que se termina entonces, el contrato, ¿no? De él.
1: Sí, eso sí. Sí. Eso es cierto.
0: Yo creo que todo este equipo liderado, ya sea por Lionel Scaloni o por Lionel Messi, dieron mucho para aprender a las nuevas generaciones. Porque cuando uno los escucha hablar a los más pequeños... tienen como posturas muy diferentes a las que teníamos nosotros cuando éramos chicos. Y está lindo esto de el Dibu, sin ir más lejos, el Dibu lo que les enseñó y esto de que hablamos en la última semana, tanto de la resiliencia, los más pequeños, esto de, bueno, se puede. Derrotamos en esta, pero o arrancamos perdiendo, pero se puede, salimos adelante.
1: Nada, lo vamos a ir conversando con nuestra audiencia durante todo el día de hoy, también en este programa, por supuesto, nos va a estar llamando o escribiendo a dónde.
0: A través del 1138707485.
1: Muy bien, yo le dije, Fernanda, eres muy buen día, bienvenida, ¿cómo le va?
0: Creo que sí.
1: ¿Sí? De memoria, sí. Lo haber dicho, porque ya nos metimos como a charlar, ¿no es cierto? De estas cosas. ¿Durmió bien?
0: No.
1: Era imaginable. Nos metemos con lo que hay que hacer a esta hora, ¿sí? Que es saber lo que hay que saber. Decíamos hoy lunes 20 de julio de 2026 a esta hora. Argentina subcampeón, España ganó la Copa del Mundo. En el último partido del Mundial 2026, el equipo español ganó 1-0 con gol de Ferran Torres. La selección nacional tuvo la expulsión de Enzo Fernández y jugó con un hombre menos desde el final del tiempo reglamentario. El arquero Dibu Martínez batió el récord de atajadas, pero no pudo evitar la derrota. Tras recibir la medalla, Lionel Messi bajó del escenario y fue hacia uno de los arcos, donde rompió en llanto. Lionel Scaloni también se quebró en la conferencia de prensa y puso en duda su continuidad. Cumpliré el contrato y después veré, dijo. La AFA confirmó que no todos los jugadores de la selección llegarán al país. Una parte de la delegación, integrada por jugadores, cuerpo técnico y miembros del staff, regresará a la Argentina alrededor de las 5 de la tarde. Otros futbolistas partirán desde Estados Unidos directamente hacia otros destinos para reincorporarse inmediatamente a sus clubes o comenzar sus merecidas vacaciones. El presidente Javier Milei destacó el desempeño de la selección argentina tras el final del Mundial. En declaraciones radiales, el mandatario subrayó el logro de la selección, que calificó como extraordinario, y sostuvo que nadie les puede recriminar nada porque han dejado todo. Respecto del director técnico Lionel Scaloni, Milei expresó su deseo de que siga lo que su corazón dicte y lo calificó como una persona superlativa y un líder extraordinario. Casación rechazó el recurso de Cristina Fernández de Kirchner contra las restricciones de su prisión domiciliaria. La Sala Cuarta declaró inadmisible la apelación extraordinaria

0: por el régimen de visitas, la tobillera electrónica y el acceso a la terraza, la defensa solo podrá acudir a la Corte Suprema mediante un recurso de queja. Terremoto en Perú, al menos 6 personas murieron y más de 30 resultaron heridas por un sismo y una réplica que sacudieron una región andina de Perú y dejaron decenas de viviendas destruidas, según reportaron las autoridades de ese país. Los movimientos sísmicos de magnitud 5.1 y 3.7, respectivamente, fueron registrados en la noche del sábado en la provincia de Chupaca, del distrito de Junín, a unos 300 kilómetros al este de Lima. Chile, 4 muertos y miles de evacuados por intensos temporales. La situación de extrema gravedad obligó a las autoridades a declarar la alerta roja en Valparaíso, ciudad ubicada a unos 100 kilómetros de Santiago de Chile, ante el riesgo de aluviones y derrumbes. Más de 800 viviendas registraron daños, mientras que un centenar quedaron destruidas a causa de las fuertes lluvias. Además, más de 2.500 personas permanecen aisladas en la región de Coquimbo, al norte del país, debido al deterioro de caminos. Estados Unidos atacó objetivos del régimen iraní por novena noche consecutiva para reducir sus capacidades militares. El Comando Central estadounidense afirmó que las operaciones están dirigidas contra recursos utilizados por Teherán para atacar embarcaciones comerciales y civiles en el estrecho de Hormuz. Fórmula 1, Franco Colapinto terminó décimo en el Gran Premio de Bélgica y sumó un punto para Alpine. El piloto argentino largó desde el puesto 11 y llegó a estar octavo durante varias vueltas de la carrera. Kimi Antonelli ganó y el compañero de escudería del pilarense, Pierre Gasly, finalizó número 11. Rodrigo Ruiz, muy buen día, bienvenido, ¿cómo le va?
1: Buen día, Nico, para vos, para todos. Bueno, lo primero que hay que decir, no hay un comunicado oficial, pero hay muchos futbolistas que no van a venir a la Argentina. De hecho, el capitán no es el primero, que es Lionel Messi, Rodrigo De Paul tampoco, Julián Álvarez, Lautaro Martínez, Cuti Romero, Nico Paz. Hay algunos futbolistas que, Enzo Fernández, que residen en Europa y van a ir a descansar algunos días y después se van a incorporar a sus clubes. Así que esa es la primera noticia que hay que decir.
0: Ahí hay algo relacionado con que el plantel considera, pareciera que no hay nada que festejar. Yo creo que sí lo hay. Bueno, lo que haya en términos de recepción por parte del pueblo argentino será una sorpresa, insisto, merecida.
1: Seguro, sí, un reconocimiento, ¿no?
0: Yo he visto gente llorando a mares en la calle. Sí. Pero lloraban, pasaban solo, ¿viste? Sí. Como que se rompían los grupos, volvían a su casa y venían moqueando, como se dice.
1: Bueno, ¿qué era?
0: Pero
1: eso
0: está,
1: ¿no?,
0: muy
1: Nico,
0: bien, pero eso está muy bien.
1: De esta selección queda eso, queda el corazón, queda el orgullo de pelear hasta el final, la ilusión de haber estado ahí cerquita a las puertas de un nuevo título, y como decías vos, quedan las lágrimas de Paul, de Messi, por supuesto, mirando a la gente, de Scaloni, quebrándose la conferencia de prensa. Yo creo que se llegó muy lejos con las complicaciones que hubo en el armado del plantel. La verdad que, Nico, acá lo hablábamos, en la previa del Mundial, todas las complicaciones que tenía Scaloni. Él respetó al grupo de Qatar. De hecho, ayer salieron 8 de 11 de los que jugaron la final. Y quizás llegaron muy, muy castigados de lo físico. Sí, muy castigados de lo físico. Enfrente, un equipo que tenía un día más de descanso y venía más fresco de cabeza y de fútbol.
0: Bueno, el día más de... Uno podría pensar, ¿no es cierto? El día más de descanso se notó, qué sé yo, por ahí es un consuelo, pero creo que en competencias tan finitas como esta, sí, claro, que estuvimos detrás, te diría, físicamente, todo el partido, es una realidad. Sí. ¿Qué edad promedio tienen los equipos ahí? O sea, bueno, España es más joven, eso sí.
1: No, a ver, España tenía una mixtura. Uh-huh. Tenía a la Milla Mala, a Cubarsí, que tenían 19, y después el resto era de,
0: bueno,
1: más,
0: claro,
1: de 25.
0: No los agarraba con nada.
1: No. Te digo que de la generación ahora de esta selección, Nico, bueno, Tamendi, Messi, De Paul, hay que mirarlo, me parece que ya sin Mundial, pensando en 2030. Después del resto...
0: ¿Incluso
1: sí,
0: De Paul, vos decís?
1: Yo creo que sí.
0: Okay.
1: Hay que ver físicamente cómo está. Ajá. De Paul. Es un jugador que corre todo el partido y bueno, entrega mucho. Y ya sin Messi al lado, su socio, me parece que va a ser difícil tenerlo en un mundial. Pero bueno, está Enzo Fernández.
0: En algún punto me parece que habrá un desafío, primero de todo personal, pero después colectivo, de Messi. Sí. Para ver de qué manera le insufla al equipo que viene, uh-huh. ¿sí? Que en definitiva es la generación siguiente, su liderazgo, que no será desde el calor que significa compartir el campo de juego, pero tal vez desde la arenga, uh-huh. yo intuyo que tendría que ser desde algún lugar distinto de la sola hinchada, ¿no es cierto?
1: Yo creo que hay preguntas que nosotros nos hacíamos, Nico, hoy, que todavía no tienen respuestas. Primero la del entrenador. Una de las de Scaloni, que él ayer en conferencia dijo, y ahora lo vamos a escuchar, que él tiene contrato hasta diciembre. Y yo me quiero detener ahí, Nico, porque me parece que él respeta el contrato, por supuesto, y hay que ver qué pasa por su cabeza en los próximos días, ¿no? Ahora hay ventana FIFA, septiembre, octubre y noviembre, que son partidos que tienen todas las selecciones por calendario. Y ahí yo creo que Messi podría llegar a estar para despedirse de la selección. Y después hay que ver qué pasa por la cabeza de Scaloni, ¿no? Porque
0: qué dramático que lo ponen en términos del último. ¿Eso está en la cabeza de Messi? ¿Alguien entró a la cabeza de Messi y sabe que tan así? Hoy era ese llanto, era la despedida de Messi de la selección, de los mundiales. Yo no creo que esté escrito. Y además, antes de 4 años... antes de llegar a 4 años, hay 4 años que transitar en la que la selección puede hacer cosas.
1: Pasa, Messi ya va a tener 42 para el próximo mundial.
2: Cristiano jugó con 41.
1: Sí, está bien. Sí, pero bueno.
2: El portugués.
1: Para mí, Messi ya.
0: Habrá que ponerlo
1: con la diferencia de Cristiano todo no de ganó ningún mundial. Eso, Messi ya lo ganó y en un momento renunció a la selección y volvió. O sea, Messi ha pasado por todas.
0: Esa renuncia a la selección finales, nunca llegó a. Efectivamente. ¿Fue una declaración de prensa?
1: Una declaración que él hizo.
0: Convocatoria y dijo no voy
1: no,
0: nada.
1: No. Él después de la Copa América de Estados Unidos, después de perder con Chile, dijo que la selección no es para mí, no se me da, estoy frustrado. Sí, y bueno, después hubo como una convocatoria masiva de la gente, inclusive de muchos chiquitos, niños, que le pedían por favor que vuelva. Y después, bueno, ahí sí empezó todo el ciclo Scaloni y ta. Así que bueno, veremos qué pasa, Nico, los próximos días. Todavía hay que, como se dice, hay que dejar correr el agua bajo el puente.
0: Sí.
1: Y ver qué pasa. Pero si querés, escuchamos un poquito de Scaloni, sus primeras sensaciones después del partido.
3: La verdad que no hablé con Leo. Con respecto a mí, voy a hablar con el presidente. Yo más o menos tengo una idea de lo que quiero hacer. Cumpliré el contrato y después veo. La verdad que siento la necesidad también de pensar, porque ya no sé si va a poder hacer algo tan grande como esto y a lo mejor, bueno, habría que hablarlo. Yo al presidente le estoy agradecido por haberme dado la oportunidad esta, de estar en el lugar.
1: Y ahí se quedaba, ¿no? Es difícil.
0: Sí. A ver, es difícil, yo. ¿Qué sé yo?
1: La llorona le dicen los jugadores.
0: ¿Sí?
2: Está muy bien.
0: Todo llora. Está bien. Creo que ha dejado muchísimo el Mundial, muchísimo. Sí. Incluso ha redefinido la relación de la Argentina, creo que consigo mismo. Después en un ratito podemos charlar sobre eso, más allá del deporte.
1: De lo emotivo, sí.
0: Que Messi haga lo que sienta y Scaloni creo que también, vaya si lo merecen, pero nuestro rol es un poco el de comentar y el mío, por supuesto, desde lo extradeportivo. Creo que es un gran líder que va a terminar de demostrar su liderazgo, pudiendo lidiar con el hecho de que algunas batallas se ganan y otras se pierden. Y vaya que esta no fue perder, ¿no es cierto? Que son segundos del mundo.
1: Sí.
0: Segundos del mundo. Claramente. Entonces me parece que ahí hay algo. No podemos pedirle que idéntico a lo coherente que siempre fue en el momento de plena calentura y dolor, porque claro, buscaba otra cosa, de la respuesta que consideramos exacta, pero me parece que si él está destinado y pobre, cargamos eso sobre sus espaldas, ¿no? a seguir dando algún mensaje. El mensaje es, gente, a veces se gana y sí, a veces se pierde, y pongo el perder entre comillas, es que porque si no, se va a retirar como un director técnico perdedor, que lo no lo diciendo. Es.
1: Hay que esperar,
0: por
1: el,
0: favor.
1: Hay que ver el día que no se nos dé, como el que pasó ayer.
0: Bueno.
1: Y lo que me queda, Nico, ¿sabes qué?
0: Hay otra
1: es que
0: cosa,
1: se dejaron la medalla de segundo puesto.
0: Y está muy bien.
1: Muchas veces, claro, muchos, muchos planteles se la sacan porque consideran que es un fracaso.
0: Y hay otra cosa, el liderazgo de él es tremendo. Hay una, no me gusta, pero digo, me queda gusto a poco cuando dice algo así como, esta cosa maravillosa no va a volver a pasar. Uh-huh. Sí, la inventó él, y la cosa maravillosa en gran parte surge por cómo gestionó aquello que había, que era muy bueno, pero ahora entramos en una etapa de, si querés, sucesión ahí, ¿no es cierto? Uh-huh. Y qué mejor que alguien con su experiencia para liderarla, sí, y poner lo que pueda para que con lo que sea que tengamos después, uh-huh, logremos hacer lo mejor posible, que es lo que en definitiva se trata la vida, ¿no? Entonces, nada, vamos a ver qué es lo que termina decidiendo.
2: Pero imagínate este segundo puesto, lo que fue para la Argentina. Imagínate, países como Italia, que no.
0: Pero por eso te digo.
2: O sin ir más lejos, Inglaterra, Francia.
0: Pero y además con inferioridad de condiciones, como fue el partido,
2: claro,
0: resistiéndolo como se resistió. Entonces digo, no, esto no es igual a perder. No es igual a perder. No te vayas como si hubieras perdido en octavos. No
1: hay que
0: es
1: ver,
0: igual a perder.
1: Hay que ver cuál es el sentimiento de Scaloni y cómo está él personalmente. Te repito, acá está diciembre, hay mucho tiempo todavía, quedan varios partidos.
0: Sí, es
1: hay
0: un
1: que
0: tipo
1: ver,
0: que siempre.
1: Hay que ver la evolución, Nico, que tenga con la gente, porque cuando él dirija la selección en algunos, en estos partidos de fecha FIFA que vienen, ahí yo creo que va a haber una evolución de la gente y quizás eso lo conmueva y pueda llegar a renovar el contrato después de diciembre.
0: Bueno, ya nos lo planteamos, está bien, vino Messi, ¿no? Pero ya nos lo planteamos después de Maradona, ahora después. Bueno, y siempre hay un después.
1: Seguro.
0: Y de eso se trata. Uh-huh. Así que nada, vas a ver que sigue y sigue en esta línea que te digo, porque tiene que ver con la salud mental con la que él ha enfrentado todo esto hasta ahora. No se lo podés pedir en el minuto, ¿no es cierto?
2: Claro.
0: Era no sé qué minuto ya ese, no era 91, era sí, quizás de largo, como no. Sí.
1: Pero, y nos pasó igual que el Mundial de Brasil.
0: Igual que
1: perder en el suplementario, uh-huh, con Alemania. Fue
0: bueno, eso es muy digno.
1: No, sí.
0: Pero es que te rematen en el primer tiempo.
1: Sí, ayer escuchaba a los detractores que ya, viste, empezaron a hablar del tema táctico, de que por qué no puso a este, por qué no puso al otro. Porque...
0: Ahí ya nos convertimos todos.
2: Eso lo extraña todo.
0: Está bien. No, vos dijiste ahí algo que corresponde no dejar pasar, es esto de por ahí se ató demasiado al equipo anterior. Bueno, la verdad es que tendrá que desatarse.
2: Nico tuvo tantos lesionados ayer que iba cambiando.
1: Sí, claro. Mucho imponderable en el transcurso.
2: Vos fijate que los estaba haciendo entrar en calor y los tenía que ir cambiando.
0: Sí, totalmente. Cecilia Digua, muy buen día, bienvenida, ¿cómo le va?
4: Buen día, Nico, ¿cómo estás?
0: Bien, muy bien, ¿usted?
4: Acá, tratando de recuperar mi algoritmo, porque estoy hablando con mucha gente y todos tenemos, por ejemplo, nuestros Instagrams repletos de canciones y de cosas de la selección, y a poquito estoy luchando con mi algoritmo para volver a la programación habitual y todavía no lo logré.
0: Con el algoritmo vital estamos luchando, ¿no es cierto?
4: Ahora sí.
0: Ahí decía Cecilia, ahora volvemos a las respectivas programación habitual.
4: A las noticias regulares. Claro. Pero quería destacar de lo que venían hablando del partido de ayer. Los medios internacionales reflejaron la despedida de Messi como la despedida de él de los mundiales, y la mayoría de los medios del mundo
0: lo interpretaron así, jubilaron
4: esa imagen de él, digamos, en el final del partido frente a la hinchada argentina con lágrimas y no con la cabeza bien en alto. Otras veces que se sale bicampeón tienen una actitud corporal distinta.
0: Pero
4: esta
0: por
4: vez
0: eso
4: eran
0: te digo
4: parados
0: a ver. La hinchada tuvo una actitud distinta.
4: Sí.
0: La hinchada chica, que es la que estuvo ahí haciendo tanto, coprotagonizando, y la hinchada grande, que es el país, digo, en general. Ahora vamos a narrar algunos disturbios, es cierto, pero la verdad, ¿no?
4: Sí,
0: hay
4: sí,
0: agradecimiento,
4: sí, sí.
0: Hay dignidad, hay conciencia del laburo puesto, vamos.
4: Mira, te digo, por ejemplo, el diario...
0: Y de ser
4: el...
0: segundos del mundo.
4: Sí, por supuesto. El diario El País... que por supuesto festeja su triunfo, pero con respecto a Argentina dice, los aficionados argentinos entre el orgullo y la tristeza por el fin de la era Messi. También hablan de Scaloni, de su futuro, y así la mayoría de los medios del mundo destacando...
0: Guarda con lo que los medios del mundo ponen en ese fin de la era Messi, porque lo que están proyectando no solamente es la descripción válida, ¿no es cierto? Unido a lo que llega a una determinada... un crack que llega a una determinada edad y no sabe si sigue, sino que también, bueno, el fin de la era argentina, un poco están diciendo, ¿no? Ahí va implícito a ver cómo se le arregla a la Argentina en los campeonatos del mundo a partir de ahora sin Messi, ¿no?
4: También, muchos hablando de una batalla épica. Por ejemplo, L'Equipe de Francia dice, España en la cima, Messi dice adiós en una batalla épica en Nueva Jersey.
0: ¿Qué más querés? Andrea China Valdivieso, muy buen día, bienvenida, ¿cómo le va?
5: Buen día, Nico, hablabas, ¿no?, de las celebraciones, los festejos que terminaron en menores disturbios de los esperados, por lo menos. ¿Por qué? Porque en el obelisco hay una generación que entiende esto de ser subcampeón. Hay una generación que se presentó igual, llovía y estuvieron hasta altas horas de la noche. Digo, cuando la policía de la ciudad empezó a intentar
0: disipar
5: los festejos y
0: desconcentrarlos.
5: Ahí fue donde un pequeño grupo, como siempre,
0: mi abuelo decía, cuando
5: estábamos
0: jugando y había que ir a almorzar cada chancho a su chiquero, nos decía ya, y mis amigos iban cada cual a su casa y nos íbamos a almorzar para ir al colegio,
5: Bueno, hasta acá la fiesta y bueno, un pequeño grupo, botellazos, piedras, 3 policías heridos, 15 detenidos en total aquí en el obelisco, algunos disturbios también en algunas ciudades del país como Córdoba y Mar del Plata, pero no pasó a mayores y se celebró más o menos, reconociendo el esfuerzo de la selección, ¿no? Que es eso lo que por ahí a otras generaciones nos cuesta más,
0: que no es
5: y nos
0: poco,
5: invadía
0: que no es
5: la
0: poco.
5: Tristeza de la derrota.
0: Yo creo que la cosa del esfuerzo, ¿no es cierto? La cosa del esfuerzo es uno de los aprendizajes más importantes que nos deja todo este proceso, si querés llamarlo Messi, Scaloni, campeonato, subcampeonato, ¿no? Pero hay una cosa, y en el sentido fuerte de aprendizaje, y hay una internalización como sociedad.
5: Exacto.
0: De eso. De la resiliencia, si querés, del antifrágil, como dicen por ahí, pero también de el esfuerzo, ¿no?
5: Y ahora, operativo fuerte, con muchos efectivos y varios móviles en el predio de la AFA en Ezeiza, desde temprano, a la espera de la llegada de algunos de los jugadores que llegan desde Estados Unidos, y otros temas de los que no podemos dejar de hablar en el ámbito policial, que tiene que ver con el hallazgo de esta joven desaparecida, tan solo 22 años, hallada asesinada en un pozo ciego en una casa de José Cepaz. El dueño de esa casa fue hallado profugado en Charata, Chaco, a partir de la confesión que le hace él a un familiar desde allí, es que hallan finalmente el cadáver de esta chica. Y Fuerte Apache, otra vez, otro policía, en este caso bonaerense, asesinado durante un patrullaje de un balazo. La conmoción que continúa, ¿no? La provincia de Buenos Aires tan violenta, 2 hechos violentos, y además algunas novedades, caso Agostina, caso Liam Payne, y algunos otros detallitos.
0: Actualizaciones
5: que vamos a ir desandando en la mañana.
0: Me parece muy bien. Romina Wiener, muy buen día. Buen día, bienvenida, ¿cómo le va?
6: Muy buen día, Nico, ¿cómo andamos?
0: Hoy es casi winner, no somos winners, somos casi winner, ¿no?
6: Casi win. Bueno, así es el juego.
0: Absolutamente. No, y hay distintas maneras de perder, Romina Wiener. La nuestra fue muy digna. Nos podrían haber hecho 40 goles.
1: Sí,
0: ¿cuántas?
1: Totalmente.
0: Vos veías ahí el...
5: 12.
0: Sí, el score o las estadísticas, hasta donde yo lo viera, 16 intentos de España, 0 de la Argentina,
6: sí.
0: ¿No?
6: Sí, no, el Dibu la verdad que jugó muy bien, atajó muchas, literalmente, porque si no, no hubiera sido un 1-0.
1: Sí.
6: Lo otro que marcabas vos, hay que poner en valor el esfuerzo que hicieron, y para mí es totalmente válido. Una selección que, bueno, jugó bien, llegó a subcampeones, o sea, todos los otros quedaron eliminados, y bueno, nosotros teníamos la oportunidad de ser campeones, subcampeones, bueno, fuimos sub, también hay que valorarlo eso.
0: Totalmente.
6: Aparte no es que nos hicieron una goleada.
0: Pero por eso.
1: Francia se comió 6.
6: Eso.
0: Mirá Francia.
6: Claro. Sí.
1: Partido raro.
6: Apenas sabía dónde meterse, pobre.
0: ¿Viste?
2: Pero metió 4.
6: Sí, jugaron bien, así que hay que estar contentos. Hay que estar contentos y agradecidos. Bueno.
0: Muy bien, bueno.
6: El día sigue, vamos a dar vuelta a la página.
0: Sigue la vida, totalmente.
6: Terminó el Mundial.
0: Sí.
6: Bueno, ya hay choques, ¿no? En Capital Federal y en los accesos a la Ciudad Autónoma de Buenos Aires. Uno en Panamericana, justo en la bifurcación de los ramales de Pilar y Campana hacia General Paz. Ese choque particularmente genera muchas demoras y traba a la Panamericana para los que ingresan a la Ciudad Autónoma de Buenos Aires, bien cargado entre 197 el Camino al Buen Aire. Hoy ya se ve un tránsito a full, ¿eh? Nada de lo que veíamos la semana pasada o días particulares. Hoy ya está todo a full, trabajando y demás. Después hay demoras en Avenida General Paz, en la zona de Mataderos, Liniers, en sentido hacia el Río de la Plata. Retrasos en acceso oeste, todos los que vienen por Ruta 7 se van a encontrar con las demoras en la zona de Castelar, en la zona de Ciudadela, Aedo, todo en sentido hacia la autopista Perito Moreno. Un choque en autopista Jorge Newbery, kilómetro 28 sí, en sentido a Capital, también genera demoras. El operativo de seguridad que ya hacía referencia a la China en el aeropuerto por el regreso de los jugadores a la República Argentina. El operativo va a estar durante todo el día hasta que los jugadores arriben y después los operativos que se van dando cuando se dan los desplazamientos, ¿no?, de los jugadores. Así que eso va a suceder durante todo el día. Te diría que esa va a ser la noticia fuerte.
0: Sí,
6: hoy.
0: sin duda.
6: Después, en el barrio de Belgrano, se produjo un choque múltiple de 4 autos. Esto es en Avenida Kramer y Blanco Encalada. Ahí la circulación está reducida. El SAME trabaja asistiendo a 3 heridos, así que precaución. Y todavía sigue cerrado el paso Cristo Redentor en Mendoza, Nico.
0: Mira,
6: ¿recordás que contábamos? Sí, sí. ¿Sabes? La semana pasada, el día miércoles, está cerrado. Bueno, sigue el paso cerrado. El temporal fuerte de nevadas en la zona de alta montaña está bien intenso y esta situación continúa, con lo cual ha iniciado el periodo de vacaciones de invierno. Entonces, los que se quieren ir para cruzar el país trasandino no lo van a poder hacer. Incluso los que han tenido que regresar, que estaban de vacaciones en otras provincias y han ido a Mendoza para cruzar a Chile, se encontraron con esa contingencia, han tenido que volver por Neuquén, por los pasos Cardenal Zamoreo, Pino Achado. Hoy iniciaron las vacaciones, el periodo de vacaciones, pero todavía hay un tránsito fuerte. La semana pasada fue una semana muy particular, y estos días vamos a ver que va a bajar, porque al no tener sistema escolar, eso hace que el tránsito afloje muchísimo.
0: Claro,
6: también.
0: Claro.
6: Después, las rutas de la Patagonia, todas con precaución, porque, bueno, hay sectores donde hay banquinas con nieve, por ejemplo, la Ruta 40, Camino de los Siete Lagos, Ruta Nacional 231 hacia el Paso Cardenal Zamoré, Ruta Nacional 242, Pino Achado, incluso esos pasos todavía, bueno, están cerrados porque su horario de habilitación es a las 9 de la mañana, así que vamos a ver qué es lo que sucede con eso, si hoy van a estar operativos o no. Pero bueno, transitar con precaución y recordar que es obligatorio la aportación de cadena. Después, quienes circulan por la provincia de Misiones, en la Ruta Nacional 12 y 14, en diferentes sectores, la visibilidad de conducción está reducida por la presencia de bancos de niebla, así que llevar luces bajas encendidas. Y recordar que todos los ocupantes del vehículo tienen que tener colocado el cinturón de seguridad, eso es obligatorio en cualquier ruta, en cualquier provincia de la República Argentina, respetar esa norma. Y después en Chubut, en la Ruta Nacional 40, entre Esquel y Epuyén, el tránsito también con precaución, calzada húmeda y resbaladiza en diferentes sectores, incluso barro en zona de banquinas, así que ser bien precavidos. Recordar que es obligatoria la aportación de cadenas en esta época del año. Uh-huh. Y la buena noticia, los servicios, área metropolitana de Buenos Aires, trenes, subtes y premetro, en principio están todos a horario. Mirá, acá me acaba de llegar un mensaje. Termino de decir eso, tren San Martín con demora. No están todos horarios.
0: No están todos menos el San Martín. Entonces,
6: ese es el resumen.
0: Muy bien. Robin Winner, muchísimas gracias. Que tengas lindo día.
6: Ustedes también. Chau, chau.
0: Y ahora digo, María El Río, muy buen día. Bienvenida. ¿Cómo le va?
7: Hola, don Jacoy, buen día. Hoy nos garúa finito, literal, ¿eh? Sí. Literal nos garúa finito, está garuando en la ciudad de Buenos Aires, está el cielo cubierto, día desapacible si los hay, pero con un orgullo inmenso. Ahí estamos. Sí, señor. Sí, señor. El microcentro porteño amaneció completamente sucio.
0: La humedad
7: sucio.
0: Como que hincha, ¿no es cierto? La humedad hincha. La... Así está.
7: La humedad infla y la selección también. El pecho inflado con esta selección que lo dio todo. Agradecidísima. Yo a usted le dije en su momento que si ya pasábamos la primera etapa, yo ya estaba feliz.
0: Sí, total.
7: Y lo sostengo y cumplió con creces la selección, el pedido. Llegamos hasta la final. ¿Qué más se les puede pedir? Realmente una alegría inmensa. Fuimos muy felices. Y es un final obviamente amargo porque querían el bicampeonato, ¿quién no? Pero todo lo que lograron, no podemos tacharlo ni obviarlo.
0: Totalmente. Así que ha sido una buena campaña.
7: Sí, una buena campaña y nosotros también fuimos muy felices, nos hemos divertido, hemos celebrado. Nos hemos reído. Realmente fue un mundial hermoso, hermosísimo. Me hizo acordar mucho a Italia 90, a esa felicidad que sentí con mis 6 años en ese mundial, que si bien también nos dejó ese sinsabor de no poder tener la copa, fue todo algarabía y hasta la música fue hermosa en ese momento. Y bueno, esta selección es todo lo que está bien. Lo que no está bien es la ciudad.
0: Acá
7: de
0: Martín Campuzano no está
7: sucia.
0: De acuerdo en lo de la música, la mira con cara. ¿Cómo es que no te acordás la música de Italia 90?
7: Italia 90, Campuzano.
0: Así, Campuzano que sí.
7: El mejor tema de todos los tiempos de los mundiales.
0: Por favor. No es. Pero y se terminó, yo no sé si se terminó. Yo voy a hacer una declaración importante de Mariel Ríos aprovechando su espacio. La ventana que me abre.
7: Sí, yo le abro todas las ventanas.
0: Yo
7: dele.
0: No sé. Sí, ahí está. Mire qué hermoso.
7: Escuche.
0: Necesito música ahora de otra cosa. Porque
7: a ver,
0: yo no sé si
7: último
0: está...
7: momento.
4: De Colombia, sí. ¿No? Vas a hablar de...
0: No voy a hablar de Colombia.
7: Último momento.
4: Vas a hablar de Colombia. Sí.
0: Yo no sé si se retira Messi, pero que se retire Shakira, chicos.
4: Yo sabía ya que ibas a ir por ahí.
0: Que se retire Shakira.
4: 3 mundiales.
5: Pero la de ayer
4: Shakira.
5: Era... No pasó como la de México. La de México no era.
0: Creo que no. No sé, ¿está usted de acuerdo, Mariel Río?
4: Pero les trajo suerte a España.
7: Nunca tan de acuerdo con usted, don Jacoy. Primero que Messi tiene que seguir, para mí, aunque sea jugar caminando el próximo Mundial. No me importa.
0: Messi tiene que seguir.
7: Messi no puede retirarse de esta manera. Messi merece un Mundial más porque lo puede hacer. El pueblo argentino ayer se lo pidió en el Obelisco.
1: Ojo, que el próximo Mundial puede ser 64 equipos,
0: ¿eh? Sí, más o menos. Eso. Eso hay que tenerlo en cuenta también.
1: Entrar Barracas y Riestra también.
0: Eso hay que tenerlo en cuenta también. Nos fue muy bien en un mundial alargado.
1: Sí,
0: claro. Nos comimos un partido más. Eso también cuenta.
7: También.
0: Y Messi es un montón con los pies.
7: Sí, señor.
0: Pero es un montón con la cabeza. Y me parece que eso es lo que puede seguir dando en la selección.
7: Totalmente de acuerdo. Hoy Jacoy, no sé, Alcoyana.
0: Pero te das cuenta.
7: Con el tema Shakira, también de acuerdo porque fue exactamente el mismo tema que Qatar, porque se dice Qatar en realidad, pero vamos a sumarnos lo que dice el pueblo, Qatar, fue el mismo tema. Plagió su propio tema, una vergüenza.
0: Ella se viene
7: este
0: plagiando
7: mundial.
0: A sí misma desde las caderas en adelante.
7: Mire que yo la quiero, ¿eh?
4: Yo la quiero a Shakira, la banco.
7: Tiene un discazo, ella de Dónde Están los Ladrones, fue un discazo. Pero después de ahí empezó a perder la magia, se empezó a repetir, viejo, ¿qué pasa con Shakira?
0: Se enojó y no sé, en fin. Pero me parece que es mucho Shakira ya para los mundiales.
5: Ayer hizo un lindo posteo para la Argentina.
0: Ah, bueno, ¿qué posteo hizo?
5: Un posteo felicitando a los jugadores, a la Argentina y un país que dice que quiere mucho.
0: Bueno, está bien.
7: Sí, se
0: a cantar puede venir,
7: ayer.
0: El Mundial es el
5: problema. Se
7: puso la camiseta ayer, se sacó la foto con Antonella, la bancamos, la queremos a Jackie, pero ya está con los Mundiales.
0: No, ya está con los Mundiales. Efectivamente.
7: Ya cumplió. Y mire que la adoro a Jackie, la banco fuerte.
5: Al final fue de ella completa.
0: Claro. Mariel Ríos, la dejo ir, va a andar por la calle, ¿qué
7: onda? Y
0: voy
7: a ayudar a la gente de limpieza de la ciudad cerca del Obelisco, porque la mugre que hay y que han dejado es tremenda. Está empezando el operativo de limpieza tarde, para mi gusto, tarde, la ciudad de Buenos Aires. Está inmensamente mugrienta, así que me voy a ayudar a los muchachos.
0: Mariel Ríos, muchísimas gracias y seguimos en cualquier momento.
7: Un placer, hasta luego.
0: Un beso grande, Mariel Ríos.
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0: Muy bien, 43 minutos de las 7 de la mañana y empezamos nuestra linda ronda de amaneceres provinciales. Vamos primero de todo a Malargüe, provincia de Mendoza, con Cecilia de Cesare. Cecilia de Cesare, muy buen día, bienvenida. ¿Cómo le va?
1: ¿Qué tal, Nicolás? Muy bien por acá. Una mañana que ha amanecido en el sur de la provincia, en Malargüe, puntualmente con nevada. Agua, nieve, por sobre todas las cosas, en lo que es la ciudad, el casco céntrico y alrededores. Hemos tenido nevadas en zona de cordillera. Así que la verdad que estamos muy bien porque hay buenas cifras turísticas. Bueno. Muchas provincias de vacaciones que han elegido nuestro destino Malargüe.
0: Efectivamente. Qué bueno eso, qué bueno eso. La parte complicada, ¿no es cierto?, es la que está viviendo Penitentes, Puente del Inca, las cuevas.
1: Claro, nosotros estamos bastante alejados, pero formamos parte de la zona cordillerana y este temporal, este alerta nos afecta a nosotros también en el sur, pero estamos atentos a esas informaciones, cómo han tenido que trabajar distintos organismos, Vialidad Nacional, Gendarmería, cuerpos de rescate, porque hubo personas evacuadas, incluso ayer estaban terminando con ese operativo, 23 personas que fueron rescatadas, por suerte bien, ¿no? Pero entre turistas y pobladores de esas zonas cercanas a los Puquios, a Penitentes, a lo que es Puente de Vacas, que es más bien cercano a lo que es el otro paso que está en el norte de la provincia, que es el Cristo Redentor, ¿no? Claro. Muchísimo trabajo tuvieron los organismos en estos últimos días y para colmo se sigue proyectando temporal por estos próximos días.
0: Totalmente, totalmente. Así que bueno, así están entonces, esperando que aprovechar la nieve en una parte y que disipe un poco la otra.
1: Claro, es que son las dos caras y siempre, sí, ¿no? De la misma moneda. Por ejemplo, tanta nieve te trae problemas como la falta de nieve también. Por ejemplo, aquí la semana pasada, gente que visitaba Las Leñas se quedaba incluso disgustada con la propia naturaleza. ¿Cómo puede ser que no hay nieve? O por lo menos no la que esperábamos. Claro. Y ahora hay unos 20 centímetros más o menos de acumulación de nieve pisada, ¿no? Porque vieron que cuando va nevando en los centros invernales de esquí la van aplanando. Ajá. Entonces hay muchas pistas que han ido habilitándose, por suerte, pistas de esquí para el deporte profesional, pero también hay parques de nieve, parques de aventura para que la gente se pueda desplazar con el culipatín, como le llamamos acá, que en realidad es muy divertido y, bueno, tiene toda la seguridad correspondiente. Y lo que es el paso Pehuenche por Malargüe está cerrado todavía, hasta nuevo aviso también, como el Cristo Redentor. Hay algo así como 1.5 metros de nieve, ¿no?, de lo que ha precipitado estos días, así es que no esperamos que haya una apertura, por lo menos pronta, no. Hay que estar atentos a las informaciones, pero bueno, hay seguramente varios días, hasta nuevo aviso, dice el informe,
0: hasta nuevo aviso,
1: va a estar cerrado Paso Pehuen.
0: Sí, sí, sí, nos contaba también Romina Winder, así que estaremos siguiendo el tema de cerca. Cecilia, muchísimas gracias, que tengas lindo día.
1: Igualmente para ustedes, gracias por llamar.
0: Un beso grande, es Cecilia Di Cesare de LV19 Radio Malargüe, provincia de Mendoza, y nos vamos ahora a Rosario, provincia de Santa Fe, con Omar Sapienza. Omar Sapienza, muy buen día, bienvenido, ¿cómo le va?
2: Hola Nico, qué gusto escucharte, buen día, un gran abrazo a la distancia para vos y por supuesto para las 49 emisoras en todo el país. Rosario, amanecimos con una temperatura de 11 grados, dos décimas, humedad 88%, no hay viento, por lo tanto, no tenemos sensación térmica. Dije sensación. Bueno, ayer hubo sensación, yo diría de reconocimiento, Nico.
0: Sí, sí, sí, sí, es una buena palabra.
2: Sí, sí, sí, sí, sí, el esperado para esta selección albiceleste, para nuestra querida selección nacional, que lo dio todo. Lo dio todo, pienso que si bien hubo en algunos momentos alguna supremacía futbolística, todo pasó por la supremacía física, ¿no? Pero acá la gente en Rosario salió a festejar, salió a reconocer, salió a homenajear precisamente a esta selección argentina que, bueno, no pudo revalidar, no pudo traer nuevamente la copa, pero la verdad que lo dejó todo. Y fue ver, qué sé yo, a grandes jugadores tirados en el piso, prácticamente sin poder respirar. Se llegó con lo justo. Media defensa, más que media defensa, había quedado tirada en el piso, la tuvo que cambiar, pero bueno, por eso digo que se reconoce en Rosario como se reconoció siempre, desde el primer día, esta identificación con la bandera patria, con la bandera nacional y con la selección argentina, ¿no? Ayer, nuevamente, el Monumento Nacional a la Bandera, el Monumento Nacional a la Enseña Patria, volvió a juntar, a acumular, a ser el centro de donde llegó la gente de los distintos, de los diferentes barrios de la ciudad, precisamente a festejar. Creo que duró aproximadamente hasta la 1:00 a.m. Así que estamos realmente muy contentos. Rosario fue siempre, como todo el país, me parece, estuvo al lado de la selección. Y fíjate que fue reconocido Rosario en un momento, porque el punto fan Fontana Rosa, ajá, fue tomado como transmisión para todo el mundo por la FIFA.
0: Sí, sí.
2: Así que a nosotros realmente nos hace muy, muy, pero muy bien, como una nota que yo la charlaba con vos, que salió en el New York Times el día viernes, que eligió las fotos de Rosario para mostrar al mundo los festejos de Argentina. Así que la verdad que los rosarinos estamos orgullosos. Primero por el apoyo a la selección y después por haber sido reconocidos también en el mundo entero y por la selección también, que lo dio todo. Yo lo estabas escuchando a ustedes y la verdad que coincido totalmente, Nico.
0: Así que me gustó, me quedo con la palabra entonces que traías al principio, sí, ¿no es cierto?
2: Y te cuento una buena y una mala, ¿no? Bueno, la mala, que lamentablemente en la zona oeste, que es una zona muy popular de Rosario, una mujer de 47 años perdió la vida al caer de una camioneta, fíjate vos, donde festejaban con otras personas, ¿no? Sí. Dio parte de su cuerpo sobre el pavimento y lamentablemente esta mujer perdió la vida. Pero también, vos sabés que pudimos ver la participación de los jóvenes, porque si bien salió a festejar gente de toda edad, porque se pudieron ver gente mayores, pero la mayor cantidad de gente entre los 18 y los 25, 30 años, si vos querés. O sea que embanderado, la camiseta, el gorrito, o sea, la participación de la juventud también creo que fue fundamental, y por lo menos, no sé, a mí me agrada que participen los jóvenes en este homenaje, y por supuesto que a través de tu programa lo traslado al país entero.
0: Omar, muchísimas gracias como siempre.
2: Te mando un gran abrazo para vos, para la producción, para las compañeras que están ahí, y por supuesto para las 49 emisoras en todo el país. Abrazo, lo mejor para ustedes.
0: Abrazo grande, es Omar Sapienza de LRA 5, Radio Nacional Rosario, provincia de Santa Fe. Y nos vamos ahora a Bariloche, Río Negro, con Urbano Flaivani. Urbano Flaivani, muy buen día, bienvenido, ¿cómo le va?
3: Buen día, Nicolás. Un saludo para vos y para toda la audiencia, para el equipo, por supuesto.
0: Bueno, contame cómo amanecen por ahí en Bariloche.
3: Bueno, con un frío intenso, 5 grados 2 décimas bajo cero la temperatura, 9 grados 3 décimas bajo cero la sensación térmica, una helada realmente fenomenal cayó, ¿eh? Mm. Y el tránsito, bueno, por supuesto, a esta hora se incrementa, especialmente en la Ruta 40 Norte, entre Dinahuapi, San Carlos de Bariloche, San Carlos de Bariloche y Dinahuapi.
0: Uh-huh. Así que atentos a eso. Y el frío, por supuesto.
3: Frío polar. Frío polar.
0: Por supuesto. Sí, por supuesto. Ahí, contanos, Urbano, ¿se festejó a pesar del frío y del subcampeonato?
3: Bueno, en realidad se proyectaban desde el emblemático Centro Cívico todos los partidos. Sí, con muy buena afluencia, ¿eh? Muy buena afluencia de gente, turismo, vecinos, vecinas. Y bueno, más allá de la angustia en el momento en que termina el partido, luego obviamente que hubieron festejos y realmente mucha gente sumada a la que estaba en el Centro Cívico se dio cita, ¿sí?, en la calle Mitre, en la emblemática calle Mitre, en el Centro Cívico, para agradecer fundamentalmente a esta selección argentina que, bueno, no pudo ser en los últimos 10 minutos del suplementario, como todos sabemos, pero bueno, esto no, digamos, de ninguna manera conspiró para que la gente saliera a festejar, y agradecer a esta televisión.
0: Está muy bien. Urbano, muchísimas gracias. Que tengas lindo día y a cuidarse del frío.
3: Igualmente, hasta pronto.
0: Chau, abrazo. Chau. Es Urbano Flaibani de LRA 30, Radio Nacional Bariloche, provincia de Río Negro.
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0: César Tapia, muy buen día, bienvenido, ¿cómo le va?
1: Nico y equipo, ¿cómo andan? Buen día.
0: Bueno, lunes otra vez, hay que volver a la vida.
1: Sí, resetear.
0: Totalmente.
1: Lo dimos todo entre todos y tratamos de poner las cábalas, lo hemos dado todo
0: y bastante efecto surtió, che.
1: Sí, bastante efecto, así que vamos de nuevo.
0: Pero bueno, ahora con ganas de charlar sobre esto que es un seguro multirriesgo.
1: Sí, un seguro multirriesgo que se ha hablado durante mucho tiempo en el país, inclusive ha pasado durante muchos años cuando estaban los agrodiputados llamados, diputados que venían del sector agropecuario, ya por el 2011-2013, que hubo alrededor de 13 agrodiputados, donde las temáticas del campo obviamente estaban muy impuestas desde ese lugar, y las preocupaciones más grandes del sector agropecuario, y dentro de estos proyectos había muchos, ley de tierras que ahora se habla tanto, el tema de fitosanitarios, el tema de humedales, bueno, varios proyectos que en algunos casos avanzaron, en otros no. El tema de multirriesgo siempre fue el gran debate con las empresas que cubren por un lado, que mencionaban que una parte tiene que cubrir el Estado y la otra, obviamente las empresas aseguradoras. Bueno, nunca se llegó a un acuerdo con respecto a eso y nunca se ha avanzado a nivel nacional. Bueno, lo que ha pasado en los últimos días es que Entre Ríos va por este seguro multirriesgo que ha presentado como programa piloto y solamente por ahora es para la producción de maíz. Recuerden que la producción de maíz para la provincia de Entre Ríos, si bien para a nivel nación es muy importante, pero para la provincia sí, porque es la alimentación para la provincia más importante de producción avícola, ¿no? Y bueno, la alimentación desde ahí está desarrollada de esa manera. Así que, bueno, este seguro va a arrancar para los pequeños productores de hasta 200 hectáreas y va a cubrir, por ejemplo, si la afectación por algún inclemencia climática que lo afecte, sequía, inundación, bueno, alguna tormenta o algo, cubre hasta $50 por hectárea si la pérdida supera el 50%, si supera el 80% por hectárea es de $150 y empieza a partir de las 100 hectáreas. Así que vamos a ver cómo, porque como decimos, es un programa piloto, pero en sí me parece que lo más importante es que cada una de las provincias empiece a pensar en esos productores que para las provincias son muy importantes y es un motor productivo destacado. Y los pequeños productores a veces se ven desfavorecidos ante eso. ¿No?
0: ¿Qué tan extendida está la conciencia de la necesidad, no es cierto, de seguro en las producciones agropecuarias? Depende un poco de la espalda, ¿no es cierto? Es eso, ¿no es cierto? Claro. ¿Es la conciencia o la posibilidad?
1: Claro. Lo que pasa es que, en otros países se acompaña un poco más al productor con respecto a eso. El productor se ha mencionado mucho en esas reuniones de comisiones en esos años. Recuerdo que en muchos países se mencionaba que está el acompañamiento, que el productor sale a arriesgar tranquilo. Por ejemplo, a ver, el productor que hoy está pensando de aquí en adelante con esto de se viene el niño y demás.
0: Sí.
1: ¿Cuánto el productor, si no tiene una cobertura, o si puede hacerla la cobertura, cómo, qué le va a cubrir la cobertura si le afecta a un niño, por ejemplo?
0: Claro.
1: Entonces, es ponerte a implantar algo para saber si se te inundó, mañana fuiste, o si la aseguradora te cubre eso o no. Entonces, me parece que son puntos muy muy fuertes para tener en cuenta y el avance que se ha ido dando en el último tiempo, ¿no? Se ha agudizado en el tema de tormentas, se ha agudizado el tema del clima. Entonces, esto desde alguna manera. Y el otro punto que te cierro, Nico, tiene que ver con, me parece que está bueno que las provincias puedan tratarlo particularmente, porque un seguro multirriesgo a nivel nacional no es lo mismo producir en Santa Cruz que producir en Salta.
0: Claro.
1: Entonces, me parece que está bueno que con respecto a provincias este sea una punta de lanza, ¿no?
0: Ciertamente. César, muchísimas gracias, que tengas lindo día y semana y la seguimos mañana.
1: Dale, Nico, un abrazo grande y muchas gracias.
0: Abrazo grandote, es César Tapia.
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4: Hora 8 en todo el país. Nacional es mundial. La selección argentina regresa al país. El avión que traslada a la delegación aterrizará a Buenos Aires alrededor de las 17 con parte del plantel. Varios futbolistas viajarán directamente desde Estados Unidos para reincorporarse a sus clubes o comenzar sus vacaciones. Más información con Rodrigo Ruiz.
5: Repercusiones del subcampeonato del mundo de la selección argentina en la voz del entrenador Lionel Scaloni.
6: Este es un sitio soñado y yo me paro acá porque los chicos la verdad que no tenían ganas de hablar y me parece hasta te diría justo y un poco en la voz de ellos. Yo creo que no es importante quién esté al frente de la selección, lo digo de corazón. Pero, basta que tenga unos valores, unos ciertos valores, que haya mamado de chiquito lo que es vestir esta camiseta, lo que es jugar para este país y el resto lo hacen ellos.

0: El informe de tránsito con Romina Wiener.
1: Atentos, en la provincia de Mendoza continúa cerrado el paso internacional Cristo Redentor, ubicado en Ruta Nacional 7, que conecta Argentina con Chile. Es por un temporal de nieve en zona de alta montaña. Misma situación, paso Pehuenche, Ruta 145. Transitar con precaución en Neuquén, en el Camino de los Siete Lagos, en diferentes sectores, calzada húmeda y resbaladiza. Misma situación, Rutas Nacionales 231 y 242. Recordamos que en esta época del año es obligatorio la portación de cadena físicas para circular.
0: En Mendoza, donde nos escuchás por AM960, la temperatura es de 5 grados 4 décimas, la térmica es de 4 grados 3, la humedad del 98% y el cielo está parcialmente nublado. En Buenos Aires, la marca actual 10 grados 2, la humedad 90%, cielo cubierto con llovizna.
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6 minutos nos separan ahora de las 8 de la mañana en la República Argentina de este día, lunes 20 de julio de 2026 en todo

0: Y en la ciudad de Buenos Aires la temperatura 10 grados 2 décimas, el cielo cubierto con llovizna en estos momentos. Tenemos una llovizna que nos va a acompañar durante toda la jornada en la ciudad de Buenos Aires, con una máxima de 13 grados. ¿Y qué pasa, Nico? En el país, en el NOA, frío y estable, algunas heladas aisladas en el oeste y valles. Poco cambio de la temperatura, en el NEA nublado con probabilidades de lluvias y lloviznas aisladas, ambiente húmedo y fresco en Cuyo, frío y seco con predominio de sol, heladas generalizadas durante la mañana. En el centro, parcialmente nublado, frío a templado en la región pampeana, en Córdoba y sur de Santa Fe, algo más frío. En la Patagonia, muy frío con aire polar, nevadas en la cordillera y precordillera y vientos moderados a fuertes. Y en el sector antártico argentino e islas del Atlántico Sur, tan presentes en el mundial, condiciones polares, temperaturas bajo cero en la base Marambio y zonas continentales con vientos fuertes.
1: Ahora vamos a volver sobre el tema porque ahí sé si tienes pues algo para contarnos sobre el punto.
0: Yo te digo que hay un amigo que nos escribe, nos está escuchando desde Comodoro Rivadavia, dice que está en el turno en Yacimientos Cerrón de Dragón. Luis Alfredo nos manda la foto del termómetro, 11 grados bajo cero.
1: 11 grados bajo cero, bueno.
2: Abrigar. Me congelo.
1: Fresquita la mañanita, mañanita. ¿Qué hay que saber hoy lunes 20 de julio a esta hora? Argentina subcampeón, España se quedó con la Copa del Mundo. En el último partido del Mundial 2026, el equipo español ganó 1-0 con gol de Ferran Torres. En conferencia de prensa decía Lionel Scaloni.
3: Yo me guardo un enorme recuerdo de ellos, de con lo que han hecho, lo que vale llegar hasta acá. Tenemos que darle una validez enorme porque cuesta un montón. Somos grandes en la victoria y tenemos que ser grandes en la derrota. Estamos demostrando hoy que sabemos perder. El partido lo perdimos y asumimos las cosas, pero no por eso vamos a dejar de acordarnos de todo lo que hicimos para llegar acá. Así que nada, agradecer a la gente, a mis jugadores y al país, decirle que dimos todo.
1: La AFA, por su parte, confirmó que no todos los jugadores de la selección llegarán al país. Una parte de la delegación, integrada por jugadores, cuerpo técnico y miembros del staff, sí estará regresando alrededor de las 5 de la tarde. Otros futbolistas viajan para reincorporarse directamente a sus clubes o comenzar sus vacaciones. El presidente Javier Milei destacó el desempeño de la selección argentina tras la final del Mundial, dijo en declaraciones radiales.
4: Triste, nada, pero en primer lugar creo que más allá de que el resultado no es el que nos hubiera gustado obtener, me parece que hay que tomar conciencia histórica del logro enorme de este grupo de jugadores que en los 4 últimos mundiales llegaron a 3 finales y ganaron una, y esta final, digamos, se perdió en el alargue. Y además, nadie les puede recriminar nada porque han dejado todo y sobre el final podríamos haber tenido alguna oportunidad para empatarlo en un partido que naturalmente nos había sido muy desfavorable.
1: Casación rechazó el recurso de Cristina Kirchner contra las restricciones a su prisión domiciliaria. La Sala Cuarta declaró inadmisible la apelación extraordinaria por el régimen de visitas, la tobillera electrónica y el acceso a la terraza. La defensa solo podrá acudir a la Corte Suprema mediante un recurso de queja. Terremoto en Perú, al menos 6 personas murieron y más de 30 resultaron heridas por un sismo y una réplica que sacudieron una región andina de Perú y dejaron decenas de viviendas destruidas, según reportaron las autoridades de ese país. Los movimientos sísmicos de magnitud 5.1 y 3.7 respectivamente fueron registrados en la noche del sábado en la provincia de Chupaca, del distrito de Junín, a unos 300 kilómetros al este de la ciudad de Lima. Chile, 4 muertos y miles de evacuados por intensos temporales. La situación de extrema gravedad obligó a las autoridades a declarar la alerta roja en Valparaíso, ciudad ubicada a unos 100 kilómetros de Santiago de Chile. Esto ante el riesgo de aluviones y derrumbes. Más de 800 viviendas registraron daños, mientras que un centenar quedaron destruidas a causa de las fuertes lluvias. Estados Unidos atacó objetivos del régimen iraní por novena noche consecutiva, esto para reducir sus capacidades militares. El Comando Central estadounidense afirmó que las operaciones están dirigidas contra recursos utilizados por Teherán para atacar embarcaciones comerciales y civiles en el estrecho de Hormuz. Fórmula 1, Franco Colapinto terminó décimo en el Gran Premio de Bélgica y sumó un punto para Alpine. El piloto argentino largó desde el puesto 11 y llegó a estar octavo durante varias vueltas de la carrera, decía Colapinto después de la carrera.
2: Contento, fue una buena carrera. Creo que obviamente feliz con el resultado por haber sumado un punto, viniendo 12, 13, recuperé puestos. Tengo mala suerte con la parada debajo virtual safety car y con las gomas medias me estaba costando un poco, tuve graining, se me abrió un poco la goma, me estaba costando un poco en cuanto a ritmo. Y cuando puse las duras iba bien, iba rápido. Después era complicado, ¿no? Porque con las rectas largas se acercaban mucho los demás cuando estaba delante de ellos. Pero nada, lindos sobrepasos, linda maniobra con Hulker, ¿no? También una linda maniobra. Así que nada, buen fin de semana, obviamente. Y sumar puntos con el auto que le está costando es positivo. Vamos a la noche. Ahora ya está. Yo te dije, lo importante venía la noche. Esto no me importaba tanto. Me puse contento, pero no importaba. Así que imagínate la noche lo contento que iba a estar si pasa algo bueno.
1: Tabulero.
5: Si pasa algo,
1: pero no quería decir. Y pasó, che, nos fue muy bien, resistimos, ¿no? Sí. Escuchaba al presidente de la Nación. Después quiero entrar un poquito también sobre eso, porque ahí hay, insisto, lo veníamos analizando en esa tesitura antes también, también una vuelta de tuerca, es decir, un cambio, ¿no es cierto?, de paradigma, digamos, o de época. Digo, cuando lo escuchaba, por ejemplo, respecto de los dichos de Scaloni, que haga lo que sienta su corazón, ¿no es cierto? Sí. Me parece que es importante esto de soltar en el sentido de ¿qué es la verdadera empatía? ¿No es cierto? Entonces llenaba la boca con la empatía, sí, pero la empatía era una cosa que usaban para obligarte a sentir ciertas cosas, digo acá, y cada cual como persona independiente decide qué y acompañamos. Puede gustarme más, gustarme menos, pero esto, ¿no? Que es una forma, insisto, de soltar. Feriado será el día que los jugadores decidan festejar. Y yo continúo. Y si deciden no festejar, pues entonces no será ninguno. Claro. Y vendrán si quieren a la Casa Rosada y si no quieren, no vendrán. Digo, ¿no es cierto?
0: Sí.
1: ¿Qué manera? ¿Cuánto tiempo hemos vivido, no es cierto? Yo entiendo que la sociedad, ciertamente, y probablemente este gobierno sea hijo de eso en un punto, ¿no es cierto? Es la que tabicó la apropiación que la política venía haciendo de ciertas cosas, incluso el deporte, el fútbol y el mundial. Pero ves que no hay vocación de hacerlo tampoco. Y esto es interpretación enteramente mía, pero digo, también lo que se propone respecto de los clubes privados y la cuestión de la transparencia en la AFA tiene que ver con seguir liberando un fútbol que efectivamente había sido apropiado, ¿no es cierto?
0: Sí. Y esto de dar un paso al costado en la foto.
1: Lo que quieran, ¿viste?
0: Viste, decir, si quieren venir a la casa de gobierno, yo me voy. No estoy en la foto del balcón, yo los dejo.
1: Que no, bueno, empezamos, corro las piedras, lo vamos a hacer. No, me refiero a
0: lo
1: que
0: fue
1: comunicado ayer con las piedras en homenaje a las víctimas, porque es eso, ¿no es cierto?, del COVID. Pero me parece que un mensaje a la sociedad va en eso, ¿no es cierto? Bueno, soltar lo que el otro quiere es sagrado porque es del otro, pues vemos qué hacemos con eso, que por supuesto te cambia el panorama, te obliga a... Pero es de otro, ¿no? Así que nada, congeniar un poco eso con lo que veníamos diciendo antes. Que en definitiva, mirá la atadura que te hago ahora, es en lo que consiste la amistad, ¿no es cierto?
0: Totalmente. Esto que se festeja hoy en la Argentina, 20 de julio, Día del Amigo, creado por una Argentina.
1: Pero ves cómo no podía ser de otra manera. O sea, ¿está atado con alambre el Día del Amigo o no?
0: No está atado con alambre. A ver, vamos a contar
1: cómo
0: un
1: estamos
0: poquito.
1: Cambiando, esas cosas están cambiando también. Sí. Esto no fue atado con alambre. Selección no fue atado con alambre.
0: Y la idea...
1: El esfuerzo y el que te canta atar con alambre. Sí. En fin.
0: Sí, sí, sí. De esa Argentina... Que sí, quedó en el pasado, esperemos.
1: Y que nos esforzamos, ¿no?
0: Sí. Que nos regocijábamos de eso.
1: No todo.
0: No todo, pero...
1: Probablemente, qué sé yo.
0: Sí.
1: Por conveniencia.
0: Bueno, este hombre que inventó, que creó, que dijo, bueno, vamos a hacerle un homenaje a la amistad, era un argentino, como que te decía, uh-huh. un profesor y psicólogo, ajá. Enrique Ernesto Febraro, que consideró que el alunizaje,
1: de... también el alucinaje.
5: También,
1: alucinamos un poquito, después mirá la inteligencia artificial como alucina, ¿no?
0: Un montón. El alucinaje,
1: lo voy a tomar al alucinaje, ya te lo digo.
0: Escribió 1000 cartas a distintos países del mundo.
1: Mil
0: cartas, ¿eh? Estamos
1: intenso
0: hablando
1: sí.
0: unos años después de 1969, 1000 cartas a distintos países del mundo esperando tener respuestas, proponiéndolos crear el Día del Amigo.
1: ¿Y le respondieron?
0: 700.
1: ¿Pero qué? Pero si hay 200 países.
0: A gente de distintos países. No fue que se concentró en la Argentina. Escribió
1: pero no a los decisores políticos de los países, sino a cualquier persona del país.
0: A cualquier persona. Amigos de él y amigos de amigos, escribió 1000 cartas.
1: Mira.
0: Esperando las respuestas. Ajá. Recibió 700 cartas.
1: Muy bien, buen ratio.
0: Sí.
1: Y hoy en una campaña de marketing por mes te abren el 1%, ¿viste?
5: Mira.
0: Sí, y estamos hablando de alrededor de 1975, 1980, o sea que tardaban las cartas en llegar. Bueno, a partir de ahí, en la Argentina se decidió que el 20 de julio iba a ser el Día del Amigo. ¿Por qué digo en la Argentina?
1: O sea que... tiene que ver con el alunizaje, sí. Pero por iniciativa, esa recordación, digamos, de un argentino que escribió las cartas.
0: Claro, él dijo, el hombre llegó a la luna, de esa manera se unió el mundo a través de ese paso fundamental que dio la humanidad. Bueno, yo quiero unir a todos los países del mundo a través de estas cartas.
1: Yo voy a inventar un día. A ver, querido Cambursano, voy a empezar por Cambursano y después voy a mandar. Me quedan 999 más. No sé, primero empiezo a escribir, después se me va a ocurrir el día de qué.
0: Bueno, recordando entonces, homenajeando a Enrique Ernesto Febraro, que fue el iniciador, te decía que en la Argentina es el 20 de julio. En otros países es otros días.
1: Después puedo charlar sobre el tema, por supuesto, ahí grabamos alguna promo y lo que me salió por el corazón es eso, ciertamente nos une una amistad, ¿no es cierto?, con el oyente y etcétera. Filosofemos un poco sobre el punto, porque es cierto, amigos, ¿cómo es que dice la canción? Son los dedos de una mano, ¿no es cierto? El otro tiene 1 millón de amigos, o tiene 1 millón de dedos, no sé, pero yo estoy más por el lado de que con el dedo de una mano. Ahora, amistosamente, se pueden cursar todos los espacios de la vida, y ahí aparecen los amigos, por ejemplo, en el trabajo.
0: Claro.
1: Y ni te cuento del otro lado, ¿no es cierto? Qué rara que es la amistad oyente programa, digamos, ¿no? Porque la verdad es que no nos conocemos más que por el rato que compartimos, pero mirá si hay compañía, mirá si hay... Y después hay un concepto que es desde Aristóteles hasta acá, por eso decía que un poco tiene que ver, que es el de la amistad social, ¿no es cierto? Que en definitiva es lo que cimenta la sociedad, después Durkheim lo toma como solidaridad y etcétera, pero al fin y al cabo hay una cosa, ¿no es cierto?, que hace que nos mantengamos en algún punto juntos y no nos atomicemos hasta no tener nada que ver el uno con el otro. Así que, después charlemos sobre
0: el Día del Amigo. Están llegando varios mensajes de los oyentes.
1: Besos grandotes, ya les vamos diciendo.
0: Sí.
1: Y ahora un amigo de la casa, que es Hernán Mundo. Hernán Mundo, muy buen día, bienvenido. ¿Cómo le va?
6: ¿Qué tal, Nicolás? El saludo para vos, para todo el equipo. Bueno, en esta mañana gris, en la que cuesta
5: arrancar para muchos, bueno, por supuesto con el orgullo de lo que fue esta selección, pero también con lo que escuchamos de cada uno de los oyentes y amigos también, el deseo de que Argentina hubiera sido bicampeón. Pero bueno, ahí está.
1: ¿Usted no gritó entonces, o sí gritó, pero de otra manera, no?
5: No, ayer no hubo grito, estuvimos casi pegados al televisor y bueno, pendiente de lo que pasaba en un partido, bueno, que fue bastante adverso para la selección. Pero claro, con todo lo que nos ha dejado esta selección, que nos hizo gritar durante todo el torneo y también emocionarnos, así que no nos olvidamos de ello, claro que sí. A ver, pendientes de lo que sucede en Casa de Gobierno, lo que vaya a suceder con el panorama que vos decías, y que de alguna manera también fue, podemos decir la palabra, desinflándose en cuanto a la posibilidad de efectivamente alguna celebración, alguna expresión dentro de Casa Rosada, después del ofrecimiento por parte del presidente, las autoridades del gobierno, de que efectivamente la selección venga, utilice este espacio de gobierno como ámbito para contactarse con la gente. Un poco por lo que ha sucedido y está sucediendo con el regreso de los jugadores y del cuerpo técnico, que es una parte la que está retornando a la República Argentina, y porque todavía no se ha hablado efectivamente de algún hecho en sí en el que los jugadores y esta parte de la representación argentina esté en contacto con la gente que decida manifestarse, ya sea hoy o ya sea mañana. Hoy las posibilidades son menores, teniendo en cuenta que el vuelo llega a las 17 a la hora, a esa hora.
1: Sí, entiendo, está un poquito retrasado el vuelo, así que va a ser más tarde que eso.
5: Claro.
1: Hernán, ayer alguna interpretación mereció el tuit del presidente de la Nación, que hacía referencia a un eventual feriado el día que los jugadores decidieran celebrar, ¿no es cierto? Y ahí empezó una puja interpretativa sobre que si entonces es mañana, no es mañana. No, el día que los jugadores decidan celebrar, que por ahí no es hoy, no es mañana, es otro día, cuando estén todos, qué sé yo.
5: Absolutamente. De momento, en cuanto a los gestos de operativo y de prevención, por algún posible festejo o alguna posible manifestación, siguen cerrado todo el contorno de Casa de Gobierno, con un vallado bastante importante, también con el tránsito cortado sobre lo que es el sector de Esplanada, Avenida Rivadavia, o sea, viniendo desde Avenida Alem, también el Cabildo, esto en Plaza de Mayo. Esto fue decidido el día sábado y, como vos decías, también estuvo en consonancia con este retiro preventivo de las piedras que representan a los fallecidos durante la pandemia, que están en la Plaza de Mayo. Recordemos y contamos a la gente que hay otra porción de esas piedras que tienen un valor simbólico muy importante, que están dentro de Casa de Gobierno en uno de los patios internos, que no han dejado de estar allí desde hace ya un largo tiempo, que no han sido retiradas, que están siempre en ese mismo lugar, y con la autorización de los propios familiares, en este caso, las piedras que están en la Plaza de Mayo fueron trasladadas por personal de Casa Militar al interior de Casa de Gobierno. Se lo hizo de manera preventiva, ya sea para que no se dañen efectivamente las piedras, o también, lamentablemente, porque pueden ser lanzadas también en algún festejo o en algún momento de no demasiado control. Exactamente. Con ese objetivo fue que se hizo. Así que ahora es esperar efectivamente qué decisión tome la Asociación del Fútbol Argentino, los jugadores, el cuerpo técnico, en torno a la posibilidad, como vos decías, de algún día, algún momento en donde se decida hacer algún tipo de expresión con la gente. De no haber feriado, de no haber asueto, de no haber ningún tipo de alteración en la vida habitual, bueno, mañana martes tendremos la conferencia habitual de Adrián Rabier a las 11 de la mañana, y ya nos ubicaremos de cara a lo que es la agenda de gobierno de la semana, que recordemos, hacia el fin de semana tiene ya dos actividades confirmadas: el viaje del sábado de Javier Milei a Brasil para lo que será la proclamación oficial de Flavio Bolsonaro como candidato a presidente de Brasil. Esto va a ser en San Pablo, y está ideado que también el presidente viaje a Brasilia para encontrarse con el ex presidente brasileño Jair Bolsonaro. Y el día domingo, como consecuencia de esta actividad, pasa a ser la fecha entonces de la inauguración oficial de la Rural, con la presencia de Javier Milei allí.
1: Se corre un día, ¿no es cierto?
5: Claro. Exactamente.
1: Sí.
5: Ese es el panorama, por lo menos, de actividades confirmadas para la semana.
1: Allí estaremos. Y lo que un poco adelantabas respecto de las agendas que vuelven a rodar, ¿no? Y que tendrá el capítulo legislativo.
5: Claro, como claro que sí.
1: El más importante, ¿no? Es lo que
5: claro
1: va a haber
5: que
1: estar
5: sí, para
1: ahí.
5: Saber efectivamente, por ejemplo, qué pasa con inviolabilidad de la propiedad privada, después lo que pasó la semana pasada en Senado y otros proyectos que apuntalan en gobierno, como la reforma de la Carta Orgánica del Banco Central.
1: Efectivamente. Hernán Mundo, como siempre, muchísimas gracias. Tengas lindo día.
5: Un abrazo.
1: Abrazo grande. Hernán Mundo, corresponsal de Radio Nacional en Casa de Gobierno.
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0: 8 de la mañana, 30 minutos en la República Argentina. Nacional es mundial. Tras la final de la Copa del Mundo, parte del plantel del seleccionado argentino regresará a la Argentina. Se espera que el avión aterrice en Buenos Aires cerca de las 17 y hay un fuerte operativo de seguridad en Ezeiza. En tanto, el obelisco fue epicentro de los festejos en apoyo a la selección argentina. El informe de Mariel Río.
1: Se realiza un operativo de limpieza en el obelisco y en el microcentro porteño luego de las celebraciones en agradecimiento al desempeño del seleccionado argentino en el Mundial. Cabe recordar que durante casi entrada a la medianoche, la policía detuvo a 15 personas que durante los festejos intentaron subirse y pasar el vallado del obelisco y además de realizar algunos desmanes y robos de celulares aprovechando la situación de amontonamiento que había en el lugar. El saldo entonces, reiteramos, 15 personas detenidas y en este momento el obelisco en pleno operativo de limpieza.
0: La AFA agradeció el respaldo de los hinchas y destacó el acompañamiento recibido a lo largo de toda la Copa del Mundo. Remarcó que el aliento de los argentinos fue una fuerza permanente que impulsó al equipo a disputar nuevamente una final mundialista. Tragedia en Perú, un sismo de 5,1 grados de magnitud dejó 5 muertos y cientos de damnificados en la región de Junín. El Instituto Nacional de Defensa Civil confirmó graves daños materiales en viviendas, escuelas y centros de salud tras el temblor y sus réplicas. En Buenos Aires la temperatura 10 grados una décima, la humedad 93%, cielo cubierto con llovizna.
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0: Muy bien, 32, 33 minutos ahora de las 8 de la mañana y nuestros oyentes, que son amigos, nos están escribiendo, ¿qué número?
1: A través del 1138707485. Y nos dicen, por ejemplo, feliz día del amigo. Nos mandan un cuarteto grabado y nos mandan abrazos. Muchas gracias. Este viene desde Córdoba. Diego de Chivilcoy, la Radio Nacional, se mereció el campeonato. España jugó muy bien y nosotros nos conformamos con ser subcampeones. Diego de Chivilcoy. No sé si nos conformamos, pero está bien.
0: Sí, bueno, visto cómo... A ver, no se dio de suerte. Realmente se conquistó.
1: Sí, totalmente.
0: El subcampeonato, con lo cual vale.
1: Buen día, equipo de Radio Nacional. Feliz día del amigo. Saludos, Hugo de Paraná. Vos decime hasta dónde.
0: Los grandotes, uno más.
1: Este viene polémico.
0: Ajá. Uy. A ver, ¿sí? No es tan amigo nuestro.
1: No, sí, es amigo. Ah. Pero con respecto al...
2: A la selección,
1: claro.
0: A ver.
1: Buen día, dice Víctor de Centenario, Neuquén. Buen día, dejemos de maquillar el fracaso argentino en todos los aspectos. Se perdió la final sin sangre. ¿Messi jugó la final? Me pregunto.
3: Abro un paréntesis ahí.
0: Primero anda a jugar la voz.
3: Sangre tuvo, le faltó fútbol, eso es seguro. Le faltaron ideas al equipo, pero sangre tuvo. Si hay algo que tuvo Argentina, fue sangre, fue coraje, hasta el final aguantó. Inclusive las dos situaciones de gol que tuvo en el partido fueron al final.
0: Y bueno. Por eso. Está exagerando.
1: Bueno, dijiste que era el último, si querés.
0: Bueno, uno más.
1: De Zapa. Sí.
0: Bueno, uno razonable.
1: Buenos días, feliz día del amigo Radio Nacional. Gracias por su compañía. Frío por gobernador Gregores con 2 grados bajo cero, que nos escuchan en LRA 59.
0: Ahí vamos. Bueno, 35 minutos ahora de las 8 de la mañana. Andrea China Valdivieso.
4: Está trabajando el gobierno a través del Ministerio de Seguridad en el operativo de recepción desde el aeropuerto de Ezeiza hacia el predio de la AFA y luego también todos los desplazamientos internos, es decir, desde allí hacia los distintos domicilios de los jugadores y a la espera justamente de que la AFA defina el recorrido, que todavía no está definido, pero el montaje, lo que estamos viendo de cientos de efectivos a lo largo de la ruta 205 es para contener la llegada de los hinchas.
0: Yo lo que creo es que es algo que, bueno, vos lo pones bien cuando lo llamás, prevención, no sé si va a ser utilizado al máximo.
4: Pero ante todo es lo que pedíamos con las primeras celebraciones en el obelisco. Desde temprano un dispositivo, un perímetro por donde la gente se pueda mover tranquilamente, donde se sienta segura, porque hay chicos, hay
0: menores. Ahora, el camino de la AFA, como bien decís, no está confirmado, ¿no es cierto? No van a ser tan... tan chiqui como para usar otro camino que no sea el que está resguardado.
4: Otras opciones no tienen ahí. Digo, hay desplazamientos que son obligados, todavía la AFA no ha confirmado. La hora igual es a las 5 de la tarde.
0: Sí,
4: la
0: no creo que suceda nada. Van a llegar al predio de la AFA y listo.
1: Me pregunto, ¿no? Y acá lo incluyo a Rodrigo, que es el que sabe. Los jugadores que vienen son los jugadores creo que participan de los equipos locales como Paredes, por ejemplo.
3: Montiel, Otamendi, un jugador de River, así que va a venir. Y gran parte del plantel yo creo que se va a quedar allá. No hay comunicación oficial. Se habla de Messi, de Paul, de Enzo Fernández, de Julián, de Lautaro.
0: No hay comunicación oficial, pero aparentemente está confirmado que ni Messi ni de Paul vendrían, ¿no es cierto? Porque de hecho ya tomaron un vuelo, entiendo, a Miami.
3: Sí, a Miami.
1: Porque aparte los torneos de ellos continúan, o sea que se tienen que incorporar a las distintas...
0: Algunos sí y otros sus
3: vacaciones.
2: Todavía no arrancan.
1: No, pero nosotros, por ejemplo, tenemos la Copa Argentina.
3: Sí, no, y aparte ya arranca el campeonato.
1: La Copa Libertadores.
3: Ya está.
1: Ya hay copas y la MLS está jugando.
3: Sí, está jugando.
1: Entonces se tienen que, más allá de que se tienen que estabilizar físicamente.
0: ¿Sabes qué? Emocionalmente.
1: Después cada uno de los equipos los va a requerir. ¿Cómo se van a venir a descansar? Me parece, ¿no?
0: No, claro.
1: Tienen que ir a cada uno de los equipos. Sí. Ahora, ¿cómo van a volver algunos? Porque es polémico, digo. Enzo Fernández, después de lo que pasó con el festejo y todo lo que se habló. ¿Cómo vuelve también a su equipo a Inglaterra?
0: Ay, bueno, bueno, claro. Eso ahí también hay que reconstruir. Tenías, estábamos charlando acá con Ceci. Digo, vos, Chinita, ¿está terminado?
4: Sí. No, por ahora solo esos detalles y ya les digo, más de 400 efectivos por lo menos ya dispuestos en los alrededores del predio de la AFA.
0: Sí, la verdad es impresionante. Fueron una fila, ¿no es cierto?
4: Impecable.
0: Es una hilera. No, charlábamos con Cecilia Diwan en el corte y lo dejamos para compartir en el aire porque me pareció súper interesante. A ver, el fútbol es una cosa, por supuesto, que sentida y muchas veces descarrila en las tribunas, ¿no es cierto? Y se va un poco de mambo la confrontación, ¿no es cierto? Pero ¿cuánto ha acelerado eso? Y otra vez, puede ser una lupa que nos sirva para entender los fenómenos de la política, ¿cuánto ha exacerbado eso el algoritmo y las redes sociales?
5: Sí, porque nos contaba Fernanda de mensajes que fue recibiendo de familiares de otra parte del mundo. Nosotros, a ver, cuando abrimos nuestras redes sociales vemos un video. Nos permanecemos un tiempo, entonces el algoritmo entiende que nos interesa esa temática. Nos empiezan a mostrar contenidos similares. Y eso lleva a que solo veamos quizás ese fragmento, ¿no? O esa idea. ¿Qué pasa con respecto al fútbol?
0: Yo no estoy tan de acuerdo. Ahí habrá que hablar con alguien de los especialistas en algoritmos, porque hay una vuelta de tuerca más para darle a lo tuyo, que es lo siguiente. No solo lo que viste, que deja huella y te hace ver más, sino que muchas veces te primerea, te pone algo que tiene alguna relación con tus consumos que denotan gustos, pero por la contraria. Me parece que hay algo, yo lo he visto sobre todo en Twitter, digo, lo he notado, se me llena el tablón de mensajes de gente que yo bajo ningún concepto seguiría. Claro. Me parece que tienen mapeado que la emoción tal cual que disparan no es la adhesión, sino lo contrario.
5: Y para acá cebarte, lo vemos con el fútbol.
0: La contradicción.
5: Porque nos mostraban, por ejemplo, de españoles
0: al rival
5: que hablaban de
0: y
5: que
0: diciendo
5: mal,
0: lo peor de
5: claro,
0: vos.
5: Claro, claro, nos mostraban. A nosotros, españoles, hablando mal de Messi, hablando mal de la selección, hablando mal de los argentinos. Y a los españoles les mostraban. A los argentinos, ninguneando a su selección, hablando mal de ellos.
0: Que en cualquier
5: de sus
0: caso
5: canciones.
0: Son la excepción de cada lado. Sin embargo, lo empiezan a convertir en una suerte de regla. Entonces aceleran la confrontación y el picanteo.
5: Y lo mismo pasa, por ejemplo, a mí me pasó con los mexicanos. Me empezaron a aparecer mensajes de mexicanos odiando a la selección argentina, a los argentinos. Y es algo chiquitito que pasa en las redes sociales que al mostrarte siempre, digamos, ese tipo de mensajes, se amplía, ¿no? Esa visión de algún sector que también lo dice en un posteo y nada más.
0: Por eso, porque me parece que ahí exacerba un poco, ¿no? Como es la metáfora, le mete leña al fuego.
1: Al fuego,
0: ¿no?
1: Totalmente.
0: Entonces hay que ir a los algoritmos y a las redes sociales como a esa. No todos los españoles son los exacerbados del chiringuito, no todos los argentinos somos el que rebord, ¿no es cierto? Me parece que eso está bien ponerlo así.
1: Sí, totalmente. Y también hoy empezaron a salir algunos memes o algunas opiniones diciendo que los argentinos ayer, cuando recibieron la medalla, que fueron a homenajear al público, que en realidad lo que estaban haciendo era darle la espalda a los españoles mientras que estaban recibiendo la medalla. Nada más lejos.
0: ¡Qué sensible, chico!
1: Nada más lejos. Y eso en las redes sociales.
0: Bueno, por eso. Cada cual, interpretaciones hay para todos.
3: Seguramente.
0: Seba Vera, muy buen día, bienvenido. ¿Cómo le va?
6: Buen día, Nico. Bien, amaneciendo acá en New Jersey, una ciudad que quedará con mucho dolor en el para mucha gente, para esta selección,
0: ya lo creo,
6: la verdad. Pero bueno, haciendo un recuento general, ha sido un gran mundial de muchos lados, no solo de lo deportivo, sino también por otras razones. Así que al pasar el tiempo,
0: sí,
6: al pasar el tiempo caeremos en eso, cuando pase un poquito el dolor de la final del día de ayer, quedarán esos recuerdos, quedarán grandes partidos y actuaciones de la selección, ni hablar del partido de semifinales, que es de esos partidos que uno va a recordar por décadas, que cada tanto van a aparecer en la televisión como el recuerdo del partido,
0: sí,
6: como
0: sí,
6: fue
0: sí.
6: En su momento el del 86, Así que también habrá que empezar a apreciar eso en algún momento.
0: Mirá que fue un mundial que, a ver, salvo por México, no tenía como anfitriones sociedades fanáticas del fútbol, ¿no es cierto? El mundial frío respecto, sí, claro, por el lado del, ¿no es cierto? No,
3: ni Estados Unidos ni Canadá.
0: De la localía. Después los estadios y qué sé yo, sí, impresionantes, pero hermosos no eran. Es la manera yanqui de hacer las cosas en general, ¿no es cierto? Funcionales, grandes, pero digo, no era un mundial con el brillo de Qatar.
6: No, obviamente.
0: Y sin embargo fue futbolísticamente muy bueno.
6: Raros.
0: Sí. Sí, sí, sí.
6: Sí, perdón, Nico. Eran raros. Incluso el de Kansas, todavía me llama la atención la forma del de Kansas City, ¿eh? La verdad que el de donde debutó la selección argentina tenía una forma muy extraña, porque son estadios pensados para otro deporte, ¿no?
0: Ese
6: como,
0: es el
6: como
0: tema.
6: Decías, para fútbol americano.
0: Ese es el tema. Sí, quedaba ahí que era una especie de nave espacial, no se sabía qué era. Pero bueno. Che, las desconcentraciones, Sebas, y eso, ayer, ¿cómo fue, digamos, ese salir del estadio segundos?
6: No, realmente no pasó absolutamente nada, porque no es de dolido esto, me van a decir. Muy frío el festejo de los españoles, muy, muy, muy frío. Ah. O por lo menos cuando lo comparás con lo que puede haber sido un festejo argentino, incluso lo que ya hemos vivido en partidos anteriores. Uh-huh. Estuvieron muy tranquilos ellos. Entonces los argentinos se desde el dolor se pusieron en un costado hasta que la selección abandonó el campo de juego, y ahí sí empezó la desconcentración rápidamente. Los españoles se quedaron en otro costado festejando, y no mucho más, estuvo muy tranquilo. Incluso siento que se fueron demasiado rápido los españoles para haber ganado un título mundial. Uh-huh. Entonces como que no hubo ahí ninguna rispidez, no hubo nada raro. Lo que sí hubo, no sé si se televisó esto, quizás hubo un inconveniente en un punto con las familiares de la selección. Tuvieron que acercarse varios jugadores a un costado donde suelen juntarse todos los familiares. En algún momento hubo algún tema con la seguridad, tuvieron que acercarse todos los jugadores, pero eso fue antes de la premiación, unos segunditos antes, cuando ya había terminado obviamente el partido. Después no sucedió absolutamente nada en toda la cancha, no hubo ningún tipo de inconveniente. Así que nada, los argentinos que querían salvar a la selección y irse rápido, y los españoles que para mí, claro, levantaron el título y se fueron rápido también.
0: También, bueno, listo, se terminó entonces esa historia.
3: Seba, ¿qué se sabe del vuelo que viene para acá de Argentina, de la selección, de los jugadores que se dice que no vienen? ¿Tienen alguna info oficial? Porque yo me fijé recién en algunos las redes sociales de AFA y no hay nada todavía.
6: No, obviamente que oficial todavía no se ha publicado nada, pues lo que se habla es que, bueno, Lionel Messi y De Paul ya han viajado a Miami, que ya se encuentran en Miami en estos momentos, sí, con su familia y a disposición de su club, aunque tomarán su tiempo para descansar. Lo mismo Enzo Fernández y Julián Álvarez, que han viajado también para Europa, ahí también a descansar un poco antes de sumarse a su club, y después puede haber algún jugador más que ya se haya ido. Pero todo oscuro, ¿no? Como la AFA no confirmó, ni tampoco ninguno de los jugadores se ha posteado ningún
0: mensaje. ¿Y Scaloni sí viene en ese avión?
6: Tampoco sabemos, tampoco sabemos. Porque recordemos que Scaloni vive en España, ¿no? Claro. Entonces también está la posibilidad de que directamente se haya ido para Europa, así que la verdad que todavía estamos a ciegas en realidad en qué jugadores vienen. Lo que sí sabemos es que algunos no, es lo que ha confirmado, lo único que ha confirmado la AFA en su comunicado.
0: Ok. Bueno, nada, ahí el operativo de seguridad, entonces acá, esperando la llegada, ¿no es cierto?, de la parte de la selección que vuelva, que nos narraba Andrés La China Valdivieso recién, y algunas precisiones que aparentemente empiezan a filtrarse, ¿no? Y hay imágenes de estos colectivos descapotados, ¿no? Que están esperando a qué sería una parte de la. Yo no quiero caer, pero digo, ya sin estos nombres, hay una desactivación. Me parece que el metamensaje es: no habrá tal cosa como una fiesta hoy, claro. Porque llega desprovista de los nombres más. ¿No es cierto?
3: Yo creo que se va a ir desintegrando durante los días, porque ya muchos jugadores van a quedarse allá y después ya pasó. O sea, no creo que haya ningún festejo, entre comillas, ningún quizás, bueno, si, cuando vuelvan los jugadores acá, ahí para la fecha FIFA, Nico, en el mes de septiembre, ahí sí, hay un reconocimiento, me parece, en el partido que organice la AFA, con quien, no sé, la selección que sea designada, no sé qué opinás, Seba, vos, pero me parece que ahí sí va a haber un gran recibimiento para los subcampeones del mundo.
6: Sí, obviamente, bueno, en ese momento sí, pero bueno, es esto, es como la incógnita, como que nadie termina de comunicar qué pasa aquí dentro del plantel, no hay muchas fuerzas tampoco para seguir en este momento con eso, más sobre todo si se bajó el capitán y el emblema que es Lionel Messi, todavía no sabemos para dónde irá los reconocimientos, en qué momento, ¿no? Claro. Va a haber seguro.
0: Sí, alguna cosa más oficial, y estaría bien que suceda. Dejando pasar un poquito de tiempo, ¿no es cierto? Sí. Así enfriamos y le ponemos un poco más de cabeza, ¿no es cierto?, al puro corazón. Hay aparentemente la confirmación también desde la logística de que hay helicópteros, 6, entiendo, a disposición, ¿no es cierto? Sí, lo mismo. Uh-huh. Sería una manera de, qué sé yo, es muy difícil, porque sí, desactivar el festejo, pero por otro lado, una delgada línea ahí entre ¿no? Querer irte rápido a tu casa y faltar a una fiesta. Entonces, ahí hay un tema.
3: Seba, ayer no habló ningún futbolista, pero sí el que habló fue Scaloni. Y bueno, de entre otras cosas habló de Lionel Messi, ¿no? Joven de 39 años que lamentablemente no se le dio el campeonato. ¿Querés escucharlo?
6: Dale.
7: Figuera ya está. Sí, 39 años, muchacho, es una cosa increíble. Yo de mi parte ya sabía, no tenía clarísimo que iba a jugar hasta que él quiera y sus jugadores, sus compañeros y toda su gente se iban a brindar por él. Espero que esté orgulloso de sus compañeros, y yo creo que sí. Espero que la gente esté orgullosa de su equipo, que se esté orgullosa de él, de lo que ha hecho, y es el mejor futbolista que ha pisado un campo de fútbol, a mi entender. No va a cambiar nada, a pesar de que fue increíble lo que hizo este Mundial, no hubiera cambiado nada anteriormente.
3: Bueno, hasta ahí la palabra de Scaloni. Bueno, Seba, de mi parte, no sé, a título personal, te quiero felicitar por el gran Mundial que has tenido, la cobertura, la evolución que has tenido para con nosotros en los fines de semana que tenemos tenido acá, sobre todo el último, donde has estado en el banderazo, ahí en el Times Square, la verdad que espectacular, sacando gente, todos los argentinos que participaron de esa gran fiesta, lamentablemente que terminó con el título obtenido, pero bueno, de mi parte, felicitarte a vos y a todo el grupo que estuvo allá, y sobre todo a Gran Chiquito Profili, que la verdad que la rompió con el tema técnico.
0: Rompió, lo arregló.
3: Fue
0: para eso.
3: No, pero el sonido HD espectacular, bien, eso, increíble. Bueno, el Mono y Dani Moyo, bueno, todo el grupo que estuvo ahí laburando, así que felicitaciones.
0: Eso está muy bien. Seba, Vera, que tengas una, seguro volvemos a hablar, pero de una buena vuelta. ¿Estás volviendo cuándo?
6: Estamos volviendo el martes a la tarde. Llegamos mañana. Alrededor del... Exactamente, el miércoles a la mañana estamos ya arribando para Argentina.
0: Bueno, está muy bien, te esperamos entonces, Seba, abrazo grande.

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0: 56 minutos ahora de las 8 de la mañana. ¿Los mensajes llegan a qué número?
1: Al 11-3870-7485 y nos dice Darío desde La Pampa. Buen día, muy feliz día del amigo, muy feliz cumple a mi pueblo Pellegrini, provincia de Buenos Aires. Feliz cumple.
0: Ay, mira qué bien, entonces. Feliz cumple entonces a todos los pellegrinenses. Que nos cuente si es así el gentilicio.
1: Ahí está. Roxana de la Plata, buenos días, amigos. Feliz día a todos ustedes. Mi gran compañía. Ay, impecable la transmisión de este mes. Gracias, gracias. Y ustedes lo más. Un beso, Roxana. Vamos con más.
0: Uno más.
1: Cristian de Comodoro Rivadavia, buen día, gente linda de Radio Nacional. Los saludo desde Cañadón Seco, Santa Cruz. Mira. Abrazo grande, sigan así.
0: Muy bien. Vamos a hacer una suerte de preventa, porque tenemos muy, muy poquito rato hasta las 9. Vamos a seguir repasando, por supuesto, con Rodrigo Ruiz.
2: Toda la... ver la triste realidad del campeonato sí, local.
0: Efectivamente.
2: ¿Viste cómo se
0: claro. Sí, totalmente. Pero bueno, en eso estaremos. Nos vas a llevar un poco al detalle de la buena carrera de Colapinto ayer.
2: Ah, sí, sí.
0: Y por supuesto, palpitando lo que va a ser la vuelta de algunos de los jugadores de la selección aterrizando, Dios mediante, esta tardecita en esa lo que parece ser algo muy cercano a nada, ¿no es cierto?
3: Yo vuelvo a modo futbolopio de los pueblos, ¿eh?
0: Ajá. Ahora sí. Mundial. Ah, ya está. Sí. Cierto. Hasta acá hiciste una gran concesión. Porque además te enganchaste.
3: Y lo disfruté, me enganché. Y sufrí ayer y todo, pero ya está. Pero ya está. Es cada cuatro.
0: Después hay,
3: años, pero...
0: hay que problematizar un poco esta cuestión de la pasión. He leído mucho el fin de semana gente que escribió mucho sobre Argentina y el gen pasional, ¿no es cierto? Es eso. Yo creo que hubo ahí un algo más que nos dejó este mundial como definitorio de nuestro modo de ser argentino, que es esto de la resiliencia, el sufrir para alcanzar algo, ¿no? Que es más que simplemente la pasión. Porque estoy aristotélico, pero pasión. Pero es que pasión viene precisamente de pasivo, ¿no es cierto? O sea, luce tan activo y qué sé yo, pero es más bien un dejarte llevar. Y acá nos dominamos mucho en este mundial, ¿eh? Así que no sé si solo la pasión. Pero bueno, y con Ceci Diwan vamos a estar haciendo Perú y Chile, que hay información
4: terremoto
0: importante
4: y inundaciones
0: en los dos países. 9 de la mañana en la República Argentina.
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6: 9 de la mañana en la República Argentina. Nacional es mundial. La selección regresa al país. El informe de Nicolás Álvarez.
7: La selección está viajando rumbo a nuestro país. El vuelo de Aerolíneas Argentinas salió desde Nueva York a las 8:17 y se espera que aterrice en Ezeiza a las 6:30 de la tarde. Los futbolistas que no viajan con el plantel son Lionel Messi, Rodrigo De Paul, Julián Álvarez, Juliano Simeone, Nahuel Molina, Jerónimo Rulli, Nicolás Paz, Enzo Fernández y Lautaro Martínez. Por otra parte, hay un fuerte operativo de seguridad en Ezeiza.
6: El presidente Javier Milei resaltó la entrega y compromiso del seleccionado argentino. Además, calificó a Lionel Scaloni como una persona superlativa y un líder extraordinario.
8: A mí me gustaría que Scaloni siga lo que su corazón dicta y que alcance la felicidad y todos los logros que desee en la vida, porque me parece una persona superlativa y me parece un líder extraordinario. Y le deseo lo mejor que se le puede desear a un ser humano.
6: La gente manifiesta su respaldo a la selección argentina tras las alegrías que le brindó al país. El informe de Mariel Ríos.
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0: 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Además, es obligatorio la portación de cadenas.
1: En la ciudad formoseña de Las Lomitas, donde nos escuchás por AM 1270 y FM 99.5, temperatura 16 grados, humedad 92%, cielo cubierto.
2: En Buenos Aires, la marca actual 10 grados 5, la humedad 92%, el cielo está cubierto.
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0: Hola, hola, hola, buenos días Entre Ríos. Los saludamos desde LRA42, desde LT11 y desde LT14 para hacerles compañía en nuestra mañana entrerriana.
1: Muy buenos días. ¿Cómo les va? Acá estamos arrancando una nueva mañana de Nacional Entre Ríos, con todas las costas, con todos los lugares. Andás a ver cómo anda. Estaría bueno que nos vayan contando, sí, además de la consigna, que nos cuenten cómo está el tiempo por ahí. Acá está muy nublado, Gualeguaychú amanecido con una llovizna, con una temperatura baja, sobre todo la sensación térmica, porque hay un vientito del sector sudeste que está molestando bastante, lo mismo
0: bastante,
1: que la llovizna.
0: Bastante, exactamente.
1: ¿Ahora cuánto hay de temperatura?
0: Tenemos 11 grados 7 décimas en la ciudad de Gualeguaychú, con cielo cubierto, como decías, con lloviznas, con la humedad altísima en el 97% y con la visibilidad reducida a solo 7 kilómetros. Bueno. Vamos a tener vientos sostenidos y fuertes del sudeste durante todo el día, con ráfagas por lo menos hasta el atardecer en Gualeguaychú.
1: Muy bien. Vamos a cruzar a la costa del Paraná. Nos vamos a la otra punta, nos vamos allá, al norte de la provincia.
0: A nuestros amigos. Buen día, Claudio. Buen día, Papu. Buen día, Manu. Buen día,
2: hola.
0: Emma.
2: Hola, buen día. ¿Cómo andan?
3: ¿Todo bien? La costa del Paraná.
1: ¿Cómo le va la
3: costa
1: del Paraná?
3: ¿Cómo anda la gente? ¿Qué dice?
2: ¿Cómo estamos?
1: Bien, acá estamos. Y tratando de recomponernos, y pero bueno, ¿qué le va a hacer?
3: Claro que sí.
1: Es entendible. Pero somos subcampeones.
2: Vamos, ¿eh? que no decaiga.
0: Exactamente, tenemos un jugador eterno. Tenemos un DT que entró en la galería de los máximos referentes. Un grupo de jugadores que recuperó la mística de la selección. Con el
3: galería,
0: fútbol,
3: me encantó
0: lágrima,
3: galería.
0: Humildad.
3: Galería.
0: ¿Qué
1: está
0: más
1: reinspirado, guarda que está reinspirado.
3: Galería de la fama, ajá, de los técnicos nacionales.
2: Sí, sí, sin duda.
3: Así que bueno.
2: Esperemos que se quede, esperemos que...
3: Ojalá, sí, ¿no?
1: Haya una que se queden, que se queden todos.
3: Que se queden.
1: Bueno, ¿cómo está el tiempo en Paranache?
3: Acá está Feucho, ¿eh?
1: Acá también.
2: Tal cual. 10 grados 6

0: La temperatura en estos momentos.
1: Mucha humedad.
0: Según nos marca el Servicio Meteorológico Nacional, con una humedad del 99%, una presión 1000.4 hectopascales, vientos del sudeste a 15 kilómetros en la hora, la visibilidad reducida, decía, por cierta llovizna que hay, ¿no?
1: Una finita llovizna, como sí, suspendida en el aire.
0: Tal cual, una suerte de garúa.
1: Exacto.
0: Que se percibe en el aire.
1: Y veo si hay pronóstico de lluvia para lo que queda de hoy.
0: Sí.
1: Hay una inestabilidad marcada para el resto de este lunes.
2: Tal cual, y para los próximos días también.
1: Pero
2: ¿no?
1: Para los próximos días también, con caída de la mínima, pensando para ir el miércoles, pero después levanta ya para el fin de semana. Pero bueno, no subestimemos al invierno, porque no es que este veranito que tuvimos los 2-3 días anteriores
0: se va a mantener.
1: No.
3: Y vamos a saludar a nuestros amigos de Concepción del Uruguay.
4: Por supuesto, acá cerquita nomás.
3: Hola, buen día, Andrea, Silvina y Antonella, ¿cómo están?
5: Hola,
4: chicas.
5: ¿Cómo van? Buen día.
4: ¿Cómo están?
5: Creo que todos iguales, con una sensación rara.
4: Sí, raro.
5: ¿No? Sí, como sí. Contentos, orgullosos, pero por otro lado con una sensación así como el pecho estrujado, no sé. Algo raro, pero bueno, contentos.
3: Eso quiere decir que la selección se metió de nuevo en el alma de los argentinos. Sí, y claro, eso lo consiguieron
4: y él está respirando.
3: Últimos 8 años con Scaloni al frente, ¿o no?
5: Sí, totalmente.
4: Está hecho un poeta.
5: Con Anto también, y Anto decía, pero es esa sensación también como un duelo, hablábamos, ¿no? Porque es como un despedir también a Messi, tal vez a Scaloni, ¿no, Anto?
4: Es así.
6: Una sensación de angustia tengo yo. Como que
3: tal cual, una sensación de incertidumbre. Es un presente bueno y un futuro que todavía nos presenta por delante el no saber qué va a pasar. No sabemos qué pasa con el técnico, con la mayoría de los jugadores. Es como un cierre de ciclo y la apertura hacia algo nuevo. Esa es la sensación que tenemos, ¿no?
5: Sí, estamos doliendo.
0: Bueno. Sí, tal cual.
4: Pero bueno, ¿cómo está el tiempo en Uruguay, chiquis?
5: En Concepción con lloviznas intermitentes, con una temperatura a esta hora de 13 grados, la mínima
6: despejado, totalmente.
5: 11 grados 5 décimas, la lluvia en la madrugada 25 décimas de milímetro, poquito, pero bueno, se cumplió esto que se venía anunciando de la lluvia durante el fin de semana, el descenso de la temperatura también. Así que una mañana gris, aquí en la histórica.
4: Bueno, muy bien. ¿Cómo está el río ahí en el puerto de Uruguay?
5: El río creció. El viernes nos despedíamos con una marca que no superaba los 3 metros. Hoy lunes está en 3 metros 20 centímetros. Claro. Sí, la actualización de las 9 de la mañana con aguas en descenso. Así que se está monitoreando y trabajando la Junta de Defensa Civil, bueno, para ver cuál es el comportamiento.
4: Claro.
5: Pero estábamos viendo que hubo lluvias también en el
4: norte.
5: En la
4: cuenca. Sí,
5: exactamente.
4: Sí. Así que vamos a ver qué es lo que pasa. Bueno, muy bien, vamos a comenzar contándole a la audiencia que tenemos una consigna, porque hoy, además, es el Día del Amigo. Se conmemora en Argentina. El Día del Amigo fue instaurado en homenaje a la llegada del hombre a la Luna en 1969. Así que, bueno, che, y hablando del Mundial, hoy también coincide con la fecha en que el Congreso de Tucumán adoptó la bandera celeste y blanca en el año 1816. Teniendo en cuenta que hoy es el Día del Amigo.
3: Feliz día para los amigos radiales de
4: para
3: toda la provincia
4: todos.
3: De Entre Ríos.
4: Vamos a preguntarle, o vamos a plantear como consigna, ¿a cuántas personas considerás amigo en tu vida? Porque viste que la gente dice, y son amigos, conocidos. A ver, ¿cuántos amigos tenés? Pero también contanos quiénes son.
3: No, nombre y apellido, quiere usted todo para saludarlos directamente.
4: Así ya directamente los saludamos al aire. ¿Les parece, chicos?
0: Está bien, es una buena idea.
3: Claro,
4: hay muchos amigos por ahí.
0: Un montón.
1: Yo tengo mis amigos de La Peña, que no los puedo dejar de destacar, de los jueves,
0: niña
1: de los jueves, un grupito bellísimo de sátrapas importantes. Pero tengo mis amigos de toda la vida también, que son los que venimos juntos desde la época del secundario.
0: Claro.
1: Pero también tengo mis amiguitos de la primaria.
4: Son otros.
0: Claro. Hay que tratar este día con espíritu restrictivo, ni mucho menos.
1: No. Abramos los brazos a las amistades.
0: Nosotros abrimos los brazos y recibimos todo aquel que pise suelo argentino y quiera ser nuestro amigo.
1: Y alguno que te dice, vos pensás por dentro, che, este no es tan amigo. Pero te dice feliz día, vos le decís ya. Feliz día también.
0: Venga acá. Sí, vos le decís. Cual. Después hay que ponerse a tratar de definir qué es precisamente un amigo. Yo diré, en todo caso, que es aquel que nos permite ser como uno es, sin compromiso.
4: Muy bien, me gustó esa definición.
0: Si tengo ganas de hablar con alguien, hablo, y si no tengo ganas, no, y no pasa nada.
4: Claro.
0: Está
4: todo
0: bien. No hay que estar viéndose a cada rato, ni mucho menos.
1: No, y no necesitas caretearla cuando estás con un amigo de verdad, sí, ¿viste?
4: Sí. No, seguro, sí, te entiende todo.
0: Tal cual, sí, tal cual. Eso, por ahí me parece que va la cosa.
1: Sí, y buena respuesta, Cla.
0: Gracias.
3: ¿Y por Concepción del Uruguay tienen muchos amigos?
6: Yo de mi parte tengo mis cuatro amigas que son las esenciales, digamos. Como Roberto Carlos, un millón de amigos.
1: También.
6: Pero creo que es de las cuatro que son, hay una de ellas que desde los 4 años es mi amiga, así que imagínense la cantidad de años.
0: Bueno.
6: Que ya es mi hermana casi. Esa amiga de que ya te mirás, yo creo que esa es la definición. De la que te mirás y ya sabes todo, ¿no?
5: Sí, tal cual. Sí,
6: sabés
5: sí,
6: qué es lo que te va a decir, sabés qué es lo que piensa.
5: A dónde hay que mirar, a dónde no.
6: Sí, viste, vos la mirás así, decís, no mires ahí, no. Solo con la mirada, yo creo que...
3: Y la que te dice, no hagas eso porque sabe que vos vas a ir y vas a hacer
6: claro,
3: eso también.
6: Claro, también, sí. Claro, sí. Pero creo que esas son las amigas realmente, y las que por ahí puede pasar un tiempo, ¿no? Y uno... habla, conversa y puede pasar por teléfono hablando y cuando te recontrás ahí también, ¿no? Creo que esos también son valorables.
5: Y la amistad por etapas también, ¿no? Porque hay etapas que nos acompañaron, los amigos y amigas que nos acompañaron. Yo tengo amigas desde la primaria también, amigas que conservo de la secundaria. Y después aquellas que uno, como dice Claudio, fue abriendo la puerta y nos fueron acompañando y nosotros acompañándolas o acompañándolos en diferentes momentos de la vida. Y que también por allí, tal vez más corto los tiempos, pero no, uno siente esa hermandad justamente de la amistad.
3: Amigos de paso, pero en el paso que estuvieron fueron buenos.
1: Exactamente,
3: y fueron importantes, ¿no? Sí. Después por una cuestión, bueno, la vida misma, ¿no? Una cosa u otra uno se va como alejando o ya no se ve tan constantemente, pero igualmente ese recuerdo en el corazón siempre queda. A mí me han marcado en muchas etapas, como decían, muchos amigos y uno los lleva entrañablemente, ¿no? Más allá de que uno tenga sus amigos de hace tantos años, amigos de diferentes lugares, en mi caso amigos que tengo por la música, por la radio, pero bueno, uno lo lleva, así que es muy grande la palabra, pero sí, es así, uno tiene amigos como un pequeño grupito más reducido, pero después podés abrir la puerta también
6: y para ir a jugar
3: y tenés más amigos alrededor, que a lo mejor no son tan íntimos, pero igualmente uno les puede poner el sello de amigos.
0: Hay ámbitos, hay lugares que son generadores de este tipo de lazos, de este tipo de vínculos. Lo es, por supuesto, la escuela primaria, lo es la escuela secundaria, lo es la facultad.
5: Claro.
6: El club.
0: En el club también, por supuesto. El club genera muchos amigos.
3: El gimnasio.
0: Qué sé yo. Como padre. Bueno, el gimnasio. Vamos a ver, ¿eh?
6: No sé.
0: El gimnasio me parece que.
1: La categoría gym bro es otra cosa. Genera más amantes que amigos.
4: Otro tipo de relación.
6: Era para el día anterior, era para el 19 de julio, chicos.
3: Le juro que dije el gimnasio como un chiste y la miré a Antonella porque yo no piso un gimnasio jamás.
1: Pero para estar hablando de amigo con derecho.
3: Pero voy a tener que ir entonces.
4: Ya
3: me
4: es
3: parece.
4: Otra. Me parece que es otro tipo de relación.
6: Llegó el momento de anotarme.
4: Chiquis, ¿qué les parece si vamos a ver qué es lo que ha pasado en cada ciudad y cuáles son los títulos principales?
0: Muy bien.
4: Nos vamos a LT14 a Paraná.
1: Pero por supuesto que sí, con los temas más destacados en el arranque de la semana. Empezamos contándoles que una balacera en barrio Humito dejó un muerto y 3 heridos. Un ataque a tiros ocurrido el domingo por la noche en inmediaciones de Cura Gil Obligado y Andreu en barrio Humito de Paraná. Dejó un hombre fallecido y al menos 3 personas heridas que fueron trasladadas a centros de salud. La policía desplegó un amplio operativo en la zona y la fiscalía investiga el móvil del ataque y la identidad de los autores. Un incendio destruyó un salón de fiestas infantiles en Paraná tras un robo. Un salón de fiestas infantiles ubicado en Avenida de las Américas al 4900 en Paraná sufrió un incendio que provocó pérdidas totales luego de un robo en sus instalaciones. Los dueños de Malavia Eventos lamentaron la destrucción del lugar y agradecieron la intervención de bomberos voluntarios y la policía mientras trabajan para asistir a las familias que tenían eventos reservados. Fatal accidente en San Benito. El choque ocurrió durante la noche del sábado en la intersección de Ruta Nacional 12 y calle Dorrego en jurisdicción de San Benito e involucró a un automóvil y dos motocicletas. A raíz del impacto, perdió la vida Raúl Alfredo Santa Cruz, de 38 años, oriundo de Colonia Avellaneda, quien conducía una de las motos. Intervención en acueducto del Centro de Distribución Ejército. Personal municipal ejecuta este lunes trabajos de reparación de un caño maestro de agua potable de 400 milímetros en calle General Espejo, entre Padre Kentenich y del barco Centenera. Se trata de una cañería próxima a la salida de la impulsión del centro de distribución, lo que impide sectorizar o afectar un área urbana menor. Debido a esta situación, se interrumpirá el normal abastecimiento del servicio en zona sur de la ciudad. Se estima que la labor se extenderá hasta horas del mediodía. Se recomienda a los usuarios que realicen un uso racional del agua almacenada en los tanques domiciliarios de reservas. La temperatura en Paraná a esta hora, 11 grados, 99 el porcentaje de la humedad, cielo cubierto con llovizna.
3: Y ahora es tiempo de irnos hacia Concepción del Uruguay con sus titulares.
6: Comenzamos, continúa la campaña de recolección de marcos de lentes.
7: La doctora oftalmóloga Laura Greco indicó en el ET11 que pueden ser marcos de lentes para adultos o niños que estén en buen estado.
6: Los mismos pueden acercarse a la Secretaría de los Consultorios Externos del Hospital Urquiza o en Galarza 519.
8: Soy la doctora Ana Laura Greco, médica oftalmóloga de Concepción del Uruguay. Envío este audio para invitar a toda la población a sumarse a la campaña de donación de marcos. Estamos iniciando en el Hospital JJ Urquiza. Pueden alcanzar marcos de lentes de niños y de adultos que ya no se usen y que estén en buenas condiciones para ser reutilizados para quienes lo necesiten. Pueden acercarse a las secretarias de consultorios externos del Hospital Urquiza o a nuestro consultorio de Galarza 519.
7: La municipalidad inició los trabajos de recuperación en Paso Vera Norte.
6: La municipalidad informa que la semana pasada se puso en marcha el plan de remedición en el área natural afectada en Paso Vera Norte.
7: Las tareas consisten en trasladar arena para restablecer los bordes y las defensas naturales del lugar, tanto del lado este como del oeste, y favorecer su estabilidad.
6: Para cuidar el entorno, el operativo se organizó en dos etapas.
7: A fin de evitar el ingreso de maquinaria pesada al área natural, se trasladó la arena a una zona libre de vegetación y posteriormente se usaron vehículos livianos para distribuir la arena en los lugares previstos.
6: Las lluvias van a contribuir a que el material se asiente y se compacte de manera natural.
7: Durante las tareas se tuvo especial cuidado al colocar el material alrededor de los árboles existentes con el fin de protegerlos y preservar el entorno.
6: Concepción del Uruguay tendrá un auditorio tecnológico sustentable.
7: La Facultad Regional de Concepción del Uruguay de la UTN dio inicio a la primera etapa de construcción de su nuevo auditorio.
6: El nuevo edificio tendrá una capacidad para 400 personas y estará destinado a albergar congresos, colaciones de grado, actos académicos y eventos culturales.
7: Actualmente las tareas se concentran en la etapa de cimentación, ejecutando los pilotes que transmitirán las cargas al suelo, para luego continuar con las vigas de fundación y la losa.
6: La gran diferencia de este proyecto radica en que una vez finalizada la obra húmeda, la estructura se va a montar íntegramente con madera cultivada en la Mesopotamia argentina.
7: La utilización de este material es el resultado práctico de los desarrollos del Grupo de Estudio de Maderas, GEMA, y un equipo de investigación de la propia UTN.
6: Tanto el diseño del proyecto como la dirección de obra están a cargo de profesionales de la UTN.
7: La temperatura en Concepción del Uruguay, 13 grados.
6: El pronóstico indica lloviznas durante toda la jornada.
3: Y estos son nuestros principales títulos en Gualeguaychú.
4: El río Gualeguaychú está siendo monitoreado. La sudestada hizo crecer las aguas ayer 50 centímetros y esta mañana se ubica en 2 metros 69. El subsecretario de Protección Civil e Inspección General, Nicolás Bossani, dio precisiones sobre la situación actual del río.
9: un incremento, digamos, en las aguas. Empezó a trepar aproximadamente el día 18, fue subiendo lentamente hasta ubicarse ayer en casi en los 2.85, 2.86 aproximadamente, y hoy se encuentra estable en 2.75. No es una altura, digamos, que nos genere emergencia en este sentido. Sí lo estamos monitoreando porque el episodio de viento sudeste estaba pronosticado para algunos días. Ahora, por lo menos, los pronósticos hablan de que se va a mantener durante el día de mañana también. Hay que ver particularmente cómo responde el Uruguay. El Uruguay estaba con una altura presente. En estos momentos están creciendo desde Salto Grande para abajo una subida del río. Aproximadamente en las últimas 12 horas en algunos sectores ha crecido medio metro, en otros menos. Esto hace que la boca nuestra también esté bastante próximo, digamos, a la altura que tenemos nosotros. Pero, digamos, esta situación de, por el momento, de vigilancia.
4: La reconstrucción del Teatro Gualeguaychú avanza con la colocación del piso de pinotea. El personal técnico asegura cada pieza de madera con pegamento y clavado sobre el entarimado flotante mientras se aguarda un nuevo lote para completar la superficie antes del pulido final. Se inició así la recolocación de las tablas originales de pinotea en el piso del Teatro Gualeguaychú luego de que se realizara a cada una un trabajo de rescate que permitió recuperar más del 80% de los tablones históricos para su restauración. Esta semana llegará un nuevo lote de pinotea destinado a reemplazar las piezas que no lograron salvarse durante el desarme total de la superficie. Plan de asfaltado de 150 cuadras en Gualeguaychú. Este lunes se inicia la base de suelo cemento en calle Andrade. Estos trabajos consisten en mezclar el suelo natural con cemento y agua para lograr una base rígida y estable, capaz de soportar el tránsito vehicular sin deformarse. Por su parte, en el resto de las arterias del cuadrante 1 continúa el chequeo de las conexiones domiciliarias de agua potable y desagües cloacales, la tarea previa e indispensable para garantizar la integridad de la futura carpeta asfáltica. El tiempo en Gualeguaychú.
3: 8 grados la sensación térmica, la temperatura 12 grados 3 décimas. El cielo está cubierto con lloviznas que reducen la visibilidad a solo 9 kilómetros.
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3: A lo largo de la mañana vamos a ir buscando canciones que hablen de los amigos en el Día del Amigo y vos te podés comunicar para dejar tus saluditos.
4: Ahí lo tenés a Robertinho.
1: Me gusta ese desafío, uno como buen melómano.
4: Claro.
1: Tiene que empezar a, bueno, recordar estas canciones que celebran la amistad.
4: Sí, claro. Exacto. Ahí está, tú eres.

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1: Qué hermosa canción.
0: Bueno, en Paraná, ¿cuáles son los teléfonos para comunicarse y contarnos qué pasa con tu amistad?
2: 343-520-1260, WhatsApp disponible y ya van llegando mensajes.
1: Dice Carlos, tengo dos amigos, ajá, dos, ajá, pero valen por 20. Oh, apa, los conocí haciendo el servicio militar.
2: Mirá. Viste, los amigos de la colimba quedan para siempre.
0: Sí,
2: para
0: sí, sí.
2: Porque
0: sí,
2: han pasado sí, ya el cuerpo tierra, carrera mar.
0: Ah, y entonces, pasado todo.
2: Hay que bancar ahí.
1: Tal cual.
0: Es
1: tal
0: verdad
1: tal
0: eso,
1: cual.
0: ¿Eh?
1: Sí, sí, sí.
0: Bueno.
1: Hay más. Pero dale. Bueno, me los guardo para después.
0: Guardame los que vamos a contarles que para Uruguay, Gualeguaychú, les vamos a dar la línea nuestra.
3: Sí, pero por hoy. Concepción también ya recuperaron.
0: Ah, líneas. ¿Recuperaron?
3: A ver,
0: ah,
3: el EPK11, bueno, ¿qué línea tienen?
4: Por aquí, sí, no, sí, tenemos, no tenemos. No tenemos en este momento, ¿sí?
3: Ah, bueno, yo tenía por acá, sí, por el grupo de producción. Sí, sigue, se pueden, sí, comunicar al 03442-560768. 560768 lo tienen, sí, disponible.
0: ¿Y nosotros? Y acá en Gualeguaychú al 3446-516146. Estamos recibiendo los mensajitos de la gente que nos cuenta sobre sus amigos.
3: Bueno, por ejemplo, la señora Tere de la ciudad de De La Roque quiere dejar su mensaje y nos manda un beso enorme. Feliz Día del Amigo para todos. Que tengan un bello día de corazón, nos dice Teresa. Y Ali, obviamente no puede faltar Ali de Concepción del Uruguay, dice: amigos radiales de Entre Ríos, feliz Día de la Amistad. Gracias por lo que nos regalan en cada programa. Aunque el título de campeón no pudo ser ayer, agradecemos a nuestra selección por tanto. Claro. Abrazo enorme para todos, nos dice Ali de Pehuajosu.
0: Bueno, muy bien. Y vamos a seguir recibiendo mensajes y anécdotas, porque suman anécdotas.
3: Muchas. ¿Cuáles son sus mejores amigos?
1: Ajá. Lo tengo a Pablo acá.
0: ¿Qué dice? A ver, Pablo.
1: Yo tengo mi grupo de motoqueros.
0: Ah, mirá.
2: Me interesa eso.
1: ¿Los Pablo, moteros? 194. Unos 8 amigos, nos une la pasión por las motos. No explica, no cuenta, pero quizás sea de esos que suelen armar viajecitos, claro, escapadas.
2: Típico. Que típico. También tienen acciones solidarias acá a Gualeguaychú, suelen llegar a Enrique Carbó, al Arcón, por ejemplo, o motoqueros solidarios con donaciones, con banderas para las escuelas, con bombas de agua para las escuelas. Mirá, muchos de ellos después, bueno, vienen acá a participar de, sí, la Expo Moto, sí, en, sí, Gualeguaychú, mm-hmm, también. Sí. Así que
5: no es solamente la no es solamente la bot, la campera de cuero y salir a rutear. Ah, también, claro, está la parte solidaria. Para
1: aquellos que, uh-huh, se movilizan con algún objetivo.
5: Sí, sí,
1: ¿eh?
5: Sí, sí,
0: qué,
5: sí,
0: lindo.
5: Sí. Los motoencuentros también me hace acordar. Acá, claro, tenemos el Diamante, tenemos, uh-huh, uno muy grande que se hace hace muchísimo tiempo, uh-huh, con bandas en vivo, sí, de relevancia nacional, sí, y local. Tal. Así que bueno, bien.
1: Bueno, hay varios ámbitos, lugares, tiempos en los que uno va generándose estos vínculos, estas amistades.
0: Y también hay anécdotas.
3: Muchísimas.
0: ¿Usted hay tiene muchas alguna? Anécdotas.
3: ¿Tiene amigas?
0: No,
3: del
0: pero
3: alma?
0: Vos sabés que recuerdo que a mí siempre admiré, mi mamá tenía 81 años cuando falleció.
3: Ajá.
0: Y tenía su gran amiga, era desde los 2 años, porque como los padres eran amigos, ¿viste? Es decir, los padres eran amigos y ella. Y fueron al mismo colegio estudiaron juntas. Era la época en que se recibían en la escuela normal y ya eran maestras. Y fueron amigas 80 años.
3: Wow, muy bueno. Muy
0: 80 años. Y todos los días, y ellas se decían, las dos ya grandes, ¿no? Mamá no podía movilizarse, qué sé yo. Entonces se llamaban por teléfono todos los días de su vida y decían, cuando iban a cortar, decía mamá, bueno, ya nos visitamos, porque como no podían,
3: claro,
0: verse.
3: Muy buena.
0: Bueno, fue algo terrible, ¿no? Mamá falleció antes y no sabían cómo decirle, porque era más que una amiga, era una hermana de la vida, ¿no?
3: Tal cual.
0: A mí me daba profunda admiración esa amistad.
3: Qué,
0: sí,
3: linda,
0: sí,
3: anécdota.
0: Maravilloso.
3: 10:30 de la mañana, chiquis, en todo, dale, el país.
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1: Capital, 11 grados 2 décimas.
8: La temperatura en Gualeguaychú, 12 grados 3 décimas.
1: Obras de agua generan corte de tránsito y afectan el servicio en Paraná.
8: La Municipalidad de Paraná realiza este lunes reparaciones en la red de agua potable en dos sectores de la ciudad.
1: En calle Uruguay, entre Corrientes y San Martín, se interrumpió el tránsito desde la zona de Buenos Aires y Cervantes por trabajos sobre una cañería distribuidora.
8: En calle General Espejo, entre Padre Kentenich y del barco Centenera, se repara un caño maestro que afecta el suministro de agua en distintos barrios de la zona sur.
1: Las tareas se extenderían hasta el mediodía.
8: Un detenido por el crimen en Barrio Humito, en Paraná.
1: La víctima de la balacera ocurrida el domingo por la noche en Barrio Humito de Paraná fue identificada como Sebastián Ibarra, de 32 años.
8: Un hombre herido permanece internado bajo custodia policial como detenido y la justicia busca a otro presunto involucrado mientras continúa la investigación por el enfrentamiento que dejó además otros 3 heridos.
1: El gobierno canceló los festejos y prepara una recepción protocolar en Ezeiza.
8: El gobierno nacional confirmó que este lunes no habrá festejos por el regreso de la selección argentina y que solo se realizará una recepción protocolar en el aeropuerto de Ezeiza.
1: La decisión se tomó luego de que parte del plantel, incluido Lionel Messi, no regresará al país y ante la falta de ánimo de celebración tras la derrota en la final del Mundial 2026.
7: Datos del tiempo.
8: La temperatura en Paraná es de 11 grados 2 décimas, humedad de 94%, el cielo está cubierto.
1: En la ciudad de Gualeguaychú, temperatura 12 grados 3 décimas, humedad del 97%, cielo cubierto con llovizna a las 10 de la mañana, 33 minutos.
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0: Seguimos adelante con nuestra mañana de Entre Ríos. Han pasado 35 minutos. Hace frío y está nublado en casi toda la provincia de Entre Ríos. Y obviamente en el Día del Amigo, el mensaje tiene que ver justamente con eso que es cercanos a todos, la amistad. Buen día, Ángel, dice, yo escucho el programa todas las jornadas, los saludamos desde Ceibas e Ibicuí. Buen programa, como siempre, amigos radiales. Un abrazo grande entonces también para Ángel, que nos saluda.
1: Yo le voy a hacer una pregunta, no, sí. Tenemos línea todavía, ¿no?
0: No, ya vamos. Va, a ir, escucha, al llamadito.
1: Escuchen un poquito, tanto en Paraná como en Uruguay. A ustedes les pregunto, y esto se abre a la audiencia, obviamente. A ver.
0: ¿Qué pasó?
1: ¿Creen en la amistad entre el hombre y la mujer?
0: Por supuesto.
2: Sí.
1: Está bien.
0: Sí, claro. Sí, no, con todas las letras. No, con todas las letras.
3: No.
0: Silvina, pará, porque, Silvina es una gran amiga y de toda la vida.
1: Vos, que opinás, debe... Claudio, te noto como que no estás muy de acuerdo.
3: Yo siempre he dudado, sinceramente, pero por una cuestión de nada, de diferentes intereses, de nada, que bueno, cada uno tendrá sus
4: pareceres, dígalo, para ofrecerte.
0: Dígalo, Claudio,
1: está
0: dígalo,
1: difícil,
0: ¿qué le pasó?
1: Está difícil el tema.
3: No me parece que tengan los mismos objetivos, hombre y mujer.
1: Puede decir que se puede confundir.
3: Puede haber confusión.
2: A veces pasa, pero bueno. A veces puede pasar.
4: Juega el loco confusión, digo.
3: Claro. Sí, puede haber confusión.
2: Puede pasar, pero bueno.
3: Puede haber una relación de mucha cercanía, pero lo que es amistad.
1: De contarse todo, de confiarse todo.
3: No sé. Me parece que... que en algún momento no es tan plena, no es tan pleno el vínculo de amistad que se puede conseguir entre mujeres y entre hombres.
0: Bueno, ahí puedo coincidir, exactamente.
3: A ver, yo
0: considero a mis pocos amigos varones un poquito más amigos que a mis amigas mujeres.
3: Sí, ¿viste? Bueno. Pasa eso.
4: Salvo que las preferencias sean, digo, sus elecciones sexuales vayan por otro lado, tal vez.
1: Claro,
4: que no se preste para el romanticismo. Claro.
3: Para el amor.
4: Claro.
2: Claro, puede ser también.
4: Puede haber una relación de amistad muy profunda entre un hombre y una mujer, el hombre que le gusta a los hombres, la mujer que le gusta a las mujeres, no sé, capaz, digo yo, que no esté el componente romántico. Ahí como la tensión flotando en algún momento pueda llegar a aparecer, sí. ¿No? Digo, sí, yo, no sé.
2: Sí, o capaz cuando sos más joven también, por ahí uno puede confundirse.
1: Viste, digo, que están esas historias de que
2: más
1: somos...
2: grande, capaz que no, ¿viste?
1: Hay historias que inclusive están hechas canciones cuando son muy amigos... y se cuentan todo, y uno le cuenta al otro las penurias que está pasando, y el otro siente algo más que la amistad. Claro. Entonces, dice, como lo dice, escucha, lo tenemos ahí, déjalo que lo cante, un poquito nomás, un poquito, no lo tenemos.
3: Qué lástima.
1: Qué lástima.
2: Te canto. ¿Qué querés que te cante?
1: Sí, pero lo canta él tan lindo.
4: Ya sé cuál es.
1: Ya sabés cuál es.
4: Me arriesgo.
3: ¿El de Banana?
4: No.
1: Claro.
4: Sí.
1: Cuando
2: amas a alguien.
1: No es ese.
4: No quiero ser tu amigo.
3: Temazo.
2: Amigos, ¿para qué?
3: Sí,
2: algo así, ¿no?
4: Amigo nunca más. No, y después está la de... ¿sabes cuál? Casi digo la de Alejandro Sanz, Amiga Mía.
1: Ay, esa es otra. Viste que hay muchas canciones que... a eso iba el planteo, de que hay amistades que son bárbaras, divinas, todo bien, pero llega un momento...
4: ahí está Banana.
1: En que hay alguno que se confunde.
3: Sí, puede pasar. Puede pasar.
4: Yo no puedo escuchar Banana sin recordar la anécdota de cuando me la encontré en un baño de una estación.
3: Otra vez vamos a contar.
1: Ay, contala de nuevo, Paco, dale.
4: No, volvíamos de Buenos Aires con un grupo de amigos. Paramos por ahí por San Nicolás, en una estación de servicio. Voy al baño.
3: Silbando esta canción.
4: No, y estando yo en el mijitorio, observo el mijitorio de al lado, un señor. Sí.
3: No me digas que eso.
4: Y era Banana. Era Banana. Y le digo,
1: No te puedo creer. Miré en el lugar. Qué incómodo,
4: le digo, claro.
2: ¿Y qué hizo? ¿Y te saludó ahí? ¿Ahí te saludó?
4: Y me dice así, quitá.
2: Che, ¿no se sintió intimidado ahí? Que vos en ese momento le dijiste, maestro.
4: Me sentí más intimidado yo que él. Con esto lo digo todo,
3: sí,
4: ¿no?
3: Claro, sí.
4: Haciendo honor a su apodo, además.
3: César.
2: César.
4: Con razón.
2: Con razón, César.
4: Con razón, César.
3: Cosas que pasan.
4: Y entonces salgo del baño y le encaro a los pibes y le digo, loco, no saben con quién me encontré en el mijitorio. Uh-huh. Aparte fue muy gracioso porque en ese viaje nos encontramos con muchos famosos. Esa fue como la frutilla del pie.
3: Claro, fue el fue la momento culmine.
4: ¿Quién está? Banana Pueyrredón. ¿A dónde está? Vamos a buscarlo, a sacar una foto.
1: Es un divino.
2: Y todos entraron al baño.
4: Claro.
1: Sacaste todos. Ay, mi Dios. Bueno, en fin, 10:40. Díganme si tienen más mensajitos. Estamos intentando. Teníamos una notita y se nos.
3: Mis amigos son los mismos desde la adolescencia. Somos 7, dice Roberto 931. Muchísimas gracias, Roberto. Abrazo grande.
1: 7,
3: dice 7. Los tiene contados con los dedos de dos manos, sí, porque con una no le alcanza.
1: Claro. Sí. Hay gente que le sobra una mano, pero bueno.
3: Sí, claro. Dos amigos de la vida, nos conocimos trabajando en el puerto, dice Raúl 305. Bueno, muchísimas
4: Comprando
3: gracias.
4: Bolsa.
3: Este acá.
1: Sí, y bueno, los que tienen grupitos de amigos así muy cercanos, como contaba Andrea y demás, sí. ¿Hacen algo hoy? ¿Hay algún ritual de amistad hoy?
4: Cayó difícil para la gastronomía, para los negocios.
1: Lunes,
4: cayó
1: ¿no?
4: un lunes.
3: Claro.
4: Y encima un lunes post-mundial. Más complicado todavía,
5: sí,
4: ¿no?
5: Sí, sí. Sí. Y es difícil organizar,
4: Sí. No, igual yo tengo una juntadita en un barcete que festeja el Día del Amigo. Ajá. Y los pibes han reservado mesa ahí.
3: Vos no te perdés.
4: Así que mañana si vengo un poquito baleado, ya saben por qué.
3: Bueno. Feliz Día del Amigo, dice Elena. Bueno, muchas gracias, Elena. Beso grande. Elena, nos comunican. ¿Cómo?
4: Nada, Elena.
3: Antonio también saluda a la distancia al 343-520-1260 en WhatsApp. Bueno, muchas gracias a todos los que
4: los
3: se están
4: sumando. Los
3: amigos
4: del trabajo. A ver, sí, los compañeros de laburo con los que terminás formando una relación de amistad, pero es solamente de laboral la cuestión. Cuando vos te vas de ese trabajo, ¿quedás amigo o se corta?
3: No, de ninguna manera. Ya está, se corta todo.
5: Yo por ejemplo lo tengo a Ale Francia.
4: Ahí hay una pica entre.
2: Yo creo que sí, ¿cómo no? Sí.
4: Bueno, es que por experiencia propia yo he trabajado en otros ámbitos y lugares y todo.
3: A ver.
4: Con los que no me seguí frecuentando. Y eran mis amigos en ese momento.
3: Y viste,
4: claro. Pero ahora ya no lo son porque la vida nos
3: porque
4: llevó
3: son,
4: por otro.
3: Porque son amigos
5: ad hoc. Del trabajo solamente.
4: Vos con los chicos de
3: no me toques, te pido por favor.
4: Perdón, estamos muy cerca. Pero lo que pasa es que estamos muy cerquita hoy.
3: Estamos muy cerquita hoy.
5: Siete amigos.
4: Estamos en el estudio chico haciendo honor al día.
1: Sí,
4: escuchá, vos con los amigos de Estudio País, con que eras amigo en tu momento.
3: Claro, teníamos muchos.
4: Ya no son más amigos.
3: Tengo un grupito cercano de 4 o 5 que han quedado con los que nos...
5: se mensajean cada tanto.
3: Pero muy de vez en cuando, cada vez más aislado el mensajeo.
4: Viste que si no lo alimentás.
5: Y bueno, pero si se encuentran, Clau.
3: Es como si
5: es como que, día. Claro, tal
4: la,
5: cual.
4: La amistad es como un Tamagotchi. Si no lo alimentás, se muere.
3: No, eso es mentira. Yo no creo en eso.
5: El Tamagotchi.
3: El que es amigo, no hace falta alimentarlo con nada.
1: Claro, tal cual.
4: Es verdad. Nosotros tenemos un amigo que cuando éramos adolescentes íbamos los tres para todos lados.
3: Sí.
4: Que es Pablo Marcelo Deu.
3: Le mandamos un saludo grande, si nos está escuchando.
4: Con el que la vida nos llevó, pero seguimos cada vez que nos vemos como si no hubiéramos visto ayer.
3: Sí, sí, señor.
5: ¿Viste? Pasa eso, tal cual. Sí. Bueno, ustedes son amigos.
4: Nosotros somos amigos de Paco y Claudio. 13 años.
3: Desde los 13, sí, claro. Más o menos. Sí,
2: dice, verdad. No, mentira.
5: Después que empieza a formular la pregunta, dije, capaz me meto en un terreno.
3: No.
5: No, pero se nota.
3: Además, hemos tenido la suerte de estar encontrándonos laboralmente también.
5: Claro, también, qué lindo eso.
3: Claro,
4: o sea, primero la amistad que tenemos, después que laburamos juntos. No es que laburamos juntos y después somos amigos.
3: No.
1: Exacto.
5: Bueno, pero está bueno cuando en el trabajo tenés a ese amigo o esa amiga que vos, viste, con solo mirarla, ya se entiende todo. Sí, está buenísimo eso.
4: Esa después, situación durante... de confianza que,
5: sí, tal cual, que no hace falta
4: quizás
5: muchas
4: hasta
5: palabras.
4: Un momento conflictivo.
3: Sí,
5: ¿no? Y después, en el día uno entra a compartir los memes, ¿viste? Con esa amiga, amigo también.
3: Sí,
5: del trabajo,
3: tal cual.
5: Con cosas comunes, obviamente.
2: Sí, a mí me han quedado amigos, ya tengo amigos que ya se han jubilado de acá de la radio y todavía nos seguimos frecuentando y todo. Bueno. Sí, bueno. La verdad que sí, que bueno, uno los mantiene.
6: Yo de acá tengo a Lale Francia.
2: También,
6: el Ale. La verdad sigo trabajando con él, así que también. Un saludo para el Ale. Claro. Por acá tengo un mensajito.
1: A ver.
6: Dice: hola, buenos días a todo el equipo de Entre Ríos. Hoy es lunes, feliz día del amigo radial. Uh-huh. Amigo, tengo dos, dice. Uno en Ushuaia y otro en Gualeguaychú. Y los otros son amistades que dan la vida. En la peña, en el fútbol 5 y en la escuela. Que tengan un excelente día. ¿Y qué pasó con River el viernes? Se pregunta. Bueno, y bueno, aguante lejos, Boca.
4: No hablamos de fútbol.
2: No hablemos.
4: Hay que volver a mirar el fútbol doméstico otra vez, ¿no?
2: Sí, chicos.
4: Con todo lo que ello implica.
3: Habrá que acostumbrarse, sí, al fútbol local.
4: Sin pausas de hidratación, sin 5 segundos los laterales.
3: Sí, con mucha más protesta, con mucho más forcejeo. Algún que otro estadio raleado de gente.
4: Con césped un poquito más amarronado.
3: Sí, es verdad. Pero bueno. Todo eso. Qué sé yo.
4: Cosa que pasa.
3: Bueno, no se enojen, chicos.
4: No se empaquen.
7: Recién hablaban de amistades en Gualeguaychú y en Ushuaia. Yo tengo un gran amigo en cerca de la costa de la provincia de Buenos Aires, en Tres Arroyos, amigo del trabajo, amigo de Radio Nacional de Buenos Aires. Y otro amigo formado en la facultad está en Puerto Madryn. Así que sí, creo en la amistad de eso a la distancia, sin lugar a dudas, sin dudas. Es una también manera de, a pesar de que no te ves todos los días, quizás no hablas todos los días, pero sí se mantiene esa amistad viva y feliz.
2: Qué lindo. Lo que pasa es que a veces pasa con los amigos. Yo tengo una amiga, muy amiga de hace muchos, muchos, muchos años, que hasta sabe cómo estoy cuando le escribo. Hasta en eso los amigos.
3: Escribís largo entonces. ¿Eh?
2: Según la forma, viste, no estás bien. Cuando uno está bien, capaz escribe un poco más o se explaya un poco más. Sí. Pero hasta ese punto. Fíjate, voy a mandar si me dejan un saludito a Elba Berrueso, que es mi amiga, y que es locutora jubilada de aquí de la radio y que escucha siempre la mañana de Entre Ríos. Así que le mando un beso grandote para ella, una gran amiga también, que me dio la radio.
3: La tengo a Lorena.
4: ¿Dónde está Lorena?
3: Acá. Dice, amigas que conocí en Zumba. Tengo también. Bueno.
6: Mirá,
3: generador, así, grupo de Zumba.
4: Sí. Ella quiere la Zumba.
3: ¿Cómo?
4: Ella quiere la Zumba.
6: Pero más que la Zumba y no la Zunga.
2: También.
3: Actividades de este tipo que permiten también ir generando vínculos, ¿no? La Zumba, qué sé yo, grupos. Supe tener también mi grupito de canotaje también en un momento para.
6: Claro.
4: Yo tenía a los chicos de aeromodelismo también.
3: Bueno, fíjate vos.
4: Me juntaba a comer.
3: No te veo. Sí. No te veo
6: así. En el aire.
4: ¿Eh? Claro. Me juntaba a comer pastafrolas de batata. Todos los sábados a la tarde mientras armábamos algún aeronave.
3: Y están los amigos de cancha.
4: Los que van a
3: aquellos
4: la cancha
3: con los que sí te encontrás en algún lugar específico del estadio, ya medio se va haciendo un grupito, ¿o no?
6: También.
3: Es cierto que, bueno, ya en Concepción por ahí no tienen tantos torneos de nivel nacional, pero no.
6: Uy, te van a eso salir en cruces. No acordar.
1: De todas maneras, creo que las amistades a la distancia y todo lo que es tan fácil hoy con la comunicación, con internet, con el mundo globalizado, imagínense lo que hubiera sido cuando esta historia que comienza un 20 de julio del 69 con el tema de la misión Apolo 11.
4: Hagamos historia.
1: Recordemos un poquito que esto comienza con una idea de una persona.
4: Un argentino,
1: ¿no? Ernesto Febraro, que era un profesor de psicología, era dentista, era músico, filósofo. Bueno, este señor se mueve, y digo, hacer un paralelo con lo que hubiera sido hoy esa idea, ¿no? Él escribió cerca de 1000 cartas a personas de más de 100 países proponiendo instituir el 20 de junio como el 20 de julio como Día del Amigo. Y recibió alrededor de 700 respuestas. Esto confirmó que su propuesta tenía respaldo. Ahora, imagínense que no hubiéramos enviado cartas, sino simplemente viralizado una propuesta así, los millones y millones Claro. Este, esto se hizo de manera física como era en esa época. Claro. Hace tanto
2: bueno, pero
1: años.
2: Viste que antes era, te quedabas de acuerdo, si tenías un teléfono fijo, quedabas de acuerdo. Y si no, ya cuando claro, salías de la escuela decías, claro, che, nos vemos a tal hora. Y después no había forma de comunicarse.
1: Exactamente.
2: ¿Eh?
1: Claro,
2: y sin embargo llegábamos, ¿eh? Llegábamos sí, a,
1: por
2: la,
1: eso
2: a
1: digo,
2: las reuniones, al horario.
1: Claro.
2: Sí,
1: a lo que voy es a que, imagínate que como está hoy el mundo de globalizado, y las comunicaciones, lo rápidas, sí, lo instantáneas que son, vos decís, tengo una amiga a la distancia, pero quizás tenés muchísimo más comunicación con esa amiga que está en el otro lado del mundo, sí, que con quienes viven en tu propia aldea, ¿no? En tu propia ciudad.
7: Los más cercanos a vos.
1: Sí, sí, sí.
7: Sin lugar a dudas.
5: Sí, la comunicación nos acerca. Bueno, yo de hecho tengo mi grupo de amigos de la facultad de locución, donde me tocó, digamos, cursar con nadie de acá, sino eran de Gualeguaychú, de Colón, de Federación, de Chajarí, y es el grupo de amigos que conservo, y siempre estamos muy, muy cerquita, a pesar de la distancia, claro.
1: Bueno, espectacular, Grisel. Bueno. La verdad que es re lindo hablar de la amistad. Uh-huh. Hoy no va a ser un día como el habitual, porque por todo lo que decíamos, ¿no? Porque es muy lunes, porque salimos del mundial y estamos un poco como desubicados, volviendo a la rutina.
7: Exacto.
1: Porque la verdad es que nos cambió la vida un mes en que estuvimos solo pendientes del fútbol y hoy tenemos que volver a la realidad.
7: Y en la realidad hay noticias policiales. Hacemos una rondita comparable con Concepción del Uruguay. Arranco desde Gualeguaychú con un título. Ayer generó indignación en Gualeguaychú, sobre todo porque es un local comercial de una familia de nuestra ciudad. Rompieron parte de una vidriera, la parte superior de una vidriera, entraron a robar en una pizzería que está en el centro de la ciudad de Gualeguaychú. Esto es en Avenida Sarmiento y 25 de Mayo. Se llevaron el teléfono celular con el que utilizan para los pedidos y demás, y algunos otros elementos adentro de del negocio. El negocio da una avenida, rompieron el vidrio de arriba con un palo y una escoba, y con eso logró entrar una persona de físico bastante pequeño, de porte bastante pequeño, para simplemente hacer daño, y eso generó algo de indignación en la ciudad de Gualeguaychú. Y otro de los hechos policiales también de estos días tiene que ver con un hombre que intentó robar con un arma de juguete, pero lo redujeron a golpes y terminó preso. Intentó dos robos en la misma zona de la ciudad de Gualeguaychú, en la zona este cercana a lo que es la costanera. En uno de los casos, justamente el damnificado lo persiguió, lo corrió, lo logró atrapar en la noche y ahí lo atrapó, le pegó un golpe, le pegó una buena trompada, dicen algunos, y lo tiró al piso. En ese momento ya había llegado la policía, así que intervino, sacaron ahí a la persona que lo estaba agrediendo, que era el damnificado, donde la situación, y se llevaron preso al detenido de 37 años. Se constató que tenía un arma de juguete entre la ropa y que venía intentando robar en el barrio. Había hecho dos intentos consecutivos. Paso por Concepción del Uruguay para una información policial.
5: Bueno, Eli, muchas gracias. Acá Concepción se juntaron todos los vecinos ayer, post partido. También hay que destacarlo, frente a la Plaza General Francisco Ramírez, como manera de agradecimiento a la selección, más allá del resultado del partido, más allá de la llovizna, más allá del mal tiempo, de la inestabilidad reinante. Estuvieron allí muchísimos vecinos festejando, celebrando, conmemorando, diciéndole gracias a la Selección Nacional Argentina. Estamos a la espera del comunicado oficial. Se vio mucha más presencia policial que en el partido anterior. Tenemos entendido que dio resultado justamente el operativo que se diagramó. En otro orden de cosas, el fin de semana hubo un operativo de traslado de caballos sueltos, el rescate de los caballos sueltos en la vía pública aquí en Concepción del Uruguay. Fueron dos caballos que se encontraban en la zona de la Salamanca. Estuvo allí trabajando personal de la policía, de Avigeato, de la policía montada, de tránsito y de zoonosis. En total, en 10 días, fueron 6 caballos que fueron rescatados de la vía pública. Y por último, se detuvo a un joven de 18 años que agredió a los policías durante una intervención por un presunto caso de violencia de género. Fue el sábado por la tarde. Este joven fue detenido tras atacar al personal policial que intentaba entrevistar a una joven de 19 años que se encontraba con él en el marco de un episodio de violencia de género. Aquí los llamados de vecinos alertaron sobre gritos y llantos provenientes del interior de la casa. Fueron recibidos por el joven. Cuando se presentaron los efectivos, aseguró que no existía ningún problema, ningún inconveniente. Los policías observaron que dentro de la casa había una joven que estaba en un evidente estado de angustia. Intentaron entrevistarla, sí, y resguardar su integridad cuando este joven impidió en todo momento que la mujer hablara con los uniformados e incluso evitó que la mujer abandonara la casa. Allí se produjo entonces insultos a la policía, la resistencia y un intento de agredir físicamente al personal. Bueno, uno de los hechos que se dio durante el fin de semana en Concepción del Uruguay.
7: ¿Tenemos por la ciudad de Paraná alguna información de carácter judicial o policial?
3: Tenemos que lamentar lo ocurrido ayer por la noche al terminar el encuentro entre Argentina y España. Un grupo de personas en barrio Humito de la ciudad de Paraná salió a disparar tiros al aire cuando terminó esa final, y allí un hombre de 32 años murió. Ocurrió en las primeras horas de la noche al terminar el partido. El enfrentamiento sucedió en las zonas de calle Estado de Palestina, Cura Gil y Obligado del barrio del oeste paranaense. Según se desprende de las primeras versiones, este grupo de personas que estaba disparando al aire se encuentra con algunas familias que fueron a reclamarle precisamente por la situación. Hubo una suerte de forcejeo y allí se produce el fatal deceso de esta persona de 32 años, ¿sí? Sebastián Ibarra, según se identificó extraoficialmente allí. Esto ocurrió en barrio Humito, en la ciudad de Paraná, al término del encuentro entre Argentina y España.
7: Estamos a 3 minutitos nada más de las 11 de la mañana. Llegan mensajes acá a Gualeguaychú al de 51-61-46. Hola, gurises. Feliz día del amigo. Me quedé con la sensación de estar esperando el partido de Argentina. España no nos dejó jugar y es como que me quedó un gusto raro. Vamos, selección. Gracias por las emociones que atravesaron nuestra alma y nuestro corazón en este último mes. Escaloneta a fuego en el corazón, dice Fran desde Francisco, desde Brasil para nosotros. Así que un gran, gran abrazo a Fran que nos manda este saludito. Y Ali de Pehuajó Sud les manda un beso grande a Marta y Braulio, sus amigos. Dice, en especial también para Antonio, un amigo que siempre está en los momentos buenos y malos. Gracias de corazón. Amistades tengo muchas, pero amigo es una persona con la que se mantiene un afecto, una confianza, una lealtad impresionante, única, dice ella. Un feliz día para todos los mensajes que están llegando a Gualeguaychú. Paso por Paraná y Concepción del Uruguay para escuchar a los oyentes.
3: Lo tengo a Ángel.
4: ¿A dónde está Angelito?
3: Acá, hola, dice, Angelito. Hola amigos, soy Ángel de Viale.
4: Viale, cariño.
3: Yo tengo una amiga que la conozco de cuando era chica.
4: Ah, mirá.
3: Fíjate vos. Ella tiene marido. Yo soy...
2: No,
3: pero que
2: ve
3: el mensaje de Ángel.
2: No escuchamos, no se entendió.
4: Lo miro raro porque no sé para dónde va.
3: Pero vos porque sos un desconfiado, vos porque no crees en la gente.
4: No,
3: Ángel cuenta que tiene una amiga que sí. Está casada, él es sí. Soltero, va a su casa a visitarla, no pasa absolutamente nada. Es una... Perdón, ¿quién se ríe ahí?
2: No,
4: es que uno quiera meternos. Eso puede suceder, bueno, realmente está muy bien.
3: Chicos.
4: Habla muy bien de
3: pero claro que sí, de ese vínculo, de esa relación. No pasa nada más que eso, dice. Que la pasen bien, saluda a Ángel desde Viale. Una relación de amistad
4: hombre
3: plena.
2: Bien, me parece bien.
3: Hombre y mujer, para aquellos prejuiciosos.
2: Muy claro, bien. Muy bien.
6: Y después está la, por ejemplo, cuando uno se hace de pareja, ¿no? Sí. Y tiene los amigos y los amigos también tienen sus parejas y se juntan. Ahí también se establece... a veces se establece relación con esas
4: claro,
6: parejas,
3: sí,
6: ¿no?
3: Sí. Claro que sí.
6: Bien.
2: Pero siempre va a haber más complicidad con el que es amigo anteriormente, ¿no? Sí, sí, sí. Si el marido es este más amigo del otro marido.
5: Ahí hay cosas que...
2: Puede
5: pasar. Puede fallar.
7: Amigos, dieron las 11, nos vamos a las noticias.
8: En 2 minutos.
9: 11 de la mañana en la República Argentina.
10: Nacional es mundial.
9: España y Argentina lideran el ranking de la FIFA.
10: El informe de Damián Zárate.
11: A horas de la finalización del Mundial de Estados Unidos, México y Canadá, la FIFA dio a conocer el nuevo ranking FIFA, que lidera el campeón del mundo, España. En el segundo lugar, la Argentina. En el tercer lugar, Francia. Luego, Inglaterra, Brasil, Marruecos, Portugal, Bélgica. En el noveno lugar, Países Bajos. Y en el décimo, completando el top 10, está México.
10: La inflación mayorista fue la más baja de los últimos 4 meses.
9: El INDEC informó que fue del 1,1% en junio, lo que representa una baja de 1,4 puntos porcentuales respecto a mayo y marcó la cifra más baja desde febrero.
10: En tanto, los relevamientos de consultoras marcan mínimas variaciones semanales en alimentos y bebidas para este mes.
9: Alerta meteorológico.
10: Rige para el centro y este de Corrientes, donde se esperan tormentas, algunas fuertes, con precipitaciones intensas, ráfaga de viento intensas e importante actividad eléctrica.
9: Actualizamos el estado del tránsito con Romina Wiener.
12: Buena circulación en el complejo Zárate Brazo Largo, ruta nacional 12 del Mercosur. Misma situación en la ruta nacional 237, ruta nacional 40 en Neuquén. Recordar que en diferentes sectores la calzada está húmeda y resbaladiza. Transitar con precaución. Rutas de la costa atlántica con buena marcha, más allá del inicio de las vacaciones de invierno.
10: En la ciudad chubutense de Comodoro Rivadavia, donde nos escuchás por AM670 y FM94.3, sensación térmica 5 grados 3 décimas bajo cero, humedad 62%, cielo despejado.
9: En Buenos Aires la marca actual 11 grados 2, la humedad 87%, el cielo está cubierto.
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0: 5 minutos pasan de las 11 de la mañana, seguimos en la mañana de Entre Ríos, mañana que comienza con también un paro docente en la provincia de Entre Ríos. Esto tiene que ver con una medida gremial que están llevando adelante los docentes agremiados ACMER y AMET, que en el reinicio del proceso después de las vacaciones no dictan clases en el día de hoy. La convocatoria a una medida de fuerza es solo por 24 horas. Esto es en rechazo al aumento salarial que el gobierno de la provincia decidió aplicar justamente por decreto. O se está cumpliendo esta medida de fuerza entonces en la provincia de Entre Ríos. En Gualeguaychú también se convocó una asamblea abierta para hoy a las 10 de la mañana. Comenzó hace un ratito, pasadas las 10 y media de la mañana, en la sede de ACMER Gualeguaychú, sobre todo para analizar los pasos a seguir. La gente de las escuelas técnicas, nucleadas en AMET, también decidió en la última fin de semana, el viernes justamente, adherir a la medida de fuerza y realizar también asambleas en los lugares de trabajo. Esa es parte de la información de actualidad aquí en la provincia de Entre Ríos. Y ahora sí, estamos en comunicación con Luis Castillo, el subsecretario de Cultura de la ciudad de Gualeguaychú, porque le queremos llevar una semillita de invitación a nuestros amigos de Concepción del Uruguay, de Paraná y de toda la provincia de Entre Ríos. Se vienen dos grandes eventos justamente aquí en el sur de la provincia de Entre Ríos. Luis, muy buenos días, estamos en contacto con Paraná y con Concepción del Uruguay. ¿Cómo estás? Gracias por estos minutos.
1: ¿Qué tal? ¿Cómo estás? Buen día. Un placer hablar con ustedes, Eli.
0: Lo mismo, Luis. Bueno, comencemos por lo que es una muy buena noticia para la ciudad de Gualeguaychú. Ya tienen todo preparado, agenda confirmada para la Feria Internacional del Libro. ¿Desde cuándo se pone en marcha, Luis?
1: Sí, realmente estamos muy contentos porque es una grilla fantástica. Y esto va a arrancar el viernes, este próximo viernes 24, a partir de las 14 horas. La inauguración oficial la vamos a hacer el mismo viernes, después de la última presentación de libros, que va a ser nada menos que con Daniel Enns y su última obra, una obra realmente muy, muy fuerte de investigación, como todos los trabajos que hace Daniel. Y una vez que termine esa presentación, se hace la apertura formal, que va a estar a cargo de la intendente interina, o sea, la viceintendente, Julieta Carraza, y el cierre musical con la Orquesta Yaguariguazú, nuestra orquesta infanto-juvenil, que va a estar acompañada del taller de rap, que tenemos también un taller municipal fantástico con unos gurises que va a estar acompañando, más algunos invitados de lujo como Rodrigo Iperi, que también va a estar ahí cantando junto a la Orquesta Infanto Juvenil.
0: O sea, todo esto en los galpones del puerto.
1: Mañana en los galpones del puerto, con entrada libre y gratuita. Hay más de 70 stands de librerías, de editoriales, etcétera, puestos gastronómicos, el área infantil, que realmente es impresionante de todo punto de vista. O sea que es como para pasar toda la familia, toda una jornada.

0: Para que en el caso del sábado y domingo va a empezar a las 11 de la mañana y se va a extender aproximadamente hasta las 19 horas.
1: Luis, este año justamente ahí en los galpones del puerto, que le contamos a la gente, son aproximadamente 5 naves hermosas que tiene la ciudad y que son un predio multieventos, para decirlo de alguna manera. Ustedes lograron sectorizar, va a haber distintos sectores, un escenario principal, un salón para o un espacio para conferencias y para presentación de libros, además de lo que es la exposición, ¿no?
0: Exactamente, en este caso se va a utilizar para esos fines el Teatro del Puerto, o sea que en definitiva sumamos 7 naves. Ajá, un espacio realmente fantástico, y en el teatro se va a acondicionar también un café, que dos cafés de la ciudad se unieron para hacer una especie de café literario, cosa de poder apreciar las presentaciones de forma cómoda, amena, disfrutando de algunas exquisiteces. Va a estar también el escenario principal, donde vamos a tener diferentes espectáculos, como te decía, el cierre del jueves con la Orquesta Yagor Iguazú, el sábado con la Banda Orquesta Municipal de Río Negro, de República Oriental del Uruguay, que tuvimos oportunidad de disfrutarla en diciembre cuando se hizo el lanzamiento de la temporada de verano y realmente tuvo una recepción fantástica, así que van a estar nuevamente con nosotros en esta hermandad con la República Hermana del Uruguay. Y el domingo se va a cerrar con el Castillo de Eloísa, esta banda local que realmente es impresionante, que tiene una llegada con todo el público adolescente muy, muy fuerte. Así que eso va a ser también el escenario central. Contar la cantidad de presentaciones y disertaciones que va a ser es realmente muy, muy, muy interesante.
1: Y contame cuál es el hilo argumental que este año tendrá la feria, en qué han pensado como meta objetivo, digamos, que une cada una de estas innumerable cantidad de actividades que tiene la feria este año.
0: En realidad, todo lo que se busca no dejan de ser un buen pretexto como para justificar lo que nosotros perseguimos, que es que se vuelva o se inicie el camino de la valorización de lo que es la lectura, de lo que es el libro. Lamentablemente se ha perdido muchísimo, y estos son datos objetivos, no es una opinión, el hábito de la lectura. Entonces tenemos que hacer todo lo posible y utilizar todas las estrategias para trabajar desde los más chiquitos, que es donde tenemos que fundamentalmente apuntar todo, pero por supuesto recuperar a muchísimos ex lectores que con esto del entusiasmo por las nuevas tecnologías han ido perdiendo el placer de la lectura, el tiempo dedicado a leer, a reflexionar. Esto decimos y comentábamos mucho que tiene mucho que ver con el deterioro tan grande de lo que significa el pensamiento crítico, ¿no? La capacidad de discernir entre lo que es real y lo que es falso. Por eso veo tantas fake news, tantas noticias falsas que penetran con tanta facilidad, porque nos falta lectura, nos falta recorrer diferentes opiniones y generar el universo que solamente la lectura de un libro nos permite, a través de generar una cosmovisión mucho más amplia, mucho más importante, ¿no? Entonces, todo lo que podamos hacer no dejan de ser, como digo, pretextos para que se acerque o vuelvan a iniciarse en el placer de la lectura. Y insisto, fundamentalmente lo que tiene que ver con lo más chico, ¿no? Que conozcan el placer del libro físico, más allá del lascivo, con lo que pueda, todo lo que tenga que ver con pantallas, pero el libro físico creo que está más vigente que nunca y tenemos que trabajar para que esa vigencia siga creciendo.
1: Luis, la última, para no quitarte tanto tiempo, entra en su etapa final la restauración del Teatro Gualeguaychú. ¿En qué etapa están? ¿Para cuándo piensan que podría reabrirse la sala mayor?
0: Sí, en realidad lo que está en su etapa ya final es el piso, que es lo que más tiempo, esfuerzo y dinero costó, pero no nos animamos a dar una fecha de apertura porque después de eso vienen los detalles. Y hay una cantidad de pequeños grandes detalles cuando se trata de un teatro con las características del nuestro y que, bueno, hay que aprovechar, como se dice siempre, una vez que ya estamos en obra para poder hacer algunos trabajos de restauración que tienen que ser permanentes, trabajos de pintura, de reparación de algunas cosas que no se podían hacer porque, bueno, con el teatro funcionando todos los días como venía funcionando, se hacía difícil, pero es el momento de aprovechar para poder hacer una reinauguración con todo su esplendor, ¿no? O sea que el trabajo más grande, más fuerte, está a punto de terminarse en pocos días. Pero insisto, quedan algunos detalles que es un crimen no poder aprovechar para hacerlo ahora que tenemos la sala todavía cerrada y bueno, es necesario hacer todo eso. No nos olvidemos que nosotros una de las primeras acciones que hicimos en el teatro fue colocar lo que tiene que ver con todo el área de restauración y mantenimiento dentro del mismo teatro a cargo de una especialista en el tema como es Pilar Piana. Entonces, ella junto con un equipo están trabajando permanentemente en lo que tiene que ver con la restauración de semejante obra arquitectónica, ¿no? Así que por eso no nos animamos a poner una fecha. Bueno, inclusive tenemos una cartelera para lo que resta del año realmente increíble, pero que la tenemos ahí todavía un poco en stand-by hasta que podamos tener fecha certera de apertura.
1: Ojalá sea cuanto antes. Luis Castillo es el subsecretario de Cultura de la ciudad de Gualeguaychú. Muchas gracias y un abrazo grande.
0: Hasta cualquier momento. Muchas gracias a ustedes.
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1: Y estamos charlando de a cuántas personas considerás amigos en tu vida. Contanos quiénes son en las líneas de comunicación. Y ahora es tiempo también de hablar de deportes. Hay mucho para cortar de lo que pasó ayer en Estados Unidos con la final del Mundial. Le damos la bienvenida a Emanuel Pereira. Emma, muy buenos días, ¿cómo andás?
3: Eli, buen día, ¿cómo están? Un abrazo para toda la provincia. Y la verdad que estamos complicados, complicados por
1: Escúchame, pará,
3: ayer, la verdad que
1: vos
3: sí.
1: sos muy joven, ¿no?
3: Más o menos.
1: Bueno,
3: 39, 39, 3.9.
1: 39, ok. ¿Viste todo el partido? ¿Pudiste ver todo el partido o
3: Sí.
1: no, o te traicionaron los nervios?
3: No, no, completo, completo, lo vi hasta lo último,
1: Qué corazón que tenés,
3: hasta que el árbitro dijo basta. Bueno, porque si sobreviví al de Inglaterra ayer, bueno, me quedaba un resto más, un resto que no tuvo la selección, me parece.
1: Tal
3: Ahí
1: cual.
3: no. Es lo que se sintió, lo que se vivió, lo que se percibió desde acá, es que aparentemente Argentina dejó todo en el partido frente a Inglaterra y llegó con el último olor a nafta a esta final del Mundial, porque Argentina, recordemos.
1: Opa, ahí me parece que lo perdimos, Emanuel. Estaba haciendo una evaluación, Emanuel, justamente del partido de Argentina. Más allá del resultado, más allá de este 1-0, más allá de haber sido un mundial que tuvo tintes aquel Italia 1990, sin lugar a dudas, estamos orgullosos de nuestro capitán, creo que forzado a lágrimas, y de sus jugadores, de sus seguidores, justamente que son
3: Medio plantel
1: impresionantes.
3: llegando ahí entre algodones, ¿no? Desde Dibu Martínez hasta Julián Álvarez, pasando por todas las líneas con jugadores ahí a mitad de camino.
1: De hecho, hasta Lisandro Martínez la sufrió.
3: Exacto. Sí, ayer increíble que se te lesionen los dos centrales y tengas que cambiar ahí, utilizar ventanas y demás por los dos centrales. Después también algo así. pasó, creemos, con Montiel, por eso ingresa Molina. Lo charlamos también con los chicos todo el campeonato, hacer ese cambio de lateral por lateral, 4x4, que lo hizo en todos los partidos. Bueno, Tagliafico llegó en condiciones ahí complicadas. Tuvo Medina siendo lateral por izquierda en un principio, vuelve a ganar la titularidad Tagliafico. Ayer terminó el partido porque no había más cambios adentro de la cancha, tal parado, bueno. ¿No?
4: Sí, bueno.
1: Sí, sí.
3: Muy, muy difícil cómo llega Argentina a esta final. Muy parecida a lo del Mundial 90, ¿no? Que llega también entre algodones con la mayoría de sus jugadores. Sí. Lo terminan expulsando a Fernández y ahí se complica aún más la cuestión. Bueno, terminó siendo un justo ganador España de este Mundial.
4: Claro, además eso, ¿no? Que un rival que con su juego, con su dinámica de toque, como traslada y hace el culto a la tenencia de la pelota, expone mucho más la falencia con la que uno llegaba al encuentro, ¿no?
1: Era el que dominaba la pelota iba a dominar el partido y eso sin lugar a dudas se dio.
3: Sorprendió que Argentina en ningún momento le pudo sacar la pelota, porque Argentina tiene jugadores para eso. Es más, por eso lo puso a Enzo, lo puso a McAllister, lo puso a De Paul para que acompañaran a Messi en la tenencia, claro. Ahí a Nico González para que colaborara a la mitad de la cancha y la explosión a la hora de hacer el toque ese que necesita Argentina, uh-huh, luego de derrotar la pelota, pero nunca lo pudo hacer.
1: Después probó con Paredes y tampoco lo pudo hacer.
3: No, me sorprendió sí que Argentina a la hora de tener la pelota o Dibu Martínez o los defensores buscaran siempre el pase largo, uh-huh, y no se intentara. Tal vez haya sido muy buena la presión de España que no lo dejó, pero bueno,
4: sí, era buena.
3: En ningún momento Argentina pudo quitarle esa pelota y hacerla circular, no, como le gusta al seleccionado de Scaloni.
1: Uh-huh. Más allá de eso, creo que toda la gente dejó en claro que esta selección volvió a enamorarlos, volvió a recuperar la mística que había perdido hace muchos años, y creo que Scaloni, este equipo, este grupo, se la devolvió. Y me deja la sensación de que Scaloni tiene la decisión tomada de cerrar el ciclo en diciembre próximo.
4: ¿No?
3: Hay que ver quién viene, si Scaloni se va.
4: Uh-huh. Sí. Uh-huh. Sí,
1: pero aparentemente ¿no les quedó la sensación escuchando la conferencia de prensa que hay una decisión tomada?
4: Por cómo hablaba, ¿no? Sí, aparentemente va hasta diciembre y después ya tiene la decisión de buscar otro camino, salvo que antes ocurra alguna otra cosa.
3: Lo convenza, ¿no? Que ¿sí? se siente chiqui ahí, uh-huh, con Scaloni, con su cuerpo técnico, y traten de convencerlo para que continúe.
4: Sí.
3: Hay que ver también si Messi continúa la selección o fue un adiós. A ver si Messi continúa, si Scaloni puede continuar también, uh-huh, al lado de Messi, pueden seguir los dos juntos.
4: Sí.
3: Es un tema ese también de el recambio que se viene. Uh-huh. Va a ser importante si es lo de Scaloni, quién, uh-huh, va a ser el técnico de la próxima selección, y además el tema de los jugadores, ¿no?
4: Claro.
3: Porque me parece que para el próximo Mundial hay varios que ya no van a estar.
4: Sí, claramente, hay muchos que ya por edad no están en condiciones de llegar al próximo Mundial. Después, evaluar qué es lo que puede ocurrir con el cuerpo técnico que acompaña a Scaloni. Si se va a Scaloni, ese cuerpo técnico, ¿se va con él, uh-huh, a otro club, uh-huh, o hacer otra experiencia? ¿O parte de ese plantel se puede quedar y para garantizar que haya cierta continuidad en el, uh-huh, en el trabajo, que ha sido muy bueno también en las divisiones inferiores, uh-huh, con Placente, con lo que ha sumado Aymar desde la asistencia técnica, por supuesto el trabajo de Ayala, de
3: Samuel.
4: Walter Samuel.
1: Uh-huh. Y habrá que ver también quiénes son los jugadores. Quizás no lo veamos en este año, ni en septiembre o en noviembre, diciembre, cuando haya ya fecha FIFA, uh-huh, sino quizás a partir del año que viene, el próximo, quiénes van a ser los nuevos integrantes de ese plantel, los nuevos titulares, porque Scaloni hizo una renovación y creo, sí, que ahora, como ustedes dicen, se necesita otra. Habrá que ver que,
4: sí,
1: si los que llevó a este Mundial Scaloni son los que toman la posta,
4: claro,
1: o vienen otros desde atrás.
4: Bueno, había algunos, sí, muchachos jóvenes que da la sensación se los llevó como para que vayan teniendo esa, experiencia mundialista, si sí. uno piensa en el jugador del Como, Paz.
3: Nico Paz,
4: que no apenas se sumó algunos minutos, uh-huh. igual que el Colorado Barco.
3: Sí, también. Me parece que Lisandro Martínez y Cuti Romero tienen para un mundial más. Queda, sí. Lo mismo que McAllister y Enzo Fernández también. Me parece que pueden ellos ser, a Thiago Almada, uh-huh. bueno, Julián Álvarez, sí. hasta el mismo Lautaro Martínez pueden tener otro mundial. Me parece que ellos pueden ser los que tomen la posta. Dibu Martínez también, si quiere, Dibu también puede llegar a sí. tener un tiempito más ahí en el arco de la selección. Así que, bueno, a ver qué es lo que pasa, ¿no?
4: Que queda.
1: Exactamente, ¿no? Qué queda. Amigos, han pasado 24 minutos de las 11 de la mañana. ¿Les parece que nos metamos en un viaje imaginario a través del GPS? ¿A dónde? Hoy tiene un desafío importante el GPS.
4: Es un desafío importante, sí, porque hay mucha gente en el aeropuerto.
1: Tal cual. Hay demoras en algunos aeropuertos.
4: Hay demoras en algunos vuelos. Hay demoras en algunos vuelos. Exacto. Sí. Así que si todos hicieron el check-in.
5: Igual no nos vamos muy lejos.
4: No.
1: Agarramos auto, tren o bicicleta.
6: En el mundo pasa algo.
5: En el mundo pasan cosas raras. Y nosotros acá, en este segmento, estamos para reflejarla, chiquilines.
4: Señor.
5: Claro que sí. Claro. Atención, atención. Va a volver la selección. Y nosotros nos quedamos por acá nomás. Porque sí, lo que sucede hoy tiene lugar en nuestro país.
4: Ah. Vuelo de cabotaje, señor.
1: Epa. Vuelo cortito.
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5: Facun Galanti dice, si pensaban que en las casas argentinas ya se había visto absolutamente todo, abran el freezer por las dudas.
4: ¿Qué pasa?
5: Abran el freezer por las dudas. ¿Qué pasó? Creo que se tomó la costumbre en el Mundial de congelar jugadores, rivales de la Argentina.
4: Planteles completos. Ayer me querían congelar todo el plantel de España.
5: Claro.
4: Ya no eran solo las figuras, sino que eran todos los jugadores de España, porque no había manera de darlo vuelta.
5: Fue tremendo. Pero bueno, salgamos del fuchibol. En este caso, una madre fue a buscar, no sé, alguna milanesa congelada, al freezer, alguna verdura, alguna cosa, y se pegó el susto de su vida.
1: ¿Qué pasó? ¿Por qué?
5: Abrió la puerta y entre el hielo la miraba fijamente una foto plastificada a todo color.
4: ¿De quién?
5: ¿De quién? Rod Stewart.
4: No.
5: Rod Stewart. El cantante, el icónico cantante escocés de los 80.
4: Imagínense,
5: ¿no?
4: Ustedes.
1: ¿Quién puso esa foto en el freezer?
4: Yendo a buscar la milanesa para hacerla al mediodía y de repente aparece Rod Stewart, está mirando.
5: Una foto de Rod Stewart. Vos decís, ¿para qué querés congelar a Rod Stewart? ¿Qué te hizo el pobre cantante de ¿Crees que soy sexy?
4: No entiendo qué puede haber pasado.
3: Ya está congelado.
5: Ya está congelado su carrera, ya está, claro.
4: Pobre Rod.
5: No me lo jubilen, pobre Rod.
4: Que nos
5: Rod.
4: Ha entregado grandes momentos. Hace poco creo que tuvieron que asistirlo con un poquito de oxígeno. Porque
5: un poquito.
4: Se me desvaneció.
5: Paquito se quedó sin acá.
4: En plena actuación.
5: La mujer pensó, me están haciendo un gualicho, me quieren congelar a un ex. ¿Es un ritual esotérico? ¿Qué es esto?
4: ¿Qué fue?
5: Desesperada encara a su hija de 21 años. Para preguntarle, para pedirle explicaciones.
4: ¿Qué hace Rod Stewart en el freezer?
5: Dice, Nadia,
4: Mabel.
5: ¿Cómo es el Nadia. Tema? No sé cómo se llama igual.
3: ¿La chica lo conocía?
5: No, claramente es una generación, 21 años, que no ha consumido la música de Rod.
1: No, claro.
5: Bueno, de Rod. ¿Cuál fue la respuesta de la piba? Nada, bueno, un drama de peluquería.
4: ¿Cómo?
5: Un drama de peluquería. Ah,
4: ¿peluquería?
5: Resulta que la chica se había cortado el flequillo sola esa misma tarde. Y le quedó mal.
8: Cosas que no se debe hacer.
4: Una vez me lo corté y me quedó feo.
5: Sobre todo lo que tiene pelo lacio, que el corte se te expone mucho.
4: Claro.
5: Cuando el tijeretazo viene mal, el pelo lacio te expone mucho el error.
4: Sí, es verdad.
8: Y si tenés ondulado, ni te cuento.
5: Si tenés ondulado, bueno, también se te puede complicar. Se te pueden quemar los papeles si lo cortás demasiado ese flequillo, ¿no?
8: Muchísimo. No, y si te lo cortás con el pelo mojado, se seca.
5: Te querés matar.
3: Se levanta un poquito. Te queda rinda.
5: ¿Cuál fue el asunto? A esta chica le quedó muy mal el flequillo. Le quedó inflado, erizado, con un volumen incontrolable. Cuando se mira al espejo, se vio idéntica al peinado icónico. Se hizo acordar a alguien. A ver esta revista. ¡Acá está!
4: Y lo encontró. Era Rod.
5: Le quedó el pelo igual a Rod Stewart. En su mejor época, ¿no?
1: Claro.
5: ¿Qué hizo entonces para procesar el trauma? Imprimió la foto del músico, la mete en el freezer bajo la lógica de congelar el error. Esa
4: fue su idea.
5: Exactamente.
1: Sí. Muy influida por el mundial estaba la chica.
5: Para recordarse cada mañana cuando va a buscar algo ahí, que nunca más en su vida se tiene que volver a cortar el flequillo sola. Todo esto que les cuento, que me decía, qué simpático, fue registrado en un video.
4: ¿En serio?
5: Y se ha viralizado claramente, por supuesto. Por esa razón, la traemos a colación, porque son noticias virales.
4: Sí, por supuesto.
5: Son noticias insólitas, noticias bizarras, noticias sin final. Como una vez más estaba aconteciendo.
4: Muy bien.
8: En aquel tiempo Rod Stewart tenía el flequillo muy voluminoso y
4: mucho volumen en el pelo,
1: y llovido.
4: Mucho volumen en el pelo, muy en sintonía con los 80.
1: Muy 80, muy 80. Para los que tenían pelo y podían lucirlo.
4: Claro.
5: Para los que tenían exactamente.
4: Mucho pelo con spray.
8: El flequillo. Mucho flequillo.
5: Y podríamos cerrar con algunas canciones de Rod Stewart que se le vengan a la mente, como por ejemplo, bueno, él cree que soy sexy, que ya lo. Después estaba Forever Young.
4: Sí. ¿No?
1: Forever Young es un gran.
5: Y después tiene una versión que en realidad es de otra banda, pero él tiene una versión. Uh-huh. Y como has visto alguna vez La Lluvia Caer, de Creedence, él hace ese tema de Creedence, lo hace muy lindo también. Ahora vení que yo te lo. Te lo vas a escuchar, vení.
1: Ahora me lo cantás en silencio, que nos vamos a la noticia.
4: Vamos a la noticia mejor.
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9: La temperatura en Paraná es de 11 grados 7 décimas.
5: Temperatura en Gualeguaychú, 12 grados 6 décimas.
9: Un operativo de ablación en Paraná permitió 6 trasplantes.
5: Un operativo de donación de órganos realizado el sábado en la Clínica Modelo de Paraná permitió que 6 pacientes recibieran trasplantes, uno pulmonar, uno hepático, 2 renales y 2 de córneas.
9: Desde Cucayer destacaron la solidaridad de la familia donante y el trabajo coordinado de los equipos médicos y organismos que participaron del procedimiento.
5: AGMER Paraná realizó una volanteada en el centro.
9: En el marco del paro docente de este lunes, AGMER Seccional Paraná llevó adelante una volanteada en la peatonal San Martín y Urquiza para explicar a la comunidad los motivos de la medida de fuerza.
5: El gremio destacó como principal reclamo la pérdida del poder adquisitivo de los docentes y pidió una recomposición salarial para defender la educación pública.
9: Arca extendió el plazo para presentar ganancias.
5: Arca prorrogó hasta el 27 de agosto del 2026 la presentación de la declaración jurada del impuesto a las ganancias 2025, pero mantuvo el vencimiento del pago para el 27 de julio.
9: Además, postergó el primer anticipo de ganancias 2026 para septiembre y aclaró que bienes personales no tendrá cambios en sus fechas.
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9: La temperatura en Paraná es de 11 grados 7 décimas, humedad de 92%, el cielo está cubierto. En tanto, en Gualeguaychú la temperatura a esta hora es de 12 grados 6 décimas, humedad de 96% y cielo cubierto a la hora 11:32 minutos.
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0: Seguimos adelante en la mañana de Entre Ríos, 35 minutos de las 11 de la mañana. Nuestra consigna en el día del amigo es: ¿a cuántas personas consideras amigo en tu vida? Yo tengo que mandarle un abrazo enorme a Checho, a Charlie, a... ya lo usé a Silvina, así que son amigos de la vida, de esos de fierro sin lugar a dudas. ¿Quiénes son tus amigos? Podés contarnos al 15-51-61-46 en Gualeguaychú, 15-51-61-46 en Gualeguaychú. Dora desde Ibicuí dice: feliz día, amigos radiales. Abrazos a la distancia, obviamente para vos, Dora, también. Y tenemos mensajitos de los oyentes grabados en Gualeguaychú.
1: Buenos días, pasa la puerta a la hermana, soy Carlos de Rincón del Cap.
0: Abrazo para Carlos.
1: Del amigo.
0: Gracias, Carlitos.
2: Gracias, Carlos.
0: ¿Y quién más por ahí? Tenemos otro también. A ver.
3: Buenos días, mis amigos. Radio Nacional. Amigos radiales, un feliz día para todos. Para todos ahí. De la emisora y para todos mis amigos.
0: Ramón, un abrazo grande, grande para usted. En Paraná, ¿a qué número se comunican para dejarnos un mensaje?
2: Al 343-520-1260, como lo hace Ariel. Dice: cinco amigos del fútbol de los jueves. ¿Vale? Por supuesto, sí, que vale. Obvio. Sí, claro. El grupito de amigos con el que te juntás a jugar al fútbol cada día de la semana. Está muy bien. Sí, bien. Gracias, Ariel.
4: Totalmente. Bueno, acá, chicos, queremos agradecer al Galpón Solidario, esta asociación civil que ha traído para todo el equipo dos bolsas de galletitas. Buenísimo. Sí, por el Día del Amigo. Así que para compartir, dice 20 de julio, feliz Día del Amigo, familia del Galpón Solidario Adventista. Así que el agradecimiento para ellos, una asociación que siempre está haciendo muchísimo por el otro, con mucha inserción en las barriadas de Concepción, claro, del Uruguay. Hacen platos de comida caliente para repartir, reciben muchas donaciones. Uno se puede anotar también como contribuyente solidario, ¿verdad? Y la verdad que hacen mucho, hacen también entrega de galletitas a las instituciones, a las familias, bueno, y en este caso a la familia de la radio, en agradecimiento.
2: Y entre los amigos que tenemos aquí en la ciudad de Paraná, déjame agradecer a Roberto, beso grande Roberto, gracias por el aguante que nos hace también en la tele, y a Chicha, nuestra amiga, que no puede faltar.
5: Muy, muy feliz día para todos mis amigos de la radio, que todos los días los escucho y ya los considero un amigo, unos amigos. Así que le mando un abrazo grande.
2: Vamos a juntarnos, Chicha.
5: Tranquilo. Ya pasó lo de Argentina, salió en segundo. Estar contento igual.
2: Obvio.
5: Le mando un abrazo, un beso a todos, que no los conozco, pero los tengo todos los días conmigo. Besitos, soy Chicha. Ay, gracias, puedo decir Chicha, que quién son mis amigos, porque tengo un montón de amigos.
2: Faltaban sus amigos. Dígame.
5: Amigos y mucha gente joven.
2: ¿Sí?
5: Amigas mías, que el viernes cumplo 85 años. Hey. Y el domingo sí tengo más de 30 personas más, no puedo invitar porque tengo la galería y se me va a llenar.
2: Claro,
5: muy bien. Pero ya el viernes ya festejamos. Mis 85, si Dios quiere. Qué después te voy a mandar para que me canté el cumpleaños feliz, ¿sabes?
2: Sí, mi vida.
4: Sí, sí.
0: Qué lindo, 85.
2: Ah, anoten entonces para el viernes, le cantamos a Chicha, ¿estamos?
0: Por favor.
2: Viernes. Le cantamos el cumpleaños, los 85 no. Sí, claro, años. Sí. Qué lindo. Qué bueno.
4: Claro que sí.
0: Por Concepción del Uruguay, la línea de oyentes es...
4: Ahí tenemos, acá, 3442-560768, ese es para comunicarse aquí en Concepción de Uruguay. Le voy a mandar un saludo a Matías Pereira, también un amigo que me dio la radio, operador de nuestra radio hasta hace algunos meses, que escucha la radio y bueno, extraña un poco, dice, así que en cualquier momento va a venir a saludarnos. Le mando un beso grandote y un feliz día para él también.
0: Dale,
6: por acá, Mati. Ángel, dice, de Concepción, no creo la mitad vez, del hombre problema. Y la mujer.
2: Ahí va.
6: Bien.
2: Y Malena también trae el mismo.
0: Malena, ¿qué? A ver. Hola, hola, hola, hola, hola, hola,
7: hola.
6: Hola.
7: Hola. ¿Cómo les va?
0: Hola, Malena. ¿Usted tiene amigos radiales además de amigos en la vida?
7: Por supuesto. Por supuesto.
2: ¿Sí?
7: Yo los considero mis amigos.
2: Ay, ¿a quién?
7: A ustedes dos.
0: Ay, saliste elegantemente del brete.
7: No. A todos. Allá, Martín, Lito.
2: Nosotros no, ¿sabías?
7: No, ya lo sé. Es una discusión que tenemos todo el tiempo. Yo le digo, ¿cómo no van a creer que yo ya...
2: Me gusta que estemos en este estudio más chiquito, que estemos todos juntitos.
7: Yo soy amiga de ustedes y Claudio me dice, no, la verdad que no.
2: No, Malena, pero esto es terrible. Hay que darle tiempo.
7: Yo creo, ¿cuánto tiempo más es? ¿Cuánto? ¿4 o 5 años? Sí, ya es una banda.
2: Hay que remarlo.
8: Jubilemos a los 60.
7: Por Dios. No, yo creo fervientemente en el vínculo de amistad entre el varón y la mujer.
2: Del ejemplo, mencionando a alguno de sus amigos.
8: Varones
2: con los que no haya tenido ningún tipo de amorío, ¿eh?
7: Claudio Velotti. Facundo Galanti.
2: Pero hablemos
9: muy bien.
2: De una amistad recíproca.
7: Recíproca, es horrible cómo me tratan. Sí, es un espanto.
0: Che, trátenla bien, que es una de las más jóvenes del equipo, che.
2: ¿Cómo?
0: Pórtense bien. Pórtense bien.
7: Son unos desagradecidos.
0: Facundo y Claudio.
8: Pero no pudo nombrar un amigo de su edad.
2: Nos hemos juntado en la radio y nunca va a las reuniones, Vale. ¿Yo tampoco? ¿Yo he ido? ¿O no?
7: No, vos flojo. Flojo para.
2: Ustedes se han juntado y
7: para nutrir los vínculos de amistad. Bueno. Pero bueno, no importa, chicos.
2: Vayamos a lo importante.
0: Vamos,
2: lo importante.
0: Vamos a su tema.
2: Eso.
7: Dale.
10: El futuro llegó hace rato.
7: Sí. Bailan acá.
10: Ya lo ve.
7: Bueno, les cuento. Eso, por primera vez en la historia, robots con forma de personas participaron en una cirugía.
2: No.
7: Y ojo que no estamos hablando de un brazo mecánico como los que ya existen en algunos hospitales, sino de robots humanoides con cabeza, torso, brazos, piernas, capaces de manipular instrumental quirúrgico. ¿Qué es lo que pasó exactamente? Primero, aclarar que las pruebas se hicieron en cerdos, no en personas. Bueno, si se volvía loco el robotito. Los robots realizaron una extirpación de vesícula biliar. Ahí tenés, una operación bastante común. Es una cirugía que hoy se hace muy seguido mediante la laparoscopía. Esos pequeños cortes, viste, que permiten no abrir completamente el abdomen. Bueno, el cirujano mira todo eso por una pantalla y opera desde afuera. A ver, hace más de 20 años existen sistemas como el famoso Da Vinci, donde el médico maneja unos brazos robóticos sentados frente a una
2: consolita. Sí, la famosa telemedicina.
7: Exactamente.
2: ¿No? Que permite incluso hacer cirugías a distancia.
7: Pero bueno, como decíamos, lo revolucionario ahora es otra cosa. Los investigadores utilizaron robots humanoides para hacer esta operación. Los robots miden alrededor de 1.5 metros, chiquititos.
2: Sí.
7: 27 kilos pesan.
2: Petisitos.
7: Y pueden mover brazos y manos de una manera muy parecida a la nuestra.
2: Sí.
7: Los investigadores creen que en el futuro un cirujano podría manejar estos robots a cientos o miles de kilómetros de distancia. Bueno, ahí tenés.
2: ¿Esta experiencia se produjo en qué lugar específicamente?
7: En China.
2: En China, muy bien.
7: $20,000.
2: Sí, claro. ¿Cuánto?
7: $20,000 salen los robotitos.
2: Para.
7: Si los querés acá, sí. Para adquirir. Estamos lejos. Bueno, para adquirirlos.
2: Tendremos que seguir siendo.
8: ¿Cuándo sale la operación?
2: Operados por humanos, como corresponde.
7: Yo creo que sí.
8: Estamos en una etapa experimental.
7: A ver, esto es una etapa experimental. Claro. Los mismos investigadores reconocen que todavía hay muchos desafíos.
8: ¿Se animan a ser operados por robots? No.
7: Esa es la pregunta. ¿Aceptarían?
0: Yo sí, creo que sí.
2: ¿Sí?
0: Sí, sí, sí, sí.
2: Pero no necesitas a alguien, un humano, que bueno, con el que conectar, tener cierta empatía por sí.
7: ¿A futuro?
2: ¿A los alemanes?
0: Me la pusiste difícil ahí.
7: Sí, me la pusiste difícil. A ver, el objetivo no es que haya un hospital sin médicos, sino que,
0: que esas tecnologías donde ayuden a los médicos.
7: Claro, humanos y robots puedan estar ahí en...
2: Claro.
8: Que es una herramienta.
7: En conjunto.
0: Exactamente, que sean una herramienta, como dice Facu por ahí atrás. Sí,
7: exactamente. Sí, yo estoy capaz para ser operada por un robot. No tendría problema.
9: Yo, si es una, si una cirugía muy delicada, por ejemplo, a corazón, y yo no sé.
7: Ahí no,
9: pero
7: llegas.
9: Si es una cosa como más chiquita, capaz que sí.
7: Capaz que bueno, sí.
2: De todas maneras,
7: volvemos. Un gran avance.
2: Es un gran avance y está todavía en su etapa experimental.
7: Claro.
2: Pero,
9: mirá si se vuelve loco.
2: En algunos años.
7: Cualquiera.
2: Será material que encontraremos en todas las salas, ¿no?
7: Yo creo que sí,
9: El futuro llegó,
7: El futuro llegó, gente.
0: El futuro llegó y está por acá. Gracias, Male. Como
7: gracias.
0: Siempre, excelente. En un ratito, ¿ya tenés las cuatro personalidades?
7: Obvio.
2: Siempre.
7: Ya está, listo y preparado.
0: Una pista que nos deje ahí picando.
7: Mira, va a haber mucho mundial.
2: Ay, claro,
7: sí. Gente del espectáculo que estuvo participando y fuertes críticas, ya les voy a contar.
0: Un cuestionamiento ahí por ahí.
7: A figuras públicas argentinas, que me molestó bastante.
2: ¿Sí?
7: Ya les contaré. Sí.
2: Se metieron con figuras públicas argentinas que formaron parte del mundial.
7: Papelón.
2: ¿En serio?
7: Epa. Vengo enojada hoy.
2: Bueno.
7: Veremos.
2: Atención, a tenerlo en cuenta.
0: Perfecto. Gracias, Juan. Gracias. Bueno, mientras tanto estamos a 45 minutos de las 11 de la mañana. Paso por Concepción del Uruguay y les pido algún título informativo de la ciudad desde la histórica.
11: Bueno, desde aquí seguimos nosotros acompañándolos, por supuesto, en esta mañana. Mandamos un saludo nuevamente a todos los amigos de la radio. Y por aquí les cuento que el Polo Tecnológico La Nube va a realizar una jornada, Finanzas a Mano, la aposta para mantener tu plata. Esta formación gratuita y con certificación está destinada a jóvenes que quieran incorporar herramientas para organizar mejor las finanzas personales. Esta capacitación va a tener una duración de 10 horas y se va a realizar de manera totalmente virtual y asincrónica. Todos aquellos que quieran inscribirse lo van a poder hacer a través de las páginas de El Polo La Nube. Y la capacitación va a comenzar el próximo lunes 3 de agosto a las 10 de la mañana.
7: Por otro lado, también hay que destacar que completó su carga uno de los buques que había llegado al puerto de Concepción del Uruguay. Completó una carga de 19.600 toneladas de madera. Partió el fin de semana, este sábado. Se hizo esta importante operación de exportación con la finalización de la carga del buque ultramarino Kibo, que embarcó madera. Tras completar la carga en los muelles de Concepción del Uruguay, la embarcación zarpó con destino al puerto de Ibicuí. Es el décimo buque en lo que va del año que llega al puerto de Concepción del Uruguay.
0: Muy bien, acá en Gualeguaychú una buena noticia tiene que ver con Pueblo General Belgrano, que está promocionando su oferta turística en la rural de Palermo. Durante todo el fin de semana estuvieron en la muestra. Ayer, recordemos, la muestra cerró a las 3 de la tarde en forma excepcional, pero el sábado nos contaba María Luz Villagra, que es la titular de turismo del municipio de Pueblo General Belgrano, había muchísima, pero muchísima gente. Les llamó la atención porque es recién la apertura de la Expo Rural de Palermo. O Pueblo General Belgrano comparte el stand de la microrregión Pueblos y Aldeas del Sur Entrerriano junto con el resto de la propuesta que lleva la provincia de Entre Ríos. Allí lo que mostraron fueron parte de la gastronomía local. De hecho, estuvieron dos chefs de Pueblo General Belgrano realizando una apuesta en común y cocinando en vivo algo rico. Recordemos que se viene una fiesta allí en Pueblo General Belgrano que va a ser de puro asado al aire libre para el mes de agosto. Así que se están preparando para eso y estuvieron promocionando su oferta junto con el resto de las ciudades entrerrianas. Paso por Paraná.
2: ¿Cómo le suena 8.963.460 pesos? ¿Le sirve?
7: ¿A esta altura del mes?
0: Sí,
7: bárbaro,
0: sí.
7: Bárbaro suena.
0: Me vendrían no muy es, bien.
2: Que, claro, es un monto que vos
7: a mí me resuena, le digo.
2: No es un monto con el que te salvás, pero que es un envión interesante, te diría, por un tiempito.
7: No.
2: Decime si no.
7: Dame ese
2: envión.
12: Para llegar a 2027, sirve.
2: Esa es la cifra, para cerrar bien el año sería, sí, ¿no? Bueno. Sin tanto sobresalto. Bueno, esa es la cifra que han ganado apostadores entrerrianos en el Kini en la noche de ayer. 6 apostadores de Entre Ríos ganaron casi 9 millones de pesos en la modalidad Siempre Sale, 2 de ellos de la ciudad de Paraná, uno de Concordia, uno de San Benito, uno de Gualeguaychú
9: Y uno más de Concordia.
0: Acá me dice Walter que qué buena manera de sobrellevar la amargura del Mundial.
9: Claro, imagínate. Porque aparte ya veníamos de acá en Paraná, de un ganador histórico que hace un par de sorteos se llevó más de 5.400 millones.
11: Ay, por favor.
9: Y le pongo ese énfasis porque yo no me alcanza la mente para imaginarme tantos ceros.
2: Es un número difícil.
0: No, no, impresionante.
9: Ese sí se salvó para toda la cosecha, ¿no es cierto?
11: Sí.
9: Pero bueno, esa es la noticia entonces. 6 apostadores entrerrianos con un premio de casi 9 millones en la noche de ayer.
2: Yo llego con Ramón.
9: ¿Quién es Ramón?
2: Ramón, un amigo oyente, sí, que nos envía mensaje y nos habla de su grupo de amigos haciendo ciclismo.
9: Ah, mira, están los moteros por un lado,
2: claro,
9: y los ciclistas por el otro.
2: También una tendencia que en cierto momento, a la que se sumaron varios.
9: Muchos.
2: Yo entre ellos.
9: Mirá,
0: mire.
2: Y ya yo en principio ya la he abandonado. Pero bueno, Ramón parece que no. Juntarse con varios ciclistas amigos y hacer recorridos por las aldeas de la ciudad de Paraná. Bien por Ramón, que le manda un saludo también a sus amigos.
9: Es
2: a través del
9: 4-3-520-1260.
2: Me estoy acordando la última vez que fui.
7: Debut y despedida.
2: Que casi me acalambré. No, me llevaron a traición.
9: No.
2: Me llevaron a traición, me dijeron, dale, vamos a hacer unos kilómetros más. Y unos más.
7: Y unos más.
9: No. Es que me parece fundamental.
2: El tema es que era la vuelta, ¿no? Ya, para la vuelta no me dio.
9: En estos grupetes de gente amateur que se junta a pedalear, las bicicletas y los estados atléticos tienen que estar en consonancia.
0: Claro. Tal cual.
6: Y los asientos, por sobre todo.
9: Por eso, vos no podés irte a pedalear hasta Artesanos Pintos en una rodado 26 que tenía la abuela con canasto adelante.
7: Y más si hace 10, 15 años que no te subías la bicicleta.
9: Por ejemplo, porque vas a terminar con la patita temblando como taglietico.
11: ¿Cómo?
9: ¿Sí?
11: ¿Quién?
9: ¿Cómo
6: lo dio todo,
7: Dios mío.
2: Bueno, en fin, de todas maneras, Ramón le manda un saludo grande a sus amigos del ciclismo.
7: Bueno, no sé si les pasa que también uno va sumando amigos gracias a nuestros hijos, ¿no? Cuando van al club, hacen alguna actividad, claro, y ese grupo de padres que tenés que hacer cantina, cobrar entrada. Totalmente. Y se va formando una amistad también, muy linda, ¿no? Ya,
2: bueno, sí, yo me suelo reunir. Bueno, de hecho, mi grupo para seguir el Mundial, estaba integrado por padres de una disciplina deportiva, el Paraná Rugby Club, con los que nos hemos hecho amigos, nos hemos vinculado.
9: ¿Dónde juega tu hija?
2: Donde juega mi nena, y nos juntamos a ver todo el Mundial. Lamentablemente, bueno, los dueños de casa no cumplieron el último partido.
9: ¿En serio?
2: No, sí, estaban, pero... Ah. Pero no salió bien la cábala, digo.
9: Claro. Hay que buscar otra casa para el Mundial.
2: Fallaron los dueños de casa, claramente. Sí, señor.
9: Alguien hay que echarle la culpa.
2: Alguien hay que echarle la culpa, ¿viste?
6: No,
2: que
6: no, alguien no respetó la cábala.
9: No.
2: Vos entrás en Twitter y ya encontrás a un montón de perros de casa buscando culpables. Que esto, que señalá, son esto, la culpa señalá, es de esto, sí, la culpa es de esto. Y no, bueno, la pelota no
9: entró. Sabemos que en realidad la culpa es de Malena, que no prendió la vela.
0: No.
9: En su momento y se fue a otro lado, se fue a un bar al partido. Y ahí la escaloneta se quedó sin la copa.
0: No tenemos que ir por ahí. Me parece que tenemos que ir por el otro lado, por el del homenaje, el agradecimiento.
9: Sí,
0: no echemos culpas, no, no, todo lo contrario. Seamos cercanos.
2: Sí, tal cual. Uh-huh. Bueno, y cercana es también Jimena, que le manda saludos a sus 4 amigas de la secundaria. No las menciona, pero bueno, dice, mis amigas son de la secundaria. Gracias, Jimena.
0: Por acá tengo un mensajito de Angélica. Dice, hola, buenos días, amigos radiales de Radio Nacional. Feliz día a los amigos de Radio Nacional. Para todos y para todas, en todo el país. Angélica, un beso grande, Ángel. Un beso grande, gracias por acordarte y saludarnos. También nos saluda Eduardo Leiva, ex trabajador de Radio Nacional Gualeguaychú.
2: Sí.
0: Les manda un abrazo grande como locutor a todos los que están en Concepción del Uruguay y a la gente de Paraná. Eduardo, que te mejores. Un abrazo enorme desde acá, desde Gualeguaychú.
2: Nadie nos ha dicho, en todo caso, si hoy es un día para juntarse, porque mañana se trabaja.
0: Sí.
2: No sé si corresponde hacer algún encuentro que se extienda.
6: Depende de la edad.
2: Feliz día.
11: ¿Y a qué hora entras a trabajar también?
2: Claro, claro, sí.
11: Está muy temprano por ahí, ¿no?
9: Por supuesto. Yo ya di el ok y ya lo estoy pensando. Estoy arrepintiendo de haber dicho que sí.
2: Llega un momento que uno dice, bueno, estoy grande como para estos. Esta rutina.
9: Capaz que invento alguna excusa y no voy.
2: Pensalo, fa. Porque no quiero que falte mañana.
9: No.
2: Grecia dice: saludos a mis amigas que nos conocimos en la escuela primaria en Santa Elena.
9: Mirá vos qué bien.
2: Y seguimos en contacto todos los días. Es más complejo tener amigos que te queden de la escuela primaria, si es que vos te cambiaste en el medio y hiciste tu ciclo secundario en otro
9: lado.
2: Colegio.
9: Bueno, a mí me quedaron porque yo quedaron algunos a vos. Primaria era mixto, las mercedarias, y secundaria solo mujeres. Entonces en la primaria, en la secundaria tuvimos que irnos todos a otros establecimientos.
2: Sí, y sin embargo quedó...
9: Apareció un grupete de WhatsApp hace algunos años con los hermanitos mercedarios.
2: Mirá usted. ¿Pero hay juntadas o queda solo ahí en testimonio vía WhatsApp? No es lo mismo, ¿eh?
9: Hubo dos juntadas.
2: ¿Ah, sí?
9: Hubo dos juntadas y podríamos meter una tercera.
2: Dar detalles.
4: No. ¿Por qué se le ríe así?
0: ¿Por qué se ríe? Usted sabe algo, Claudio, que nosotros no sabemos, ¿no?
4: Así nos reímos todos, diría la señor.
11: Yo quiero que esto sea televisión. Respeto el silencio.
2: Respeto el silencio de mi amigo.
9: Vamos a meter.
0: A ver, por acá.
9: Vamos a meter una cámara en breve.
11: Sí.
9: No, pero las caras son tremendas.
11: Aunque sea para nosotros.
2: No, está bien, no, está bien. Buenos días, dice, ¿qué más? A ver, feliz día del amigo, que lo pasen re lindo, aunque hayamos perdido el partido.
9: ¿Hoyamos?
2: Ay, ¿cómo estamos?
4: Porque lo escuchó por radio.
2: Aunque hayamos perdido el partido, pero Argentina, lo bailó a España. ¿Qué partido vio?
0: ¿Qué partido vio nuestra amiga? No, fue al revés.
2: España, que le hubieran tenido que echar un jugador, dice Freddy. Sí, para tal. ¿Qué jugador? Ah, el de...
4: Pupurela.
2: Que se tapó la boca.
9: Ay, yo lo vi, yo vi con ganas de que lo echen, pero...
2: Yo pensé que lo iban a echar ahí.
9: Me pareció muy poquito.
2: Que el gesto no fue tan contundente. Sí, ¿qué puede haber dicho en esas palabras? Con la boca tapada, Cucurella. Le hubieran tenido que echar un jugador a ellos primero que a nosotros, dice. El melenudo que insultó a quien se cruzó en su camino, dice Freddy, de Villa Urquiza, que se hizo toda una película.
0: Sobre el partido.
2: No era para tanto.
0: Acá, Flavio, desde Urdinarrain, dice: hola, chicos de Nacional Entre Ríos. Los escuchamos siempre con mi marido Marcelo. Les mandamos un muy feliz día del amigo y abrazos fuertes para todos. Besote. Debo decir que soy ferviente admiradora de Facu y su GPS.
9: A ver,
4: bueno.
0: Facu, ya tenés para quién dedicar. Flavia de Urdinarrain para dedicar mañana. ¿De acuerdo?
2: Podrías hacerle hoy dos GPS.
0: También. Y las cuatro personalidades timales. También es ferviente admiradora.
9: El GPS de mañana va dedicado a Flavia de Urdinarrain.
0: Exactamente. Abrazo grande y aguante Argentina, justamente. Y por acá dice: feliz día del amigo para todos los chicos de Radio Nacional Gualeguaychú, para todos los que conozco y para los que escuchamos siempre, que ya son nuestros amigos. Otra oyente de Ibicuí, en este caso, Ángel.
2: Buenísimo.
0: Gracias, Ángel, por el saludo.
2: Tengo otro que llega desde...
9: Uno para después las 12. ¿Cómo?
2: Buen día. Feliz día del amigo, en especial a mis amigos tejeros de Oro Verde. No sé qué son.
11: Tejeros. Deben tejer.
0: Sojero debe ser, de soja, que es productor agropecuario.
2: O sea, tarjeteros.
11: Tejero dijo.
9: A ver, sojero. Vamos a tratar de escribir tejero a ver qué nos sale el predictivo.
2: Pero bueno, sí, son de Oro Verde. Gracias a ellos que están ahí.
9: Tejeros.
4: Harán tejas.
2: No sé.
4: Harán tejo.
2: Juegan
11: al tejeros.
2: Ahí está.
11: Bien, Antonella.
0: Bien,
4: Antonella.
0: Igual
4: me ayudó
0: bajo, ¿eh?
2: Bien.
4: Sí.
2: Bien.
4: Vieron que entre todos es más fácil.
2: Nos ayudamos entre todos. Está muy bien. Tengo.
0: En Concepción del Uruguay, ¿a qué número se comunican nuestros amigos oyentes?
11: Ahí estamos, con este teléfono. Ahí lo buscamos.
4: No hay teléfono.
11: Sí, claro que sí. Por hoy, solamente por hoy, vamos a comunicarnos al 3442-560768.
0: Tenemos que despedirlo a Claudio en Paraná, pero nos va a dejar la línea de comunicación.
2: Sí, les dejo el teléfono 343-520-1260 en WhatsApp.
0: vaya a descansar, Claudio, ¿de acuerdo?
2: Gracias, un gustazo compartir el aire.
0: Gracias. Aquí en Gualeguaychú, el 3446-516146.
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14: El mediodía en la República Argentina. Nacional es mundial. Lionel Scaloni regresa con parte del seleccionado al país.
15: El informe de Damián Zárate.
16: Parte de la delegación argentina está rumbo a nuestro país luego de obtener el subcampeonato en el Mundial de Estados Unidos, México y Canadá. Está el entrenador argentino, Scaloni, Dibu Martínez, Alexis McAllister, algunos que vuelven para sumarse a los entrenamientos con sus clubes en nuestro país, como Otamendi, Montiel, Paredes a Boca, y algunos que han decidido irse a sus clubes en Europa o quedarse en Estados Unidos, como Lautaro Martínez, Julián Álvarez o Lionel Messi.
14: Investigan las similitudes entre niño de Paraguay y Loan Peña.
15: El informe de Nerina Álvarez desde Radio Nacional Santo Tomé.
17: El menor, identificado como Ramiro, fue captado durante una entrevista mientras respondía con monosílabos y vestía una camiseta de la selección argentina. Tras la viralización de las imágenes, las autoridades paraguayas junto a Interpol iniciaron verificaciones para determinar su identidad. De acuerdo con la información difundida, un sistema de reconocimiento facial habría arrojado una coincidencia del 88% con el rostro de Loan. Sin embargo, desde Paraguay aclararon que ese porcentaje representa únicamente un indicador de interés y que también podría tratarse de una simple coincidencia. Por el momento, la investigación continúa y no existe una confirmación oficial de que el niño sea Loan Danilo Peña.
14: Nueva edición de la Bienal Internacional de Escultura de Chaco.
15: El tradicional encuentro se desarrollará en Resistencia durante 9 jornadas en la que 10 escultores de distintos países realizarán sus obras en vivo.
14: Este es uno de los encuentros de arte a cielo abierto más importantes del mundo y se presentaron 439 postulaciones provenientes de 70 países.
15: En la ciudad pampeana de Santa Rosa, donde nos escuchás por AM670 y FM94.3, temperatura 7 grados, humedad 99%, cielo nublado, la visibilidad reducida por lluvia débil a 4 kilómetros.
14: En Buenos Aires, la marca actual 12 grados 3, la humedad 83%, el cielo está cubierto.
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0: Ríos, estamos llegando al mediodía, gris en toda la provincia de Entre Ríos, con algunas lloviznas todavía por nuestra región, solamente 12 grados 6 décimas la temperatura, la humedad es altísima, 96%, el cielo se mantiene cubierto. Para el resto de la tarde en nuestra ciudad, 40% de chances de precipitaciones con vientos sostenidos y moderados del sector sudeste con algunas ráfagas. Nos conectamos con Paraná y con Concepción del Uruguay para saber, para actualizar un poquito cómo está el clima en esas ciudades.
1: Pero cómo no, Eli querido, acá tenemos 11 grados 7, actualizamos. Temperatura en la capital entrerriana 92, el porcentaje de la humedad, con cielo cubierto, ya sin llovizna, aparentemente, pero la amenaza de inestabilidad sigue vigente, es lo que nos cuenta el pronóstico para lo que queda de hoy, con esas lluvias aisladas, sobre todo pensando en lo que va a ser la noche, una máxima de 14 grados. Para mañana martes, lluvias aisladas, lloviznas, durante toda la jornada, mínima de 10, máxima de 16 grados. Para el miércoles, sí, la mínima sigue en descenso, 8 graditos, máxima de 15, también con lluvias aisladas. Recién para el jueves, viernes, sábado y domingo, se disipa la inestabilidad y podría volver a brillar el sol en nuestra región.
0: Le pido a Concepción del Uruguay, ya tenemos en línea la comunicación, los datitos del tiempo actual.
2: Bueno, por aquí 14 grados una décima la actual temperatura, el pronóstico del tiempo para lo que resta de la jornada, todavía con algunas lloviznas para Concepción del Uruguay, se espera para hoy una máxima que llegaría a los 15 grados.
0: Está en línea con nosotros Rosana Dampen, coordinadora de Cucayer en la provincia de Entre Ríos. Cuando el dolor está a flor de piel, surge la solidaridad. Y otra vez en Entre Ríos hubo una ablación multiorgánica. Rosana, muchas gracias.

0: Gracias por estos minutos con Radio Nacional de Gualeguaychú, Paraná y Concepción del Uruguay. ¿Cómo está usted?
1: Muy buenos días, ¿no? Muchas gracias a ustedes por acompañarnos en esta actividad, como siempre.
0: Contanos sobre este operativo que tuvo lugar el sábado en Paraná, si yo no me equivoco.
1: Exactamente, el proceso de procuración se llevó adelante en el transcurso de la mañana temprano del sábado. Fue un proceso de procuración multiorgánico donde se pudieron beneficiar 7 pacientes específicamente que pudieron realizar sus trasplantes y bueno, tener una posibilidad diferente de vida y un tratamiento lo más adecuado posible para la condición de cada uno. Este caso se realizó, sí.
0: ¿Son personas que estaban en lista de espera ya?
1: Sí, por supuesto, sí. Personas que estaban en lista de espera, uno de los pacientes estaba en emergencia, que era el paciente que necesitaba un trasplante pulmonar, fue una emergencia, y después también estuvo beneficiado un paciente pediátrico. Los dos pacientes que recibieron trasplante renal son pacientes entrerrianos, un paciente adulto y un paciente pediátrico, y además se pudo concretar un trasplante hepático y 2 trasplantes de tejido, con el tejido de córneas específicamente.
0: En este caso, la persona donante es de la provincia de Entre Ríos, ¿y dónde se hizo el operativo?
1: Fue una persona de aquí de Entre Ríos, y el proceso de procuración se llevó adelante en la clínica Modelo de la ciudad de Paraná, que es una clínica que, bueno, las dos instituciones privadas de Paraná siempre nos acompañan, pero en este caso la clínica Modelo ya lleva en el transcurso de este año algunos procesos realizados con resultados positivos, así que muy agradecidos también a todo el personal de la clínica que ha colaborado con nosotros y que nos ha permitido poder realizar toda nuestra actividad. Y me gustaría también destacar el apoyo que siempre tenemos de bomberos voluntarios, de videovigilancia 911 y toda la gente del aeropuerto que se pone a disposición para poder realizar toda la tarea y que todo pueda ser llevado adelante en tiempo y forma para que el proceso sea realmente exitoso. Arribaron 2 aeronaves de Buenos Aires que trasladaron equipos y demás para que pudieran completar todo el proceso de procuración y después poder partir con los órganos para poder realizar los trasplantes.
2: Rosana, ¿cómo venimos en términos de estadística? ¿Cuántos procesos llevamos en el año? ¿Cuántos corresponden a lo que es donación de órganos en comparativa con años anteriores también?
1: En lo que va del año llevamos 33 procesos de procuración, 18 son de órganos específicamente y tenemos el resto de tejidos. Hemos tenido actividad en toda la provincia, eso realmente también lo destaco siempre porque es muy bueno que podamos tener todas las instituciones activas. Algunas tienen mayor actividad y otras menos, pero esto también refiere al volumen de gente que accede a cada institución y a lo que cada institución tiene para poder realizar los procesos y demás en relación a los pacientes y a la atención. Obviamente que siempre partimos del deceso de una persona, así que siempre está primero la posibilidad de hacer hasta lo último por ese paciente, y cuando en ese sentido ya no hay posibilidades de seguir trabajando por el paciente, se empieza a pensar, digamos, los equipos médicos empiezan a pensar en la posibilidad de brindar una nueva posibilidad a un paciente que está en lista de espera para trasplante. Estamos, entonces te decía, en esta primera mitad del año con más de 30 procesos, lo cual indica que tendríamos un muy buen año si todo sigue así.
0: Siempre hay que destacar la solidaridad. Muchas veces son los propios pacientes quienes manifiestan voluntariamente su idea de ser donantes, pero también de esa familia que está cruzada por el dolor. En Gualeguaychú lo hemos vivido en el Hospital Centenario, por ejemplo, cómo hay un equipo que va y acompaña y charla con esa familia para que justamente otros accedan a una mejor calidad de vida, ¿no?
1: Sí, por supuesto. Nosotros tenemos los profesionales que trabajan en esta área específicamente y la gente que trabaja en las unidades coordinadoras de cada uno de los hospitales está formada y preparada específicamente para acompañar ese proceso y sobre todo si hay alguna duda o alguna situación o algo que el familiar de la persona que ha fallecido necesita aclarar o quiere preguntar y demás, obviamente que los profesionales están preparados para eso y también para acompañar el proceso que implica esta situación de aceptar la muerte de un familiar querido, digamos. Es muy importante para las familias, según toda la experiencia que tenemos y que hemos podido comprobar, esta cuestión de poder respetar la voluntad del que ya no está. Digamos, es mucho más fácil para la familia cuando la persona ha manifestado su deseo en vida, y sino también, conocer a un familiar y a alguien con quien uno ha compartido tanto, indica también la forma en que esa persona seguramente quiere irse. Entonces eso ayuda mucho a la familia y probablemente haya posibilidades de que el dolor pueda mitigarse desde algún lugar con esta posibilidad.
0: En este operativo realizado el sábado, ¿solo trabajaron médicos entrerrianos o hubo asistencia también de alguna otra provincia?
1: No, llegaron equipos de un equipo de Buenos Aires en realidad, que fue el que realizó la ablación pulmonar, y después es todo con lo que llamamos el sistema de procuración de la provincia y regional, que le llamamos nosotros, estamos haciendo las ablaciones renales, lo que es tejidos, y también regionalmente abarcamos la parte hepática en este caso. Entonces también se hace más viable la posibilidad de poder dar mejor y una respuesta más eficaz a los equipos de trasplante para que los traslados no tengan que ser tan onerosos y demás, así que pudimos realizar todo el proceso con la mayor parte de la gente de acá de la provincia y de nuestro sistema regional y la parte torácica, que sería cardíaco y pulmonar, cuando se puede hacer, vienen los equipos directamente que van a implantar. En este caso fue el equipo que trasplantó pulmonar.
0: Roxana, la última, por lo menos de mi parte, ¿se puede decir que Entre Ríos a nivel país es un ejemplo en estos procesos de procuración de órganos?
1: Sí, estamos, siempre destacamos y siempre hacemos mucho hincapié en la solidaridad que tiene la sociedad entrerriana, en la conciencia social que se ha generado en esta provincia en relación a lo que son los procesos de procuración y la actividad que ha ido desarrollando el CUCAIER mediante el Ministerio de Salud de la provincia, pero con el apoyo siempre de la comunidad. Esta es una actividad médica que conlleva una expertise y una complejidad, como muchas de las actividades médicas que se desarrollan, pero que también requiere del compromiso social, porque sin el compromiso social no está la posibilidad del trasplante para otros.
0: Totalmente.
1: Y eso lo destacamos mucho siempre, se trabaja mucho con las ONG, con escuelas, con organizaciones de la sociedad civil, y bueno, y con toda la gente que se acerca. Y esto nos ha permitido siempre poder tener, bueno, justamente esta posibilidad de dar respuestas a la lista de espera de la provincia y aportar a la nación también, y de, bueno, de poder sostener, digamos, la actividad durante tanto tiempo en niveles estándar, digamos, estamos siempre en la media nacional, y también tener actividad no solo acá en el departamento de Paraná, sino que estamos con actividad en toda la costa del Uruguay, es decir, que las instituciones que tienen una unidad coordinadora y que están en condiciones de hacer procuración de órganos y tejidos, están con actividad, y eso es un respaldo fundamental, no solo del sistema sanitario, sino de la sociedad que nos acompaña.
2: Es esencial siempre reforzar la importancia de la solidaridad. de los donantes y sus familias, pero más allá de la voluntad de cada uno, esto ya sí para terminar y liberarla, pues sabemos que tiene algunas otras cuestiones que atender. Se dice que hay un porcentaje nada más de las personas que fallecen que reúnen las condiciones para ser donantes reales. Brevemente, si nos puede enumerar algunas de estas condiciones, ¿cuáles serían?
1: Lo que pasa es que fundamentalmente lo que se hace es una evaluación, digamos, del donante, que tiene que ver con toda una serie, o sea, todas las personas que fallecen tienen una causa, algunas causas de fallecimiento que contraindican la posibilidad de ser donante. Esto tiene que ver con que hay algunas patologías o enfermedades, digamos, que uno arrastra desde tiempo, que son crónicas o que son inmunes o autoinmunes y demás, que tendrían la posibilidad de transmitir esa misma patología en un órgano. En ese sentido, siempre hay una evaluación y en función de todo eso es que se va haciendo, y que la estadística nos dice que del total de fallecidos de un lugar, el 10% serían potenciales donantes. Y de acuerdo a eso, también de ese 10% tenemos que ver la condición en que falleció, el momento en el que falleció, alguna situación extrema que quizás se dio en el momento. A veces se encuentran, incluso cuando uno hace lo que llamamos la primera serología, alguna cosa que el paciente desconocía que tenía, o alguna infección que está cursando incluso de último momento y que era desconocida. Y bueno, todas esas cosas van contraindicando en el sentido de siempre ofrecer algo que sea realmente potencial para que el otro paciente, el paciente receptor, no vaya a tener ninguna complicación más allá de las esperadas, ¿no? Entonces, bueno, las posibilidades se van achicando. Seguro. En función de eso.
0: Rosana Dampen,
1: no sé si fui clara, pero...
0: Sí, tal cual. Rosana Dampen es la coordinadora de Cucayer en la provincia de Entre Ríos. Ha sido clara, ha sido precisa y sobre todo cercana para transmitir esta muy buena noticia de que al menos se procuraron 7 órganos nuevamente en la provincia de Entre Ríos y que eso va a mejorar la calidad de vida de personas en todo el país. Gracias por estos minutos con las 3 radios nacionales de la provincia, Roxana.
1: Muchas gracias a ustedes y si me permitís, me gustaría destacar sobre todo el agradecimiento a esta familia en particular que ha posibilitado que 7 familias puedan tener una esperanza diferente a partir de estos trasplantes, y también a las instituciones que muchas veces nos acompañan, en este caso el personal, como decía, de la Clínica Modelo, pero también bomberos voluntarios, toda la gente del aeropuerto y videovigilancia 911 que nos acompañan y que hacen que la tarea sea más precisa en tiempo y forma, y que realmente alivianan muchísimo y podemos confiar siempre muy comprometidos con la tarea, y nos facilitan mucho el transporte y la forma de llegar, ir y volver a los aeropuertos y demás. Así que siempre muy agradecidos por el compromiso.
0: A usted, que tenga una muy buena jornada.
1: Igualmente, muchas gracias.
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0: Qué buenas noticias que nos acaba de dar justamente la coordinadora de Cucayer en la provincia de Entre Ríos, esto que ha ocurrido con la solidaridad de una familia entrerriana para con otros. Nos quedamos en este segmento, ya vamos a ir moviendo el telón para recibir a nuestro escenario entrerriano que llega desde Concepción del Uruguay. Ya me van a decir quién llega allí, pero hay que decir que ha sido un fin de semana cruzado por el Mundial en todos lados, pero también el final del ciclo de vacaciones y a partir de hoy la reanudación de las clases en las escuelas entrerrianas por acá, por Gualeguaychú. Es moderado, nos dicen las autoridades del Consejo General de Educación a través de la departamental, el impacto que ha tenido el paro de los sectores docentes nucleados en ACMER y en AMET. Ahora sí, recibimos el escenario entrerriano.
4: Ahí estamos, ¿eh? Gracias, Eli. Bueno, vamos a compartir en este espacio del escenario entrerriano, este espacio de Fabio, que ya va a volver pronto de sus vacaciones. Se lo estamos cuidando muy bien, creo. Desde aquí vamos a compartir en el día de hoy a este grupo de aquí de Concepción del Uruguay. Se llama La Fuente. Tiene nada más y nada menos que 33 años, ¿eh? Por ahí. Comenzaron haciendo rock internacional, música internacional en los 80, pero también a lo largo de los años fueron escribiendo y haciendo sus propias canciones. Así que los vamos a compartir en este momento. La formación de este grupo es de César Silva en teclados y voz, Carlos Fraga en batería, Pedro Burgos en bajo y Edgardo Curu Aramburu en guitarra y voz. Y es también el autor, letra y música de este tema que vamos a compartir. Llega para todos, para Paraná, para Gualeguaychú, para Concepción del Uruguay, el grupo La Fuente, desde Concepción del Uruguay, con su tema Preguntas.

Ahí está, Grupo La Fuente. Y si los quieren encontrar, los pueden buscar en YouTube también con el nombre de Edgardo Curu Aramburu o en Instagram, Grupo La Fuente, desde aquí, desde Concepción del Uruguay.

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1: Y ya estamos a segunditos nada más del servicio informativo y nos meteremos en el último segmento de nuestra mañana nacional. 15-51-61-46 con el 03446. Últimos segunditos para que te comuniques con Nacional Gualeguaychú para contarnos a cuántas personas consideras amigos en tu vida y contanos quiénes son.
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2: Es la hora 12:30 minutos en nuestro país. La actual temperatura en Paraná, 12 grados 5 décimos, con cielo cubierto.
3: En Gualeguaychú la temperatura es de 13 grados 1 décimo, cielo cubierto.
2: Con un paro docente se reanudaron las clases en Entre Ríos.
3: La Asociación Gremial del Magisterio de Entre Ríos y el Sindicato de Docentes Técnicos llevan a cabo este lunes un paro de 24 horas en el inicio del ciclo lectivo tras el receso de invierno.
2: Los gremios de la docencia rechazaron la propuesta salarial del gobierno provincial, que decidió aplicar el aumento por decreto y reclama la continuidad de las negociaciones paritarias.
3: En Gualeguaychú aplican fotomultas en semáforos.
2: Desde este lunes comenzó a funcionar en Gualeguaychú el sistema de fiscalización electrónica que sancionará los vehículos que crucen semáforos en rojo o superen la línea de frenado.
3: En esta primera etapa no se aplicarán multas por exceso de velocidad, ya que los radares aún están en proceso de habilitación.
0: Deportes.
2: La selección argentina retornará esta tarde al país.
3: Sin Messi ni De Paul, que permanecerán en Estados Unidos, la delegación partió esta mañana desde Nueva York en un vuelo de Aerolíneas Argentinas.
2: Los jugadores arribarán alrededor de las 18:30 al Aeropuerto Internacional de Ezeiza.
0: Altura de los ríos.
3: Altura del río Paraná, la capital entrerriana, 2 metros 86 centímetros, bajó un centímetro.
2: En tanto, en Gualeguaychú, el río registra un nivel de 2 metros 60 centímetros, bajó 10 centímetros.
0: Datos del tiempo.
3: Temperatura en Paraná, 12 grados 5 décimos, cielo cubierto.
2: En Gualeguaychú, 13 grados 1 décimo, con cielo cubierto.
0: Pronóstico del tiempo.
3: Para este lunes indica lloviznas y lluvias aisladas, temperatura mínima prevista 10 grados, máxima estimada 14 grados.
2: En tanto, para mañana se anticipa en la región chaparrones y lluvias aisladas, poco cambio de la temperatura.
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0: Y abrimos el segmento final de nuestra mañana entrerriana y en este caso llega ella, que ya tuvo un anticipo y que ya nos contó por dónde va a venir sus cuatro personalidades con Malena Avero.
1: 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Una, dos, tres, cuatro.
2: Bueno.
3: Vamos a empezar con...
2: Así de una al hueso.
0: Con la polémica va a empezar directamente.
3: Voy a empezar con la polémica. Sin preludios. Empezar con María Becerra.
0: Cuando usted quiera, yo doy mi opinión que no le interesa a nadie.
3: Bueno, la cantante argentina vivió probablemente uno de los momentos más importantes de su carrera. Fue la artista elegida para interpretar el himno nacional argentino antes de la final del Mundial. Sí. Bueno, la propia cantante contó que después, fue una invitación que la emocionó un montón, que sintió un enorme orgullo por representar al país y demás, pero como suele pasar en las redes sociales, no todo fue reconocimiento, porque después de la derrota de la selección, obviamente, ¿qué pasó? Sí. La trataron de mufa.
2: No, claro. Bueno.
0: Pero no.
3: La trataron de mufa.
0: No tiene nada que ver.
3: Chicos... No, o sea, a ver, la mayoría de los usuarios igual salió a defenderla, o al menos los usuarios que yo tengo en las redes sociales, recordaron que había hecho una interpretación muy respetuosa y que el resultado dependía únicamente de lo que pasó adentro de la cancha. Pero bueno, es impresionante, un montón de comentarios también tildándola de mufa, que es gracias, que por culpa de ella perdimos la final. Yo realmente no lo puedo creer, ¿a dónde llega la estupidez de la gente? Lo voy a decir así.
4: Se sabía, ¿se acuerdan? El viernes yo le dije, la van a buscar después, busquen el tape.
0: Sí, tal cual.
2: Gonzalito, claro. La cinta, Gonzalito.
4: Sí. Obviamente que no tiene nada que ver, pobre, pero bueno, ahora va a tener que
0: aguantar. Y a las chicas les pregunto, ¿qué les pareció el vestido? A mí me encantó.
2: Sí, estuvo bueno.
3: Y para mí fue re original, estaba a mí me remontada. Gustó también. Ella estaba muy producida. Pero bueno, haciendo referencia a la bandera, ¿no? Tenía un vestido, arriba era medio como un corset celeste, después blanco y celeste de nuevo. Espectacular.
0: Y tenía como un prendedor que era el sol y el demás. Sol. Me encantó, la verdad.
2: ¿Una capa tenía también o me pareció...?
3: Al principio sí, tenía una capita. Así que bueno, a no prestarle mucha atención a esas cosas que no tienen mucho sentido. María estaba hermosa con un vestido espectacular. Así que ignoraremos a quienes la critican.
2: Muy bien.
5: Y mejor que Ronaldo, Madonna y Ronaldinho estaba.
2: Sí, olvidate. Sí, olvidate.
3: Bueno, todas estas cuatro personalidades vamos a hablar del mundial, gente. Del mundial, de la final y todos los que estuvieron presentes. Por eso vamos con la personalidad número dos.
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3: Shakira.
0: Shakira vino vestida de España en el...
3: Ajá, che. Si hubo una figura... Bueno, viste cómo es. Shakira, ¿qué tal si Shakira?
2: Es porque tiene hijo con Piquete.
3: Shakira, claro.
2: El hijo con Piquete son,
3: es cierto.
2: Son galleguillos.
4: Todos los memes que hubo con la entrada de Piqué con los hijos.
3: Ay, sí, ¿no? sí. Bueno, si hubo una figura que se llevó varias miradas durante el entretiempo de la final, fue Shakira. La colombiana fue la encargada de cerrar el primer show de medio tiempo de la historia de un mundial. Un espectáculo inspirado en el formato del Super Bowl, claramente.
2: Exacto.
3: Una vergüenza, dice acá el periodista deportivo. Bueno, compartió escenario con artistas como Justin Bieber.
2: ¿Qué le pasaba a Justin?
3: También vamos a hablar de él en un ratito.
2: Está re bajón.
3: Uy, él estaba la peor. Pero
5: siempre estaba.
4: No sé, no gustó nada de lo que...
3: No, fue tremendo. Shakira fue la única entre estos Coldplay, Justin, Madonna, que interpretó una canción en español. El espectáculo duró casi media hora. Algo inédito. Bueno, esto se comentó mucho, también se criticó un montón, que dure tanto tiempo, ¿viste? Pero bueno, con esto Shakira suma otro capítulo a su larga historia con los mundiales. Ya había quedado marcada para siempre con el Waka Waka. Waka Waka,
2: Yo creo que ya está, ¿no? De llamar a Shakira para hacer canciones del mundial ya está suficiente.
6: Se retira
2: ya.
6: Leo, se retira el otro.
2: Sí, video, retiren a Shakira.
3: Ay, sí. Aparte, bueno, ¿ustedes la escucharon, quiero creer, o se fueron...?
2: No me acuerdo. No me acuerdo de nada de lo que pasó ayer.
3: ¿En serio? ¿En serio?
2: ¿En serio?
4: Nada, me parece que no me gustó. Tendría que haberlo hecho aparte ese show, porque había buenos artistas, pero en el momento nadie les dio bolilla, escúchame.
3: Sí. Bueno, rara igual la canción. No sé.
2: Algo que no voy a extrañar nunca más son la cantidad de publicidades que mirábamos durante el Cooling Break. Esa de Tano, la publicidad de Tano no la quiero ver nunca más.
0: Nunca más, por favor. Muy mala.
2: Por favor, se los pido, gracias.
3: Bueno, vamos con la personalidad número 3.
1: 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Una, dos, tres, cuatro.
3: Madonna que estuvo también.
2: Madonna.
3: Sí.
5: Qué Madonna. Chiquita está Madonna.
3: Ajá.
2: Se ha encogido con el tiempo,
3: bueno,
2: ¿no?
3: Sí. Había expectativas de este show que dio en el entretiempo Madonna.
2: Se está achicando Madonna.
0: Pero tiene la cara impecable.
3: Ajá.
2: No, está impecable la tipa.
3: Primer nivel. Eso no podemos negarlo, primer nivel en cuanto a los artistas que estuvieron en el descanso del partido. Con una puesta en escena impactante, Madonna volvió a demostrar por qué después, en más de 4 décadas de carrera, sigue siendo una de las artistas más influyentes de la música mundial.
5: ¿Ustedes vieron cómo la agarraban en el autito que venía manejando Ronaldo?
2: Sí, estaba.
5: La agarraban, yo dije, el viento la sopla.
2: Estaba grabado eso igual.
4: Che, ¿para ustedes cantó en vivo?
2: No sé. La primera parte que van todo para abajo del estadio, todo eso estaba todo grabado. Ellos salen, lo único vivo.
3: Claro.
2: Cuando salen
4: a
2: la
4: cancha. Y al final, cuando termina, que hace una larga ahí de al final, cuando canta, para mí le sacaron la música y quedó ella cantando el final así como muy a capela.
3: Puede ser. A sus 67 años. 67 años tiene Madonna.
4: Qué lindo.
3: Chicos, igual está muy bien.
2: Está impecable.
3: Bueno, continúa encabezando eventos internacionales de enorme magnitud y compartiendo escenario con artistas que tienen la mitad de su edad. Para muchos eso habla de una vigencia difícil de igualar.
2: Es la reina.
3: Ella es la reina del pop.
2: La reina del pop.
3: Así que yo igual la banco. La banco Madonna me cae bien.
5: Está chiquita nomás.
3: Está chiquita, está pequeña. Sí, sí, vamos con la personalidad número 4.
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3: Justin. Obvio.
2: Esta vez.
3: Justin,
2: que es de Pisces.
3: Es de Pisces.
0: Y va a dividir aguas en el grupo.
3: Bueno, esto, chicos, esto es polémico. Esto es polémico porque Justin.
5: ¿Qué hacía
3: ahí? ¿Qué sé yo? ¿Cómo encaró?
2: El loco fue de mala gana.
3: No tenía ganas de estar ahí.
2: Pincharon la voz. Justin venía a tocar y dice: oh, pará que tengo una barbacoa.
4: Porque estaba electroacústica, fue.
3: Pero claro, fue. Pero aparte, claro, él estuvo un largo tiempo con pocas apariciones públicas.
4: Sí.
3: Pero bueno, el cantante canadiense volvió a subirse a un escenario de alcance mundial y parece que lo hizo con pocas ganas. A mí me dio esa sensación. Él fue con la guitarrita.
4: Es como Marcela Tiner, voy a ir pero con la peor de las ondas.
2: Algo así.
0: ¿No? O apostó.
4: ¿Les pagaron a los artistas? ¿A
3: Justin
4: ninguno?
3: No cobró por participar del espectáculo porque el objetivo claro, era eso, capaz, chico. El objetivo era recaudar fondos para programas educativos destinados a niños de distintos países.
2: Bueno, esperá, de todas maneras, la evaluación que podemos hacer de la parte estrictamente artística no fue la mejor ejecución. Más allá de que la canción seleccionada estaba muy abajo. Musicalmente, en su interpretación del instrumento, de la guitarra, capaz que era porque venía caminando y él cantar canta muy bien, pero tal vez como guitarrista no se destaca demasiado. me quedó como con gusto a poco, ¿no?
4: Pero como que apostó, era como muy acortado en los tiempos que tenía cada uno. Fue como mucho en muy poquito tiempo.
2: A veces menos es más, chicos.
5: Los del K-pop, que se llama los BTS. Había dos que tenían micrófono, los otros.
2: No, pero los BTS, fíjate vos, tuvieron actitud. Justin no tuvo actitud.
0: Justin es como que apostó a otra cosa y se quedó a mitad de camino.
3: Me
4: gustó Laura Pausini.
2: Sí, también se conserva. Pausini.
4: Claro, le puso garra ahí.
2: Con Robbie Williams y con cantando la canción de la FIFA. Sí.
3: Para mí, Justin intentó interpretar una versión como más íntima, pero se le fue de las manos, hermano. Final del mundial, vos tenés que meterle un poquito de voluntad.
5: Estaban todos arriba y él llegó con la depre.
3: Pero te juro que cualquier artista que encontramos acá en Paraná le pasa el trapo.
2: Te la rema.
4: Qué increíble todas las personalidades que había en el día de ayer estaba Tom.
5: Estuvo
4: Tom ahí.
5: Y Jerry.
2: Tom Cruise.
4: Tom, claro.
2: Volviendo a Justin, qué raro que, digamos, en la organización le permitieron hacer esa canción.
3: Tal cual. Sí, la bajó completamente.
2: Porque iba por otro lado todo.
5: Sí. Estaban los peques de, no sé de dónde son, los niños que estaban ahí.
2: Los Muppets.
4: Los Muppets.
2: Ah, los Muppets con el tipo de la Filarmónica de Nueva York. ¿Cómo se llama?
5: Los nenes de Uganda, creo. Los chiquitos, los niños que cantaban, son esos, los nenes que bailan.
3: Ah, mirá vos.
5: Que estuvieron ahí adelante.
2: ¿Los que son virales?
5: Con Coldplay, claro, eso.
2: Ah, no me di cuenta que eran esos.
5: Eran esos, después lo van a ver.
2: Mirá qué lindo.
3: Pero bueno, polémico sobre todo la cantidad de tiempo que duró eso. ¿Viste un partido? De fútbol,
2: Hemos yanquilizado el fútbol de una manera extrema.
3: No es necesario, pero
4: cuando
3: bueno,
4: nos hasta toque acá. A nosotros lo hacemos como que.
3: Pero claro, gente,
5: vamos a poner los palmeras.
2: Supuestamente, dentro de 4 años, Argentina, ahí. Uruguay, Paraguay, después se va a España y Portugal y Marruecos el próximo mundial.
4: Empiecen
2: si
4: a ahorrar,
2: este tuvo dispersión, el próximo va a tener más dispersión. Porque hasta acá es el Mundial de Estados Unidos. Canadá y México fueron como invitados secundarios, ¿o no?
3: Tal cual.
2: Amigos, 12:45 de la mañana. Muchas gracias por la colaboración. Mañana nos escuchamos a partir de las 10, ¿les parece?
4: ¡Dale!
2: Están todos invitados. Hasta mañana.
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7: 12 del mediodía, 45 minutos en la República Argentina, la temperatura en Buenos Aires 13 grados una décima, la humedad 80%, cielo cubierto. Comenzamos con el desarrollo de la información, lo más importante en 15 minutos. Nacional es mundial. Parte del plantel de la selección regresa al país. Se espera que el avión que traslada a la delegación argentina aterrice en Buenos Aires después de las 18. Más información con Damián Zárate.
8: Volando, parte del seleccionado argentino rumbo a nuestro suelo, luego de obtener el subcampeonato en el Mundial de Estados Unidos, México y Canadá. Algunos futbolistas han decidido volver a Europa o quedarse en Estados Unidos para lo que viene de esta temporada que estamos transitándola. Se viene la segunda parte a partir de este momento y algunos sí que han decidido volver, como Scaloni, Dibu Martínez, McAllister, Cuti Romero, el caso de Tagliafico, de Lisandro Martínez, y algunos que vuelven porque tienen que incorporarse a clubes en la Argentina. El caso de Otamendi, que todavía no debutó, con la casaca de River, o el mismo caso de Montiel, y Leandro Paredes, ya con actividad inmediata en Boca.
7: En tanto, el gobierno organiza una recepción protocolar para la selección N6, al informe de Hernán Mundo.
9: Con el correr de las horas ante la postura de la AFA de evitar actos o manifestaciones masivas luego del regreso de la mayor parte del plantel hoy a las 18:30 E6, se va desactivando en Casa Rosada la posibilidad de que el gobierno declare asueto o feriado en próximas horas o días. La recepción prevista a la selección argentina en el aeropuerto de Ezeiza no contará con funcionarios del gobierno, con el propósito de la gestión de Javier Milei, según recalcan, de no partidizar ni politizar un hecho deportivo. Habrá presencia de granaderos, como sucede en visitas de jefes de Estado o autoridades que llegan desde otros países a la Argentina. Mientras tanto, a esta hora, funcionarios del Ministerio de Seguridad a nivel nacional y de la ciudad se reúnen para decidir el fin del operativo en la zona de Plaza de Mayo frente a Casa Rosada.
7: En los alrededores del predio de la AFA hay un fuerte operativo de seguridad. Desde 6 a la información con Mariel Ríos.
10: Miles de efectivos de gendarmería y policía están apostados en las inmediaciones del predio de la AFA en Ezeiza ante la llegada de la selección argentina tras el Mundial de Fútbol. Y la gente también comienza a llegar al lugar para agradecerle a la selección lo vivido durante esta Copa del Mundo.
11: Venís a agradecerle a la selección.
12: Obvio, siempre. Gracias por todo lo que hicieron, por todo.
11: ¿Quisieras que Messi siga?
12: Obvio, sí.
7: El presidente Javier Milei destacó el desempeño de la selección argentina y dijo que hay que tomar conciencia histórica del logro enorme de este grupo de jugadores.
13: Infinitamente agradecido por la tarea enorme que han hecho y por lo alto que han dejado el valor de los argentinos y el hecho de dejar en claro que los argentinos no nos rendimos nunca ni hasta en el último segundo. Argentina nunca se rinde.
7: El jefe de Estado calificó además a Lionel Scaloni como una persona superlativa y un líder extraordinario.
13: A mí me gustaría que Scaloni siga lo que su corazón dicta y que alcance la felicidad y todos los logros que desee en la vida, porque me parece una persona superlativa y me parece un líder extraordinario. Y le deseo lo mejor que se le puede desear a un ser humano.
7: Por Radio Nacional, Diego Borinsky, autor de la biografía de Lionel Scaloni, afirmó que el técnico del seleccionado es un hombre simple.
14: Para mí él es muy auténtico, le cuesta actuar, digamos, para la tribuna, y por eso ayer era para decir, bueno, acabamos de poner una final, claro. Ya veré, pero nada, dijo, la verdad que estaba muy difícil seguir este grupo de jugadores y ahí se quebró, y bueno, ya no es la primera vez que lloran. Se muestra tal cual es bastante transparente, es un gringo de campo, nunca se creyó lo que ganó, que se considera una persona normal. Me acuerdo cuando volvió de ganar el Mundial de Qatar, la primera conferencia de prensa en el predio. Yo no me levanto todos los días pensando que soy campeón del mundo, porque ustedes sí, dicen todo, es de todo lo contrario.
7: Y la gente sigue respaldando y agradeciendo a la selección tras las alegrías que le brindó al país.
15: Somos los mejores del mundo y que no importa si primeros o segundos. Y anoche pensaba que lo más importante es que somos unos grandes ganadores porque somos respetuosos, tenemos grandes valores y me parece que los argentinos nos destacamos en eso, en la pasión y en la garra que le ponemos, así como lo hicieron los jugadores, y creo que nos representaron de la mejor manera que pudieron y más.
7: La AFA en tanto agradeció el respaldo de los hinchas y destacó el acompañamiento recibido a lo largo de toda la Copa del Mundo. Remarcó que el aliento de los argentinos fue una fuerza permanente que impulsó al equipo a disputar nuevamente una final mundialista. La inflación mayorista fue la más baja de los últimos 4 meses. El INDEC informó que fue del 1,1% en junio, lo que representa una disminución del 1,4 puntos porcentuales respecto a mayo y marcó la cifra más baja desde febrero. En tanto, los relevamientos de consultoras marcan mínimas variaciones semanales en alimentos y bebidas para este mes. Comenzaron las vacaciones de invierno en 4 distritos, empezó el receso invernal en la ciudad y provincia de Buenos Aires, Chaco y Santiago del Estero, que se extenderá hasta el 31 de julio. En tanto, en Córdoba, Mendoza, Entre Ríos, San Luis, San Juan y Santa Fe, los alumnos regresaron a las aulas tras adelantar su cronograma de vacaciones. El resto de las provincias continuarán una semana más con receso escolar y los estudiantes retornarán a clases el lunes 27 de julio. Oficializan la prórroga de ganancias. Hasta el 27 de agosto se podrán presentar las declaraciones juradas anuales de ese tributo. Así lo establece la resolución publicada hoy en el boletín oficial, que aclara que el pago sigue venciendo el 27 de julio próximo. Juicio por la muerte de Diego Maradona, declara una ex contadora de Matías Morla, quien fue abogado y apoderado de las marcas del astro futbolístico. La audiencia se realizará este lunes a raíz de la feria judicial que regirá en la provincia de Buenos Aires.
6: Policiales.
7: Posible giro en la investigación por el crimen de Agostina Vega, el informe de Andrea Valdivieso.
16: Avanza la investigación por el femicidio de Agostina Vega en Córdoba y la hipótesis de una organización narcocriminal peruana detrás de los hechos cobra fuerza. Se habla de una deuda que el principal de los 4 detenidos, Claudio Barrelier y Melissa Heredia, madre de la menor, mantenían por estupefacientes. La hipótesis se sostiene por llamadas que horas antes del crimen Barrelier efectúa con distintos prestamistas para conseguir dinero, mientras Melissa Heredia insiste en su desconocimiento de los hechos y asegura que alguien debió escuchar a su hija defendiéndose del ataque.
17: Yo conozco la casa, mi hija debe haber gritado, todo el entorno de él sabe algo. A mí me da más miedo que hay políticos, como el tipo este Ricardo Moreno, como el juez que lo dejó salir.
6: Internacionales.
7: Temporal en Chile, el informe de Cecilia Diwan.
18: Chile registra su mayor temporal en 30 años. Al menos 4 personas murieron y hay miles de evacuados. Rige alerta roja por aluviones si hay vientos de 160 kilómetros por hora y 400.000 hogares sin luz. El periodista Lucas Aguayo, desde Alto del Carmen, informa cuál es la situación en Atacama.
19: Hay una persona que está desaparecida producto de una luz de nieve. También una mamá que te dio a luz. Sin embargo, las autoridades no pudieron llegar ni por tierra ni por aire producto de las condiciones climáticas. Entonces es una situación bastante preocupante la que se vive acá. Son 10 puntos los que se encuentran cortados a esta hora.
7: Alerta meteorológico rige para el centro y este de Corrientes, donde se esperan tormentas, algunas fuertes con precipitaciones intensas, ráfagas de viento y importante actividad eléctrica. También hay una alerta naranja que alcanza la cordillera del centro y sur de Mendoza. Se aguardan nevadas intensas y persistentes con posible viento blanco.
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7: Nacional es mundial. Cientos de argentinos salieron a las calles para celebrar el desempeño de la selección. Desde Radio Nacional Mendoza nos informa Rolando Brizuela.
20: Los mendocinos que fueron a vivir el encuentro en las calles céntricas y a quienes lo vieron por TV en sus casas quisieron celebrar y reconocer con orgullo todos los jugadores de la selección argentina de Lionel Scaloni y despedir, por qué no, al gran Lionel Messi, que tuvo esta Copa del Mundo de Fútbol su último tango en la máxima competencia de la FIFA. Los fanas mendocinos despidieron el equipo con un aplauso por todo el esfuerzo realizado.
21: Hay que seguir para adelante, no queda otra. Hay que sufrir en las buenas y en las malas.
22: Súper felices de donde hemos llegado. ¡Aguanta Argentina!
23: Siempre le vamos a agradecer las alegrías que nos ha dado, un ejemplo en la cancha. Y bueno, le dije a mi hijo que viniera, que le teníamos que agradecer a Messi porque nos ha hecho feliz tantas veces. Hoy día no hay que dejarlo solo.
24: Hay que seguir festejando, somos argentinos y eso nos enorgullece.
6: Deportes.
7: Agenda de la selección argentina, el informe de Damián Zárate.
8: Agenda para el seleccionado argentino de acá a fin de año. Hay una ventana FIFA en el mes de septiembre y en el comienzo de octubre. Hay dos partidos más, todavía sin día, ni horario, ni domicilio, ni rivales para el mes de noviembre. Habrá que ver si la Conmebol y la UEFA se ponen de acuerdo para jugar la finalísima con España. Y claro, queda lejos, pero la Copa América que se volverá a jugar en Estados Unidos recién en el 2028.
7: La energía y la minería generarían más de 23 mil millones de dólares. Se desprende así de un informe de la Bolsa de Comercio de Buenos Aires. El documento establece que si se suma el agro, estos tres sectores aportarían más de 57 mil millones de dólares en divisas por exportación durante 2026. La cifra está por encima del máximo histórico del año 2022.
6: Salud.
7: Argentinos desarrollaron un hidrogel inyectable para reparar tejido cardíaco dañado. El informe de Diana Costanzo.
25: Un equipo científico argentino desarrolló un hidrogel bioactivo inyectable para regenerar el corazón tras un infarto. Ya se realizaron con éxito pruebas de laboratorio y avanzan ensayos en animales. Daniela Olea, biotecnóloga de la startup Amnova, dio precisión.
26: Es un hidrogel que contiene propiedades regenerativas del tejido de nacimiento, de la membrana amniótica. Tiene poder regenerativo y se utiliza en otros tejidos, como ser heridas, pie diabético, oftalmología, y se está probando en otros tejidos. Nosotros dijimos, bueno, súper interesante las propiedades que tiene la membrana amniótica y empezamos a trabajar en este proyecto de investigación.
7: Robaron en una casa de La Plata y se llevaron $5,000, el informe de Fernanda Germanier.
27: Robo millonario a plena luz del día en una casa de La Plata. Delincuentes aprovecharon la ausencia del propietario y desvalijaron su vivienda en la localidad de Abasto. Los ladrones causaron destrozos en el inmueble y huyeron con $5,000, $1,000,000 y varios objetos de valor. El episodio se suma a una sucesión de robos en el oeste platense. Radio Nacional habló con los vecinos de la zona.
28: Es una zona muy oscura, está muy olvidada. Hay muchos robos. Hemos ido a quejarnos a la comisaría de Abasto y te dicen que corresponde al peligro. La del peligro te dice corresponde a Abasto. Cuando vos vas a quejarte, te ponen dos patrulleros, dan dos vueltas y se van. Supuestamente no hay patrulleros como para poder abarcar toda la zona, no tienen estructura.
7: Como cada 20 de julio se celebra el Día del Amigo, el origen de este festejo se remonta a 1969, cuando el hombre llegó a la Luna. Desde aquel hito, el profesor y filósofo Enrique Ernesto Febraro envió miles de cartas a distintos países proponiendo esta fecha como Día del Amigo. Su argumento era que el alunizaje representaba un gesto de amistad de la humanidad hacia el universo. Sabrina Glenadel, integrante del Rotary Club Lomas Este, resaltó el valor de la amistad como herramienta de encuentro entre las personas.
0: Es inevitable que a través del tiempo las palabras vayan tomando otro contexto. Pero creo que si uno le pregunta, sobre todo al argento, ¿no? Que lo llamamos nosotros muy muy en la piel, te va a decir no cualquiera es un amigo y por ahí hasta incluso te lo referencia como un buen amigo. El tema de los vocablos y de cómo se van cambiando las palabras, el valor o cómo se van identificando, lamentablemente es algo inevitable, pero creo que todavía nosotros seguimos construyendo como comunidad, como sociedad, sobre todo el argento, esto de la amistad.
7: Hasta aquí Panorama Federal de Noticias.
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Buenas tardes, ¿cómo les va? Bienvenidos a la fiesta de la radio. Aquí estamos comenzando esta edición de Pasión Nacional en el Día del Amigo. Gracias, amigos, a ustedes que están en la sintonía de esta hermosa radio en todo el país, de norte a sur, de este a oeste, con las 48 radios, con el canal de YouTube, por supuesto. Ganó muy bien España el Mundial. Y estamos muy orgullosos de ser argentinos, nos golpeamos el pecho con orgullo, como lo estoy haciendo en este momento, y cada día con mayor satisfacción porque nos sentimos muy representados por este equipo argentino. Este sentido de pertenencia que tuvo el equipo argentino, liderado por Lionel Scaloni, su entrenador, adentro y afuera de la cancha, y Lionel Messi, el mago, el que generó las cosas más hermosas desde el punto de vista futbolístico, y un técnico que dijo que va a cumplir su contrato y que puso en duda su continuidad. La verdad, si uno se remite a lo que dijo Scaloni ayer, es un técnico que va a tomar la decisión de irse a partir del 1 de enero del año que viene. Pero uno aprendió en este oficio, con el correr de los años, que siempre hay que dejar la puerta abierta, porque el clamor popular de la gente, el pedido de Claudio Tapia, algo que le pueda decir Lionel Messi. Estaba viajando el plantel rumbo a la República Argentina en el vuelo de Aerolíneas. Ahí está saludando Guillermo Stronati por el Día del Amigo. Grande, Guille, felicidades para vos también y para tantos amigos. No puedo contestar a todos. Está volviendo el plantel al país. La figura del Dibu Martínez no alcanzó con el gran partido del Dibu. Creo que Messi ha tenido un Mundial deslumbrante. Nunca imaginamos, mirá que somos hinchas de Lionel, les digo a ustedes que están del otro lado, que son lo más importante que tiene la radio y los oyentes. Mirándolo a mis amigos, a Damián, a Javier, a Hernán, nunca pensamos, sinceramente, yo no pensé que Messi iba a tener un Mundial tan deslumbrante, independientemente de la decisión y de la elección de la FIFA. Para mí Messi fue el mejor futbolista del Mundial. Y Argentina compitió con las armas que tuvo y que pudo. Lamentablemente, las lesiones de la dupla central, del Cuti Romero y de Lisandro Martínez, la expulsión inoportuna de Enzo Fernández en el alargue, Paredes, que jugó condicionado porque estaba con tarjeta amarilla y tampoco estaba del todo bien físicamente, y Tagliafico, que jugó un partido enorme y la verdad que no podía más con su vida. Insisto, hay una similitud con relación a este bicampeonato con aquel de 1990. ¿Se acuerdan aquel Otto Lulio 1990, cuando la Argentina pierde con Alemania 1-0 con ese arbitraje de Edgardo Codesal, siempre polémico? No, siempre

0: Esa total, se levanta, se da un abrazo un poco tímido, le da un beso a la mejilla y palabras más, palabras menos, le dice, ahora te toca a vos ser el rey, porque ahora el rey le toca ser a Lamine Yamal. Veremos qué decisión toma Lionel Messi, no hablaron los futbolistas, solamente lo hizo el propio Lionel Scaloni al término del partido en esa conferencia de prensa, después se emocionó, después post-conferencia habló en dos oportunidades más con los periodistas que estaban allí en la zona de vestuario. Felicitaciones para España, hay una felicidad total allí en el viejo continente y en España, precisamente en Madrid, en Barcelona. Por supuesto que es un legítimo campeón, la felicitación también para Luis de la Fuente, que es un señor, es un caballero en todo el sentido de la palabra. Y esto lo digo muy respetuosamente, no me deslumbró España para nada. Si bien ganó los dos partidos más importantes que ofreció el Mundial, porque dejó sin argumentos futbolísticos a Francia primero y a la Argentina después, pero lo de España realmente fue muy bueno. Insisto, a mí no me deslumbró como si me deslumbró la Francia de Deschamps en el 2018. Chapó por ese equipo que marcaba goles, que tuvo en la figura de Antoine Griezmann y de Kylian Mbappé como los máximos justamente artilleros, y una selección que tenía mucho fútbol. Y sí lo hizo la selección de Scaloni hace 3 años y medio cuando se consagran en Qatar con ese fútbol total y esa final para todos los tiempos entre la Argentina y Francia. Estamos muy felices con el desempeño de nuestro equipo deportivo. Yo particularmente estoy muy agradecido con cada uno de mis compañeros, muchas horas de trabajo con una responsabilidad enorme, del apoyo por supuesto de las autoridades de la radio, de Fernando Subirat, de Fernanda Carbonell, de Nico Yacoy, de Marcelo Marino, de todos. Uno tiene que ser muy agradecido y por supuesto con el trabajo de la gente que estuvo en los Estados Unidos. Daniel Moyo a la cabeza con sus relatos, el Mono Navarro Montoya, Sebastián Vera y el enorme trabajo de Luciano Chiquito Profili en la operación técnica. Me parece que había que mencionarlo. Le doy la bienvenida en la apertura a nuestro locutor Hernán Exmayer, el día después de la final de la Copa del Mundo. Hernán, felicidades, buen lunes para vos.
1: Felicidades, subcampeones, a todos, a todos nuestros amigos, no solamente compañeros en la radio, sino a nuestros amigos y amigas oyentes. 11-3870-7485, nos vamos a seguir comunicando desde cualquier punto del país. Esto es Pasión Nacional hasta las 3 de la tarde.
0: Muy bien, la temperatura en la ciudad de Buenos Aires.
1: 13 grados una décima, con cielo cubierto, se esperan lluvias para la tarde, Nico.
0: Muy bien, los saludo a mi coequiper, al querido José Luis Romero, en el centro del país, allí en Radio Nacional Córdoba.
2: Hoy más que nunca, fuerte abrazo a la distancia, a Nicolás, a los compañeros, a la audiencia en todo el país. A esta hora en la ciudad de Córdoba, 12 grados 6 décimas, el cielo está nublado, la humedad 77%, coincidiendo plenamente con tus palabras introductorias, fue hasta agotar stock. Yo particularmente creo que ante Inglaterra se vació la selección argentina, en lo físico, en lo emocional, en línea con el sentir argentino, que ganarle a Inglaterra era el último pedido, el último ruego. Y si después llegaba el título, enhorabuena, llegaba por añadidura. Después quedará cuando decante un poco el dolor, el duelo se vaya disipando, para ir metiéndonos en cosas que tienen que ver con lo futbolístico, con las incidencias, con los lesionados, con el sistema de juego, si acertó los cambios o no, en fin, cuántas cosas, ¿no? Pero estamos dolidos profundamente, pero con la frente en alto, como bien decía.
0: Muy bien, los saludo a mi amigo Damián Zárate.
3: ¿Cómo estamos, Nicolás? Buen comienzo de semana. Me quedaba con lo que decías para empezar a desentramar lo que fue la final ayer. No me deslumbró España, no es sangrar por la herida, estamos hablando de fútbol, a mí no me deslumbró, más allá de la estadística. A mí la estadística siempre me parece que hay que hacerle preguntas. No le metieron goles o uno solo, no estuvo en desventaja. Ahora, yo coincido contigo, mirando los últimos campeones, a mí no me deslumbra España. Y esa es la pena, que no pudimos sacar ningún guantazo, en metáfora boxística. Hubo alguna, esa de Julián para Messi en el primer tiempo, las del final, pero Argentina nunca tuvo el centro del ring como para atacar a una selección, que si la atacabas, le hacías daño.
0: Bien, lo saludo al querido Javier Vicente, que desde el comienzo de la Copa del Mundo, Javier, me avisaba del potencial de España.
4: Sí, sin dudas, era uno de los grandes favoritos y terminó siendo el campeón del mundo, dándole la razón al propio

0: de la Fuente, que sin caer, digamos, en la soberbia, sí, anunció que su equipo era el mejor del mundo y lo demostró la cancha. En un Mundial donde, por suerte, una vez más, el fútbol se reivindica desde el juego y no desde el contexto. Mucho show business, poca cultura futbolística. Tal vez nuestros compañeros nos lo expliquen mejor porque lo vivieron así en vivo y en directo. Pero España, por sobre todas las cosas, reivindicó el juego desde su estilo, desde su idea y desde la convicción, por sobre todas las cosas, de ejecutar su idea siempre. Y en ese sentido fue el mejor. Superó a Francia, superó a Argentina, le ganó a Bélgica, le ganó a Portugal. La verdad, una gran campeona. En un Mundial donde las grandes figuras fueron protagonistas y Messi, sin lugar a dudas, lo fue a los 39 años de edad, cuando no todo el mundo esperaba que se desenvolviera de esa manera. Mbappé fue el goleador, segunda bota de oro consecutiva, hubo otras grandes figuras, Bellingham, sin duda Haaland también lo ha sido. En ese sentido, yo creo que el Mundial se reivindica desde el juego y eso es lo bueno que nos llevamos en esta Copa.
1: Muy bien, estamos en Paseo Nacional para todo el país y vamos a tomar contacto con los Estados Unidos, con la ciudad de New York. Allí está nuestro amigo Carlos Fernando El Mono Navarro Montoya. Una dosis de jerarquía, de sabiduría a la hora de hablar de fútbol, con tanto conocimiento, el hecho de haber sido un notable futbolista, en este caso un gran arquero, y por supuesto con la experiencia que tiene también en la dirección técnica. A mí me dio mucho placer compartir tarea con él, porque siento que cada transmisión fue un aprendizaje. Fernando, querido, qué gusto saludarte desde la fría y lluviosa Buenos Aires.
2: Hola, Nico, ¿cómo estás? Antes que nada, feliz día del amigo y un placer todo este recorrido que hemos hecho juntos en Radio Nacional.
1: La verdad que sí, que para nosotros dos comenzó en Conexión Abierta ya por el año 2018, recordarás.
2: Hace mucho tiempo, sí, sí, así es.
1: Es cierto. Bueno, gratificante allí el relato de Daniel Moyo, tu comentario, y estar, Fernando, a vos te tocó estar adentro de la cancha, pero ahora desde otro lugar, desde el rol de un hombre que ve y analiza muy bien el fútbol. ¿Qué Mundial vimos en términos generales?
2: Para mí fue un Mundial fantástico en todo sentido. Fue un Mundial en la cual los principales protagonistas, que son los futbolistas, todos aquellos cracks que en lo previo todos especulaban que iban a ser un gran Mundial, lo hicieron muy bien todos. El único genio que tuvo este Mundial jugó estupendamente. Y me parece que a nivel de juego vimos muy buenos espectáculos, una tendencia ya imposible negar de la búsqueda de un fútbol que se relacione mucho con la pelota, un fútbol ofensivo, un fútbol de llegar por afuera, de tenencia de pelota. En eso un gran exponente fue España. Y después un Mundial con una organización impecable, con un comportamiento de los hinchas majestuoso, que hicieron disfrutar de en ese sentido de un Mundial muy colorido, con mucho calor, con mucho color. Así que el balance, desde mi punto de vista, de este Mundial fue fantástico.
1: ¿Viste la opinión que tenemos sobre Messi, que es la mejor por lo que representa dentro de la cancha, pero también sus comportamientos de afuera? Creo que ni el más optimista se iba a imaginar el gran rendimiento que tuvo Lionel Messi en términos generales en toda la Copa del Mundo.
2: Bueno, pero los genios siempre tienen esta capacidad, ¿no? De sorprendernos día a día, cada partido, y Messi rubricó en este Mundial 20 años de, como nunca había pasado en la historia del fútbol, de un liderazgo asombroso, ¿no? Y creo que, bueno, se llevará el reconocimiento de todo el planeta del fútbol.
1: ¿Crees que Scaloni tiene que seguir? ¿Se tiene que tomar un tiempo? ¿Cuál es tu visión desde afuera?
2: Si tiene que seguir o no, él tendrá las razones. A mí me gustaría que siga. Y si no es Scaloni, alguno de su cuerpo técnico, si es que lo desean, ¿no? Porque me parece que lo más atinado sería continuar con este proyecto, con este proceso que ha sido brillante, no solo en cuanto a los logros deportivos, sino también en las formas y en la manera de comportarse.
1: Por supuesto que uno respeta a España, ha sido un legítimo campeón, ha sido el mejor de la competencia, pero decía en la apertura de nuestro clásico programa que a mí no me deslumbró este equipo de La Fuente como sí lo hizo la Francia de Deschamps hace 8 años o la Argentina de Scaloni hace 3 años y medio en Qatar. No sé, me pasó a mí, no sé cuáles son tus sensaciones.
2: Es un equipo, Nico, que realmente juega desde hace mucho tiempo a tener un fútbol control, un fútbol de mucho pase, de mucha tenencia. Por ahí no tiene un solista como han tenido otros equipos, un crack. Rodri es un muy buen futbolista, pero no sé si es un crack. Y a partir de allí consolida una manera de jugar. Cuando iniciábamos el Mundial, a cualquiera de los que nos consultaban acerca de los favoritos, seguramente España iba a estar entre ellas, como Argentina, como Francia, como Inglaterra, y alguno más. Entonces creo que todos ellos, los 4 primeros, revalidaron sus antecedentes y España creo yo que logró un triunfo magnífico ante Francia y después ante una Argentina disminuida prevaleció claramente, ¿no? Y creo que es un campeón merecido.
1: Estamos hablando con Carlos Fernando El Mono Navarro Montoya en Radio Nacional y en todo el país. Lo incorporo a la charla a José Luis Romero desde Córdoba, Negrito.
3: Hola, Fernando, fuerte abrazo. En primer término, felicitaciones. Gran trabajo han realizado, realmente fantástico todo lo que han hecho. Fernando, es embromado, es complicado, que se me fastidia preguntarte, digo, porque está el halo, está el aura de todo lo que nos ha dado esta selección argentina, que generó tanta empatía con nuestro pueblo, tan exigente siempre, futboleros, no futboleros, los que se prenden en los mundiales, pero transmitió valores y cosas que la gente sale a agradecerle. Pero digo, el gran dilema era ante una España que hace un culto de la tenencia, el consabido toque, ¿cómo se lo neutralizaba España? Digo, tan agotado físicamente, dio todo en lo emocional ante Inglaterra, posicionalmente había que correr, ya no teníamos piernas, ¿cómo crees vos, además de los lesionados? Digo, ¿por qué Argentina no pudo y tan abrumadoramente España no nos dejó hacer nada?
2: Porque faltaban piernas, porque ya se llegaba con lo justo. La mejor foto de esto es, se lesionaron en pleno partido Romero y Martínez, se lesionó Montiel, Tagliafico terminó porque tiene un corazón enorme y un amor propio gigantesco, porque si no, no podía estar en cancha. Por eso Argentina no pudo nunca ir a presionar alto a estos equipos para quitarle la pelota, hay que presionarlos. Y después tener la capacidad de tener la pelota. Y bueno, pero para eso se necesitan, además de lo que tenía Argentina en cuanto a jerarquía y en cuanto a tener un estilo, una filosofía, no tenía las herramientas para hacerlo. Por eso eligió un partido tan prudente, tan cauteloso, ¿no? De tratar de minimizar los riesgos y de que España no tuviera muchas situaciones de gol.
1: Ese sentido de pertenencia que tuvo aquel equipo del doctor Bilardo, yo recuerdo más el 90 que el 86, porque cuando se pierde la final con Alemania, la gente salió a la calle a celebrar justamente lo que dio ese equipo. 36 años después, con el rival que fue distinto, ocurrió lo mismo. Te habrás enterado de las repercusiones y de lo que la gente gritó y vibró por este equipo argentino.
2: Sí, por supuesto, porque el argentino se vio representado y por sobre todas las cosas es el premio que se le da a una selección que en los últimos años no solo nos dio alegría, no solo nos dio títulos y trofeos, sino que además nos dio la posibilidad de sentirnos orgullosos, ¿no? Por aquello de la forma, por aquello de las maneras, por tener a Messi como embajador, siendo él un ídolo universal. Entonces, Yo creo que es un... en Argentina se realizó lo mismo que se hizo aquí en Estados Unidos, porque yo pocas veces vi, creo que nunca lo he visto esto, cuando se estaba entregando la Copa del Mundo, todos los hinchas argentinos cantando por la selección, agitando las camisetas. Realmente fue fantástico lo que se vivió, y creo que tiene que ver con esa empatía que generó y ese orgullo que generó este equipo.
1: Sí, claro. Fernando, siempre aflora en vos, en tu personalidad, el rol de futbolista, porque lo llevas adentro, lo llevas en la sangre y convivís con esa situación permanentemente. ¿Qué te pasó estando en el lugar de los hechos, allí en el MetLife Stadium, cuando termina el partido y lo ves a Messi ahí tirado en el campo mirando para el cielo? ¿Qué sensación tuviste?
2: No, yo... Me parece que a Messi le pasaba toda la película de su vida, ¿no? Como futbolista, seguramente entendiendo que tal vez era su último partido de Mundial. No sé cuántos partidos más jugará Messi, pero evidentemente había realizado un camino formidable, ¿no? Y emocionado por el cariño de la gente, por el respeto de sus rivales, que de las primeras cosas que hicieron fue ir a saludarlo. Y por supuesto la compañía de sus compañeros. Son muchas cosas fuertes que vivió Messi. A mí particularmente me emocionó, porque creo yo esto es algo que no puede ser indiferente a nadie.
1: Vos sabés que en 16 años España consigue su segunda Copa del Mundo. ¿Crees que la selección española ya dio ese salto de calidad para a partir de ahora meterse definitivamente en la conversación de los equipos que van a pelear siempre por el Mundial?
2: No, esto es cíclico. No. A mí me parece que hay potencias, entre ellas está Argentina, obviamente, que son siempre candidatas y favoritas. A mí me parece que España todavía no llegó allí, pero indudablemente tiene una muy buena base. Luis de la Fuente viene entrenando hace mucho tiempo con estos futbolistas, y hay futbolistas jóvenes, pero me parece que todavía España está en el segundo escalón, ¿no? Inmediatamente después de las grandes potencias, que seguramente se recuperarán, como Brasil, como Alemania, como Italia, y Argentina, la que tiene más estabilidad en ese sentido, ¿no? Permanece, salvo en el Mundial de Rusia, que fue una muy mala performance, ha llegado al final los últimos 4-3, lo que habla de una calidad y una enorme.
0: Ahora, Mono, acá evidentemente en este título de España se consagra un dato fundacional del fútbol español que ocurrió hace tiempo atrás. Me parece que vos estabas en ese momento jugando al fútbol en España, cuando Luis Aragonés decidió dar el cambio matriz del fútbol español, ¿no? Pasar de la furia al tiki-tiki o al tiki-toque, como se le dice, cuando ya también se desarrollaba en el Fútbol Club Barcelona con la identidad que habían dejado los holandeses. Yo creo que fructificó eso, ¿no? En España, Mono.
2: Sí, eso está claro. Definitivamente España abrazó como nueva identidad esta manera de entender el fútbol, ¿no? Tuvo que pasar por un recambio generacional lógico, porque esa brillante generación de los Xavi, los Iniesta, los Sergio Ramos, los Casillas, los Villa, por nombrarte algunos, los Busquets, ya no están más. Entonces, no es fácil reemplazar a semejante futbolista. Bueno, con un trabajo y un entrenamiento que mantuvo estas señas de identidad, empezaron a surgir estos futbolistas, ¿no? Los Gavi, los Pedri, Olmo, etcétera, etcétera. Este chico Cubarsí, este central que juega muy bien con 19 años, Pau Cubarsí, que es muy bueno. Bueno, ha fructificado, por supuesto, esta manera de entender el fútbol, y después de 16 años de aquel último logro, España vuelve a estar, además de ganar el Mundial, ha ganado también la Eurocopa, entonces vuelve a estar en la cima del fútbol mundial.
1: Muy bien, yo te quiero agradecer enormemente el grado de compromiso y de responsabilidad con la que te has tomado de este trabajo en esta profesión que es la más linda del mundo, que es hacer radio. No te quepa la menor duda de que es así, aunque vos venís de otro palo, pero seguramente lo habrás disfrutado. Te mandamos un gran abrazo. ¿Cuándo están volviendo a Buenos Aires?
2: Estamos tomando el vuelo hacia Miami esta noche y mañana a la mañana desde Miami tomamos el vuelo, después de estar unas horas en el aeropuerto, hacia Buenos Aires. Llegaremos tipo 8 de la noche, 7 de la noche a Buenos Aires.
1: Bueno, perfecto. Nos daremos un abrazo seguramente el jueves en la cancha de Boca, Fernando.
2: Ojalá sea así. Dale. Un placer.
1: No, por favor.
2: Y para mí ha sido una distinción estar trabajando en el equipo de Radio Nacional.
1: Un gran abrazo y buen retorno. Después hablaremos con Daniel Moyo. Gracias, Mono.
2: Gracias.
1: Muy bien, la participación de Carlos Fernando El Mono Navarro Montoya. Vuelvo a Córdoba, otro pincelazo del Negro Romero de lo que nos dejó José Luis la Copa del Mundo.
3: No, digo, están analizando al campeón España, naturalmente que nos interesa lo de la selección argentina, pero digo, en el Mundial pasado, en Qatar, también, digo, el aporte de Luis Enrique, que después lo hemos visto descollar de múltiple campeón PSG, pero uno recuerda, digo, a un Luis Enrique que en esos tiempos grababa videítos y era el gracioso, pero un tipo muy estudioso, que sabe lo que es jugar, representar a la selección de su país, campeón con sus clubes. Digo, también él le fue dando cabida, era la transición que necesitaba España, y le fue dando oportunidades, y hay varios de esos chicos, de esos pibes, que los mixturó con algunos grandes, ya maduros, con experiencia y recorrido, y bueno, hoy también ve sus frutos que puede naturalmente cosechar de la fuente, pero digo también, por ahí digo, pensando en lo que va a ser la selección argentina
0: el
3: próximo Mundial.
0: Ahí está el tema, Romero, ¿qué va a pasar con la era post-Messi? Se inaugura la era post-Messi, aunque Messi llegue a la Copa América del 28, la era post-Messi yo creo que ya está en marcha, ¿no?
3: Y sí. Viste que nosotros estamos mal o bien acostumbrados en Argentina a tener líderes. No solamente en el fútbol, en varios aspectos necesitamos un caudillo, alguien que nos salve, un superhéroe. Digo, y lo tuvimos a Maradona, rodeado de un gran equipo, un buen cuerpo técnico, pero Diego era la diferencia, el distinto, el que nos hacía ganar partidos y nos salvaba como el superhéroe. Y a la vuelta de la esquina, no pasó mucho tiempo, apareció un Messi. Siempre estamos necesitando tener un buen equipo, buenos jugadores, un buen técnico, pero ese distinto a quien acudamos cuando lo necesitamos.
1: Bien, ya España está en Madrid, la selección a campeona del mundo, mientras que la selección argentina está viajando rumbo a nuestro país y se especula que allá por las 6:30 de la tarde va a estar en Ezeiza.
4: Además del post-Messi, tenemos que repensar también si hay que convencerlo a Scaloni, si realmente él tiene o no tiene ganas de seguir. Hay una declaración, además de la conferencia, donde él se quiebra y no lo deja tan en claro. Después en rueda de prensa, él dice, si vos me apurás, es hasta diciembre y corto. Lo pone en palabras. O sea, hoy está afuera Scaloni. Hay que convencer.
0: Es que yo creo que en el Mundial, de alguna manera, Scaloni pegó un giro. Él, yo pienso que él tenía pensada la transición ya en este Mundial. Que empezaran a aparecer los barcos, que empezaran a aparecer los...
1: Y no ocurrió.
4: Y no se dio.
0: Y se recostó en la vieja guardia.
1: Sí.
0: Y entonces ahora, claro, ahora siente que él no puede liderar la nueva guardia. Ese es el gran interrogante que tiene.
1: Está muy bien lo que decís.
4: Bueno, sí. Sí.
1: Y también es muy difícil a los de la vieja guardia, si en caso de que él decida continuar, decirle, a partir de ahora ya no voy a contar con vos. Va a ser muy difícil para Scaloni en caso de que él decida continuar.
0: Este Mundial era la oportunidad para empezar el recambio, pero él, por como se dio el Mundial, decidió liderarlo con la vieja guardia, ¿no?
1: Muy bien, estamos hasta las 3 de la tarde en esta edición de Pasión Nacional. Recordamos las vías de comunicación.
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1: Muy bien, seguiremos con las repercusiones de la Copa del Mundo. Noticias, 1:30 de la tarde.
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7: 1:30 de la tarde en la República Argentina. Nacional es mundial. Jugadores de la selección argentina regresan al país. El avión de Aerolíneas Argentinas aterrizará en Buenos Aires después de las 18 y ya hay hinchas expresando su apoyo en el predio de Ezeiza. El informe de Mariel Ríos.
8: Miles de efectivos de gendarmería y policía están apostados en las inmediaciones del predio de la AFA en Ezeiza ante la llegada de la selección argentina tras el Mundial de Fútbol. Y la gente también comienza a llegar al lugar para agradecerle a la selección lo vivido durante esta Copa del Mundo.
9: ¿Venís a agradecerle a la selección?
10: Obvio, siempre. Gracias por todo lo que hicieron, por todo.
9: ¿Quisieras que Messi siga?
10: Obvio, sí.
7: El gobierno envió a ATN a 5 provincias, son Catamarca, Córdoba, Entre Ríos, Misiones y Santa Fe. Los adelantos del Tesoro Nacional son por 5.000 millones de pesos a cada distrito. Andy Burnham se convirtió en el primer ministro británico. El líder del Partido Laborista se reunió con el rey Carlos III, quien, como es tradición, lo invitó a formar gobierno. El cielo se encuentra cubierto en la ciudad de Buenos Aires, temperatura 13 grados, 3 décimas, humedad 80%.
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0: Muy bien, estamos en la continuidad de Paseo Nacional para todo el país. Un agradecimiento muy especial a Rodolfo Flores, que está con nosotros en la operación técnica, a María Suárez Araujo, de un trabajo extraordinario en la producción durante toda esta Copa del Mundo. Vamos a saludar a Edu Pidal, de Onda Cero Radio en España, pero creo que Edu está en Estados Unidos todavía. Felicitaciones por el título, Edu. Bienvenido, ¿cómo andamos?
1: ¿Qué tal, Nico? ¿Cómo estás? Pues no, mira, me he vuelto a España con la selección. Hemos aterrizado hace 4 horas, un poco menos, en Madrid ya, desde Nueva York. Me ha dado tiempo a ir a casa, pegarme una ducha, y estoy de camino a la radio para hacer un especial celebraciones, que hay miles de personas en las calles de Madrid. A la selección la está recibiendo ahora el rey de España en el Palacio. Después irán a ver al...
0: A ver,
1: acabarán con una fiesta... con música en las calles, con millones de personas. Pero vamos, ya estoy en España de regreso.
0: Bueno, qué buena noticia. Siempre es muy agradable volver a casa. De una buena selección que ganó muy bien el Mundial, lo marqué en la apertura. Legítimo campeón sí. España, le ganó a las dos selecciones que había que ganarle, a Francia y a la Argentina, respectivamente. No fue para mí un campeón deslumbrante, pero sí un legítimo campeón. No sé cuál es tu lectura.
1: Bueno, yo creo que es verdad que España no ha tenido, para empezar, no ha tenido, ha sido un mundial de grandes estrellas, y en España nos costaría decir, o seguramente tendríamos cada uno una estrella diferente. Ha sido una selección muy coral, que yo creo que es lo que le ha diferenciado del resto, de la Argentina de Messi, de la Francia de Mbappé, de la Inglaterra de Harry Kane, de la Noruega de Erling Haaland. Eso en España no. Si quieren, pueden decir que era la España de Lamine Yamal, pero Lamine Yamal tampoco ha brillado como se esperaba. Entonces ha sido unos días la España de Merino, otros días la España de Oyarzábal, ayer la España de Rodri, posiblemente.
0: Claro, ¿de qué momento, no?
1: Sí. Ha sido una España que no ha acabado de redondear nunca ningún partido, pero que ha sido muy, muy seria y muy disciplinada en el plan de partido que tenía, frente a Argentina y también en la semifinal con Francia.
0: Sí.
1: Quizá fue mejor partido en la semifinal con Francia que ayer en la final.
0: Es probable. ¿Qué momento, digo, para el fútbol de España, esta consagración, el muy buen trabajo de Luis de la Fuente y este reconocimiento de todo un país para una selección que ganó muy bien el Mundial?
1: Nah, es una locura, Nico. Es una locura porque ahora es cuando los jugadores... empiezan a darse cuenta de verdad de lo que han conseguido. O sea, para España, que ha sido un país que históricamente se decepcionaba continuamente con la selección y que aquello se rompió en 2010 en Sudáfrica, pensamos que seguramente en nuestras vidas nosotros no lo volveríamos a ver, a una selección campeona como aquella de Vicente del Bosque, con Iniesta, con Xavi, con Casillas, con Sergio Ramos.
0: Sí, para mí fue mejor...
1: que no lo volveríamos a ver.
0: No, claro, para mí fue mejor esa selección de Vicente del Bosque que esta de ahora.
2: De hecho, a Edu quería consultarle sí. Eso. Quería consultarle si ya hicieron o tuvieron tiempo de compararlas a las dos selecciones campeones o campeonas.
1: No, se compara continuamente. Desde que ganaron la Eurocopa de hace 2 años en el 24, lo comparamos. Mirada con perspectiva... La de 2010 parece inigualable, porque se juntaban muchas figuras del fútbol internacional, todas juntas. Aquí yo creo que hay muchos futbolistas que el mundo del fútbol tiene que descubrir. Es que no sabemos si Cubarsí llegará a ser Sergio Ramos. Cubarsí, que ayer fue elegido mejor joven del campeonato, tiene 19 años. Nació en el mismo año que Lamine Yamal. Es decir, la temporada pasada era juvenil. Ya ganó de la Liga con el Barça, ha ganado un campeonato de Europa, ahora es campeón del mundo con España... Tiene 19 años, le queda un recorrido. Claro, pensemos a qué hora, con cuántos años ganó Messi su primer Mundial. Pues no sabemos si Cubarsí podrá ganar otro, porque tiene mucho por delante. Lamine Yamal, jugadores jóvenes como Pedro Porro, como Cucurella, que acaba de llegar al Real Madrid. Es que Cucurella ha hecho un trabajo casi proletario en el fútbol. O sea, ha jugado en Eibar, ha jugado en Getafe, se fue a ganar la vida a Inglaterra, y ahora es este verano... Cuando va a llegar al Real Madrid, le va a cambiar la vida este verano a Cucurella. Yo creo que hay jugadores que el mundo del fútbol tiene que conocer y que seguramente eran desconocidos para todo el mundo. Ese Alex Baena, del Atlético de Madrid. Ese Mikel Oyarzabal, de la Real Sociedad. No son solo jugadores del Madrid o del Barça. Y eso hace que, yo entiendo, fuera de España se les reconozca menos. Pero aquella generación de 2010 tenía mucho nombre y yo creo que esta puede tener también mucho fútbol.
0: Vos sabés que me quedé pensando de ese momento histórico cuando termina el partido, Messi está ahí tirado en la cancha, reposando, mirando al cielo, tal vez hablando con Diego, vos me entendés a lo que voy, y se acerca Lamine Yamal, que es una de las figuras de este equipo de Luis de la Fuente y de la selección española, y Messi se levanta, lo abraza, le da un beso en la mejilla, lo felicita, y yo interpreté como diciendo, ahora el trono, ahora el reinado es para vos. No sé si lo interpretaste de esa manera.
1: Bueno, desde luego es el abrazo y el beso del mejor jugador del mundo a quien aspira a ocupar un puesto en el cielo. No el de mejor jugador, pero un puesto en el cielo, en ese cielo en el que solo está Messi, Maradona, Di Stéfano, Zinedine Zidane, Ronaldo. Ese cielo que ocupan solo los elegidos, no los muy buenos, sino los elegidos. Lamine Yamal puede ser uno de ellos. Tiene 19 años. Yo creo que Messi lo abraza como tal. La leyenda de Messi, pues con un Mundial más, sobre todo para vosotros y una cuarta estrella para Argentina, pues supongo lo que habría significado para todos. Pero el legado que deja Messi en el fútbol, al margen de esa segunda estrella suya, la cuarta de Argentina en la camiseta, es el mismo. Es el mismo, deja un legado de fútbol, de jugadas, de recuerdos y también de títulos. Bueno, Maradona ganó la final del 86 y perdió la del 90 en Italia, ¿no? Pues a Messi le ha pasado algo parecido, pero con mucha más edad. El mérito de Messi, me decía un día mi amigo Jorge Valdano, cuando le preguntamos recurrentemente si Messi ya era mejor que Maradona, y Valdano me solía decir, lo bueno de Messi es que ha sido Maradona todos los días durante muchos años. La carrera ha sido tan longeva y tan exitosa que yo creo que Messi está por encima de cualquiera.
0: Muy bien, queríamos saludarte, felicitarte, qué bueno que estés en Madrid, sabiendo que son que es una locura las calles de la capital de España por el título y por la consagración del equipo de Luis de la Fuente. Edu Pidal de Onda Cero Radio, te mandamos un gran abrazo desde Buenos Aires en la Argentina.
1: Os mando un abrazo, os queremos mucho a toda Argentina.
0: Y es recíproco, Rafael, Joan Manuel Serrat, Julio Iglesias, Víctor Manuel, Ana Belén, José Luis Perales, si siguen las firmas, mirá la admiración que tenemos, que viva España, por España. Te mandamos un saludo como siempre, Edu.
1: Un abrazo para todos, Nico.
0: Muy bien, Edu Pidal con nosotros de Onda Cero Radio.
2: Bueno, lo confirma él, este jueguito que hacíamos nosotros futbolístico, que es incomparable la España del 2010, porque además es la selección que, como dijo alguna vez Di María, rompe la pared, ¿no? Que consigue lo que nunca había conseguido.
0: Sí, es verdad. Retomo la charla con el Negro Romero para seguir hablando de la Copa del Mundo. ¿Viste lo que decíamos recién con Javier y con Damián? No aparecieron los otros futbolistas, los que tal vez tendrían que haber aparecido, los Thiago Almada, los Nico Pasi. Scaloni confió en los campeones del mundo del 2022.
3: Y sí, creíamos, Nico, que de pronto íbamos a tener la vara tan alta como en Qatar. Digo, pensar que en aquel momento Scaloni se la jugó y pateó el tablero, porque de pronto suponíamos otros componentes en aquel equipo. Y digo, y apareció al cierre de esta edición, dirían en un diario, los Enzo Fernández, los McAllister, y de pronto, qué sé yo, capaz que en aquel momento se la jugó. Y en este, como bien decían, de pronto se cobijó en la vieja guardia, no se animó porque no les vio, digamos, no las condiciones técnicas, sino por ahí la experiencia para afrontar este tipo de compromisos tan bravos, tan definitorios. Digo, por ahí le faltó eso. Parece una osadía criticarlo a Scaloni, que ha tenido tantos aciertos, y bueno, le pifió el contexto, el escenario, no fue favorable y no le quedó otra que meter los cambios que hizo. Digo, estaba pensando en lo que decía recién el colega español en Edu. Digo, ¿cuánto influirá que ya las grandes figuras, ya no están en España como en otrora? Convivieron Messi con Cristiano Ronaldo, y antes lo fue Italia, y ahora se han ido para Inglaterra, para la Premier League, y por ahí para el PSG, o se han ido, qué sé yo, a los petrodólares del fútbol árabe, digo, para darle lugar, cabida, rodaje a los nacidos en su país, digo, también esa puede ser una de las razones que lo han llevado a España a ser campeón.
4: Sí, yo creo que además hay un trabajo hecho en el tiempo y que respetó de alguna manera la línea de conducta, la línea de estilo futbolístico, y De la Fuente ha sido el mejor representante en eso, ¿no? Aquella que empezó con Don Luis Aragonés, que tenía su manifestación en el Barça de Guardiola, y ha sido un acierto que la Federación Española nombrara justamente a De la Fuente como el sucesor de Luis Enrique, porque él venía de las inferiores, venía de trabajar a estos jugadores en ese estilo y en esa convicción de juego. Ahora hay un dato que también debemos estar atentos en la Argentina de Scaloni, porque este equipo se había acostumbrado a jugar sin Messi. Recordemos esa goleada a Brasil en el Monumental, la Copa América, que la ganó prácticamente con un Messi que no tuvo mucho protagonismo.
0: Bueno, pero en este Mundial
4: ahora
0: fue Messi
4: acomodó el juego, acomodó el juego para ese Messi de 39 años que hizo su mejor Mundial. De los seis que jugó con la Argentina, este fue el mejor Mundial de Messi.
0: Yo creo que sí.
4: No fue tan determinante en Qatar como lo fue acá. Y fíjate vos que eso sí...
2: Y fue el mejor del Mundial, ¿eh?
4: Tuvo que acomodar el juego del equipo para que Messi sobreviva en el mismo, sabiendo que siempre había un jugador menos en la recuperación de la pelota, ¿no es cierto? O sea, el equipo se esforzaba para que Messi tenga su protagonismo.
0: Bien, vuelvo a los Estados Unidos. En este caso vamos a saludar a Sebastián Vera con impresiones, sensaciones de lo que fue la derrota de la Argentina en la final de la Copa del Mundo. Seba, un gran abrazo.
5: Abrazo para todos allá en Radio Nacional. Bueno, estamos en Nueva York y no han quedado rastros de que se ha jugado un Mundial en este estado, ¿no? A pesar de que estamos a media hora del estadio donde se jugó ayer el partido, Nueva York antes, hace unos días, estaba repleto de referencias al Mundial que se juega acá en los Estados Unidos, México y Canadá. Bueno, rápidamente terminado el Mundial se cortó todo, ¿eh? Ni una pelotita de fútbol, ni una imagen promocional del Mundial, absolutamente nada, y Nueva York continúa su vida como era antes de que arranque el torneo.
2: ¿Y merchandising no se puede comprar más hoy ya o sí?
5: 50, 70, 80% de descuento para absolutamente todo el merchandising de FIFA, porque se lo quieren obviamente sacar de encima, ¿no? Como sabemos que acá en Estados Unidos no son muy amantes del soccer, hay que sacarse de encima todo eso y volver al básquet, al fútbol americano y a otras cosas más.
0: Sebastián, ¿qué se sabe? Está volviendo el plantel de la selección argentina. La mayoría de los futbolistas están en el vuelo charter que va a llegar a Ezeiza entre las 6 y las 6 y media de la tarde aproximadamente. Messi se quedó en los Estados Unidos, pero se especula con la chance que en su avión privado viaje a Rosario para ver al padre. ¿Qué se sabe por ahí?
5: Es exactamente lo que acabas de decir vos, es lo que se sabe, porque no hay confirmación oficial por parte de la AFA ni obviamente de los jugadores. Sabemos también que faltan otros jugadores en este vuelo, como por ejemplo Enzo Fernández, Lautaro, Julián, aquellos jugadores, bueno, De Paul también, que se ha dirigido a Miami. Hay que ver si viene con Messi en ese mismo vuelo.
0: Seguramente,
5: para Argentina.
0: Sí, seguramente viaja en el avión de Messi.
5: Así que estamos esperando para cuando lleguen los jugadores realmente a Ezeiza, veremos quiénes están y quiénes no, y ahí terminaremos de confirmar también qué hará la AFA con los recibimientos, y ¿se hará algo especial o nada más saldrán a saludar a aquellos que se acerquen a recibirlo tanto al aeropuerto como al predio que tiene la AFA?
0: Exultantes los medios españoles con la victoria del equipo de La Fuente.
5: Sí, obviamente, y cómo no, pues campeones del mundo, ni más ni menos. Así que están muy contentos, también obviamente haciendo referencia a la caída de Messi, ¿no? Sabemos que muchos medios españoles y sobre todo los que están en la capital española y apoyan tanto al Real Madrid como al Atlético Madrid y han visto a Messi como un archirrival durante todos estos años, están más que contentos con este desenlace.
2: El otro día en la primera semifinal, cuando España le gana a Francia, todos estábamos convencidos que nos convenía. Viendo la final y la tenencia que tuvo España, que no vi la estadística final, pero debe haber sido en mirada futbolera 70-30,
4: Y sos generoso.
5: Siendo bueno.
2: Sí, siendo bueno. ¿Qué hubiese convenido con lo férrea que fue la defensa argentina ayer? ¿Qué nos hubiese convenido con una mandíbula de cristal que mostró tener Francia. Ahora ya con el resultado, estoy proponiendo una ucronía, algo que no se dio. Pero viendo el partido de ayer...
4: España fue la mejor. Y lo corroboró a lo largo de todo el torneo. O sea que no hay duda al respecto. Yo creo que en todos los escenarios hay ganaba España. En todos. Contra el rival que sea.
2: Bueno, muy bien. Yo estaba pensando si llegaba Francia a la Argentina.
0: Mirá que le costó mucho a España ganarle a la Argentina, ¿eh?
4: Sí, le costó. ¿Y cómo cuesta?
0: En el final, si aparecía ese gol de Giuliano Simeone, después en los penales
4: ¿Cómo
0: ver.
4: ¿Cómo cuestan todos los partidos en esta competencia cuando llegas a las finales y cuando llegan los mejores cuatro? Sí, porque no te olvides que llegaron los mejores cuatro del ranking mundial. Ahora, te voy a decir algo de todas las finales que jugó Argentina, de las seis que jugó y que nosotros vimos, hay una séptima que también la jugó
2: en el 30.
4: 30 y no la vimos. Tal vez esta haya sido la final en la que más fue superado.
2: Sí.
4: Mucho más que en la del 90.
0: No, para mí más en la del 90
4: en la,
0: que en esta.
4: En la de Alemania mirá, no fue tan superior sí,
0: pero
4: a la Argentina
0: mirá, en pero
4: esa
0: mirá
4: final.
0: Que en la final
4: como
0: del,
4: fue en esta.
0: Pero mirá que en la final del 90 Argentina no podía cruzar la mitad de la cancha.
2: Y bueno, ayer nos costó.
4: Y ayer directamente no tuvo ni la pelota.
0: No, bueno, porque la tenencia fue de España. Sebastián, con tu cierre ahí desde New York.
5: Bueno, seguiremos recorriendo la ciudad y buscando información también de la selección argentina, que bueno, como vos decías, retornará las próximas horas y todo queda a disposición de ver qué hace la selección argentina con el recibimiento, si habrá algún tipo de acto o algo, y también obviamente todos atentos a la palabra tanto de Lionel Messi, que no habló hasta ahora para ver su futuro en la selección argentina, y Lionel Scaloni, que ayer obviamente dejó dudas sobre su continuidad, más afuera que adentro, pero bueno, también entendemos que fue en caliente.
0: Te mandamos un gran abrazo y buen retorno para Buenos Aires.
5: Dale, abrazo para todos.
0: Sebastián Vera con nosotros. Después de la pausa tenemos al Negro Romero y en algún momento vamos a compartir con ustedes todas las voces de los protagonistas, las voces del fútbol, la pausa que pone el señor Rodolfo Flores.

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16: Muy bien, una de la tarde, 56 minutos, un poco larga la tanda. Vamos al encuentro de José Luis Romero en Córdoba para la despedida, Negrito, de esta primera hora de Pasión Nacional.
17: Gracias, Nico. Y con mucha razón hemos ido contando durante el desarrollo del Mundial que ha sido el de las grandes figuras, Mbappé, Messi, Haaland, Kane, y obviamente tienen brillo propio, semejantes jugadores, cracks. Pero eso nos quita, nos resta hablar del juego colectivo, porque han sido determinantes con su talento, con sus goles, para llevar a su selección a lo más lejos posible. Digo, ¿qué pasó con Países Bajos, que lo poníamos de favorito, de candidato? ¿Qué le pasó a Alemania?
16: Lo de Brasil
17: habrá sido porque está en una etapa de transición, y Portugal, que tiene un montón de jugadores desparramados en grandes jugadores y campeones con sus clubes. Digo, pero hoy es lunes, abro el diario, salió campeón España. Y decía el colega Edu, desde allá, no fue el gran mundial de Lamin Yamal.
16: No.
17: Bueno, Rodri, es decir, ganó el toque, la tenencia, En fin, qué sé yo, el halo intelectual de Guardiola, que no se vio en Qatar, pero que acá, en definitiva, terminó imponiendo condiciones y llevándose merecidamente el título.
16: Vos sabés que pensaba el mejor entrenador de la Copa del Mundo, para mí fue Luis de la Fuente, el técnico campeón de España, y el peor técnico del Mundial para mí fue Marcelo Bielsa, por el fracaso de no haber podido llegar a la instancia decisiva de la Copa del Mundo, ni más ni menos. Me parece que Uruguay tenía equipo como para llegar a mejor posición en este Mundial.
17: A ver, tantas veces coincido contigo, Nico. Me parece que en esta instancia, me parece que le faltaron jugadores de nivel. Obviamente que tiene toda la responsabilidad Marcelo Bielsa, ¿eh? Pero cuántas veces hemos dicho, ya no están los Cavani en su mejor versión, los Luis Suárez, qué sé yo, Naitán Nández, que tenía como para meter bien con sangre y charrúa, con un Godín, qué sé yo, con un Josema Jiménez bien físicamente, y bueno, en la nueva versión, en la nueva camada, no fue ni una cosa ni la otra, ni el reseteo, ni la modernización del fútbol uruguayo, que podría haber sido Valverde, o volver a la fuente con la sangre charrúa. Me parece que se quedó a mitad de camino y ahí está el resultado.
18: Y bien, me parece que hay un dato que hay que empezar a tener en cuenta, porque el fútbol es contagio. Y así como en su momento, aquella España del 2010 marcó a fuego un tiempo donde se impuso mucho el estilo Guardiola, incluso en la selección argentina se intentó algo similar, ¿te acordás cuando llegó el Checho Batista? Un poco la propuesta era esa, era el fútbol del tiki-tiki y tratar de sostenerlo a Messi desde ese lugar. A mí me parece que también con esta España campeona se va a inaugurar un estilo de fútbol para el mundo del fútbol. Fíjate que Italia ha tomado la determinación de ir a buscar a Guardiola como su entrenador para volver a clasificar a un Mundial.
16: Bien, Negro, nos tenemos que despedir porque viene el informativo de las 2 de la tarde. ¿Te parece?
17: Sí, un abrazo grande, un cariño enorme. Gracias, hasta mañana.
16: La participación de José Luis Romero desde Radio Nacional Córdoba. Recordamos las vías de comunicación, Hernán.
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16: Bien, y bueno, pobre la gente de Estudiantes y de Independiente Rivadavia que habían sacado los pasajes y se suspendió todo de la final,
20: claro,
16: de mañana.
20: Se juega mañana. Esperando reprogramación, no hay ni fecha ni día todavía.
16: La verdad que era entendible por parte del AFA, pero no se hace esto de jugar con la
20: o
16: gente,
20: antes,
16: me parece.
20: ¿No?
16: Sí. 12 de la tarde, aquí están. Estas son las noticias en Radio Nacional.
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22: Las 2 de la tarde en la República Argentina. Nacional es mundial. Destacan la importancia de los clubes de barrio en la formación de los jugadores de la selección. El informe de Esteban Rodríguez desde LB8 Radio Nacional Libertador Mendoza.
23: Federico Chapeta, subsecretario de Deporte de Mendoza, habló de la importancia que tienen los chicos que desde el potrero llegan a estas instancias finales de un seleccionado argentino subcampeón del mundo.
24: Creo que una de las cosas que más se festeja, y esa es la impronta que tenemos a nivel mundial, es que todos esos chicos salen de los clubes nuestros, mayoritariamente.
23: Claro.
24: Todos esos chicos, y por eso nos sentimos tan identificados todos, porque todos tenemos alguna relación con un club en este país, ¿no? Que algún chico que conocemos, que se esfuerza con su bolsito, que se rompe el alma, que va a cada entrenamiento con lluvia, frío, en las peores condiciones, en canchas que son horribles, a veces en potrero. Y bueno, pero esos son los chicos que llegan a esta instancia. Por eso creo que también nos identifica en el resto del mundo y nos sentimos tan contentos como parte de ese proceso de cada jugador que llega a la selección, porque lo vivimos y es la esencia de los clubes barriales de nuestro país.
22: Más de 40 heridos en un accidente entre un micro y un camión en Misiones. Ocurrió en el kilómetro 1460 de la Ruta Nacional 12 en la localidad de Capiobí. Entre los lesionados hay 4 personas con fracturas graves, entre ellas un niño. El micro, que transportaba 60 pasajeros, chocó contra la parte trasera de un camión. Recuerdan la importancia de reforzar la vacunación y los cuidados durante el invierno. El informe de Diana Costanzo. Ante las bajas temperaturas, el Ministerio de Salud recordó la importancia de cumplir con el calendario de vacunación para poder disfrutar del receso invernal. Es para prevenir gripe, bronquiolitis, tos convulsa y neumonía. Las dosis están disponibles en los vacunatorios de todo el país. Las autoridades sanitarias también recordaron las medidas como lavado de manos, ventilación, cubrirse la boca al toser y, en caso de aparición de síntomas, evitar el contacto con otras personas. Alerta meteorológico alcanza a la cordillera y precordillera de Mendoza, San Juan, La Rioja y Catamarca, donde se esperan nevadas de variada intensidad. Además, se prevén vientos del oeste con ráfagas que pueden superar los 130 kilómetros por hora, especialmente en los niveles más altos. En la ciudad de Santiago del Estero, donde nos podés escuchar por AM1130 y FM98.5, temperatura 13 grados 6 décimas, humedad 72%, cielo nublado. En la ciudad de Buenos Aires, temperatura 13 grados 3 décimas, humedad 80%, cielo cubierto.
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0: Muy bien, en la segunda hora de Pasión Nacional, 4 minutos después de las 2 de la tarde, con la grata compañía de Rodo Flores en la operación técnica, con María Suárez Araujo en la producción. Dice Hernán Exmayer.
1: Aquí Orlando de Núñez desea muy feliz día de la vida.
0: Muchas gracias, igualmente, querido Orlando.
1: A su amigo del alma, dice.
0: Estamos esperando el cuartito, Orlandito.
1: Buenas tardes, buen partido de España, la verdad, justo campeón. Gracias, Selección Argentina, por hacernos vivir otra final. Miguel, desde Ingeniero Jacobacci.
0: Muy bien, las voces del fútbol, las voces de los protagonistas. En este caso, el padre de la criatura, Lionel Scaloni, dice que lo llena de orgullo que la gente, aún no ganando, salga a la calle.
2: A mí lo que me llena de orgullo es que la gente, aún no ganando, salga a la calle. Es una señal muy buena. Y no, que no va a ser mejor, no hay manera de que no te haga mejor, porque esto de que solo vale ganar, yo creo que se destierra. Hemos competido como el que más, hasta el último momento, hasta el último minuto, en las condiciones que sea necesario hemos ido a competir, y yo creo que es valorable. El rival, hay que reconocer que ha jugado mejor, ha sido mejor, pero yo no tengo nada que reprochar.

0: cambiar nada. A pesar de que fue increíble lo que hizo este Mundial, no hubiera cambiado nada anteriormente.
1: Dice Scaloni que va a cumplir el contrato que lo liga a la selección argentina.
0: La verdad que no hablé con Leo. Con respecto a mí, voy a hablar con el presidente. Yo más o menos tengo una idea de lo que quiero hacer. Cumpliré el contrato y después veo. La verdad que siento la necesidad también de pensar, porque no sé si va a poder hacer algo tan grande como esto y a lo mejor, bueno, habría que hablarlo. Yo al presidente le estoy agradecido por haberme dado la oportunidad esta de estar en el lugar

0: Bien, hasta ahí Lionel Scaloni, que se quebró y el aplauso de la gente. Otra respuesta del técnico de la selección, en este caso es una reflexión de Lionel Scaloni.
1: En mi vida pensé que pensamos todos los chicos del cuerpo técnico estar en ese lugar. Entonces, para seguir se necesitan un montón de cosas, sobre todo volver a resetearse, volver a formar un grupo como este. Que difícilmente se vuelve a formar. Y me duele el alma. Lo siento.
0: Bien, y otro aplauso para otra emoción de Scaloni, que después volvió a hablar y dijo que hay que levantarse y seguir en esta lucha.
2: Evidente que hoy pasaron muchas cosas negativas con el tema de las lesiones, en puestos claves que no lo esperábamos. Y tuvimos que cambiar a 3 jugadores de 4 de la defensa. Y eso no es una excusa, pero sí es verdad. El desgaste ha sido enorme. Estos chicos han llegado de la manera mejor posible. Han dado el último esfuerzo. Pero contra un equipo así, si no llegás en las mejores condiciones, bueno, lo podés padecer, pero si hay un equipo que podía haber dejado el partido abierto hasta el final, éramos nosotros. De lo contrario, otro equipo hoy, a lo mejor el partido hubiera terminado de otra manera. Y estoy orgulloso de cómo han competido. Y la verdad, te soy sincero, en el momento que nos hacen el gol, yo creo que era el momento que nosotros estábamos sabiendo que íbamos a llegar hasta el final y que íbamos a tener alguna. Pero bueno, esto es el fútbol, lo lindo de este deporte. Hoy nos toca la parte negativa, la parte, no digo negativa, está mal dicho, la parte triste, digamos, de no poder ganar. Pero hay que seguir, hay que levantarse y hay que seguir.
0: Bien, hay que seguir, lo decía Scaloni, el técnico de la selección. Sí, Javier.
3: Y tiene que seguir porque, en definitiva, como él mismo lo dijo, tiene contrato hasta diciembre. Hay próximos compromisos en la fecha FIFA del mes de septiembre y octubre. Seguramente ya debe estar delineando Scaloni ese futuro próximo. Y una vez que baje la espuma, yo creo que Scaloni también va a empezar a encontrar esos nuevos desafíos como para seguir siendo el técnico de Argentina. Fíjate que ayer mismo, aprovechando justamente que estaban todos los dirigentes presentes, el presidente de la UEFA, el presidente de la Confederación Sudamericana, Alejandro Domínguez, el propio Chiqui Tapia, el titular de la Liga de Fútbol Española, ayer mismo ya se empezó a organizar la finalísima, que será una gran revancha de esta final del Mundial. La idea es que se juegue el año próximo en el intermedio que hay entre el final de la temporada y el final de la Liga de Naciones, ¿eh? Así que la finalísima se va a jugar. Posiblemente se juegue ya el año próximo.
0: Bien, en este momento en España el presidente español está recibiendo a los campeones del mundo, a la selección española de fútbol, y recuerden que la selección argentina está en vuelo rumbo a la ciudad de Buenos Aires, aproximadamente entre las 6 y las 6 y media de la tarde va a estar en el país. Me da mucho gusto volver a Córdoba, pero en este caso para saludar a alguien que es muy importante para el programa, como el querido Gerardo Murúa. Hola, Gerard.
4: Nico, qué placer saludarte, el enorme abrazo para vos, los compañeros y toda la audiencia. El orgullo de haber tenido esta selección todos los años, que nos ha regalado ganando cosas y representándonos con su fútbol, y el dolor.

0: de haber perdido en la jornada de ayer ante un equipo superior, Nico.
1: Sí, claro. ¿Tu primera impresión sobre España, la campeona del mundo?
0: Que es muy parecido a lo que vos decías, que fue un campeón justo, indudablemente sacando lo mejor de su fútbol en los partidos más importantes, como contra Francia y la Argentina, donde dominó ampliamente, pero no fue un campeón brillante ni fuera de serie, ¿no? Indudablemente fue el mejor equipo del Mundial porque lo ratificó contra aquellos que eran sus rivales directos, sus candidatos, pero no le sobró brillantez. Es un equipo que juega muy bien, que te minimiza con la tenencia de la pelota, pero que a veces parece jugar sin arco o que le cuesta mucho llegar al gol. De todos modos, no podemos evitar reconocer que fue el mejor equipo del Mundial, más allá de aquel primer empate con Cabo Verde.
1: Bien, un anticipo de lo que será la próxima Copa del Mundo, algo muy importante que se confirma de manera oficial.
2: Claro, porque acaba de tuitear Alejandro Domínguez, el titular de la Confederación Sudamericana, por supuesto anunciando la próxima Copa del Mundo, que va a ser en el 2030, con partidos en Uruguay, Argentina y Paraguay, en principio partidos inaugurales. Pero pueden ser más, ¿eh? Porque lo que confirman este tuit es que el Mundial Centenario de la Copa del Mundo, así se va a llamar, va a contar con 64 equipos. Lo acaba de confirmar Alejandro Domínguez, que seguramente ayer ya lo charló con Gianni Infante.
1: Está bien, lo confirma Alejandro Domínguez, pero no la FIFA todavía. No,
3: por eso estaba buscando. Hay un error comunicacional si el primero que lo dice es el presidente de la CONMEBOL y no la casa madre del fútbol mundial.
1: Lo que pasa es que se lo atribuye tal vez como mérito propio, ¿no? Pero lo tendría que comunicar primero
3: la FIFA, después Infantino, claro. en el orden jerárquico.
2: Pero lo esté diciendo Domínguez, ya es un dato.
1: Bien, 12 de la tarde, 13 minutos. Espérame, Gerardo, un segundo. Sí. Me da mucho gusto volver a los Estados Unidos para saludar, y lo incorporamos a la charla, a Daniel Moyo, que ha sido el gran relator que tuvo esta Copa del Mundo a través de Radio Nacional, con esta muy buena participación de la selección argentina. Daniel, te estamos mandando un abrazo en el Día del Amigo desde Buenos Aires.
4: Hola, Nico, querido. Placer enorme de saludarte a vos y a todos los oyentes de Nacional y a todos los amigos. Feliz día, en especial para vos, que me une un afecto y un cariño muy particular. Así que feliz día, querido amigo.
1: La verdad que sí, es recíproco desde hace 33 años, Dani, que nos conocemos. Bueno, tus primeras impresiones el día después de lo que fue la consagración de España, bueno, y esta identificación del equipo argentino definitivamente con la gente.
4: Lo dijiste vos, la consagración del mejor equipo del campeonato, hay que decirlo. El mejor equipo del torneo es el legítimo campeón, es España, que lo superó y con claridad al equipo argentino, y que superó a Francia y que fue de menor a mayor. Dicho esto, la Argentina, que tendrá que comenzar una nueva etapa con la incertidumbre de lo que va a pasar con Scaloni en función de lo que declaró ayer, si debiera seguir el mismo cuerpo técnico, si se va Scaloni, qué es lo que hay que hacer. Si Scaloni ya tiene decidido irse, hay que pedirle que se vaya ahora, porque si tiene decidido irse, no sé si vale la pena estar 6 meses con un técnico que después no quiere seguir, y tenemos en cuenta que después le tenemos que ir preparando el equipo para las eliminatorias y para la Copa América. La sensación es que lo que todo el mundo ha dicho, lo que todo el mundo dice, que terminó Argentina con la defensa. Ayer hablaba con un integrante del cuerpo técnico, pocas veces vista, los dos centrales lesionados, el marcador de punta por la izquierda lesionado, con un jugador menos, que habría que analizar si estuvo bien o mal expulsado en función de la primera amarilla, y que Argentina llegó con lo justo, y cuando vos llegás con lo justo con un rival tan poderoso como lo es España, todo es mucho más complicado, Nico.
1: Sí, te escuchaba con atención, te miraba esta mañana en el programa de Guillermo Andino, allí en la televisión pública. Nos quedó la sensación, más allá de la buena performance y de esa final anticipada que ganó Argentina del Mundial frente a Inglaterra, que Di María no tuvo reemplazante en este torneo.
4: No te quepa la menor duda. Argentina no le encontró el reemplazante a Di María, y te voy a decir algo. No sé si trabajamos para buscarlo. ¿Sabes por qué? Porque me da la sensación que algunos especulábamos con quizás que lo podíamos convencer a Di María para que volviera a la selección. Y es cierto lo que vos decís, Argentina no encontró el reemplazante de Di María. Y eso fue, sin lugar a dudas, el gran talón de Aquiles, el gran punto flaco que tuvo el seleccionado nacional.
3: Ya después de haber sufrido, llorado y seguimos tristes, Dani, es interesante lo que vos marcás, ¿eh? A partir de ayer, o si querés hoy, hay que decirle a Scaloni, gringo, gracias por el título y por el subcampeonato. Ahora, si te quedás, y si no, danos estos 6 meses para trabajar. Yo coincido con lo que dice Daniel Moyo, ¿eh? Se tiene que sentar Chiqui Tapia y decirle, acá no hay una cuestión contractual.
1: Bueno, pero ¿sabés qué digo yo? Que a lo mejor, le digo a mis amigos, a Daniel Moyo y a Damián Zárate, que a lo mejor también estos meses, Dani, le sirven a Chiqui Tapia para ir buscando también otra alternativa.
2: O para convencerlo al propio
1: Scaloni. O para convencer a Scaloni, claro.
4: Sí, pero en estos, está bueno, saludo a toda la mesa, a esta interesante mesa que tiene Pasión Nacional. Somos grandes, es decir, yo lo amo a Scaloni, que quede claro, ¿no? Que quede bien claro. Somos grandes. Tenés decidido irte, claro. Porque yo comparto que tenés 6 años a un nivel que te lima la cabeza todo esto. 6 años que no ves a la familia. Scaloni vive en un pueblo de España, pero no vive en Madrid y en Barcelona. Le escapas a la luminaria, está en un rinconcito de una ciudad de España. No sé si es muy feliz con las luminarias, vos viste que sale a andar en bicicleta escondida, que va a la panadería escondido, y 6 años en esto de primer nivel, no sé, porque además Scaloni toda la vida como jugador de fútbol estuvo a la sombra, o acaso alguno recordaba a Scaloni en los equipos de Pekerman, hablábamos de Aymar, de Saviola, por eso te digo.
1: Déjame decir esto, Dani, déjame decir esto que es importante. Lo de Scaloni, porque ahí me acordé. Puso una foto en las redes Rosario Central felicitando. Y omitieron en la foto a Scaloni y a Messi. Una torpeza pocas veces vista, Daniel.
4: Bien, es otra cosa de lo que hablamos, pero torpeza de Jalo es un problema que tendrá que arreglar Central. Yo quiero volver al tema selección, porque no es menor. Si tiene resuelto Scaloni irse, lo tiene resuelto, porque, es decir, para que haya. A ver, a esta altura no creo que lo haya dicho eso. Para decir, che chiqui, anda pelando la billetera, che chiqui anda buscando más guita. No creo que lo haya dicho. Si lo dijo es porque tiene gana. Y si tiene gana de irse, se tiene que ir ahora, no se tiene que ir en diciembre, porque le regalás 6 meses al fútbol. Y entonces tenés que determinar, che, ¿te vas solo o se va, como dijo en algún momento Fernando Navarro Montoya, con Samuel y el cuerpo técnico? Porque si te vas solo, me siento con Samuel y le digo, ¿tenés ganas de seguir? Tomá, la llave es tuya, seguí vos. No, me voy con todo el cuerpo técnico. Y bueno, le tenés que dar tiempo para ir a buscar, porque te reitero, cuando vos te querés acordar en febrero, a ver, ya vienen los amistosos y Argentina no puede perder en amistosos. Ya vienen las eliminatorias, en un año y medio tenés la Copa América y regalar 6 meses para un trabajo. A ver, ¿qué haces? Si Brasil sigue con el Tano, ¿qué haces si Paraguay sigue con Alfaro? ¿Qué haces si algunas selecciones que ya están armadas y están estructuradas? ¿Qué haces en las eliminatorias con todo ese tipo de cosas? Entonces vos tenés que resolverlo ya. ¿Por qué tenés que estar 6 meses con un director técnico que de repente no quiere seguir?
2: Lo que pasa es que aquí me parece que se dio, Daniel, un proceso donde el propio Scaloni terminó cambiando de opinión durante el transcurso del Mundial. Yo pienso que él tenía en mente hacer la transición en esta Copa del Mundo, que empiecen a aparecer los barcos, los Ezequiel Palacio,
1: los Nico Paz.
2: Pero después con el acontecer y el desarrollo de la Copa, se terminó recostando la vieja guardia. Entonces él ahora se pregunta, ¿estoy yo en condiciones de liderar el proceso post-Messi cuando tal vez debió haberse iniciado ese proceso en esta Copa del Mundo? Yo creo que está ahí el gran interrogante del propio Scaloni.
4: Yo creo, Javi, que definitivamente Scaloni está saturado de 6 años a un nivel de exigencia que cualquier ser humano no aguanta. Mirá lo que pasó con el
2: técnico. Pero ser técnico de una selección es mucho menos exigente que ser técnico de un club, Daniel.
4: No, pero es según cómo vos lo tomás. Es decir, todos los seres humanos somos distintos, ¿no? Y quizás a Scaloni estos 6 años ya lo superaron. Quizás él cree que no puede entregar más de lo que entregó y ve que no aparecen los reemplazantes naturales de los Otamendi, de los Messi. No sé qué es lo que estará pasando por la cabeza de él. De lo que sí estoy seguro, que bajo ningún punto de vista pudo haber adelantado lo que él adelantó ayer para sacar un mango más. No hace falta.
3: Sí que hay, Daniel, hay un antecedente donde Scaloni también pone en duda su continuidad.
2: Sí.
3: Y después lo convencen y sigue.
2: Exacto.
3: En este caso es diferente porque estaba muy, muy emocionado ayer. Y evidentemente, si lo pensó, es lo que dice Daniel. Ahora, lo que no hay que regalarle al fútbol son 6 meses. Te adoramos, gringo. Ahora, ¿querés seguir? Charlá, reconfortate con tu familia, andá en bicicleta, pero resolvelo en 10 días.
1: Espera, hay otro dato.
2: Es el que me da a mí la impresión de que va a seguir siendo el técnico de la selección.
1: Bueno, hay otro dato que ustedes no tuvieron en cuenta y lo comparto con mi amigo Daniel Moyo. También va a ser muy difícil, Dani, para él, para Scaloni, ponerle que se quede. y llega el otro Mundial, decirle a algún campeón del mundo que no lo va a tener en cuenta, como le pasó, ¿te acordás, a Bilardo con Valdano? Un ejemplo.
4: Tal cual. Eso lo comparto también, que quizás también pasa por la cabeza. ¿Cómo hace Scaloni para decirle a determinados jugadores, muchachos, ustedes no siguen? Porque hay una amistad. En 6 años, vos construís una amistad en un grupo de trabajo, vos vas construyendo una relación. Entonces, ¿cómo haces para decirle, no, mirá, che, vos no vas a seguir, vos no vas a estar? O repito, a ver, Scaloni en 4 años no encontró un marcador de punta por la derecha y tuvimos que morir en 2 marcadores de punta que no estuvieron a la altura. Entonces, él dirá, no veo nada abajo, no puedo entregarle más. O insisto, chicos, yo quiero esto insistir, quizás está cansado, quizás tiene ganas de volver al día a día, o quizás tiene ganas de ser el técnico del Real Madrid, o de ser el técnico del City, o de ser el técnico, no sé, del Chelsea, y volver al día a día ahí en España, o ahí en Inglaterra, o de repente irse a Italia, donde vivió. Cuando habló con Denis de Bérgamo y habló de Italia, se emocionó mucho. Claro. Y dice, ¿y qué sé yo si no tiene una oferta para irse a dirigir la selección de Italia, que hoy no tiene director técnico? No sabemos todo esto, ¿no?
1: Seguro, pero mirá qué buen detalle que estás marcando. Y un equipo que a él lo recibiría con los brazos abiertos y lo está esperando es el Deportivo La Coruña, que te imaginás con lo que él dejó ahí como futbolista, tiene las puertas abiertas para volver como entrenador.
4: Pero por supuesto, de lo que sí tenemos que estar seguros, y en esto lo digo, que la semana que viene, la otra, cuando baja un poquito la espuma, che, ¿lo dijiste en caliente o no? No, mirá, creo que a fin de año me voy. Bueno, si te vas, hagamos las cosas bien. Dejemos que trabaje el nuevo cuerpo técnico. No se le puede en el fútbol de hoy regalar 6 meses a nadie. Hay competencia todos los días, chicos.
2: Lo que pasa es que acá también va a depender de la continuidad o no de Lionel, porque eso Lionel hasta el momento no ha dicho nada.
3: Para mí,
2: yo lo veo entusiasmado para seguir con la camiseta argentina.
3: Una decisión viene atada a la otra, ¿eh?
2: Claro.
3: Bueno, porque Messi no habló.
1: A ver cuál es la postura de Daniel ahí en el lugar de los hechos.
4: Que Messi jugó el último Mundial y no el último partido con la selección argentina. Yo creo que en algún momento en Radio Nacional lo dije, no sé si en este programa. Es imponente el estadio que hizo el Miami. Yo cuando vine hace 2 años a relatar la Copa América y veía dónde entrenaba Messi, me hacía acordar al campito de la esquina de mi casa. Hoy el estadio de Miami tiene un estadio de primer nivel, una estructura imponente que va a ser sede seguramente de la Copa América, y que teniéndolo todos los domingos ahí a Messi, porque tiene contrato por 2 años más con el Miami, ¿cómo no va a jugar la Copa América? Yo creo que Messi se retiró del Mundial, que Messi no se retiró para nada de la selección argentina.
1: Bien, me parece que es una síntesis perfecta. ¿Qué evolución viste de ese gran trabajo que hiciste en el año 94 con el doping de Diego, con aquel equipo extraordinario de Coco Basile, a este Mundial 32 años después en cuanto a lo organizativo y también al fútbol propiamente dicho?
4: Todo lo que te da el advenimiento de la tecnología, ¿no? En aquel momento teníamos que manejarnos pura y exclusivamente, a ver, para que tengas una idea, me acuerdo que cuando yo llegué a Dallas y me dieron el auto para llegar al hotel, tardé 8 horas y llamé a la secretaria de Radio Metro y le digo, ¿me conseguiste un hotel en el culo del mundo? Y me dice, no, Dani, es cerquita. Y era que yo había leído mal la guía Filcar. Hoy claro, con el GPS llegas en 3 minutos a todas partes, ¿no? Toda la tecnología. A ver, en cuanto a tecnología, la número uno. En cuanto a lo futbolístico, esto insisto, no compartimos el concepto con Fernando Navarro Montoya y con otro, pasarán varias vidas y Estados Unidos nunca será potencia mundial en el fútbol. No le dan hoy salís a la calle, Nico, sí. Hoy es un día de banco, hoy es un día de escuela,
1: por
4: hoy
1: supuesto,
4: es un día que el
1: mundial pero ni completamente, se habla. Completamente de acuerdo con tu razonamiento. ¿Sabes qué le dije al mono en la primera hora? Y es la impresión que tuve ayer después de tu relato, que fue muy emocionante, por cierto, que es legítima España, el ganador del Mundial, pero no me deslumbró futbolísticamente hablando, como sí me deslumbró la Francia del 2018 o la Argentina del 2022.
4: Sí, porque es un equipo que, a ver, estábamos hablando de la final de la Copa del Mundo y yo jamás en la vida, hay veces que me cuesta mezclar, me cuesta no mezclar la pasión pero yo tenía una gana de decir a los 30 minutos, este es un partido de 0-0 y más aburrido, porque era desde lo táctico, bárbaro, todo bien, como ver un partido de ajedrez, pero un partido donde no llegás a los arcos, un partido donde se la pasan toqueteando la pelota en el medio, es muy, pero muy aburrido. Yo me quedo 100 veces más con lo que vi el sábado que con lo que vi ayer, ¿no? Independientemente del resultado.
1: Sí, claro, del gran partido que Inglaterra le ganó a Francia por 6-4. Estamos en la misma sintonía diciendo que Messi fue el rey del Mundial, para mí el mejor futbolista de la Copa del Mundo.
4: Está ahí. Lo de Rodri fue descomunal. Pero en el balance general, el mejor jugador sí fue Lionel Messi, que obviamente nos quedamos con la imagen, lamentablemente, de los dos últimos partidos, donde no estuvo en la dimensión de los primeros, pero claro, había que jugar con la temperatura que se jugó ayer, había que jugar con 39 años, había que jugar con tantos partidos de alargue, con esto que tantas veces, yo no sé, habiendo tantos cráneos en la FIFA, habrá que buscarle la vuelta. No puede ser que en la primera ronda, yo sé que hay muchos equipos, jugás cada 7 días, y en los momentos decisivos jugás cada 3 días, ¿no? Eso no sé cómo, para algo hay tantos genios en la FIFA y para algo facturan tanto, tendrán que buscarle la vuelta, que la cosa sea al revés, ¿no?
1: Bueno, fíjate lo que va a pasar en el próximo Mundial. Javier dio el anticipo recién del Twitter de Alejandro Domínguez, 64 selecciones en la próxima Copa del Mundo.
2: Así es, según lo que dice en este Twitter oficial Alejandro Domínguez. Bien, confirmado 64 equipos.
1: Falta la confirmación oficial de FIFA, Dani.
4: Sí, y sí, y van a poner más equipos para que estén todos, y van a poner más equipos para que se facture más, y van a poner más equipos para que participen más equipos de Oriente, es decir, para que aparezca más dinero. Está todo bien, está todo perfecto. Lo que tenemos que tratar de poner más equipos, pero no comernos una final donde los dos equipos llegan extenuados, muertos, cansados, ¿no? Yo repito una cosa, yo no sé si vuelven a jugar Inglaterra-España o España con Francia y España gana con comodidad, ¿no? El desgaste, además, en un país tan grande como este, porque, a ver, me dicen, no, pero los jugadores viajan en vuelo charter. Cuando el avión está arriba y se mueve para todo el mundo, Y cuando el avión no puede salir y no puede despegar, como le pasó los otros días a Argentina, porque está cerrado el aeropuerto, está cerrado para todo el mundo, Así que en estos países, distinto es el Mundial de Qatar, que se jugó con un subte y con un tren hacías absolutamente todo, y los jugadores con un micro hacían absolutamente todo, y se jugó en diciembre, cuando los jugadores estaban en mitad de temporada, no estaban todos agotados y rendidos, y muchos de ellos lesionados, como llegaron jugadores de Argentina.
1: Muy bien, la firma impecable de Daniel Moyo, que fue el relator de Radio Nacional en la Copa del Mundo con los partidos de la selección argentina. Dani, un trabajo realmente excepcional, con un contenido periodístico muy importante, con la grata compañía del Mono Navarro Montosa, de Sebastián Vera, la técnica de Chiquito Profili. Y qué te voy a decir, prepárate para el frío de Buenos Aires y nos damos un abrazo personalmente el jueves en la cancha de Boca con motivo de Boca O'Higgins por Copa Sudamericana. ¿Te parece?
4: Me parece bien, déjame, lo dijimos ayer, pero el público se renueva, como dice Mirta. Agradecerte a vos, agradecer a todas las autoridades de la radio, a este equipo maravilloso que tenés, te felicito ahí en Pasión Nacional, a todos los chicos que están ahí compartiendo la mesa con vos, a los operadores, a la técnica, a las autoridades de la radio. Reencontrarme con 3 amigos que tuve en Radio Mitre, como Subirat, como Fernández y como Gabriela Mambretti, para mí fue extraordinario. Por eso Nacional anda tan bien, porque tiene 3 cerebros como ellos y muchos más, y obviamente el equipo que trabajó acá y el que trabajó en Buenos Aires. A todos, muchísimas gracias. A vos, la gente lo sabe, te amo, te quiero, sos mi amigo. Gracias por la confianza, Nico. Gracias a Fernando por la confianza. A Navarro Montoya, qué decir, el amigo de la vida, que un día yo lo jodí a él para que él me dé una nota. Y nunca pensé que 40 años más tarde nos ibas a reencontrar en esto que es el comienzo de muchas cosas que estamos haciendo junto con Fernando y que se viene un comentarista extraordinario.
1: Muy bien, te mandamos un gran abrazo, Daniel, el de siempre.
4: El de siempre, ya hablé, Gurruchaga y Cabrera, le dije, muy bien. Si no, me mata mi amigo. Le
1: sí,
4: dije.
1: Por supuesto. Daniel Moyo con nosotros, 2:30 de la tarde, yo también, 2:30 de la tarde, noticias.
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6: 2:30 de la tarde en todo el país. Nacional es mundial. Los jugadores de la selección argentina regresan al país. El avión de Aerolíneas aterrizará en Buenos Aires después de las 18 y tendrán un recibimiento protocolar. El informe de Liliana Arias desde Casa de Gobierno.
7: Los jugadores de la selección argentina que arribarán esta tarde al país serán recibidos en Ezeiza por una guardia de honor de las fuerzas federales, además de los granaderos y la fanfarria Alto Perú. Autoridades del aeropuerto Jorge Newbery recibirán a los jugadores del seleccionado, el equipo técnico y los dirigentes de la AFA. Desde el Poder Ejecutivo reitera que ningún funcionario del gobierno nacional estará presente en el saludo protocolar. Según pudo saber Radio Nacional, una vez que la selección salga del aeropuerto internacional, la seguridad de la caravana estará hasta el predio de la AFA, será pura y exclusivamente de la provincia de Buenos Aires, ya que se trata de su jurisdicción.
6: Cambian los aportes sindicales. El gobierno avanza así en la implementación de la modernización laboral al reglamentar cómo deberán calcularse los aportes sindicales previstos en los convenios colectivos. Desde ahora, las horas extras, el aguinaldo, los bonos y otros pagos no habituales dejarán de formar parte de la base sobre la que se calculan esos aportes. De esta forma, la base de cálculo será integrada únicamente por el salario básico convencional correspondiente a la categoría del trabajador. Tragedia en Venezuela. Ya son 5.208 los fallecidos tras los terremotos, mientras que las personas alojadas en los campamentos transitorios superan las 23.800. Además, hay 16.700 heridos y 6.462 personas fueron rescatadas de los escombros, cifra que se mantiene estable por tercer día consecutivo. En la ciudad de Buenos Aires, temperatura 13 grados 2 décimas, humedad 83%, cielo cubierto, visibilidad reducida a 9 kilómetros por llovizna.
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9: 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La quebrada de Humahuaca se ubica al noroeste de Argentina, en la provincia de Jujuy. 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Por sus senderos caminaron aborígenes de distintas etnias y aún hoy conservan creencias religiosas, ritos, fiestas, arte, música y técnicas agrícolas que son un patrimonio viviente. 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
10: 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Padre, ¿me perdonan los pecados? Y el cura dice: me extraña, araña.

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1: Muy bien, 37 minutos después de las 2 de la tarde volvemos a Pasión Nacional. Un par de mensajes y vuelvo a Córdoba con Gerardo Murúa.
2: Muy buenas tardes, Nicolás. Equipo, cumplimos, pero me hubiese gustado ver al Toro Martínez. Seguro íbamos a tener más presencia en el ataque, dice Francisco de la Boca.
1: Bien, espera, hay un mensaje urgente de Messi en las redes.
3: Hace 3 minutos puso en Instagram Messi un par de párrafos, el dolor, una foto de él con la medalla plateada. El dolor es muy grande y va a costar que cierre esta herida, pero también me quedo con todo lo bueno, con los partidos que dimos vuelta dejando todo y que quedarán para siempre en la memoria con el apoyo de un país entero que se juntó con el trabajo y el esfuerzo de este grupo que nos llevó a volver a estar una vez más entre los mejores del mundo. Hoy cuesta valorar lo que hicimos, pero este grupo llegó a 2 finales consecutivas de la Copa del Mundo. Muchas gracias de corazón por cada saludo y por cada mensaje. Una vez más logramos unirnos como país y estar todos juntos, compartiendo el inmenso orgullo de ser argentinos. El último párrafo, el último. También quiero felicitar a España por el campeonato.
1: Muy bien, entonces es la primera aparición pública y oficial de Lionel Messi después de la final que Argentina pierde con España 1-0 a través de las redes sociales y de su cuenta personal de Instagram.
3: Sí, en Instagram hace minutos, 5 minutos ahora que posteó esto Messi. No solamente el texto, sino que es interesante la foto que elige, porque los jugadores de la Argentina se quedaron con la medalla colgada. A mí no me gustó esa historia de no fui a buscar la medalla al segundo puesto porque no sabía, que alguna vez dijo Bianchi. La contracara es Messi con la foto y la medalla plateada.
1: Bueno, pero Messi es un tipo perfecto. Pasa por ahí. Mensajes y más mensajes y ahora sí vuelvo definitivamente a Córdoba con Gerardo Murúa.
2: Javier desde Comodoro Rivadavia dice, muy buenas tardes. Ayer, antes del partido, pusieron A Mi Manera por Sinatra y al toque me acordé de Nicolás.
1: Pero muchas gracias, ¿eh? Y sí, es A Nuestra Manera, es verdad.
2: Hoy es el día en que comenzamos a tomar distancia para dimensionar con objetividad la obra deportiva de Messi. Abrazos, Osvaldo, desde Altagracia, Córdoba.
1: Gerardo Murúa en Córdoba.
4: ¿Cómo no, Nico? Bueno, ya conmocionado también un poco por las expresiones de Messi, como también nos conmocionó verlo llorar en la jornada de ayer. Y me sorprende que el mundo, entre comillas, esta campaña que ha habido en contra de la Argentina a lo largo de todo el Mundial, crea que ofendimos a alguien por supuestamente darle la espalda al campeón, cuando claramente nuestros jugadores estaban de cara a nuestra gente, que son el combustible más grande que tiene el fútbol argentino desde siempre, ¿no? La comunión entre el equipo y los hinchas es algo inigualable y que me parece que hasta en los festejos se nota la diferencia con el resto. Siempre seremos distintos, para bien casi siempre, para mal algunas veces, pero la verdad que no puedo creer que se castigue a la Argentina porque sus jugadores estén mirando a la tribuna propia.
1: Es cierto, en una línea, ¿cuánta bronca despierta la Argentina, no? Por el talento, la capacidad y la garra que pone y el corazón que tiene el futbolista argentino. Tenemos una admiración total por España, pero digo, algunos españoles muy anti-argentinos, ni hablar de los ingleses, ¿no? Y de gran parte de Europa también con un desprecio lamentable hacia nuestra selección.
3: Hay que entenderlo, Nicolás. ¿Sabes lo que es no ser argentino y que los dos mejores de toda la historia hayan nacido en nuestro país?
1: Los tres. Di Stéfano, bueno, Maradona y Messi.
4: Como dijo Valdano, lo ponemos a cry, claro, para que ustedes tengan uno.
1: Claro, y está muy bien.
3: Hay que comprenderlo,
1: sí,
3: también.
1: Por supuesto. Bien, vamos a volver a los Estados Unidos, en este caso para saludar a nuestro amigo Pablo Tiburci, que hizo un trabajo realmente excepcional para la televisión pública. Hola, Pablo, bienvenido.
5: ¿Cómo te va, Nico? ¿Cómo están? Buenas tardes. ¿Todo bien por allí?
1: Muy bien, por suerte. ¿Cuál es la semblanza de la final del Mundial y de la participación de la Argentina en esta competencia?
5: Bueno, ahora todos mucho más tranquilos, más reflexivos. Estamos todavía aquí en New York y la verdad es que vimos a una selección donde no le funcionaron los cambios. No funcionó porque el factor importante que cumplía, por ejemplo, Nico González en los segundos tiempos, contagiando su velocidad con su juego aéreo. Bueno, de entrada no hizo pie, evidentemente, no jugó bien. Para colmo, encontró un equipo cansado, con lesiones propias que venían arrastrando y otras que se volvieron a agravar. Caso los dos centrales, Cuti Romero y Lisandro Martínez. Bueno, el plan inicial no salió bien tampoco con Montiel, que Montiel sí jugó bien, pero después tuvo que ingresar Molina. Sí. Y Molina no estaba para este Mundial. Verdaderamente, si hubo un error, fue haberlo citado. Yo creo que moría con las botas puestas, moría con los hombres, lógicamente, que lo llevaron aquí, a Scaloni, y está muy bien, pero se paga carísimo, porque te ponen un Nico Williams, que también no está en un 100% de su plenitud física, y sin embargo te gana por todos lados, por todos los sectores. En todo el Mundial entraron en el sector derecho a la Argentina. Después hay que decir igualmente que lo hecho en el segundo tiempo de Inglaterra fue fantástico. Ahí demostró un fútbol total argentino, un Messi que comenzó excelentemente bien el Mundial y lo terminó también de pie, porque cuando reaccionó en los últimos 10 minutos del tiempo extra, cuando llegó el gol justamente de Torres, Messi fue a buscar la pelota, encabezó esa levantada, que inclusive con 10 hombres lo pudo empatar en dos oportunidades.
1: Sí, sí,
5: Argentina.
1: Es verdad.
5: Los dos únicos remates que tuvo en todo el partido, ¿no?
1: Vos sabés que, charlando con Daniel Moyo de la media hora anterior, él decía que Scaloni lamentablemente no pudo encontrar un número 4 en los últimos 4 años. Y ese fue el gran déficit, en definitiva, del equipo, más allá de los lesionados y la cuestión física, ¿no?
5: Mira, yo creo que el último 4 fue Javier Zanetti.
1: Estamos de acuerdo.
5: Y no tiene ningún título. Y Nahuel Molina es campeón del mundo y subcampeón del mundo. No es algo personal con Nahuel Molina.
1: No, por supuesto.
5: Ahora en el nivel deseado. Inclusive, cuando jugaron en Qatar, los dos estaban muy bien, tanto Montiel como Nahuel Molina. Pero estamos hablando de 3 años y medio. Y bueno, y vos, para cortar un circuito muy importante ahí, que entra Cucurella, además le hacen Paredes con Rodri, está Olmo también. Bueno, son muchos jugadores que fueron invitados por ese sector del ataque izquierdo del rival de Argentina, de la defensa derecha de nuestra selección. No solo en este partido, insisto, casi todos los goles y jugadas de peligro que inquietaron a la Argentina llegaron desde ese lado. Entonces, todo el mundo sabía que había una invitación a lateralizar por allí para poder llegarle al Dibu Martínez. Un Dibu Martínez que empezó de menor a mayor, que terminó bien y ayer nos salvó de una goleada, ¿no?
1: Sí, totalmente de acuerdo. También. Es verdad. Vos sabés que te escuchaba con atención y uno repasa a través de los años tantos futbolistas de enorme valor, desde lo personal, desde lo colectivo, que tanto le han dado a la selección argentina, que no han salido campeones del mundo. Yo tengo 3 ejemplos. El tercero tal vez va a ser discutido. El primero es Gabriel Batistuta. El segundo, Claudio Pol Canilla. Y el tercero, Fernando Redondo. Si había 3 jugadores, si hubo 3 jugadores que a mí me hubiese gustado que se hubieran consagrado campeones del mundo, son estos 3 que te acabo de mencionar.
5: Sí, pero totalmente de acuerdo. Y es una larga lista también de futbolistas que podés agregar, pero esos 3 me parece que encabezan el podio, deberían haber sido campeones del mundo, pero viste las circunstancias del juego. Yo creo que igualmente hace 32 años atrás, aquí, con esa selección extraordinaria del Coco Basile, si no hubiese ocurrido el lamentable episodio y extraño y sospechoso de la efedrina, con Diego, bueno, evidentemente éramos campeones de invicto, ¿no?
1: Sí,
5: una
1: seguro.
5: Mano negra ahí, algo pasó, algo sucedió y quedamos afuera, ¿no?
1: Bien, en el final les digo a los amigos que estamos charlando con nuestro amigo Pablo Tiburci de la Televisión Pública. ¿Crees que Messi va a seguir en la selección? ¿Y cómo ves lo de Scaloni, que dijo que va a cumplir su contrato? A mí me quedó la impresión como que se va a Scaloni, que ya tomó la decisión, pero me gustaría saber tu opinión.
5: Mirá, ayer lo vi muy quebrado, nunca lo vi así, tan quebrado, tan mal, nunca, no podía sostener las palabras. Después estaba su mensaje muy confuso, ¿no? Evidentemente, porque en zona mixta dijo que iba a llegar a diciembre, donde se cumplía su contrato, y a partir de allí iba a cortar. Después dijo en conferencia de prensa, cuando lo vimos quebrado, que iba a dialogar, iba a ver qué es lo que iba a hacer, que le agradecía evidentemente al presidente de AFA esta oportunidad. Yo lo que digo es que es un cuerpo técnico hecho para la selección argentina. Todos sin experiencia, el Ratón Ayala, Samuel, Aymar y por supuesto el número uno, que es Scaloni. Ellos nunca habían tenido un trabajo previo y esto le ha venido bárbaro porque han logrado no solo un campeonato del mundo, un subcampeonato del mundo, dos Copas Américas, una finalísima en 8 años de gestión. Le ganaron a todos, a Bilardo, a Menotti, a todos. Volvieron a amar a la selección, no solo la gente, sino también los extranjeros. O sea, había un divorcio entre el público argentino y la selección. ¿Ustedes no se acuerdan, Nico, cuando nos encontrábamos en la cancha de River con un 60-70% de la capacidad colmada?
1: Sí, sí, claro que me acuerdo.
5: Para ver a la selección,
1: sí, es verdad.
5: Con Sampaoli y con tantos otros. Bueno, ahora no solo se llena, sino la reventa es millonaria. Bueno, justamente este público, que no solo es argentino, sino es del mundo, hay que decir las cosas como son. Se debe a este cuerpo técnico. Para mí, la cuestión particular de él, su familia en las Islas Baleares, en Mallorca, su otra parte de la familia con algunas nanas de la edad, el papá, la mamá y la hermana en Pujato. Digo, para jugar y dirigir un club, tenés que estar todos los días.
1: Sí, claro.
5: Entrenando.
1: Obviamente.
5: Bueno, ese programa no es bueno. No es bueno. Para Tapia, el gran acierto que tuvo el presidente de la AFA y que lo sostiene fue su política de bancar a Scaloni.
1: Sí.
5: O sea, a mí me cierran todos los caminos para que se queden por ambas partes. Pero después son decisiones personales.
1: Sí, obviamente.
5: Porque yo creo que también por ahí... Ahora es cierto una frase que tiró ayer, que es verdad, que se cierra un ciclo para muchos jugadores de los que estuvieron ayer, por la cuestión de edad. Ayer se notó la edad, el promedio de edad de los españoles contra el promedio de edad de los argentinos.
1: Absolutamente.
5: ¿No? Se notó bastante.
1: Pablo, yo te quiero agradecer.
5: Entonces, bueno, para mí es lo mejor que puede suceder, Nico, pero... Depende de ellos.
1: Yo te quiero agradecer muy especialmente en el Día del Amigo, con un trabajo notable para la televisión pública, de manera desinteresada, simplemente por una cuestión personal y de afecto, la colaboración que tuviste para con mi persona y para con este programa puntualmente. Así que simplemente te voy a decir muchas gracias y la verdad que lo siento de esa manera.
5: Gracias a vos, Nico. Por supuesto, lo que necesites para todo el grupo, para Santi, para todo Nacional. No quiero nombrarlos porque son muchos, pero los quiero y los aprecio mucho, pero muy especialmente a vos. Y en el Día del Amigo lo quiero hacer público. Gracias siempre porque fuiste un amigo leal y clave para mí en cada evento deportivo y en cada momento de la vida.
1: Siempre. Un gran abrazo. La seguimos.
5: Gracias, Nico. Abrazo.
1: Pablo Tiburci con nosotros. La última pausa. Una línea de River. Vamos a decir qué va a pasar con Caudete y la despedida con Gerardo Murúa desde Córdoba.

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1: Muy bien, Gerardo Murúa en Córdoba, con el final de tu participación de esta segunda hora de Pasión Nacional.
2: Bueno, Nico, mucho de lo que hablaron ustedes, qué difícil para Scaloni seguir y hacer el recambio. Justo le había dicho al Negro Romero más temprano aquí en el aire de Radio Nacional Córdoba esto de que si Scaloni decide irse, debería irse ya, como decían ustedes y Dani Moyo hace un ratito nada más, porque son 6 meses de trabajo y de hecho hay partido FIFA en septiembre, por lo cual habría que darle lugar al que viene si es que decide irse y permitirle trabajar desde antes. Y a partir de allí, algo que podemos discutir en los próximos días y en los próximos meses, si se va Scaloni, ¿quién? Si su cuerpo técnico lo puede suceder o si tiene que venir alguien de afuera, ¿hacia dónde apuntar, no?
1: Muy bien, Gerardo, mañana ya nos meteremos con los equipos de Córdoba palpitando el fin de semana que comienza el fútbol, ¿te parece?
2: Sí, por supuesto que sí, con las novedades de los nuestros, que los tenemos de lado un poco. En este tiempo de 40 días que hemos disfrutado, sufrido y nos hemos emocionado indudablemente con lo que nos trajo la selección desde allá. Un abrazo grande, Nico.
1: Muy bien, muchas gracias. Igualmente, Gerardo Murúa. Calondo, la derrota sí. De River en Salta frente al Docivi 3-1, no compitió el equipo de Coudet, quedó en la cuerda floja el técnico, según me decía Agustín Dompa, dependerá de los próximos resultados. Pero la verdad que el resultado del otro día, perder ante un equipo, no voy a ser irrespetuoso de ninguna manera, pero un equipo que en los planes, en la previa, River tendría que haber ganado con absoluta facilidad. Y perdió muy bien River,
3: y
1: porque sumale, al 12 jugó bien.
3: Sumale la derrota en el Clásico.
1: Claro, y la derrota con Belgrano en la final de una final que River tenía ganada.
3: Ah, bueno, son muchas, ¿eh?
1: Algunos en River pensaron en echar a Coudet.
3: ¿El otro día?
1: Sí.
3: Ah, contundente.
1: Sí. Veremos cómo se desarrollan los acontecimientos.
3: Y el campeonato está a la vuelta de la esquina.
1: Sí.
3: Decir que tiene un poco más de oxígeno en cuanto al almanaque con la Copa Sudamericana.
1: Creo que enfrenta a Barracas el fin de semana, el sábado. Hernán, tenemos mensajes finales.
4: Sí, gratitud por la era Scaloni. Costó apostar por el riesgo en los cambios. Quedaron en el banco jugadores como Barco, pero bueno, ya está. Felicitaciones a los subcampeones. Pablo, desde Tucumán.
1: Bien, Damián, y tenés otro posteo importante.
3: Sí, el comunicado oficial de Central, habíamos hecho referencias un ratito, es extenso, leo solamente el párrafo inicial. Ante la enorme sorpresa por la infamia y las repercusiones nacionales que generó una simple publicación de un club de fútbol, el Club Atlético Rosario Central aclara que en la foto del posteo de felicitaciones a la selección se hizo centro en Giovanni Lo Celso, jugador nacido en las divisiones inferiores del club, y se lo hizo como de costumbre, compartiendo una imagen de la formación inicial del equipo el día que Gio jugó su único partido como titular en el Mundial ante Jordania por fase de grupos, que no fue editada, y después pone una foto de Lo Celso con Messi. Pero evidentemente la repercusión fue fuerte, porque pone una foto donde no están ni Messi, el capitán, ni Scaloni.
1: Hay que ser muy torpes, ¿eh? Muy idiotas.
3: Acá, y si tenés que aclarar tanto, es porque
1: sí.
3: Te equivocaste.
1: Sí, claro, claro. Qué increíble poner una foto de la selección argentina y omitir en esa misma foto a Messi y a Scaloni.
3: Por eso tuvieron que aclarar y poner una foto abrazados de Messi con Lo Celso, porque en el último párrafo destacan.
1: En todo al caso, capitán. Tendrían que haber puesto.
3: Las dos, si querés.
1: No, una foto de Messi con.
3: Con Lo Celso.
1: No, con Lo Celso no, con Messi, con el técnico, con Scaloni. Dos jugadores Newell's en una claro. Foto de central. Ahí hubieran demostrado grandeza, pero la grandeza no es chance. Algo no es algo que se compra en el
3: central
1: supermercado.
3: Es el mismo club que silbó a Maradona cuando fue técnico central. Los hinchas de Central
1: sí.
3: Cuando fue como técnico de Gimnasia.
1: Qué torpeza. Andá subiéndolo al escenario, al crack, al mejor de la historia. Qué lástima que no estuvo Sinatra en la despedida del Mundial. Podría haber aparecido un holograma, ¿no? Porque ahí estuvieron Madonna, Justin Bieber. ¿Quién más? A ver, ayúdame.
3: Pues Shakira estuvo.
1: Claro, Shakira. Por supuesto, Justin Bieber. Uh-huh. Estuvo linda la ceremonia en el entretiempo.
3: Un poco extensa, ¿no?
1: Sí,
3: Lo omitimos, seguimos con el dolor.
1: Con el show norteamericano,
3: duró
1: ¿no?
3: Duró mucho en este tiempo.
1: Bien, ¿cómo es la vida? ¿Te vas a La Plata? ¿Vas
3: ahora
1: a La Paternal?
3: Sí, sí.
1: Bueno, les quiero contar que está volviendo la selección argentina al país. En el programa de Hernán Mundo tendremos seguramente novedades. Va a estar allí en Ezeiza nuestro periodista Juan Ignacio Gijón, allí con Eladio Rey, que va a estar dándonos una mano en el programa de Hernán Mundo, en la continuidad de la radio. Hernán, el placer de siempre a trabajar mucho en estas vacaciones. ¿Eh?
4: Muchísimo, hasta mañana.
1: Bien, Hernán Exmayer, nuestro locutor. Gracias a Rodolfo Flores. por el gran aporte que siempre nos da Rodo. Ahí en la operación técnica, María Suárez Araujo, con un trabajo inmenso en la producción del programa. Gracias a José Luis Romero, Gerardo Murúa, la participación especial de Damián Zárate, Javier Vicente. Mi nombre es Nicolás Álvarez y en el final Sinatra te dice...
0: Did you get any onion in the band at all?
1: Ay, Frank, sos el mejor, ¿eh? Vienen las noticias. En la continuidad de AM870 llega Nora Brioso. Para los amigos, Norita. Y en la programación, en el resto del país, siguen con la programación habitual de Radio Nacional. Las 3 de la tarde en la República Argentina. Y lo dije.
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6: Las 3 de la tarde en todo el país. Nacional es mundial. Lionel Messi agradeció el apoyo a la selección argentina. A través de un posteo en sus redes sociales, el capitán del equipo nacional afirmó que el dolor es muy grande y va a costar que cierre esta herida, pero reconoció que se queda con todo lo bueno. Aseguró que si bien cuesta valorar lo que se hizo, este grupo llegó a 2 finales consecutivas de la Copa del Mundo. Lionel agradeció por cada saludo y por cada mensaje y saludó a España por la obtención del título mundial. Por último, resaltó que una vez más logramos unirnos como país y estar todos juntos, compartiendo el inmenso orgullo de ser argentinos. Temporal de lluvia y viento en Catamarca. El informe de Roxana Sarmiento desde la emisora de Radio Nacional en la provincia.
7: El histórico temporal que afecta a Chile también impacta de lleno en la cordillera catamarqueña. El paso internacional de San Francisco continúa cerrado por la intensa nevada, el viento blanco y temperaturas que alcanzan los 22 grados bajo cero, con ráfagas superiores a los 170 kilómetros por hora. En tanto, en el campamento minero de Fiambalá, Tres Quebradas, los operarios permanecen aislados desde el día jueves. Allí se registraron temperaturas de 27 grados bajo ceros, con una intensa acumulación de nieve que dejó vehículos e instalaciones completamente cubiertos.
6: Alerta meteorológico rige para el este y norte de La Pampa y la zona costera del extremo sur de la provincia de Buenos Aires, donde se esperan lluvias persistentes. Actualizamos ahora el estado del tránsito con Ernesto Arriaga.
8: Mucho tránsito en la autopista 25 de Mayo, recordar que la máxima es 80 kilómetros por hora. Y en la de Lepiane, mano al centro, hay obras de AUSA y hay un carril menos circular a 60 kilómetros. Los trenes, el Belgrano Sur con pequeñas demoras y el Roca volvió a la normalidad. Aeroparque 6 operan totalmente normal.
6: En la ciudad de Río Negrina de Ingeniero Jacobacci, donde nos podés escuchar por AM1370 y FM93.5, temperatura 3 grados 4 décimas, humedad 85%, cielo mayormente nublado. En la ciudad de Buenos Aires, temperatura 13 grados 2 décimas, humedad 83%, cielo cubierto y la visibilidad reducida a 9 kilómetros por lloviznas.
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¿Qué tal? ¿Cómo les va? Aquí estamos arrancando este Mundo Tuerca de inicio de semana, de este lunes 20 de julio de este 2026 en este Mundo Tuerca, sin la presencia de nuestro amigo, justamente en el Día del Amigo, claro que sí, sin nuestro equiper, nuestra hombre clave, Ricardo Moreno, así que le enviamos el saludo, que está atendiendo actividades personales, así que gran abrazo para él, obviamente. Sí, en la operación técnica de Edgardo Susco, iba a decir de Ricardo Moreno, lo iba a nombrar de vuelta, mirá, a pleno, pero no, de Edgardo Susco en la operación técnica. Aquí estamos comenzando este Mundo Tuerca de inicio de semana, que se apresta para repasar cuestiones del automovilismo en este inicio de semana, varias cuestiones, pensando en lo que ha dejado y observando hacia adelante. Del ámbito de lo que ha dejado, cuestiones obviamente a nivel nacional, el paso del fin de semana con el turismo pista a nivel nacional, la actividad que ha estado por la provincia de Córdoba, y en un ratito estaremos repasando lo que ha sido un fin de semana para las distintas clases en sus resultados y lo que vendrá obviamente también, más allá de que ha dejado buenas carreras durante el fin de semana en la provincia de Córdoba. El turismo pista en la clase 1, 2 y 3. Además, obviamente, no queda exento lo que ha sido

0: a vencer a su compañero, a Pierre Gasly, que bueno, dejó sus declaraciones, sus frases, y que también dentro de esto también se lleva el argentino las felicitaciones, por lo menos del jefe de equipo, ¿no? De Flavio Briatore, que se ha llevado a la prensa, le ha comunicado las felicitaciones de Franco Colapinto por vencer en esa lucha interna que siempre está contra su compañero, contra Pierre Gasly, que señaló que fue frustrante su paso por Spa, ¿no? Así que esos detalles se terminan sumando e incidiendo mucho en lo que es las competencias y cada carrera. Así que detalles interesantes, y el décimo puesto importante que terminó sumando, aparte de un sobrepaso importantísimo, interesantísimo, que se ha comparado y que se sigue viendo y se sigue mostrando hoy lunes todavía dentro de lo que ha sido la carrera del argentino, superando a dos autos al mismo tiempo, donde justamente uno de esos autos era el de su compañero Pierre Gasly. Así que interesante lo que ha sido en la competencia y la participación del argentino en el fin de semana. A eso estaremos repasando, obviamente, lo que será encarar esta semana. Semana de carrera para el Autódromo de Gualeguaychú. Semana de carrera para autódromos de la región también. Así que empezamos a observar la semana y el próximo fin de semana. Así que en un ratito estaremos repasando y estaremos contando, porque Gualeguaychú piensa en lo que viene para el próximo fin de semana, así que será una de las cuestiones. Además, estaremos repasando, porque lamentablemente ha sido un fin de semana el que pasó complicado lo climático y que lamentablemente se vieron afectados algunos autódromos de la costa del río Uruguay en su infraestructura. Nuevamente se vieron complicados por las tormentas, así que estaremos haciendo un repaso de eso, pero todo eso en el transcurso hasta las 15:30 en Mundo Tuerca, todo esto en el repaso después de la primera pausa.
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Bueno, decíamos, el próximo fin de semana en Gualeguaychú, el autódromo de nuestra ciudad estará recibiendo nuevamente la actividad. Semana de carrera para las categorías zonales, TC del Litoral en su clase A y B, Citroën Competición y el Karting Asfalto Gualeguaychú estarán teniendo actividad nuevamente en el autódromo de nuestra ciudad, así que será una de las actividades que se estarán llevando 25 y 26 de julio. Entonces nuevamente vuelve a vivir, vuelve a tener actividad a pleno, esperando

0: De que el clima obviamente se preste de la mejor manera para poder llevar adelante con el normal desarrollo lo que será actividad tanto de entrenamientos, clasificación, series y finales para las distintas categorías. Entonces TC del Litoral en su clase A y B, al igual que Citroën Competición y Karting Asfalto Gualeguaychú, que estarán teniendo su actividad entonces el próximo fin de semana, sábado y domingo 25 y 26 de julio. Entonces, encarando lo que estamos acostumbrados a decir, semana de carrera entonces dentro de la actividad que se viene. A esto también, y seguramente en la semana también se estará repasando, se encara también lo que es la región, como decíamos, semana de carrera para el Autódromo de Concepción del Uruguay, con la presencia del TC bonaerense, también para el próximo fin de semana en Concepción del Uruguay también, así que será otra de las actividades que se estarán haciendo presente en la región. Y también mencionábamos que estará habiendo actividad mencionábamos que hubo en realidad complicaciones en este caso en autódromos de la costa del río Uruguay, puntualmente el pasado, estos días atrás, que veníamos con complicaciones climáticas que ya bastante conocidas para el que vive por la región. Fueron días donde estuvo la constante de la amenaza del clima, de posibilidad de lluvias, de posibilidades de amenaza constante de posibles granizos, del viento. Todo esto, bueno, en algunos sectores se notó mucho más, en otros menos, pero en este caso, en el Autódromo de Concordia, puntualmente, ahí en esa zona se notó y se hizo difícil y complicó mucho más la cuestión, ya que lamentablemente el panorama fue bastante desastroso, por decir así, lo que generó en el lugar, porque hubo un temporal de viento que golpeó con muchísima fuerza la zona norte y noroeste de la ciudad, dejando muchos destrozos materiales importantes. Dentro de esto, dentro del circuito, hubo daños de infraestructura en el autódromo, siempre hablando del Autódromo de Concordia. En la zona de boxes, las ráfagas arrancaron por completo secciones del techo, de la estructura de boxes, sanitarios y oficinas. Se registraron serias roturas en los techos de los baños públicos y daños generalizados en las inmediaciones del predio. Arbolado interno también, al igual que en los barrios cercanos, también se vieron daños, y obviamente que afectan a la infraestructura y a la región del autódromo. Dentro de la gravedad de los destrozos estructurales, las autoridades confirmaron que los daños fueron únicamente materiales y no se registraron heridos entre el personal de custodia o mantenimiento del predio. Dentro de esto, lo positivo es que al impacto en el calendario de carreras, afortunadamente el autódromo no tenía actividad oficial en pista programada para este fin de semana que pasó, lo que evitó complicaciones mayores con equipos y público en el lugar. Sin embargo, las tareas de reconstrucción tienen que empezar a trabajar a contrarreloj, pensando en que hay compromisos nacionales e internacionales clave que tiene que afrontar ahora el Autódromo de Concordia. Una de ellas es el TCR South America. La categoría internacional tiene agendada su séptima fecha del campeonato en Concordia para el fin de semana del 12 y 13 de septiembre, un evento para el cual la ciudad espera un movimiento turístico importante, así que eso como uno de los eventos importantes a trabajar que es para septiembre, pero tiene otros a nivel nacional previos. Así que dentro de esto, en el transcurso de estos próximos días, la comisión directiva del Automoto Club va a emitir un informe también detallado sobre el plan de obras para recuperar techo de boxes, dejar el circuito nuevamente en condiciones operativas óptimas. Así que dentro de esto fue uno de los que más, o una de las golpes fuertes dentro del clima que más afectó en este caso al Autódromo de Concordia, donde la naturaleza fue implacable.
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0: Hablamos a nivel nacional del turismo pista, que fue una de las actividades que se estuvo desarrollando a nivel nacional durante este fin de semana, que movió un poquito los horarios pensando en que estaba justamente definición del Mundial de Fútbol, acomodó horarios. A eso también puso pantallas gigantes en zona de boxes como para atraer al público a que acompañara el automovilismo en Río Cuarto y se quedara de última para también estar presente en la actividad del automovilismo y al mismo tiempo poder ver el fútbol y no tuviera que salir de apuro y entonces también pudiera justamente estar en el automovilismo y también ver el fútbol en el lugar de la manera más cómoda, la zona de boxes. Bueno, dentro de la actividad, en las finales del turismo pista, en la clase 1, Esteban Monge heredó el triunfo dentro de la clase 1. El piloto de Santa Fe subió a lo más alto del podio por una sanción que recibió Adriano Ubiña. Esteban Monge heredó la victoria en la final de la clase 1 de turismo pista, evento que correspondía a la sexta fecha de la temporada 2026. Y esto ocurrió y fue segundo en la carrera el representante de Santa Fe. Él había sido segundo, pero ascendió a lo más alto del podio por la exclusión que sufrió Adriano Ubiña y terminó terminó escoltado por Lucas Vallala y Lucio Rodríguez. Así terminó siendo entonces el podio final de una carrera que entonces estuvo excluidos en la parte alta de la competencia. Los comisarios deportivos dieron a conocer estas resoluciones después de la carrera y una de ellas fue justamente la de Oviña por problemas de compresión. Fue la exclusión más destacada de estas cuestiones, ¿no? Con estos cambios, Monge heredó el triunfo y logró su primer éxito en la divisional, seguido por Vallala, Rodríguez, Espíndola, De La Vega, Martínez, Albanese, Dicioco, Astorgano y Cortina, los puestos entonces de la definición. En la clase 2, el actual campeón de la divisional intermedia se impuso por primera vez en el año. En este caso nos estamos refiriendo a Nicolás Herrera, que ganó la sexta fecha también entonces con su Volkswagen Up. El oriundo del Pilar Racing vencieron en la final de la clase 2 del Turismo Pista, entonces evento de la sexta jornada también, y se quedó entonces con el triunfo. Alejo Cravero y Agustín Gajate completaron el podio dentro de lo que fue la clase 2 entonces de este fin de semana en Córdoba. Y en la clase 3, el piloto de Necochea se impuso en la competencia Franco De Beneditis, y el Toyota Etios del Tigre Racing ganaron la final de la clase 3 del Turismo Pista. Entonces fue el ganador, acompañado entonces en el podio por Luciano González y Alan Bucholos, que completaron el podio en el fin de semana dentro de lo que fue el fin de semana en los principales lugares. El Turismo Pista piensa ahora en lo que será la séptima fecha de la temporada 2026 para las tres clases, dentro de lo que será la cuarta edición de la carrera de los 300 pilotos, que se va a desarrollar el próximo 9 de agosto en el Autódromo de San Nicolás, como el gran evento que se viene. A nivel internacional, pasamos a lo que mencionábamos también de la Fórmula 1, donde Colapinto volvió a sumar en Fórmula 1 tras lo que muchos de los medios mostraron y dieron a conocer de su antológica maniobra en Spa, donde primero que nada terminó en el puesto décimo, sumar con el Alpine, y luego de superar a su compañero Pierre Gasly y Liam Lawson en la desafiante recta de Kemmel en el trazado belga, Antonelli también hay que destacar que fue el ganador y se escapó en el campeonato. Más allá de esto, lo destacado sin dudas fue la maniobra del argentino en plena carrera, superando dos autos casi al mismo tiempo y además lograr quedar en el décimo puesto por delante del francés y poder sumar el argentino, además de haber hecho esa gran maniobra. Creo que son los destacados de el argentino que queda y que lo deja también al francés en esas declaraciones donde señaló que fue un frustrante paso por Spa. El piloto francés lamentó su andar en el A526 y el haber quedado fuera de la zona de puntos. Lo importante es que no somos lo suficientemente rápidos. Como nunca, Pierre Gasly también quedó molesto, enojado, obviamente, ¿no? Aparte de que el auto no funcionó, esto de también, más allá de que no lo reflejó, de que quedó por detrás del argentino.
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0: Y cerramos tema Fórmula 1 para cerrar también ya este mundo tuerca de inicio de semana. Aparte del décimo puesto para Franco Colapinto, decimos y cerramos también con lo que fue el triunfo de Kimi Antonelli con Mercedes. Logró el séptimo triunfo ya en, para el italiano. Luego de tres carreras adversas, el italiano Andrea Kimi Antonelli consiguió en la pista de Spa volver a festejar desde el escalón más importante del podio, en donde conquistó su séptima carrera conduciendo a Mercedes en Fórmula 1 y además estableciendo una brecha holgada en el campeonato, porque también, dicho sea de paso, su compañero George Russell no pudo terminar la carrera porque sufrió un toque de la mano de Lewis Hamilton que lo obligó a abandonar al piloto inglés, a su compañero George Russell, lo cual le sacó toda una brecha de puntos importantes en lo que es el campeonato. Así que dentro de esto lo pone de una manera importante en diferencia de puntos entre compañeros. Aparte de esto, quedó Kimi Antonelli como ganador, segundo Charles Leclerc con Ferrari y tercero Max Verstappen con Red Bull Racing en el tercer lugar. El podio final, Lewis Hamilton quedó cuarto con Ferrari, y a esto, dentro de lo que es el campeonato, hoy Lewis Hamilton es el que pelea más cercano los puntos. Antonelli se va de Spa con 204 puntos y una diferencia de 45 unidades sobre Hamilton, el piloto de Ferrari. Y 50 puntos sobre su compañero de equipo, George Russell, de Mercedes. Colapinto ahora cuenta con 19 unidades y ocupa el 12º puesto de la tabla anual. Y estamos en semana de carrera también para la Fórmula 1, porque sigue la actividad. Piensa rápidamente, después de haber sido Bélgica con Spa, el Gran Premio de Hungría en el circuito de Hungaroring, en lo que será el próximo compromiso durante 24, 25 y 26 de julio, en lo que es el próximo fin de semana. Así que rápidamente seguiremos pensando en la Fórmula 1. Ahora sí, eso sí, es el último, la última carrera, y se viene después el parate de verano en lo que es Europa para la Fórmula 1, así que esto entra en un breve descanso. Así como nosotros entramos en un breve descanso de Mundo Tuerca, hasta mañana.
17: 3:30 de la tarde en todo el país. Nacional es mundial. Los jugadores del seleccionado regresan al país. El avión de Aerolíneas Argentinas aterrizará en Buenos Aires después de las 18 y el equipo tendrá un recibimiento protocolar. El informe de Liliana Arias desde Casa de Gobierno.
18: coordinado por Casa Militar por instrucción de la Secretaria General de la Presidencia, Karina Milei. Desde las 10 de la mañana, 65 granaderos se encuentran en el aeropuerto de Ezeiza para ofrecerles un recibimiento de honor a los jugadores, cuerpo técnico y también las autoridades de la AFA, todos ellos pertenecientes a la selección argentina. Radio Nacional pudo saber que se aplicará un protocolo similar al que se efectúa durante una visita oficial de mandatarios internacionales. Así, un cordón de honor de 20 efectivos del Regimiento de Granaderos a Caballo, además de 45 miembros de la fanfarria Alto Perú, darán los honores a la selección argentina. Por otra parte, desde el Poder Ejecutivo insisten en señalar que por instrucción del presidente Javier Milei, ningún funcionario del Gobierno Nacional participará de la recepción de honor.
17: Nuevos robos a conductores de aplicación en La Plata. El informe de Fernanda Germanier desde la capital bonaerense.
19: Se reiteran los asaltos a conductores de aplicación en La Plata. Esta vez un delincuente simuló ser pasajero y pidió un traslado en la zona sur de la ciudad. Cuando llegó, el chofer con su moto sacó un arma, lo golpeó y escapó con el vehículo y con su celular. Radio Nacional habló con los compañeros de la víctima.
20: Yo ya lo viví, estaba en un auto. Saben que pueden hacer lo que quieren. Lamentablemente que sabe que no va a actuar o que no se va a defender. Nos quedamos esperando a que no nos pase. Pero es una ruleta. Tenemos seguro, estamos todo el tiempo cuidándonos, no nos conviene a nadie.
17: Un satélite argentino vigilará el océano. El nuevo dispositivo aportará imágenes de alta resolución inéditas para el monitoreo ecológico, el control de la pesca ilegal y la vigilancia nocturna en el mar. La Comisión Nacional de Actividades Espaciales confirmó que el satélite Saviamar ingresó en etapa de integración y testeos en los laboratorios de la firma estatal INVAP. En la ciudad de Buenos Aires, temperatura 13 grados 9 décimas, humedad 79%, cielo cubierto, visibilidad reducida a 9 kilómetros por lloviznas.
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Yo, sí, yo quiero tener un millón de amigos. Sí, lo dice Roberto Carlos. Claro que sí. Muy buena tarde. Aquí vamos, siguiendo adelante, en este caso, en la tarde de Radio Nacional Gualeguaychú en AM 1310. Con Edgardo Susco, la operación técnica. Edgardo, buena tarde. ¿Estamos bien? Esperando la selección argentina que con alguno de sus integrantes van a estar volviendo después de lo que ha sido un tremendo mundial. La verdad, qué paradójico, justo el Día del Amigo. La verdad que sí, paradójico. En el Día del Amigo, más amigos de la selección imposible, y están volviendo, así que veremos algunos de jugadores, algunos integrantes de parte de cuerpo técnico que regresan a la Argentina, otros sí se van hacia lados distintos para tomar parte más que nada de otra vez ya de reinsertarse con sus tareas laborales, con sus clubes, de ver qué tiempo de vacaciones tienen. Así como en Argentina, así como en nuestro continente, esta semana retoma la Copa Sudamericana, retoma las copas de este continente. En Europa, nada, observaba de que esta semana también ya desde los días anteriores ya están la mayoría de los equipos, ya están de pretemporada. Y en algunos de los casos, en otros casos ya están en competencia, en actividad. Así que para la mayoría de estos jugadores veremos que pueden negociar de descanso, que se lo merecen, obviamente, porque encima jugaron el Mundial sin tener un descanso, en algunos de los casos sin tener un descanso entre lo que era actividad con sus clubes y luego sumarse a la actividad con sus selecciones, y ahora otra vez termina la actividad con sus selecciones y rápidamente integrarse otra vez con sus clubes, va a ser un año de paliza, para decirlo a lo criollo, ¿no? Una paliza tremenda. Van a estar deseando de que llegue lo antes posible el momento de descanso de fin de año, o algún momento de esos donde el fútbol vuelve a tener un cierto descanso, principalmente los que juegan en Europa o en algún otro lugar, en alguna otra parte de algún continente, ¿no? Porque si no, no hay parate este año en algún momento. Es duro. Vos estaremos de acuerdo con esos memes que aparecen y esos chistes que se juegan, ¿no? Cobran un montón y todo lo que vos digas, pero los cuerpos esos están desgastados físicamente para jugar, para a lo que te dedicas es a darle paliza a tu cuerpo, así que es difícil, ¿eh? Pero bueno, subcampeonato, segundo puesto, otro mundial que se llega a la instancia definitiva, manteniendo a la selección, manteniendo a la Argentina en las etapas de definición constantemente. Eso es el gran logro, ese es el gran trabajo un cuerpo técnico, un cuerpo técnico que lo ha tenido muy claro, no solamente por este mundial, sino por el anterior, y ni que hablar si sumamos un poco para atrás lo que vienen siendo las últimas ediciones de los mundiales, el buen presente del nivel de los jugadores argentinos, más allá de que ahí sí ya hay una renovación
y se va dando todo esto. Así que me parece que es interesante el gran presente de la selección argentina en lo que va sucediendo, y que bueno, seguramente llegará y empezará a verse un recambio, y que bueno, ojalá sea para bien y que llegue de la mejor manera. Así que bueno, aquí estamos arrancando una semana, una nueva semana. Tal vez no era como se esperaba o como se deseaba, mejor dicho, pero es un bonito comienzo de semana. Con el Día del Amigo, después de un gran mundial para la selección argentina, así que, y con la gran expectativa de que estamos encarando la segunda parte del mes de julio, así que de a poquito, en lo personal yo digo, le vamos empujando, le vamos diciendo adiós a otro mes, y no sé si decirle adiós al frío, pero porque todavía nos queda mucho, así que en todo caso Estamos avanzando y estamos. Y tampoco le podemos decir adiós al frío, porque ni el frío estuvo estos días, así que estamos difícil para decirle adiós al frío cuando hemos atravesado unos días de calor. Así que disfrutemos de la música, más vale.

Ahí estábamos escuchando mi amigo Sebastián por Franco De Vita. El saludo para Franco, pero Franco Viviani en este caso, ya que estábamos. Un amigo, ex compañero aquí, hasta da cosa seguir diciéndole ex compañero, casi sigue a la distancia, sigue siendo un compañero. Un gran abrazo para él, ojalá haya recibido de la mejor manera lo que fue el haber vivido el partido de Argentina, él estando viviendo en otro país, así que esas sensaciones también que no dejan de ser distintas, por decirlo así, también. Como siempre, las vías de comunicación con Radio Nacional Gualeguaychú, que tienen su línea de oyente disponible, 43 16 46, y que también tienen para comunicarse a través del WhatsApp, enviándonos su mensaje de voz o su mensaje escrito, haciéndolo al 3446 51-61-46, las vías de comunicación con Radio Nacional Gualeguaychú, como lo hace nuestra amiga Ali, siempre presente, saludándonos

Felicidades, Agustín y Edgardo. Gracias por acompañarnos cada tarde y ser parte de esta amistad a través del dial de la 1310 AM Nacional Gualeguaychú. Hoy un día difícil después del resultado de ayer, pero hay que agradecerle a la selección argentina por el ejemplo de humildad. Se perdió un partido, pero no el orgullo de ser argentino. Les mando un gran abrazo enorme. Soy Ali. Tal cual, en eso se perdió solo un partido y solo eso es lo que queda ahí. Cada uno llora cuestiones personales que tiene y que atraviesa dentro de eso, que pone en juego lo personal, ¿no? Como uno cuando juega algo y siempre jugás a ganar. Eso desde ya está de más decirlo, ¿no? Si no jugás, ¿a qué jugás, no? Entonces está bien, te lo dicen siempre los profesionales, no los profesionales digo de que juegan a algo, sino cuando te por lo menos en mi caso he ido a un psicólogo, una psicóloga, y cuando vos jugás y competís, la palabra competir, vos estás jugando a ganar. No importa qué es lo que vas a recibir después cuando qué ganás. Vos competís, pero después, más allá de eso, que quede el... cuando vos mostrás esa lágrima, ese llanto, no solamente pasa porque quedaste o perdiste, sino porque vos te la estabas jugando por... como lo dijo justamente cuando ganó, el día que habló el Toro Martínez con el gol que le hizo a los ingleses. Cuando él declaró, y también le vino la emoción, por todo el esfuerzo que habían hecho sus padres, cuando él contaba de lo de su padre, con el esfuerzo que habían hecho por los botines que le había comprado, o por su madre, que le hacía la cama cuando él no estaba, en esos años, tratando de mantener como algo arraigado, con la expectativa obviamente siempre fuerte para que a él le fuera bien. Son esas cosas que uno mantiene. Entonces, cuando pasan esas cositas, es cuando, ahí es cuando, a veces cuando llega la derrota, es cuando vos nunca querés perder, nada más que eso. Cuando vos estás jugando a algo, y más es en ese nivel, obviamente que siempre querés ganar, y como has visto, siempre ni bien termina, siempre se te sale la cadena, como somos muchos. Después podés ligarlo a lo que sea, de decirlo, tenés un arraigo italiano, que esté esto, que aquello, que se te sale un poquito la cadena porque sos calentón, o porque contestás mal, o porque sabés que aquel te encaró, porque ya le festejaste en la cara, algo. Esas cuestiones, lo que sea. Pero como que en eso cuesta, nada más que eso.

0: Nacional es mundial. Reconocimiento al liderazgo de Lionel Messi. El informe de Nicolás Álvarez.
1: En diálogo con Radio Nacional, Carlos Fernando "El Mono" Navarro Montoya habló de Lionel Messi, el rey del mundial.
2: Bueno, pero pues, los genios siempre tienen esta capacidad, ¿no? De sorprendernos día a día, cada partido. Y Messi rubricó en este Mundial 20 años como nunca había pasado en la historia del fútbol, de un liderazgo asombroso, ¿no? Y creo que, bueno, se llevará el reconocimiento de todo el planeta fútbol.
0: Comenzaron las vacaciones de invierno en 4 distritos. Es en Chaco, Santiago del Estero y la ciudad y la provincia de Buenos Aires, mientras que en Córdoba, Mendoza, Entre Ríos, San Luis, San Juan y Santa Fe se reinició el ciclo lectivo. En tanto, en el resto de las provincias continúan una semana.

0: Nada más con el receso escolar. Alerta meteorológico rige para el centro de Catamarca, Salta y Jujuy, donde se espera viento sonda con ráfagas que pueden superar los 70 kilómetros por hora. Fuegos artificiales provocan un incendio en Puerto Iguazú. El informe de Carmen Segovia desde la emisora de Radio Nacional en la ciudad misionera.
1: Investigan el origen del incendio en la costanera de Puerto Iguazú. Testigos señalan que fuegos artificiales fueron lanzados desde el Brasil en los festejos por la final del Mundial. El informe por parte de la jefa de prensa de la Unidad Regional Quinta, comisario inspector Viviana Merlo.
2: Un principio de incendio se registró en zona de la costanera de Puerto Iguazú, un foco ígneo afectó un sector de vegetación. Tras ser alertado sobre la situación, los efectivos comenzaron a trabajar fuertemente para poder extinguir las llamas del siniestro. No se registraron personas lesionadas ni daños sobre viviendas u otras estructuras.
0: En la ciudad de La Rioja, donde nos podés escuchar por AM620 y FM102.5, temperatura 19 grados 8 décimas, humedad 47%, cielo ligeramente nublado. En la ciudad de Buenos Aires, temperatura 13 grados 9 décimas, humedad 79%, cielo cubierto y la visibilidad reducida por llovizna a 9 kilómetros.
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Tal porque lo exige el sentimiento. Cuando se lleva a los amigos en el alma. Gracias, Paco.

A mis amigos, lo que estábamos escuchando, Alberto Cortés y Paco de Lucía. Lo dejo ahí dudando si estaba bien este tema, porque Paco de Lucía, muy español, ¿eh? Sí, no importa que sea guitarrista de español, el punto es ese. Queda aprobado porque estaba Alberto Cortés. Estaba enojado con los españoles porque nos habían ganado, ¿viste? Por eso digo. Nada que ver. Tremendo tema. Sí.

Amigos, en una de las tantas, si habrá temas relacionados con los amigos, ¿no? Hoy va a ser todo relacionado con los amigos. Alcanza a entrar todo, o sea, alcanza el material separado para hoy, todos relacionados a la amistad, de mínima relacionado a la amistad. No tienen que ser puntualmente, pero tiene que todo relacionado a la amistad. Bien ahí, bien ahí. Yo sí. Sí, porque el gato me dice que si no le alcanzan, yo recito algo. Yo no tengo ningún problema. Claro que sí. Si no, algún día de esto voy a reparar el teclado que tengo y se vengo y le tengo el teclado. Y le canto algo. No, o sea, para cantar no estamos muy, pero bueno, le hago un... No, lejísimo de eso, no tenemos nada de eso, pero bueno, le podemos hacer algo. Le hacemos frente musicalmente con el teclado, eso seguro. Viejas épocas, tocando con el teclado y con el piano. Para que mis padres en algo se la jugaron en algún tiempo y me mandaron a una profesora de música particular. Y aprendimos, al menos algo aprendimos. Pero bueno, nos quedó. Nos costó un montón después de tratar de entender, de tratar de tocar. Pero aprender a tocar de oído. Queríamos, y nos costaba. ¿Viste? Dicen que el que aprende a tocar con profesor, después le cuesta un montón aprender a tocar de oído. Después, con los años, cuando soltamos el profesor, entendimos cómo más o menos tocar de oído. Y después las nuevas tecnologías nos ayudaron un poquito. Ya están en Ezeiza, ya se han bajado del avión familiares de los jugadores. Están hablando con la prensa. Estaba observando eso en los medios de comunicación. Recién estaba hablando el papá del Dibu Martínez. Don Martínez, vamos a decirlo así, como corresponde. Así que bueno, ahí estaba hablando recién también Camila, la esposa de Paredes. También hablando con la prensa, que son algunos de los que van bajando. Y bueno, también se llevan los aplausos, que se llevan un poco el recibir de la gente que está dentro del aeropuerto, en este caso, porque del aeropuerto de Ezeiza son los que se llevan un poco el recibir de la gente que está dentro del aeropuerto por otras causas y que ya también tiene este momento de encontrarse con familiares de jugadores que van llegando. El avión con jugadores, cuerpo técnico de la selección argentina está en viaje, así que va a llegar un poco más tarde. Entendemos que está para después de las 5 de la tarde o 6 de la tarde aproximadamente en ese horario, en ese lapso va a estar llegando. La gente, insisto, se está acercando a la zona de la autopista Riccieri. Lentamente vamos viendo cómo mucha gente caminando va cruzando y se va acercando a esa zona. Lo están mostrando los medios de comunicación. Mucha gente caminando, va pasando distintos puentes. Va también dificultando el tránsito en esa zona porque hay mucha gente que va yendo caminando para esa zona con banderas, con... nada, familias completas que se van movilizando para esa zona, la zona del aeropuerto de Ezeiza, para darle una cálida bienvenida a aquellos que han decidido
volver en este caso, así que se van movilizando, se va moviendo un poco esa zona de Buenos Aires puntualmente entre lo que ahora está pasando con la llegada de familiares más la espera de el avión que trae a los jugadores que mira, si no estaba viendo mal, porque recién estaba observando un video, en realidad lo que son los videos donde uno puede seguir los aviones que se van moviendo, estaba por la zona de Perú, así que todavía tiene un ratito de viaje el avión, o sea que está en pleno viaje todavía, así que con tranquilidad. Nosotros en lo climático, en los datos del servicio meteorológico, para aprovechar este momento, hay que decir que ya con datos de la hora 16, Gualeguaychú, la región, tiene en estos momentos 13 grados 6 décimas de temperatura. 13 grados 6 décimas. Cielo cubierto. Con llovizna a la hora anterior, nos dice el servicio meteorológico. Edgardo me puede confirmar si en estos momentos estamos teniendo el que tiene acceso concreto a la ventana y. Pero no, no. Hemos tenido momentos de. Por lo menos en nuestra zona, en esta parte oeste, que es una altura importante en comparación con tal vez con la zona del centro, que ahí tiene sus diferencias de altura, ha tenido llovizna muy intensa hasta hace un par de. Una horita atrás, una hora y media atrás, 2 horas atrás también, una intensa llovizna, cuando en la zona céntrica no sucedía de esa manera. 13 grados 6 décimas, cubierto con llovizna a la hora anterior, humedad al 97%, presión atmosférica 1004.2 MHp, viento sudeste a 12 kilómetros horarios. Así se está presentando la tarde de lunes, con una expectativa de que va a continuar de esta manera, con baja probabilidad, pero con posibilidades todavía de lloviznas, al igual que para la noche. Que la temperatura no se movería mucho ni siquiera para la noche, donde se estima una temperatura de 12 grados. Y estamos ahora con 13 grados 6 décimas y se esperan 12 grados para la noche. Está ahí la temperatura que va a estar más o menos estable en eso. Así que eso es el clima en estos momentos y así más o menos se va a mantener para lo que es la jornada de hoy lunes. Después estaremos haciendo un repaso de cómo va a seguir la jornada puntualmente de martes, cómo vendrá ya la continuidad de la semana, que parece, por lo menos en este arranque de semana, no querer variar mucho.

0: Ahí está el pedido de Carlos, que nos pedía una polca alemana. Espero que lo haya disfrutado, Carlos. Espero que le haya agradado. Estábamos escuchando Revelación Alemana, polca de los acordeones. Nos está faltando un poco más de... Un poco más de polca alemana y un poco más de... De Kreppel hoy un día así, la verdad que sí. Un día así, aunque en realidad lo vale para cualquier día, ¿no? ¡Ja! ¿Sabes qué? Pero un día como hoy se presta un poquito más todavía. Es como que no sé por qué, pero bueno, son esas cositas que tienen estos días que como que te empujan a desearlos un poco más de lo habitual. Aprovecho y bueno, un gran saludo para Carlos, un gran saludo, como decíamos hoy que te saludábamos a nuestra amiga Ari que se comunicaba también, y como siempre a nuestros oyentes en los distintos puntos de Gualeguaychú, de la región, que siempre nos están siguiendo, nos están escuchando, que son nuestros amigos, que somos, que cruzamos y que son amigos siempre, más allá de un mensaje, un día más, un día menos, que se comuniquen, sabemos que están y que hacen justamente esto de mantener encendida la radio de la manera tradicional, de la manera moderna, ya sea a los que les guste ya otras formas o... en las formas transitando un camino, como a veces se suele decir, en el auto, con la radio prendida, también atentos a de si estamos informando, comunicando alguna situación adversa, para tener en cuenta, en este caso a veces, de los caminos de nuestra región, para que lo tengan en cuenta. Así que son nuestros amigos y nos sumamos y queremos siempre ser sus amigos de la forma en que sea útil y de la compañía también, con la información, con la asistencia y con la música, como otra forma de estar presente, que son, creo, las formas de estar, como la radio, cómo se genera y cómo se mostró y cómo, bueno, la semana pasada, como lo contábamos y lo mostrábamos, como había ocurrido en alguna que otra localidad, en la provincia, en otras provincias donde, ante una falta de energía y demás, el sistema tradicional no se pierde ni se va a perder, porque sigue siendo necesario. Así que sigue siendo clave, sigue siendo fundamental. Así que nunca, nunca hay que dejar de tenerlo en cuenta ni perder. Principalmente siempre haciendo escuela de la gente más adulta hacia los más chicos, para que siempre lo tengan en cuenta, para menos, al menos que lo aprendan y que lo tengan en cuenta, más allá de si le dan un uso cotidiano o no, pero eso es lo fundamental. 31 minutos según mi reloj de la hora 16, seguimos viendo que siguen llegando familiares de la escaloneta al aeropuerto de Ezeiza, que seguramente vendrán y se van a enterar en breve en las noticias. Y además, nosotros en el plano local, en breve les vamos a contar algunas cuestiones que han pasado también en el plano nuestro.
1: Hora 4:32 minutos en la República Argentina. 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Mañana llega Lionel Messi a la ciudad santafesina. El informe de Diego Frisco.
2: El capitán de la selección argentina de fútbol, Lionel Messi, llegaría este martes a las 6 de la mañana a Rosario. Luego de haber participado de la final de la Copa del Mundo, viajó a Miami y desde allí tomará un vuelo privado que tiene previsto su arribo al Aeropuerto Internacional Islas Malvinas de Rosario a las 6 de la mañana. Desde allí se trasladará hacia su casa en el barrio privado Kentucky, ubicado en la vecina localidad de Funes, donde pasará algunos días rodeado de su familia y amigos antes de retomar sus compromisos con el Inter Miami.
1: En tanto, llegaron los familiares de los jugadores de la ex-selección que arriban esta tarde a Ezeiza. El avión de Aerolíneas Argentinas aterrizó hace instantes. En este marco, Juan Lo Celso, padre de Giovanni, afirmó que el torneo fue hermoso.
3: Pero bueno, todos muy felices.
4: No, nada.
3: El final que se esperaba, pero fue
5: cuando levantaron la bandera de Malvinas.
3: Y fue muy especial. Uno que estuvo en esa época en el secundario, yo no lo podía creer, te digo la verdad.
6: ¿Y la continuidad ahora de Gio?
3: Muy bien, él tiene ahora que irse a Sevilla.
1: Prorrogan la agencia encargada de las privatizaciones. El gobierno decidió que continúe vigente hasta que cumpla los objetivos. La Agencia de Transformación de Empresas Públicas es la encargada de la gestión en representación del Estado y privatización de casi 60 compañías. Causas de corrupción en la obra pública. Una ex directiva de una empresa de Lázaro Báez realizará tareas comunitarias a cambio de no ir a juicio oral. La Cámara de Casación le otorgó una probation a Miriam Elizabeth Costilla, que deberá prestar servicio durante 2 años en un lugar de ancianos. En la ciudad de Buenos Aires, temperatura 13 grados 2 décimas, humedad 83%, cielo cubierto, visibilidad reducida por llovizna a 7 kilómetros.
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Hola Agustín, ¿cómo te va? Tanto tiempo. Acá te estamos escuchando. Como siempre, un día especial por Mucha Radio. Que tenga un buen día el amigo. Y te voy a pedir un tema que me pasé por Quiroga, Carlos Quiroga, Pena y Alegría del Corazón o del Amor, no sé cómo es, creo que así. Bueno, un abrazo para vos y todos tus compañeros de trabajo y que tengan un muy buen día. Soy Andrés, de acá de Arroyo Martínez. Acá estamos escuchando a ustedes con mi compañero Félix. Bueno, un abrazo, saludos y que paséis un buen día. Chao, Agustín, chao.

Ahí estábamos escuchando a Amaral, Marta, Sebas, Guille y los demás en la propuesta musical. Gran abrazo para Andrés, que nos estaba mandando su mensaje también desde Arroyo Martínez. Un gran amigo, sin duda, que he tenido el gran gusto y el placer de conocer también. Así que un gran abrazo para él. Días atrás también hablaba yo de Andrés con, vos sabés, Andrés con una profe, con una profe que tuvo, hablaba de ti, no puntualmente de ti, no te asustes, Andrés, pero vos sabés que no, pero porque hablaba con una profe, que la tuve yo ahora actualmente de profe, en un profesorado, pero porque ella durante muchos años, en estos últimos tiempos, ha estado ejerciendo como maestra en Arroyo Martínez también. Así que, vos sabés que, y me contaba experiencias y me contaba un poco las vivencias de ese trabajo como docente, y la verdad que lindo, porque uno se ponía un poco en situación del trabajo y del esfuerzo, en este caso, de un docente, más allá de que yo también, en lo personal, tengo otro amigo, justamente hablando, hoy hablando un poco y poniéndonos en esto del Día del Amigo, comparto con Cristian, también tengo un gran amigo que justamente es docente y vive ahí en Villa Paranacito, y con Sergio, que es su hermano también y que ejerce la docencia y que va cotidianamente, no todos los días, pero hasta 3 días en la semana viaja a ejercer la docencia justamente también ahí en Villa Paranacito. Así que, pero me contaba ella un poco del tiempo que estuvo trabajando y ejerciendo la docencia en Arroyo Martínez. Así que eso, así que de ahí salía un poco la charla de lo que era para ella también. Y ir un poco de aquí, de Gualeguaychú, hasta Paranacito, subirse a la lancha, ir hasta Arroyo Martínez, porque lo hacía de esa manera. Me contaba un poco todo eso, con la gurizada que estaba, que compartía. Bueno, lindas experiencias. Y después era, la verdad que era, escucharla era, lo personal, era gratificante. Después, bueno, ni que hablar de las cuestiones diarias, ¿no? Que también son otro párrafo aparte, pero que no dejan de ser interesantes y que también siempre con la expectativa de lograr siempre cosas para bien, obviamente, siempre siguiendo en ese trabajo, ¿no? El de la docencia y el que está alrededor, ¿no? Obviamente. Así que un gran abrazo para vos, Andrés, y un gran abrazo, bueno, como decía, ya que estaba enviándole saludos, un saludo para Cristian, para Sergio, amigos, que nos ha dado en lo personal también en la vida de conocerlos, y el gran saludo también para amigos, para Francisco, para Julián, para Eliseo, que son amigos con los que uno comparte hoy hace mucho el tiempo la amistad, para Maxi, así que un gran abrazo para ellos. El abrazo también para Juan, un gran amigo también de hace muchos años, con el que somos vecinos de la casa de mis padres, y que sigue vigente esa amistad de hace años. Así que un gran amigo, y bueno, también ni que hablar, amistades que se mantienen con eso del paso de las décadas, que es increíble, y con algunos que uno pierde el contacto hace tiempo. Aquí por la radio
nos había mandado mensaje el amigo Aragón de allá de la zona de la zona del Potrero, que también tuve el amigo Aragón, que su papá, que con el que en realidad yo tenía amistad porque íbamos a la escuela primaria con Augusto, con María Alicia, que hace poco también uno la encontraba por las redes sociales, esas posibilidades agradables que te genera justamente las nuevas tecnologías para bien, poder encontrarte después de mucho tiempo de esa forma, bueno, al menos de esa forma, más allá de después de la distancia, porque uno se entera y uno sabe dónde está uno, dónde está el otro, y bueno, cada tanto por lo menos cruza un mensaje de esa manera, así que también eso es más que agradable, al menos el saber cómo están, qué es de su vida, así que es agradable, y reconforta por lo menos el alma, como a veces uno dice, y que compartió tantos años de amistad, así que un gran abrazo a la distancia a esa gente también, con la que se compartieron muchos momentos y distintos momentos en la vida, así que un gran abrazo y en este día el saludo por esta jornada, por este día, el del Día del Amigo, así que un saludo para cada uno de ellos y el gran cariño siempre, porque siempre uno los tiene en el recuerdo, por lo menos siempre están en recuerdos, en imágenes, presentes, en anécdotas, así que por lo menos se han quedado de esa manera, así que es agradable, por lo menos en el gusto y en el deseo y en el recuerdo siempre personal, ¿no? Es lo que uno tiene para decir. 53 minutos de la hora 16. Nos había pedido un tema antes de irme para otro lado, nos había pedido un tema Andrés, Penas y Alegrías del Amor, por Mario Álvarez Quiroga. Para vos, Andrés, tu pedido se hace realidad. Abrazo grande.

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1: Las 5 de la tarde en la República Argentina. Nacional es mundial. Reiteramos, Lionel Messi llegará mañana a Rosario para visitar a su familia. Antes y a través de un posteo en las redes sociales, el capitán de la selección afirmó que el dolor es muy grande y que va a costar que cierre esta herida. Además, resaltó que una vez más logramos unirnos como país y estar todos juntos, compartiendo el inmenso orgullo de ser argentinos. Imputan a un hombre por homicidio transversal. El informe de Daniel Badano desde Radio Nacional Mendoza.
2: La Unidad Fiscal de Homicidios y Violencia Institucional de Mendoza ha imputado este lunes a Carlos Alberto Salazar Ábalos, el hombre que días atrás fue detenido, acusado de asesinar a la actual pareja de su ex, Hugo Alberto Domínguez Cornejo. Conforme a la información, la fiscal Andrea Lazo imputó a Ábalos por el delito de homicidio transversal, calificación a la que se llegó luego de determinar que el objetivo del acusado era provocar un daño extremo a su ex pareja. El asesinato sucedió el 10 de julio en el departamento de Maipú, cuando Cornejo, de 53 años, fue atacado a puñaladas mientras ayudaba a su novia y a otra mujer a trasladar muebles.
1: Alerta meteorológico alcanza al este de Corrientes, donde se prevén tormentas aisladas, algunas fuertes, con precipitaciones intensas en cortos periodos. Actualizamos ahora el estado del tránsito con Ernesto Arriaga.
3: La ruta 3 y la autopista 6 a Cañuela totalmente habilitada en la rotonda de Cañuela, máxima 40 kilómetros por hora, para circular por la ruta 3 a Monte y la 205 a Lobos, que tienen tránsito intenso sin moras. La autopista del Mercosur, la 12 y 14, totalmente habilitada, está lloviendo, por favor, máxima 80 kilómetros. A Parque Ezeiza, a esta hora, opera con normalidad.
1: En la ciudad bonaerense de Bahía Blanca, donde nos podés escuchar por AM560 y FM99.3, temperatura 9 grados 6 décimas, humedad 86%, cielo nublado. En la ciudad de Buenos Aires, temperatura 13 grados 2 décimas, humedad 83%, cielo cubierto y la visibilidad reducida a 7 kilómetros por llovizna.
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Hermano Louis, brother Louis, mother talking, lo que estábamos escuchando en la elección de nuestro compañero operador Edgardo Susco, cuando han pasado 10 minutos de la hora 17, mientras en Buenos Aires siguen tratando de llevar de la mejor manera el operativo para lo que será la llegada de quienes vienen en el avión como integrantes de la escaloneta, preparando todo para lo que será ese recorrido que hará el micro cuando primero el avión en la llegada, obviamente, que eso hasta ahí va todo bien, y que después será ese traslado, ¿no? que va a ser el recorrido del colectivo y que en este caso no es festejo de nada, pero que la gente de a poco cada vez hay más en los espacios verdes al costado de autopista y demás para saludar. Es eso. Entonces es tratar de ordenar un poco la situación, obviamente. Más que nada es eso. Ahora es un poco, está un poco ya convulsionada por lo que ha sido la llegada de los familiares. Y con el paso de los minutos, dentro de unos minutos más, la llegada de lo que serán los jugadores. Hablando de lo que fue la jornada de ayer, no voy a entrar en nada de puntualmente de lo que pasó en el partido ni nada, sino que me quedo con algo que se recordaba ayer 19 de julio. Se cumplieron 19 años de la partida física de alguien que, vaya que estaba relacionado con el mundo del fútbol para nosotros, el Negro Fontana Rosa. Ayer, justamente, mirá. Creador de Inodoro Pereira

y Boogie aceitoso. Fue también el autor que convirtió la pasión por el fútbol en literatura, justamente. Ayer se cumplieron 19 años de su fallecimiento. Dentro de lo que fue, en este caso, la Secretaría de Cultura, también lo recordó justamente la Secretaría de Cultura de Nación. Celebró y recordó un poco sus trabajos, en su momento que tuvo sus reconocimientos y sus obras con respecto a estas figuras destacadas de la cultura argentina, en un día en el que justamente se disputaba la final del mundo, ¿no? Vaya coincidencias nada más. De esto, ¿no? Pero bueno, un humorista gráfico y uno de los autores más entrañables de la literatura argentina, Roberto el Negro Fontana Rosa, que sí, justamente la gente de Cultura de Nación dice, ¿no? Era una coincidencia que parece salida de alguna de las propias obras, coincidiendo la final del Mundial del Fútbol entre Argentina y España. Un día en el que se recuerda su partida física, en este caso, ¿no? Tal vez la menos agradable, obviamente, ¿no? Pero con su obra, Fontana Rosa no solo acercó la literatura al público más futbolero, sino que también logró despertar el interés por el fútbol en lectores que nunca habían sentido afinidad por ese universo. Nacido en Rosario el 26 de noviembre de 1944, Fontana Rosa nunca ocultó que sus dos grandes pasiones eran el dibujo y el fútbol. Fanático irremediable de Rosario Central, logró derribar los prejuicios academicistas que separaban a las letras de las canchas. Cuentos memorables como 19 de diciembre de 1971, una joya literaria sobre la locura de un hincha por el clásico rosarino, o personajes como el viejo Casale, demostraron que el fútbol es, ante todo, un hecho cultural. En 1954, el pequeño Fontana Rosa, con 10 años, fue a la cancha por primera vez a ver el club de sus amores que jugaba frente a Tigre. Si hubiera que ponerle música de fondo a mi vida, sería la transmisión de los partidos de fútbol, dijo alguna vez. Para Fontana Rosa, el fútbol no era solo juego de 11 contra 11. Era un compendio de mitologías, cábalas, tragedias griegas de 90 minutos y, por sobre todas las cosas, un espacio sagrado de amistad. Y debate en la mesa en el bar. En el bar El Cairo, en la esquina de Sarmiento y Santa Fe, en Rosario, sentado a la metafórica mesa de los galanes, escenario de muchos de sus mejores cuentos. Como decíamos, hincha fanático de Rosario Central, el fútbol fue en su vida un territorio sagrado y también una fuente inagotable de inspiración literaria. Su visión del deporte más popular del país trascendió la cancha, convirtiéndose en metáfora del humano, lo trágico y lo cómico, que plasmó en las crónicas de No te vayas, campeón, en la recopilación de cuentos de Puro Fútbol, por mencionar algunos de sus trabajos memorables relacionados con esta temática. Asocio al fútbol con la amistad, siempre me reúno con un grupo de amigos para jugar, ir a la cancha o ver partidos por televisión, dijo en alguna oportunidad. Desde muy joven, el Negro encontró en el dibujo y las palabras una forma de retratar las contradicciones de la vida cotidiana. En 1968 publicó su primera viñeta humorística en el número de una revista Boom de Rosario. Dos años después creó a Boogie el Aceitoso, una parodia del agente secreto James Bond. Algunos de aquellos capítulos se publicaron en la revista Tinta. Sé que Boogie me despreciaría mucho por sudamericano de un país periférico. No entraría dentro de sus amistades, dijo una vez el propio Fontana Rosa sobre su personaje. Junto con sus colegas Caloi,
Ian y Lolo Amengual, colaboró las revistas Hortensia y Satiricón y creó al famosísimo gaucho Inodoro Pereira y a su perro parlante Mendieta. A través de estos y otros tantos personajes, el dibujante narró historias que fueron cristalizando la figura gauchesca y la idiosincrasia de la pampa argentina. Sobre la introducción de Mendieta en sus tiras, Fontana Rosa explicó: es muy difícil meter un caballo en un cuadrito de historieta, por lo tanto apareció un perro y se llama Mendieta, porque me causaban gracia los perros con nombres humanos. Luego, en la fundación de la revista Mengano, comenzó a trabajar allí y a partir de 1976 Inodoro Pereira se publicó en el diario Clarín. Además de su carrera de dibujante y humorista, en 1981 publicó su primera novela, bestseller, considerada por muchos como un clásico de la literatura de humor, con una capacidad única para combinar humor y reflexión. Fontana Rosa también incursionó en la narrativa con cuentos inolvidables que hoy integran el canon afectivo y literario de nuestro país. El mundo ha vivido equivocado, no sé si he sido claro, y La mesa de los galanes son algunos de los títulos que publicó. Fontana Rosa siguió escribiendo aún luego de ser diagnosticado con ELA, que es esclerosis lateral amiotrófica. Su testimonio de vida, su lucidez y su calidez lo convirtieron en una figura muy querida. En 2004 participó en el tercer Congreso Internacional de la Lengua Española, donde desarrolló su exposición sobre las malas palabras. Allí señaló: la pregunta que ahora me hago es ¿por qué son malas palabras? Son malas, perdón, hasta cuesta decirlo, mirá, con el paso de los años. La pregunta que ahora me hago es ¿por qué son malas las malas palabras? O sea, ¿quién las define? ¿Por qué actitud tienen las malas palabras? ¿Le pegan a las otras palabras? ¿Son malas porque son de mala calidad? A partir de ahí comenzó a reflexionar acerca de su y de la intención y sentido que le damos a determinados términos y logros, y logró aplausos y carcajadas del auditorio. El 26 de abril de 2006, el Senado de la Nación le entregó la mención de honor Domingo Faustino Sarmiento en reconocimiento a su vasta trayectoria y aportes a la cultura argentina, y ese mismo año recibió en la Feria Internacional del Libro en Guadalajara, en México, el premio La Catrina, reconocimiento que cada año se entrega en el Encuentro Internacional de Caricatura e Historieta. También recibió el premio Conex de Platino en el año 94 y el diploma al mérito en 1992, en el 2004 y en el 2012. Este último, in memoriam. En 2014, por ordenanza del Consejo Municipal de Rosario, su casa natal fue declarada esquina Roberto Fontana Rosa. Y en enero de 2007 anunció que ya no volvería a dibujar porque había perdido completamente el control de su mano derecha como consecuencia de la enfermedad. Como decíamos, falleció el 19 de julio de 2007 en Rosario, a los 62 años. Su despedida fue multitudinaria. Su velatorio en el Centro Cultural Bernardino Rivadavia, que 5 años después fue bautizado como Centro Cultural Roberto Fontana Rosa en su honor, reunió a miles de personajes que fueron a despedirlo. Fue un cortejo fúnebre que pasó frente al estadio el Gigante de Arroyito, en un último homenaje al club de sus amores, y luego continuó hacia el cementerio. Bueno, la trayectoria de Fontana Rosa fue reconocida tanto por instituciones académicas como por el afecto popular, que hecho que quedó simbolizado el día de su fallecimiento, como cuando la ciudad de Rosario declaró el luto y las banderas ondearon a media asta respecto a los honores. Ni el autor mantuvo siempre una postura de humildad característica. De mí se dirá posiblemente que soy un escritor cómico a lo sumo, y será cierto. No me interesa demasiado la definición que se haga de mí. No aspiro al Nobel de Literatura. Yo me doy por muy bien pagado cuando alguien se me acerca y me dice: me cagué de risa con tu libro. Hoy, a 19 años de su muerte, la coincidencia, bueno, con respecto al aniversario y una nueva final mundialista que fue la jornada de ayer, parece escrita por algunos propios
personajes, ¿no? Más allá del resultado que arrojara el partido, ¿no? La cultura argentina ya tiene una victoria sin dudas perdurable en este caso, recordando una partida en este física, pero tiene esos detalles con alguien que justamente tenía mucha relación también con esto de los dos países que justamente afrontaron la final con Argentina y con España. Así que valía un poco el repaso de alguien que marcó mucho y que dio mucho humor puntualmente en nuestro país, pero que recorrió mucho los países en los que se habla de manera hispana y que entendió y le pudo dar muchas sonrisas con su forma de expresar y con llevando esto, ¿no? Justamente, como él mismo lo dice en una frase, si la gente se pudo cagar de la risa, se divirtió y entendió un poco lo que él llevaba y dibujaba en su humor. Así que el recuerdo para el negro Fontana Rosa, este rosarino entrañable que siempre hay que tenerlo presente también.

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1: En diálogo con Radio Nacional, Daniel Bertoni, campeón del mundo con la selección argentina en 1978, hizo un balance del equipo de Scaloni en esta Copa del Mundo.
2: Bastante bien lo que se hizo, bastante bien hasta donde se llegó. Hubo momentos que nos veíamos afuera y que sufrimos muchísimo contra Cabo Verde, contra Egipto. El único partido que después del gol de Inglaterra, que jugamos muy bien y con esa seguridad de ganarlo, fue ese.
0: La gente le pide a Messi que se quede en la selección. La información de Cristian Varela.
3: Mientras espera el arribo de los jugadores al país tras obtener el segundo puesto en el Mundial de Fútbol, los argentinos le piden a Messi que siga jugando un poquito más.
4: Aún así estamos orgullosos, creo que representaron bien al país, desde el cuerpo técnico, Scaloni, como los jugadores. Obviamente mención honorífica a Messi, a Leo, que es un grande, número uno indiscutible.
5: ¿Esperás que siga un poquito más?
4: Y obvio, creo que todos queremos eso, más que nada por él. Significa mucho seguir viéndolo representando a Argentina.
0: Femicidio en Córdoba, la información con Eduardo Balfrío.
6: La policía de Córdoba informó sobre un homicidio en la localidad de Santa María de Purilla. La víctima es una mujer de 25 años y por el crimen detuvieron a su expareja. Según las primeras informaciones, la joven habría recibido heridas de arma blanca. Por el crimen fue detenido un hombre de 40 años, quien sería la expareja de la víctima. El hombre cumplía una condena de forma condicional por violencia de género contra quien fue su víctima. La mujer tenía 3 hijos, uno de ellos, el último, con su victimario. Según se pudo reconstruir este domingo, ambos vieron el partido de la selección y cerca de a las 6 de la mañana de este lunes discutieron. El hombre primero la golpeó y luego la habría apuñalado con un cuchillo. El hombre huyó del lugar, pero poco después fue aprehendido por la policía e imputado por el homicidio agravado por violencia de género, femicidio.
0: En la ciudad de Buenos Aires la temperatura es de 12 grados 3 décimas, humedad 92%, cielo cubierto.
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22: Muy buenas noches, bienvenidos. Hay algunos todavía que... O una bicicleta o un acomodador. Es acomodador. Bueno, si alguno de ustedes es seguidor mío por los discos, habrá visto que muchas veces hago la misma aclaración, porque en esta oportunidad va a haber un acontecimiento además de la actuación. Privado para mí, ¿no es cierto? Que ustedes verán que hay un micrófono como para un basquetbolista norteamericano. Es para ustedes ese. Porque en este mismo momento empezamos a grabar también el disco de este año. ¿Está todo bien? ¿Podemos largarnos? Bueno, y yo soy un charlista, un charlador de cosas que tienen que ver con nosotros. Un repaso amable sobre los tiempos presentes y los que ya pasamos. Y ustedes dirán, ¿por qué los que ya pasamos? Porque la identidad también hay que entrar a rastrearla del lado de los abuelos. Y más allá también. Y un poco con idea de que los jóvenes o los gurises que estén en la sala, que yo no veo porque estoy como para declarar, acá no veo nada para el otro lado, no pierdan de vista el respeto que se merecen y que nosotros le debemos a la gente mayor, ¿no? Y a los mayores, bueno, acercarlo a ciertas cosas de los chicos, que como la televisión es a veces un incomunicador social, porque estamos todos ahí con el chupete electrónico, que es para grandes y para chicos, ya no se habla tanto como se hablaba antes en la mesa con los gurises, y los gurises tienen códigos para ello, como alguna vez inventaron el lunfardo cierta gente que vivía en Buenos Aires, para que no lo entiendan otros, o los chicos tienen códigos rockeros y muy modernos, y si no parás la oreja no quedás afuera del contexto. Entonces contarle a los abuelos. Yo no tengo nietos todavía, pero soy tío abuelo. Ya tengo sobrinos, nietos. Entonces la conversación de los gurises, linda, fue escucharlo. Abuelo, ¿qué onda curtís vos? Él entendió lo que quería entender, según su sabiduría. Nosotros las ondas las hacíamos con cuero sin curtir. Cuando no conseguíamos cuero, agarramos el talón de la alpargata y... que es lo que más se salva la alpargata porque se revienta adelante los dedos. Lo miró descolocado. ¿Qué me decís? Te he preguntado, ¿qué onda curtivo? Oh, bueno. Entonces yo le tuve que explicar, ¿no?, lo que él te quiere decir tal cosa. Los chicos ahora usan esto de qué onda curtivo. Ah. La otra cosa de los chicos de ahora sintetizan todo. Esa dice que el hijo de Don Heredia compró una japonesa. No, ya no te dicen moto. Una japonesa. Bicilíndrica. 250. El que no es de la cosa. Piensa, ¿cómo serán esas mujeres? ¿No? Bicilíndrica. 250 años es mucho. Y está diciendo que se compró una moto bicilíndrica 250 de cilindrada. Pero los chicos, como ya manejan eso, sintetizan todo eso. ¿Y vos sabés qué? ¿Sabes que el degenerado este con la moto es a la 250, hace un wheelie de una cuadra? Y ahí lo descolocó al abuelo. ¿El qué? Willy, abuelo, ¿no sabe lo que es Willy? Cuando agarra la moto, la acelera y la levanta en una rueda. La rueda de adelante queda en el aire y la de atrás va apoyada, que es la que tiene tracción. ¿No viste en la televisión cuando el ganador, ese que gana los campeonatos, levanta la cosa así? La levanta así para arriba y va con la rueda de atrás y la rueda de adelante en el aire. Eso se llama Willy. ¿La casaste? De paso, para alguno de ustedes, eso Willy se llama. Debe haber algún descolocauta. Con la moto para arriba se llama Willy. Y ahí viene el ensamble de las cosas que se toman de acá y de allá. Un gurisito que en este momento ya tiene 4 años. Esto fue el año pasado para agosto. Hijo de un amigo mío de Bahía Blanca. Y me cuenta el mismo padre que el año pasado para agosto la maestra no quiso dejar pasar por alto la recordación de San Martín. Y le dijo, las maestras jardineras que son un poco maestras, un poco compañeritos de los chicos. Bueno, yo sé que mis chiquitos no saben bien quién es el prócer del que les voy a hablar porque no saben historia, pero igual no quiero dejar pasar por alto porque en una de esas alguno de ustedes sabe de quién le voy a hablar. Un señor al que se lo ha denominado con muchísima justicia como el padre de la patria, el santo de la espada, el coloso de los Andes, y que se llamó el general don José San Martín. ¿Alguno de ustedes sabe? Y este, el hijo de mi amigo, ya sé. A ver, fulanito, ¿quién es? Uno que hace Willy a caballo en el medio de la plaza. Porque ahí te lo tiene el caballo en dos patas, San Martín. Así que

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Ahí estábamos escuchando Los Reyes del Chamamé, de Los Reyes a los amigos en la propuesta chamamecera. En este momento, después de haber escuchado el humor de Luis Landricina, también, claro que sí, en esta parte de la tarde, cuando han pasado 45 minutos de la hora 17, seguimos con 13 grados 7 décimas en la temperatura, sigue rondando en esa altura y con el cielo cubierto, con la humedad del 97%, la presión 1004.2 medida en hectopascales, viento sudeste a 10 kilómetros horarios. Así se sigue manteniendo el clima, que espera para la noche mantenerse, como decíamos, en las mismas alturas en lo que es temperatura. Espera para la noche 12 grados. La probabilidad de precipitaciones puede mantenerse con algunas posibles lloviznas para esta región. Y espera para el martes una mínima de 10 grados, una máxima de 15. También en general espera una jornada, un martes, donde va a estar en general con posibles lloviznas o lluvias aisladas, pero lluvias en fin. En general, la jornada de martes se va a mantener de esa manera como lo ha estado hoy, con una mínima de 10 grados y una máxima de 15. Ese sería el rango de temperatura y lo que espera para la jornada de martes. Querer avanzar una mejoría aparentemente para el miércoles, mitad de semana, aparentemente tiende a querer mejorar algo más y tener otra cara lo que resta de la semana. Así que vamos a ver. Vamos a ver porque, bueno, dentro del aspecto deportivo, hoy lo mencionábamos, en Gualeguaychú se espera automovilismo en el autódromo de nuestra ciudad, así que esa es una de las actividades ya pautadas y planificadas desde hace varias semanas atrás. Así que la expectativa está puesta en que el clima se comporte y acompañe de manera positiva para el próximo fin de semana. Dentro de actividades y cuestiones por aquí, por Gualeguaychú, bueno, una cuestión que pasó dentro de cuestiones de infraestructura de la ciudad. El gobierno de Gualeguaychú ejecutó la instalación de 40 columnas de iluminación pública en calle de las Tropas, sobre un tramo de 1,8 kilómetros que se extienden desde Los Troperos, detrás de lo que es Dirección de Higiene Urbana, hasta la intersección con calle Musú. Con cada columna tiene 7 metros y medio de altura y está equipada con iluminaria LED de 100 watts, una tecnología que optimiza el consumo energético y garantiza mayor vida útil respecto de los sistemas convencionales. En este caso no se realizó tendido aéreo. La obra contempló el zanjado del suelo a lo largo de todo el recorrido para que el suministro eléctrico circule de manera subterránea, una solución que reduce la exposición de las instalaciones a factores climáticos, minimiza los riesgos para quienes se transitan la zona y evita que sea robado. Los trabajos estuvieron a cargo de personal de la Dirección de Energías, dependiente de la Secretaría de Desarrollo Territorial e Infraestructura. Calle de las Tropas es un corredor de conexión entre barrios periféricos que históricamente careció de infraestructura lumínica adecuada. Para este motivo, la incorporación de 40 puntos de luz LED en casi 2 kilómetros de recorrido transformó las condiciones de seguridad vial y urbana de toda esa franja,
con un impacto directo sobre los vecinos que circulan o residen el área en la zona. Totalmente positivo, sin dudas, esta posibilidad de tener luz en toda luz LED y de esta manera en toda esa región. Totalmente positivo esta obra. Así que bienvenido sea esta instalación de 40 columnas de iluminación pública a lo largo de casi 2 kilómetros de calle de las Tropas hasta calle Musú. Zona que, dicho sea de paso, avanza notablemente en zona de terrenos y de obras de nuevos vecinos que van acercándose a esas regiones, ¿no? También, lo dice alguien que vive cerca de esa zona, por eso lo ve constantemente como una gran zona que avanza y crece también, dicho sea de paso. Después vamos a estar también haciendo lectura del recuerdo de alguien. El fin de semana nos ha dejado físicamente Nene La Palma, hablando del mundo deportivo también. Un grande también del mundo del deporte de Gualeguaychú. Un profesor de educación física, primero que nada. Y aparte de eso, muy relacionado con distintas instituciones, más allá de que por ahí en estos tiempos se lo tiene siempre bien reflejado, cercano y entrañablemente muy relacionado con el Club Central Entrerriano, más allá de que sus inicios o sus cariños o inicios deportivos estaban vinculados a otros clubes y demás, y ha tenido experiencias juveniles en distintas instituciones, pero bueno, nos dejó físicamente el Nene La Palma, como popularmente se lo conocía, y así que bueno, ya desde este momento el gran cariño y el gran abrazo a toda la familia, en especial en lo personal a Maxi, con quien por ahí uno en lo personal lo conocía, más allá de que va el abrazo y el saludo a toda la familia La Palma, porque bueno, en lo personal en lo personal y de parte de mi padre hay un vínculo familiar, así que un gran abrazo a toda la familia, así que el cariño enorme. Después vamos a estar contando un poquito sobre quién era, para aquel que no conoció al Nene La Palma, ya que bueno, hay un gran vínculo de toda la familia La Palma con el Club Central Entrerriano.

que arreglarlo. Si se le llueve el techo, no pierda tiempo pa' acomodarlo. Vamos a ver, amigo, si hay un problema, hay que arreglarlo. Y sí, no hay que perder tiempo, se va la vida.

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Vamos a ver, amigo, yo sé que sabe de lo que le hablo. Claro que lo sabe, por eso le canto.

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Vamos a ver, amigo, usted ya sabe por qué le canto este canto sencillo como un cuchillo.

0: 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Vamos a ver, amigo, venga conmigo, vamos andando, que por el lado del pueblo viene tormenta y está tronando. 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
1: Vamos a ver, amigo, dice Argentino Luna, lo que estábamos escuchando en propuesta musical. Me pongo al día que le estábamos debiendo el saludo a nuestra amiga, vaya que es amiga, claro que sí, Teresa, desde La Roque, que nos saluda acá, como siempre, deseándonos el feliz día del amigo radial y que nos acompañan todos los días. Así que un gran abrazo para ella también. Nos desea de corazón que pasemos lindo, Teresa de La Roque. Gran abrazo para Teresa. Espero que las cuestiones que ande afrontando vayan mejorando. Así que un gran, pero gran abrazo, Teresa. Un gran abrazo radial para ella también. Así que lo mejor. Vamos arriba, Teresa. Lo mejor. Y adelante. Y vamos con este tema para vos. Dale, que va.

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1: Las 6:00 p.m. en la República Argentina. Mesa política, el informe de Liliana Arias.
2: El jefe de gabinete, Diego Santilli, volverá a reunirse mañana con los funcionarios y legisladores que integran la mesa política. Será para repasar la agenda legislativa y los principales temas de gestión de las próximas semanas. También se avanzará en la reunión que coordinará la Agencia Federal de Emergencia en Chaco para abordar los posibles efectos climáticos asociados con el fenómeno climático El Niño. En tanto, en los próximos días también habrá una conferencia de prensa del Ministerio de Economía en la que se presentarán los detalles del proyecto de modificación del régimen de inocencia fiscal que ingresará al Congreso para su tratamiento.
1: Nacional es mundial, la información con Nicolás Álvarez.
3: Daniel Bertoni, campeón del mundo con la selección argentina en 1978, dijo que España fue un gran campeón, lo dijo en Radio Nacional.
4: La pelota no tiene corazón ni pulmón y no se cansa nunca, y ellos hicieron correr la pelota muy bien. Escúchame, España fue un gran ganador y un gran equipo, y felicitaciones España. Y nosotros tenemos que estar orgullosos que llegamos después a otra final. Argentina tiene 7 finales y lo alcanzamos a Brasil. Así que tiene 5 mundiales y nosotros 3, y tenemos 4 subcampeonatos mundiales.
1: La información del tránsito con Ernesto Arriaga.
5: Está muy cargada la General Paz, mano a toda la zona de Puente La Noria. La autopista Richier en estos momentos es normal el tránsito, intenso. Y el puente Zárate, Brazo Largo, Mitre y Urquiza, máximo 80 kilómetros por hora. Muchos camiones están llegando a descarga de cereales a la zona del puerto de Rosario. Por favor, estacionar en los lugares habilitados.
1: En Puerto Iguazú, en donde nos escuchás por AM710, la temperatura es de 27 grados con cielo despejado. Aquí en Buenos Aires, 12 grados 3 décimas, humedad 92%. El cielo está cubierto.
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Tres amigos, Alberto Marino, lo que estábamos escuchando en la propuesta tanguera. Decíamos que, bueno, hace un par de horas la Dirección de Deportes de aquí de Gualeguaychú publicó, mostró, se hizo eco de y acompaña y saluda justamente a lo que es la partida física del profesor La Palma, el profe La Palma, Juan Carlos La Palma. Y les iba a compartir un poquito lo que era, ya les decía, ¿no? Popularmente el nene La Palma, como se lo conocía, Juan Carlos La Palma. En un texto que hace un tiempo atrás, mostrado y dado a conocer también por Gualeguaychú Deportivo, que justamente el nene vinculado hacia el mundo del básquet, pero que nunca abandonó cualquier disciplina deportiva, justamente ya desde joven, Juan Carlos La Palma, por su altura, seguramente que en su juventud era un potencial basquetbolista para quien lo viera caminar por las calles de la ciudad. Sin embargo, él soñaba con ser jugador de fútbol. No lo fue porque era muy patadura. Por sus propias palabras, según su propia definición al recordar sus inicios, que fueron en Black River, como jugador de punta, y lo difícil que era marcarlo a Rana Reynoso cuando disputó los primeros Juegos Evita en el año 51 para el equipo que se llamaba 17 de octubre.

siendo un adolescente, se animó en su momento a escribirle en aquellos tiempos, le escribió una carta al gobierno nacional en aquellos tiempos, pidiendo una pelota. Loco de alegría, se fue corriendo al club, perseguido por sus amigos del barrio para encontrar al utilero y poder inflar el balón que recibió de regalo, porque le escribió al gobierno nacional pidiéndole una pelota y lo recibió. El destino le tenía reservada algunas sorpresas más y no precisamente al centro, sino debajo de los tres palos. El nene jugaba en la tercera, pero iba siempre a la cancha y en ocasiones lo ayudaba al utilero de Black River, que era Ramos, un personaje que cuidaba como propio los botines y balones, los que lavaba y luego les ponía pomada después de cada partido. Ya siendo arquero de la categoría por su estatura, un domingo en su casa se le aparece Licho Ríos. Mirá que hace poco también hablábamos. Mirá qué personajes, ¿no? Y qué grandes de historia. Licho, desesperado, requiriendo sus servicios para ocupar la valla rionegrense en un torneo relámpago que se jugaba a la vieja cancha de Polo Nuevo, en Montevideo al fondo, y vaya que anduvo bien, porque la definición del certamen por penales le ataja a uno a Broggi, de Independiente, y Tengue Galguera anota los tres, quedándose Black River con el torneo. Y en 1961, cuando ya repartía su tiempo entre el básquet y el fútbol, fue protagonista de un partido decisivo. En este caso, la necesidad de contar con un reemplazo para Hugo Dodero, por entonces era el arquero de Black River, lo pone en su lugar nada menos que ante el vigente campeón en aquel momento que era Polo Nuevo. Y así entonces, un poco como vemos, era el gusto por el fútbol siempre. Vigente por el Nene La Palma, pero que ya en ese tiempo sí, ya estamos hablando de inicios de los 60, ya mezclándose también un poco con el básquet en este caso. Juan Carlos La Palma inscribió su nombre entre una constelación de estrellas futbolísticas que por entonces brillaban en el conjunto de Calle Victoria, que se transformó en el gran rival de Polo Nuevo en los recordados clásicos a estadio lleno de la década del 50 y del 60. Como basquetbolista, se había iniciado en Black River, que a finales de 1950 jugaba los torneos de la asociación local. Después pasó a 4 de Junio, que tenía su sede donde actualmente está Sudamérica, y después de jugar un año en Racing, llegó a Central Entrerriano, formando parte del recambio generacional de la formación rojinegra, que había denominado los torneos locales desde 1944 y también los provinciales de clubes en tres ocasiones. Integró el equipo campeón del 63, ese que le cortó el ciclo de cuatro éxitos consecutivos que había iniciado Racing. Y estuvo en la inauguración del estadio cubierto de Calle España el 9 de julio del 65, cuando Central enfrentó a División Río Uruguay amistosamente. Jugó hasta 1970 y ya retirado, formó parte del cuerpo técnico de Mario Arturo Viviani a partir del 71. El nene nació en 12 de octubre de 1937, a los 82 años. Dentro de lo que fue su vida y bueno, obviamente siempre vinculada a la actividad deportiva y hasta la última temporada, esta que pasó del torneo con el básquetbol para Central Entrerriano, por lo menos en lo que podía, intentaba estar presente viéndolo, acompañando. Fue parte, disfrutó de muchos de los
de muchos de los ascensos de Central Entrerriano, obviamente de las alegrías y las tristezas, pero siempre estuvo presente acompañando, siendo parte en momentos muy atractivos, siempre muchos de los distintos entrenadores, aquellos entrenadores que por ahí no eran de aquí de Gualeguaychú, o que con el paso del tiempo se iban vinculando y lo iban conociendo, iban siendo parte, se insertaban y bueno, sabían de quién era y demás. Bueno, ni que hablar, así que más de una vez lo iban incluyendo a veces, siempre y cuando él quisiera, ¿no? También eso era otra parte, ¿no? No siempre, pero bueno, era un poco esto de la importancia y de lo que fue en esa vida de aquellos tiempos deportiva de Gualeguaychú, Juan Carlos el Nene La Palma, un profesor del deporte de aquellos tiempos, y que no solamente estaba vinculado así de pleno con el básquet, sino que no se achicaba justamente por su estatura, sino que también le hizo a otras disciplinas como el fútbol, y vaya que le fue bien también. Así que bueno, el saludo, insisto, a su familia en general, a sus hijos y el abrazo cariñoso por estas horas, por esta partida física, pero que seguramente ojalá siga siendo de la mejor manera bien recordado el Nene La Palma.

0: Tenemos datos de nuestra ciudad para tener en cuenta. Este sábado próximo, 25 de julio, se va a realizar una nueva jornada de vacunación antirrábica gratuita. La actividad se va a desarrollar el próximo sábado. Sábado 25 de julio se va a realizar una nueva jornada de vacunación antirrábica. La actividad se va a realizar por la mañana. Perdón. De 10 a 12 horas en la cancha Luli Ríos, ubicada en Urquiza y Boulevard de María. El servicio no requiere turno previo y se suspenderá en caso de lluvia. Así que a tenerlo en cuenta, esto en el marco de las políticas de prevención sanitaria y cuidado del entorno. Se van a llevar adelante el sábado 25 de julio, nueva campaña de vacunación antirrábica destinada a perros y gatos. Se recuerda que los animales para poder ser vacunados deben tener más de 5 meses de edad, encontrarse en buen estado de salud y haber cumplido al menos 21 días desde la última aplicación de la vacuna antirrábica. Además, deberán asistir sujetos con correa, collar y transportadora y ser acompañados por una persona mayor de edad. La vacunación antirrábica es una herramienta clave para prevenir enfermedades que puedan afectar tanto a los animales como a a las personas. Desde el Estado municipal se sigue sosteniendo esta política activa, así que a tenerlo en cuenta. Esto, recordamos, sábado 25 en lo que será entonces de 10 a 12 horas en la cancha Luli Ríos, ubicada en Urquiza y Boulevard de María, para que lo tengan presente en las canchitas de fútbol de aquí de zona oeste, pasando el colegio agrotécnico, para que lo tengan más ubicado por si no están en habitués, pero principalmente para esta gente de la zona, a tenerlo y aprovecharlo también, ¿no? Dentro de cuestiones de jornada de vacunación antirrábica gratuita. Bueno, hoy, dentro de novedades que habíamos anunciado la semana pasada, también comenzó el sistema de fotomultas en semáforos. Así que esperemos que la gente lo haya. Edgardo, que es que anda en automóvil. Esperemos que haya estado atento. Recordamos, este sistema comenzó a funcionar hoy, empezó a regir como para justamente hacerse amigo de nosotros. Empezó a funcionar en el sistema de fotomultas en semáforos en esta jornada. El sistema de fiscalización electrónica en cruces semaforizados, la medida que surge de este convenio con la policía de Entre Ríos para ordenar el tránsito diario y cuidar a los vecinos, fundamental, principalmente para que también la gente, el peatón, aprenda también a cruzar por los lugares donde hay semáforos, aprenda a cruzar por ahí, por donde está la senda peatonal. Fundamental eso también para el peatón. Aparte de el que anda en vehículo a respetar la senda peatonal. Así que eso es fundamental, ¿no? Así que la puesta en marcha de este sistema se enmarca en el convenio de interjurisdiccionalidad e implementación del sistema de fiscalización electrónica del tránsito vehicular, suscripto de manera conjunta entre la Municipalidad de Gualeguaychú y la Jefatura de Policía de la provincia de Entre Ríos. A través de este acuerdo, ambas instituciones coordinan esfuerzos para modernizar el control público y brindar mayor protección a los peatones y conductores de la comunidad. Estas estrategias municipal contempla un esquema de implementación progresiva en esta primera etapa que inicia hoy, que inició hoy, comienza a funcionar en los dispositivos automáticos instalados en los cruces semaforizados de la ciudad. Estos equipos registrarán de forma exacta las infracciones cometidas por aquellos vehículos que avancen cuando la luz se encuentra en rojo. el mecanismo de detección fotografiará al vehículo en el momento exacto en que sobrepase la línea de frenado mientras el semáforo está en rojo. Cabe de recordar que la línea, esta línea está ubicada antes de la senda peatonal y marca el límite obligatorio de detención. Asimismo, las autoridades reiteran que detenerse sobre la propia senda peatonal también constituye una falta a las normas vigentes. Así que tenerlo en cuenta con respecto a eso. Por su parte, los cinemómetros y radares destinados a medir la velocidad que actualmente se están instalando y señalizando en diferentes arterias y accesos de Gualeguaychú forman parte del mismo sistema, pero aún no se encuentran operativos. Estos equipos comenzarán a multar una vez que concluyan de forma definitiva a los procesos técnicos de homologación y habilitación correspondiente. Así que a tenerlo en cuenta también a eso. Otro de los datos importantes en este inicio de semana. Así que el sistema de fotomultas en semáforos busca hacerse amigo de nosotros y empieza, ya está rigiendo en esta jornada en el 20 de julio de este 2026.
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Ahí está la cumbia. Digo bien, ¿no? La cumbia. Para un amigo. Básicamente, tema dedicado a Jesús Dátolo. Qué jugadorazo, Dátolo. Que por ahí para algún desprevenido vistió la camiseta de Banfield y de Boca. Dentro de... obviamente otros clubes también, pero bueno, ahí está, se salió con la suya y le hicieron un temita musical ahí, y logró lo que dice el tema, lo logró, porque también vistió la camiseta de la selección argentina, también, sí, así que viene ahí, para un amigo, un tema dedicado a Jesús Dátolo. Bueno, ahí está, dentro de un poco de cumbia. Siguiendo la línea futbolera, hay que decir que ahora sí ha llegado el avión. Con los jugadores, con la escaloneta, con los que han regresado ahora, de los integrantes de la selección argentina. Bueno, ha vuelto, así que acaba de llegar el avión, así que mucho, y cuanto más se demore todo esto, obviamente genera un mayor movimiento de gente que trata de ser parte de ese recibimiento. Le están haciendo ahí en el predio de la AFA, o mejor dicho, en el aire, hay un show de drones, en la AFA, sí, hay un show de drones en la AFA, muy bien. Hay un show de drones en la AFA, mientras, para amenizar la espera. Muy bien. Dentro de lo que las cuestiones que suceden a la espera de lo que será la salida de los jugadores del aeropuerto y la ida justamente hacia el predio de... el predio Lionel Andrés Messi, en Ezeiza, de los integrantes de la escaloneta de estos jugadores y de parte del cuerpo técnico, que son los que han, algunos de los que han regresado, como ya hemos escuchado en las noticias. Messi, si todo va como se está diciendo, estaría en su avión personal yendo mañana desde Miami a Rosario mañana. Así que eso es lo que se sabe hasta el momento.

0: Ahí estaban los charros diciendo el nombre del tema, mi mejor amigo, los charros. Nosotros estamos en el final de la tarde de Radio Nacional Gualeguaychú en AM1310, agradeciéndole a Edgardo Susco la operación técnica en esta tarde de cielo cubierto, tarde noche ya, con 13 grados 7 décimas, con una humedad del 97%, una presión atmosférica de 1005.1 median hectopascales, viento sudeste a 10 kilómetros horarios. Así se va yendo la jornada, con la expectativa de que, bueno, ya hemos dado los datos de mañana, una mínima de 10 grados y una máxima de 15, y que la jornada parece presentarse similar a la de hoy, en general lloviznas. Tal vez la noche sea con cielo nublado ya, pensando en positivo en que el miércoles sea una jornada un poco más agradable. Pero, a no adelantarse, primero vivamos el martes antes que el miércoles, siempre. Así que, por lo pronto, agradecerles por haber acompañado la tarde de Radio Nacional Gualeguaychú, que mañana va a volver como es habitual por aquí, en esta jornada, en esta tarde, y que aquí estará en las buenas y en las malas, diría, cuando suceden cuestiones de resultados adversos, obviamente. El saludo para Estela, a cargo de la coordinación artística de la radio, claro que sí, y nosotros nos vamos a la espera de que sea una jornada un poco mejor en lo climático. Quédate en Radio Nacional, que sigue la actividad, y que nosotros nos estaremos reencontrando a la mañana. Obviamente, la radio ya va a estar por aquí con nuestros compañeros.
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3: 18:46 minutos en la República Argentina.
4: En Buenos Aires el cielo está cubierto con llovizna, 12 grados la temperatura.
3: Estas son las voces del día.
5: El capitán de la selección argentina de fútbol, Lionel Messi, llegaría este martes a las 6 de la mañana a Rosario.
6: A mí me gustaría que Scaloni siga lo que su corazón dicta. Me parece una persona superlativa.
7: Porque es difícil, cuando a nosotros nos atacaban en el 78, se fueron dando cuenta de que ser campeón del mundo es muy difícil. Y ayer perdimos bien.
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3: 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La información con Eladio Arregui. Eladio, buenas tardes.
12: Hola, muy buenas tardes, Isabel, Darío, a toda la gente que nos escucha. Muy buenas tardes. Bueno, vamos a decir que ya arribó parte del plantel del seleccionado argentino a Ezeiza. Está allí Juan Ignacio Gijón con toda la información. El resto del plantel viajó a Europa y lógicamente ya vamos a estar en contacto con Rosario para saber qué pasa con Messi. Ahora vamos a el predio de la AFA, el predio Lionel Andrés Messi. Juan y Gijón, novedades, información al respecto de la llegada del seleccionado argentino al país.
13: En el predio Lionel Andrés Messi de Ezeiza, cientos de miles de personas esperan por la llegada de la selección argentina, con banderas, con paraguas celestes y blancos, fuegos artificiales y show de drones en el cielo de colores, muchos fuegos artificiales, vuvuzelas y bombos para esperar por la llegada del colectivo de la selección argentina.
12: Bien, Juani, en este momento estamos advirtiendo que están descendiendo los futbolistas argentinos desde el avión que los transportó hasta Ezeiza, y dentro de un rato comienzan el recorrido hacia el predio de la AFA, donde te encuentras ubicado allí, donde hay mucha gente para esperarlos. Seguramente el tiempo tampoco acompaña, Juan.
13: El tiempo no acompaña, Eladio. Cielo gris, la tarde también fue toda gris. alguna lluvia y lloviznas intermitentes aquí en Ezeiza, lo que sí, un gran operativo policial, por lo menos para garantizar las mejores condiciones de este recibimiento por parte de los argentinos a su seleccionado nacional de fútbol. Mucho personal policial de la provincia, mucho personal de Nación y personal también del Cuerpo de Bomberos.
12: Excelente, Juan, y ya retornamos contigo. Ahora le decimos a la gente que en este momento están bajando los jugadores ante la presencia de la banda del regimiento de infantería de Granaderos a Caballo. Allí está haciendo sonar algunos acordes, mientras con una alfombra roja están bajando los integrantes del plantel argentino desde el avión que los trasladó desde Nueva York hasta Ezeiza.
3: Te esperamos en un ratito.
12: Hasta luego.
3: Hasta luego.
4: Lionel Messi llegará mañana a Rosario.
3: El informe de Diego Frisco desde la emisora de Radio Nacional en esa ciudad santafesina.
5: El capitán de la selección argentina de fútbol, Lionel Messi, llegaría este martes a las 6 de la mañana a Rosario. Luego de haber participado de la final de la Copa del Mundo, viajó a Miami y desde allí tomará un vuelo privado que tiene previsto su arribo al Aeropuerto Internacional Islas Malvinas de Rosario a las 6 de la mañana. Desde allí se trasladará hacia su casa en el barrio privado Kentucky, ubicado en la vecina localidad de Funes, donde pasará algunos días rodeado de su familia y amigos antes de retomar sus compromisos con el Inter Miami.
4: En sus redes sociales, Messi agradeció el apoyo recibido por la selección argentina.
3: El capitán del equipo nacional afirmó que el dolor es muy grande y va a costar que cierre esta herida, pero reconoció que se queda con todo lo bueno.
4: Aseguró que si bien cuesta valorar lo que se hizo, este grupo llegó a dos finales consecutivas de la Copa del Mundo.
3: Lionel agradeció por cada saludo y por cada mensaje y también saludó a España por la obtención del título mundial.
4: Por último, resaltó que una vez más logramos unirnos como país y estar todos juntos compartiendo el inmenso orgullo de ser argentinos.
3: Comenzaron las vacaciones de invierno en cuatro distritos.
4: El receso invernal empezó en la ciudad y provincia de Buenos Aires, Chaco y Santiago del Estero, donde se extenderá hasta el 31 de julio.
3: En tanto, en Córdoba, Mendoza, Entre Ríos, San Luis, San Juan y Santa Fe, los alumnos regresaron a las aulas tras adelantar su cronograma de vacaciones.
4: El resto de las provincias continuarán una semana más con el receso escolar y los estudiantes retornarán a clases el lunes 27.
3: Más información desde Radio Nacional San Luis con Elina Gómez Martín.
14: Los alumnos de San Luis retomaron este lunes las clases en toda la provincia luego del receso invernal. El regreso marca el inicio de la segunda etapa del ciclo lectivo 2026 con continuidad de las políticas educativas, nuevas capacitaciones docentes y actividad por el año de la educación. La agenda incluirá ferias de ciencias, propuestas de orientación para estudiantes, formación en inteligencia artificial y acciones de alfabetización y matemáticas.
4: Como cada 20 de julio se celebra el Día del Amigo.
3: El origen de este festejo se remonta a 1969, cuando el hombre llegó a la luna.
4: Después de aquel hito, el profesor y filósofo Enrique Ernesto Febraro envió miles de cartas a distintos países proponiendo esta fecha como el Día del Amigo.
3: Su argumento era que el alunizaje representaba un gesto de amistad de la humanidad hacia el universo.
4: Con los años, esta celebración se popularizó en otros países del mundo y actualmente Chile, Brasil, Uruguay y España se suman a los festejos.
3: Sabrina Glenadel, integrante del Rotary Club Lomas Este, resaltó el valor de la amistad como herramienta de encuentro entre las personas.
15: Es inevitable que a través del tiempo las palabras vayan tomando otro contexto. Pero creo que si uno le pregunta, sobre todo al argento, ¿no? que lo llamamos nosotros muy muy en la piel, te va a decir no cualquiera es un amigo y por ahí hasta incluso te lo referencia como un buen amigo. El tema de los vocablos y de cómo se van cambiando las palabras, el valor o cómo se van identificando, lamentablemente es algo inevitable, pero creo que todavía nosotros seguimos construyendo como comunidad, como sociedad, sobre todo el argento, esto de la amistad.
4: Recuerdan la importancia de reforzar la vacunación y los cuidados durante el invierno.
3: El informe de Diana Costanzo.
16: Ante las bajas temperaturas, el Ministerio de Salud recordó la importancia de cumplir con el calendario de vacunación para poder disfrutar del receso invernal. Es para prevenir gripe, bronquiolitis, tos convulsa y neumonía. Las dosis están disponibles en los vacunatorios de todo el país. Las autoridades sanitarias también recordaron las medidas como lavado de manos, ventilación, cubrirse la boca al toser y, en caso de aparición de síntomas, evitar el contacto con otras personas.
4: Investigan las similitudes entre un niño que apareció en la televisión de Paraguay y Loan Peña.
3: El informe de Nerina Álvarez desde Radio Nacional Santo Tomé.
17: El menor, identificado como Ramiro, fue captado durante una entrevista mientras respondía con monosílabos y vestía una camiseta de la selección argentina. Tras la viralización de las imágenes, las autoridades paraguayas junto a Interpol iniciaron verificaciones para determinar su identidad. De acuerdo con la información difundida, un sistema de reconocimiento facial habría arrojado una coincidencia del 88% con el rostro de Loan. Sin embargo, desde Paraguay aclararon que ese porcentaje representa únicamente un indicador de interés y que también podría tratarse de una simple coincidencia. Por el momento, la investigación continúa y no existe una confirmación oficial de que el niño sea Loan Danilo Peña.
4: Tragedia de Venezuela.
3: Ya son 5.208 los fallecidos tras los terremotos, mientras que las personas alojadas en los campamentos transitorios superan las 23.800.
4: Además, son casi 17.000 los heridos y 6.462 los rescatados de entre los escombros, cifra que se mantiene estable por tercer día consecutivo.
3: El gobierno de Chile decretó el estado de catástrofe en el norte del país.
4: La medida ordenada por el presidente José Antonio Kast abarca la región de Coquimbo y la provincia de Huasco, en Atacama.
3: El temporal de lluvia dejó al menos 5 muertos, 4 desaparecidos, el bloqueo de rutas, 100.000 evacuados, más de 1.100 viviendas destruidas y alrededor de 2.200 damnificados.
4: La medida permite el despliegue de militares, la restricción de libertades de locomoción y la rápida movilización de recursos de ayuda.
3: Desde la región de Coquimbo, el periodista Inti Bonilla se refirió por Radio Nacional a la situación en esa zona del norte de Chile.
18: Ha sido tremendo el temporal que se ha habido acá, un promedio de 200 milímetros para una zona que durante los últimos años había tenido 30, 40 milímetros por temporada y ahora tuvo que aguantar más de 200 milímetros, algo que ocurre, no sé, en una sumatoria de 4, 8 años, se dejó sentir solamente en 2, 3 días. Así es que ustedes se podrán imaginar la situación que se acaba de decretar zona de catástrofe acá en la región de Coquimbo, así es que esperemos que se pueda llegar con los recursos necesarios para poder reconstruir y sobre todo reparar todo lo que se ha vivido y hoy día por lo menos solucionar la emergencia, encontrar a esas personas desaparecidas.
4: Por Radio Nacional, Lucas Aguayo, periodista residente en la región de Atacama, detalló cuál es la situación en esa zona.
19: Hay una persona que está desaparecida producto de una luz de nieve. También una mamá que te dio a luz. Sin embargo, las autoridades no pudieron llegar ni por tierra ni por aire producto de las condiciones climáticas. Entonces es una situación bastante preocupante la que se vive acá. Son 10 puntos los que se encuentran cortados a esta hora. Y no solamente en el norte chico de Chile, sino también hacia la zona sur, en donde, por ejemplo, hay 5 fallecidos, ya hay varios desaparecidos, más de 1.500 viviendas que se han visto afectadas parcial o totalmente.
3: Nuevo contacto con Eladio Arriba.
12: Bien, continúa en este momento la llegada de la selección argentina al país. Están allí en el aeropuerto de Ezeiza, dentro de un hangar donde se ha en este momento estacionado el avión. Y allí en una alfombra roja y ante la presencia también del regimiento de infantería, la banda del regimiento de infantería de Granaderos a Caballo, está allí en este momento bajando los futbolistas. Por la alfombra roja se están trasladando y subiendo a 2 ómnibus que se encuentran en el lugar en este preciso momento. Ya lo ha hecho el presidente de la AFA junto con Otamendi, Emiliano Martínez, entre otros futbolistas, el mismo Leandro Paredes. Ha llegado la selección argentina. Hace un tiempo, hace algunas horas, quizás 2 horas, llegó otro vuelo que trajo a los familiares de los integrantes del plantel de la selección argentina, de los jugadores. Vamos a escuchar a Miriam Benítez, la mamá de Leandro Paredes, que se emocionó cuando llegó a Ezeiza y agradeció el apoyo de los argentinos y también habló del sentimiento que tiene hacia cada uno de los integrantes de la selección argentina.
20: Los argentinos que adelante. Estoy súper orgullosa, que demuestran lo que significa llevar esta camiseta y que los amo a cada uno de ellos.
9: ¿Hablaste con Leandro? ¿Qué se pudo decir? ¿Cómo lo notaste?
20: Estaban tristes pero contentos porque hicieron todo. Ustedes lo vieron.
12: ¿Qué te parece el tema del recibimiento de la gente?
20: Hermoso, hermoso todo esto que pasa. La verdad que me encanta. Gracias a todos. Gracias.
12: ¿Cómo vivieron el vuelo?
20: Por
0: porque digo, habrá habido muchos familiares, mucha gente aplaudiendo, cantando, cómo lo vivieron por muchas horas.
12: Bueno, ahí está entonces la mamá de Leandro Paredes hablando de todo lo que han vivido y de todo lo que han entregado a los futbolistas. Les recuerdo que la selección argentina no va a organizar ningún festejo y que estaría programado un partido amistoso en el mes de septiembre-octubre en la cancha de River para de esta forma seguir agradeciendo a la gente al seleccionado argentino.
3: Gracias, Eladio.
12: Hasta luego.
4: Destacan la importancia de los clubes de barrio en la formación de los jugadores de la selección.
3: El informe de Esteban Rodríguez desde LB8 Radio Nacional Libertador Mendoza.
21: Federico Chapeta, subsecretario de Deporte de Mendoza, habló de la importancia que tienen los chicos que desde el potrero llegan a estas instancias finales de un seleccionado argentino subcampeón del mundo.
22: Creo que una de las cosas que más se festeja, y esa es la impronta que tenemos a nivel mundial, es que todos esos chicos salen de los clubes nuestros, mayoritariamente. Claro. Todos esos chicos, y por eso nos sentimos tan identificados todos, porque todos tenemos alguna relación con un club en este país, ¿no? Que algún chico que conocemos, que se esfuerza con su bolsito, que se rompe el alma, que va a cada entrenamiento con lluvia, frío, en las peores condiciones, en canchas que son horribles, a veces en potrero. Y bueno, pero esos son los chicos que llegan a esta instancia. Por eso creo que también nos identifica en el resto del mundo y nos sentimos tan contentos como parte de ese proceso de cada jugador que llega a la selección porque lo vivimos y es la esencia de los clubes barriales de nuestro país.
4: Sigue el agradecimiento de los hinchas a la escaloneta, informa Cristian Varela.
23: Los hinchas argentinos manifiestan su agradecimiento con los jugadores de la selección de fútbol argentina.
24: Gracias por su participación y que la verdad que no pudo ser, pero con lo que llegaron lograron bastante. La verdad que me gustó.
23: ¿Y a Messi?
24: Messi bien, agradecido, que es un buen jugador, que tiene con los números que él tiene, que podrá por satisfecho. Y acá nos dejó bien parados igual.
3: Cerrando el panorama, Ernesto Arriaga, la información del tránsito.
25: Lenta toda la General Paz y Richieri en el sentido provincia. Por favor, circular camiones máxima 60 kilómetros por hora hasta ahora, al igual que la ruta 3 y 205, normal, máxima para micros 90 kilómetros por hora. El puente Rosario Victoria totalmente habilitado. Por favor, los camiones bajen en Rosario a 60 kilómetros y en la rotonda a 20 kilómetros por hora. Aeroparque y Ezeiza operan con normalidad. Ernesto Arriaga, para Radio Nacional, para todo el país.
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0: Hola, hola, hola, hola, hola, pero ¿cómo les va? Qué gusto saludarlos. Muy, pero muy buenas tardes. Aquí estamos comenzando Pasión Nacional en este lunes, un lunes atípico, con todo lo que ha ocurrido en las últimas horas. Y todo el mundo ya sabe, de público conocimiento, lo que ha ocurrido con la selección argentina, lo que venimos contando en la programación de Radio Nacional. Recién venimos del panorama de noticias. Ya estuvo Juan y Gijón desde el predio de la AFA en Ezeiza. Bueno, para aquellos que recién encienden la radio, que prenden porque recién llegan a sus casas y quieren saber de qué se trata, les contamos. En este momento, la selección argentina, que ayer perdió la final de la Copa del Mundo, aterrizó en Ezeiza, ingresó el avión dentro de un hangar gigante. Allí se dispuso la llegada del seleccionado, muy bien realizada, muy bien organizada, con una alfombra roja. 12 micros que están esperando que bajen todos los futbolistas de la selección y con la presencia de una banda de música del regimiento de Granaderos a Caballos de San Martín. Allí está entonces la llegada de los futbolistas y dentro de un ratito comienza ya el andar de los vehículos que van a trasladar al plantel rumbo al predio Lionel Andrés Messi. Hablando de Messi, no llegó con el plantel, viene mañana en un vuelo privado y va directamente a Rosario. Los jugadores de la selección no querían saber nada de un homenaje, de ningún festejo, así que directamente quedó para otra oportunidad. Ya lo tengo al Negro Romero en Córdoba, aquí a mi lado está Rubén Santos, pero antes de saludarlos voy directamente a saludar a Juan y Gijón allí en el predio de Ezeiza, porque hay infinidad de público que está guardando al seleccionado argentino bajo una llovizna bastante molesta, ¿no? Molesta como la selección española ayer, que no le podíamos quitar la pelota. Hola, Juan, y bienvenido.
1: Hola, Ladio, sí, molesta y no cesa. Es como los ataques de España ayer, no cesa la llovizna. Es algo que se mantiene constante, que a veces suele fluctuar con la cantidad de agua que cae, a veces garúa, a veces llovizna, a veces llueve un poquito más fuerte, pero no deja de caer agua del cielo. Hay gente que viene con paraguas, gente que viene con sus banderas, gente que viene con la bubucela. La bandera argentina está en casi todas las espaldas de quienes se acercaron hasta este predio de Ezeiza. Y en cuanto a lo que mencionabas recién del recibimiento de la selección argentina, no se los recibió solamente aquí, no se los recibe solamente acá en el predio de Ezeiza, se los recibió también en el aeropuerto internacional de Ezeiza. Vos recién mencionabas que estaban los granaderos a caballo, también estuvo la fanfarria Alto Perú del mismo regimiento de granaderos recibiéndolos con la alfombra roja para recibir a este seleccionado nacional que ha sido campeón en Qatar, que ha sido bicampeón de América, que ha ganado la finalísima Italia y que en esta ocasión logró ser el segundo mejor de 40 selecciones, como si fuese poco. Y la gente viene, lo reconoce. Hay muchísima gente, Ladio. Si tengo que dar un número, me atrevería a decir que son cerca de 15.000 personas las que se acercaron aquí a Ezeiza para recibir a la selección argentina.
0: Claro, y solamente van así porque van a ver pasar el micro, los micros nada más, porque otra cosa no van a ver. En este momento comienza el movimiento de uno de los micros que está apostado allí en el aeropuerto Ministro Pistarini, el aeropuerto de Ezeiza. Ya salió, empezó a moverse, marcha atrás, el otro en este momento cierra la puerta y comienza también a salir, así que dentro de un ratito ya lo vas a tener vos allí en el predio de la AFA en Ezeiza. Aprovecho para, ya vuelvo contigo, Juan, y ahora voy y lo saludo al Negro Romero en Córdoba. Hola, José Luis, bienvenido, qué gusto tenerte.
2: Hola, ¿qué tal, Eladio? Fuerte abrazo para vos, para Rubén, para los compañeros, Juan, y la audiencia en el país. Bueno, 12 grados la temperatura acá en Córdoba, 77% de humedad, aquí no llueve. Y bueno, siguiendo las imágenes, y obviamente, ¿no?, que otra vez la emoción te envuelve, ¿no?
0: Sí, claro, ni hablar de eso, José Luis, ni hablar de eso. Ya vamos a hablar largo y tendido de lo que pasó ayer. Hola, Rubén Santos, bienvenido.
3: Eladio, querido, un abrazo para vos, para el querido Negro. ¿Cómo va todo?
0: Muy bien, nosotros acá muy bien. No sé, Negro, vos allá en Córdoba, ¿cómo estás? ¿Bien?
2: Bien, bien, bien, obviamente, ¿no?
0: Bien. Estamos en... Como decía un vago en mi pueblo, bien o te cuento.
2: Sí, sí.
0: De 10, decía otro, de 10 le debo a 9, dice.
2: Naturalmente que estamos con el duelo, ¿no? Escuchar, qué sé yo, el recibimiento, la música, pese a las inclemencias del clima, la gente, ¿no? Hoy una tristeza, un silencio, Y bueno, es lógico, es el dolor, ¿no? Más allá del agradecimiento eterno para estos muchachos, para el cuerpo técnico.
0: Claro, ¿sabes qué quiero preguntarle yo a la gente? Si al 11 38 70 74 85 se me ocurrió hoy, porque ¿cómo somos nosotros los argentinos? A estas, hoy que llegan al, que los que los

0: escalónico y combinado. Ahora, ahí en lo que planteás, hay una trampita, porque vos decís, agradecés, sí, pero yo no estoy festejando el segundo puesto, porque perdí. Lo que sí digo...
1: No, bueno,
0: es
1: pero si yo, si yo voy a esperarlo al seleccionado argentino, sí, hay diferencia, hay diferencia en la postura entre agradecer y festejar. Yo me paro al lado de la vela bajo la lluvia y te hago esto, exacto, te aplaudo. Sí, sí, sí, ahora, si yo... ¡Ah, vamos, vamos! Eso es festejar. Claro. Yo no estoy festejando.
0: No, no, no,
1: yo no voy a
0: manera.
1: Festejar un segundo puesto.
0: No, de ninguna manera.
1: De ninguna manera voy a festejar un segundo puesto como argentino, ¿eh? Como hincha de fútbol. Después lo que quieran festejar, que festejen.
0: No, seguro. Lo único que por ahí, no sé qué dirá el negro, es que, como dijo Juan, fueron 48 selecciones y llegaron dos a la final. Es decir, hay que valorar eso.
1: No, sí, seguro que valoramos.
0: Eso es el agradecimiento.
1: Por eso el agradecimiento. Eso es el agradecimiento. El festejo es otra cosa. Creo que es lo que dicen los jugadores. Por eso ya está la pregunta a los oyentes. Vos que estás escuchándonos, ¿agradecés o festejás el segundo
0: puesto? Pero hoy en un programa de televisión, un noticiero, estaba un programa... Estaban hablando de lo que fue Qatar en el 22. Entonces, uno que él fue el único que se paró y dijo, muchachos, hay una diferencia muy grande.
1: Sí.
0: En el 22 fuimos campeones del mundo, por lo que pasaría en la recorrida por la Richeri y por toda la vuelta, ¿no? Digo, en el 22 fuimos campeones del mundo, hoy somos subcampeones del mundo.
1: Claro, sí, ganamos, todo muy bien, hoy. Todo. Claro. Pero te digo más también, y subo la apuesta. Si Argentina no hubiese ganado el Mundial pasado y perdemos la final como jugamos ayer, esta hora, ¿sabes qué? ¿Qué vamos a estar festejando, agradeciendo? No. Lo están insultando en cuatro idiomas a los futbolistas.
0: Totalmente.
1: ¿Me entendés cómo somos?
2: Es la forma, es la manera.
1: Y es así, lamentablemente es así, ellos mismos lo saben también. Por eso están calientes, no hablaron ayer, porque están calientes porque no pudieron jugar al partido que ellos querían, por todo lo que pasó.
2: Sí, pero la gente lo valora, es todo un proceso, ha empatizado con el hincha, en momentos como en Qatar se jugó muy bien, estaban en su plenitud, esta vez no fue así, el contexto fue diferente, pero vieron que esta selección, sin el juego, sin el mejor momento futbolístico, diezmado físicamente, entregaron cosas que van más allá del atleta, y eso a la gente le llega hoy. Yo particularmente, durante tu consulta de radio, yo te digo agradecimiento. Y yo no soy resultadista. Es decir, ganar por ganar nomás. Te lo digo, corazón abierto. Si ayer Argentina ganaba por penales, hoy iba a agradecer más que a festejar. Porque futbolísticamente España nos ganó de manera inobjetable.
1: Exactamente.
2: Claro.
1: Sí.
2: Si la selección, ponele por una cuestión horaria, la selección hubiera llegado hoy a las 10 de la mañana, y tal cual el gobierno nacional dejó a su disposición de hacer un feriado nacional, hoy te puedo asegurar que en Buenos Aires, ahí donde están ustedes, hoy había 5 o 6 millones de personas.
1: Por supuesto.
2: Y no se ganó. El tema es que, bueno, se llegó a este horario, no vienen todos, y ellos mismos decidieron, por el dolor, no agradecer, pero no aceptar un feriado o un
1: festejo. Homenaje, nada.
2: Claro,
1: un festejo, nada. Bien, José Luis. Bueno, estamos ya con los oyentes. Está muy triste y enojado José Timoteo, dice acá. La selección llegó con muchos futbolistas con dificultad física, lesiones, cada uno en sus clubes. Dice José Timoteo del Pozo, Formosa, creo que es. No me dispuso José Timoteo nada más. Ni agradecer ni festejar. Es una vergüenza llegar a la final y dar asco. No jugaron a nada. España los pasó por arriba. 20 años van a pasar para llegar a otra final, dice Mario. Mario siempre muy terminante, no ve nada positivo, Mario. Buenas noches, amigos de Radio Nacional, atravesado como trote perro estoy. Daniel de Munro, yo orgulloso de ser argentino, y para mí agradecer a la selección por llegar hasta la final, y quiero saber algo de River. Saludos a todos los conocidos. Bien, gracias. Yo estoy feliz de haber logrado el segundo puesto. Sé lo que estás planteando, Eladio, festejando el segundo puesto, agradecido a la selección argentina. No hay nada que le venga bien. No hay nada que te venga bien, Eladio. Insisto, creo que hice la salvedad. Yo agradezco, no festejo. Yo, Eladio Arregui, acá... agradece al seleccionado argentino, pero no estoy con el bombo, ¿eh?

0: Que eso es otra cosa. ¿Está Juani? ¿Sigue estando Juani? ¿Alguna novedad? Porque ya los micros salieron de Seiza. Si pegame el grito cuando tengas vos ya ahí la visión de que están llegando al predio de la AFA. ¿Puede ser?
1: Sí, todavía nada, Ladio. Lo que sí, se cortó el tránsito del puente que pasa por arriba de la Richeri, que le da acceso a la entrada principal del predio de Seiza. Está cortado ese puente, no puede circular los autos por ahí. La mano que va a la autopista, al aeropuerto de Seiza, en este momento está también cortada. Es decir, los autos no circulan sentido hacia el aeropuerto internacional de Seiza y tampoco vienen en sentido a Capital Federal. La policía se puso con los escudos al costado de la autopista, en el tramo que va a recorrer el micro de la selección argentina, para contener un poco a la gente que se acerca y también para reducir la calzada y dejarle únicamente el paso al colectivo. Reitero, lo dije con Hernán, lo dije con Nora, lo mencionaste también vos, Eladio, muchísimo personal policial para garantizar que este recibimiento,
0: agradecimiento,
1: sea de la mejor manera.
0: Exactamente, que esté ordenado, que no haya ningún problema más este día, ¿no? Porque es un día que no hay mucha visibilidad, ya es de noche, hace frío, así que hay que tener cuidado, no hay que desesperarse, tranquilos nomás, que esto sigue. Dice, gracias a Daniel de Rosario por tus conceptos también, Daniel. Buenas noches, amigo Eladio, feliz día de la amistad. Creo que deberíamos agradecerle por la lucha en el campo a Tahir Suárez, de Sao Paulo, Brasil. Gracias, muchachos de la selección argentina. Los escucho por FM 102.7. Excelente programa. Héctor Osvaldo Vargas, del barrio Tres Cerritos, de Salta la Linda. Qué grande, Salta. Ya me acuerdo de las empanadas, me da hambre. ¿Por qué tiene que ser agradecimiento, festejo? ¿No puede ser agradecimiento y festejo? Yo agradezco por el esfuerzo y buen juego y festejo por ser segundo entre 40 selecciones. Bernardo García Hamilton. Gracias, Bernardo, por tu opinión. Todo vale. No podés ver nada positivo, hermano. Si dimos vergüenza, dice acá Mario. Bien, Mario. Gracias a todos los oyentes. Hola, Eladio. Soy Juan de Santiago. Estoy con Scaloni y hay que agradecer el segundo porque hay que llegar hasta esta final. Y aparte, en Qatar estaban en ritmo y ahora con la temporada terminada y todos con cargas de partidos acumulados. Dice, todo muy lindo, pero también los españoles tenían partidos acumulados. Hola, respondiendo. Agradezco por todas las campañas realizadas en este ciclo. Festejo el triunfo contra Inglaterra, Rodolfo de Salta. Eso puede haber pasado. Nosotros contra Inglaterra dimos todo, nos secamos, entregamos hasta la última gota de sudor para darlo vuelta. La selección lo dio vuelta, lo ganó con el corazón. Ahí sí que festejamos y agradecimos. Y bueno, ayer estábamos vacíos prácticamente.
2: Y a eso que decís, Eladio, hay una referencia. ¿Por qué no se trata ahora de llorar sobre la leche derramada? Se perdió jugando de la manera que se perdió, no nos gustó claramente, pero hay cuestiones que, no, insisto, no es decir ahora perdimos por esto, no, pero son circunstancias que sucedieron. Argentina jugó dos alargues contra ninguno de España, de los cuatro. Y algo, la motivación que generó, el desgaste emocional que generó el partido con Inglaterra, yo creo que ayer tuvo influencia en lo que pasó ayer, un día menos de descanso. Y además, hay un detalle que es un número, pero que no deja de ser un número que hay que tener en cuenta. El promedio de la Argentina casi llega a 30 años, 29.7. El de España llega a 26. Son 4 años de promedio de edad de diferencia.
0: Sí, puede ser.
2: Hay jugadores españoles que volaban ayer en la cancha.
0: Sí.
2: La verdad que es así. Pero esto no es de poner una excusa, sino que son cosas reales que sucedieron.
0: Claro. No, yo lo que tengo miedo es, mientras vemos la aparición ya cerca del predio del AFA, ¿alcanzás a ver algo? En este momento ya se ve el micro descapotable.
1: Sí, Eladio, ahora sí. Ahora se empieza a ver cómo la gente empieza a correr hacia el horizonte, hacia los fuegos artificiales. Se empieza a ver las luces de los móviles policiales que están escoltando en este momento el colectivo. Todavía no llega a la altura de este puente, pero sí se ven a lo lejos los fuegos artificiales que está tirando los miles y miles de hinchas que se acercaron hasta acá. Hay muchísima gente, es muy fuerte el personal policial y en este momento empiezan a verse las luces de este colectivo que vos mencionás. Adelante puedo alcanzar a ver por lo menos uno o dos patrulleros de la policía que están abriendo también el paso junto con los policías al costado de la autopista Richeri para que avance el colectivo de la selección argentina. todas las bengalas de humo. Ahora sí, cientos y cientos de bengalas de humo, colores celestes y blancos, fuegos artificiales, bengalas luminosas, drones iluminando el cielo, la gente con la bandera argentina ondeándola de lado a lado. Es increíble el panorama. Realmente, Eladio, es un recibimiento como si fuese un campeón. Así se la está recibiendo en este momento a la selección argentina, que está llegando al predio de Ezeiza.
0: Bien, perfecto. Alcanzamos a ver las distintas imágenes que llegan en este momento. El primer micro es el micro que traslada a los futbolistas, un micro que se utiliza ahora descapotable.
2: Descapotable, sí.
0: Allí se ve a todos los jugadores, aparentemente no llueve en este momento, o si no, es lo mismo. Y mientras algunos, la policía que va dando, en este caso, espacio, pero está todo muy bien organizado, van muy rápido, van a llegar enseguida allí al predio de la AFA, y también detrás va el otro micro, pero en este momento es lo que se advierte, los jugadores agradeciendo, saludando con sus manos, Juani. Este es la llegada del seleccionado argentino en este momento al predio Lionel Messi. Allí está llegando la selección subcampeona del mundo, campeón del mundo en Qatar 2022, y agradeciendo también a todos los oyentes que se van comunicando al 11 38 70 74 85. Vos, Juani, contanos si ya tenés alguna otra visión más cercana, si tenés la visión de los micros.
1: Aparece un helicóptero de la policía, Eladio, para vigilar todo desde arriba. Hay por lo menos 3 o 4 drones volando sobre encima de nosotros para tomar imágenes de lo que es este recibimiento, que también va a ser histórico como el de Qatar, sin lugar a dudas. Muchísima gente. Y se empieza a ver este colectivo que recién mencionabas. El personal policial, se ven por lo menos 2 móviles policiales encabezando el colectivo, una ambulancia, un móvil de ambulancia, la policía también montando motocicleta y el colectivo que empieza a sumarse, un colectivo de 2 pisos que tiene un mensaje enfrente que todavía no alcanzo a divisar. Estamos ubicados a aproximadamente 10 metros, sí, 15 metros, un poco más de lo que es este colectivo. La gente, cuando empieza a ver el colectivo, corre hacia él, empiezan a desplegar todas las bengalas de humo, el helicóptero que sobrevuela sobre nosotros prácticamente se posa sobre este colectivo de 2 pisos. Ahora sí, varias camionetas de la policía, la gente saluda con el brazo, empieza a levantar banderas, fuegos artificiales que nunca dejan de aparecer, y el mensaje de este colectivo. Mucho personal policial, la gente que empieza a cantar.
0: ¿A cuánto está de la entrada del predio en este momento los colectivos, más o menos?
1: Ahora estaremos aproximadamente 1.5 cuadras.
0: Ah, listo.
1: Tomemos noción, pero tiene que dar la vuelta porque no tiene manera de ingresar. Estamos yendo sentido a Capital y estos 2 colectivos. Ahora sí, estamos bien cerca. Siempre las 3 estrellas que plasman sobre una de sus ventanas, el colectivo descapotable, saludan los jugadores. Fotos desde adentro del colectivo, está Nicolás Tagliafico, alcanzo a ver a Senesi también, está Claudio Tapia, el presidente, adelante de todo, está Lionel Scaloni, está también el Colo Barco, Ezequiel Palacios, Juan Musso, son varios los futbolistas que están detrás, otro colectivo que dice bienvenida selección, ahí sí, sin personal. El segundo colectivo que está echado no tiene gente adentro, en el primero sí, que recorre y que está llegando ahora sí al puente que conecta con el ingreso principal al predio de la AFA, el descapotable con todos los jugadores que llegaron a la Argentina, recordamos, sin Lionel Messi, están saludando por el costado a la selección, a la gente que viene a recibirlos, todos vestidos con el buzo de la selección argentina, excepto Claudio Tapia, el presidente de la AFA, que tiene un traje blanco, que saludan, sacan fotos, sonriente, Lionel Scaloni con alguna sonrisa también, a pesar del resultado. La gente que corre está muy contenta, la gente está como loca. El helicóptero que lo sigue de arriba a este colectivo, que yo intuyo que va a empezar a dar la vuelta
0: para
1: ingresarle al predio, o ingresará por otro acceso. Va a ser muy difícil por la cantidad de gente que hay, realmente. Hay muchísima gente. Yo contaba, quizás calculaba algo de 15.000 personas, pero puede ser más. Mucha gente, muchísima. Muchos chicos, jóvenes, chiquitos, gente con los bebés que pasa. Llega ahora sí a la altura del puente que conecta con la entrada principal del predio Lionel Andrés Messi.
0: Bien.
1: Mucho humo por las bombas de humo, colores celestes y blancos.
0: ¿No llueve en este momento, Juani?
1: En este momento está garuando.
0: Ah, mirá.
1: Garúa, ni siquiera llovina, está garuando, apenas alguna agua suspendida en el aire. Se frenó ahora el colectivo, está frenado.
0: Perfecto.
1: Tenía adelante un cartel luminoso que plasmaba las tres estrellas y decía vamos selección, que iba cambiando y alternando, vamos selección, decía, y las tres estrellas, la de 78, 86 y 2022. Estaba el presidente de la Asociación del Fútbol Argentino, esto lo reiteramos, estaba el cuerpo técnico, estaba Lionel Scaloni, del otro lado del colectivo, en la parte trasera del colectivo, en la parte delantera estaba el presidente de la AFA, y en el medio estaban todos los jugadores. Lo alcanzamos a ver a Ezequiel Palacios, a Nicolás Tagliafico, lo vimos también a Senesi, lo vimos a Ezequiel Palacios, bueno, gran parte.
0: Claro, los que volvieron son, Juani, son el Dibu Martínez, Lisandro Martínez, Senesi, Medina, Otamendi, Tagliafico, Montiel, Paredes, McAllister, Barco, Palacios, Lo Celso, Nico González, Almada, Simeone y el flaco José Manuel López. Además, sí. En este caso, los integrantes del cuerpo técnico, ¿no? Lionel Scaloni, el Ratón Ayala, Walter Samuel y Pablo Aimar, más los componentes del preparador físico, los preparadores físicos, el ayudante, sí, el entrenador de arqueros y todos los integrantes del cuerpo técnico también llegaron con parte del plantel del seleccionado argentino. Que muchos se viajaron a Europa y otros directamente, el caso Messi, mañana estaría arribando aquí a Rosario.
1: Sí, el cuerpo técnico, Ladio, estaba ubicado en lo que es la cola del colectivo. Estaba el Ratón Ayala, estaba Aymar, estaba Lionel Scaloni, que estaban saludando. Lionel tenía un buzo blanco. No se lo vio triste, no se lo vio afligido, por lo menos a Scaloni. Se lo vio sonriente, saludando, sí, reconociendo, algo emocionado quizás también. Cuando lo tomen quizás un poco más de cerca las cámaras de la televisión y seguramente se pueda llegar a ver los ojos vidriosos de Lionel Scaloni. En el medio, ahí sí, estaba toda la delegación argentina que acabas de mencionar. El Colo Barco Senesi, el Flaco López, el Dibu Martínez, todos los jugadores que sí volvieron a la Argentina. Y en la parte delantera del colectivo, en la parte más de adelante, estaba el presidente Claudio Tapia. Estaba vestido de traje color blanco. Y sí, también saludaba, sonriente. Se lo vio muy sonriente al presidente saludando por encima del colectivo, que reiteramos que era un colectivo que no tiene techo.
0: Claro, descapotable.
1: Descapotados.
0: Sí.
1: Con esta garúa de Buenos Aires.
0: Te digo lo que estamos viendo nosotros acá, la imagen que muestra es que están en el puente que ya determina que da la vuelta para agarrar el camino que va hacia el ingreso al predio Messi, allí al predio de la AFA Messi. Así que no falta mucho. Vemos muchas luces de las motos que van acompañando, sí, los patrulleros, los fuegos artificiales, como decís vos, que nunca terminan, pero en este momento ya están dando la vuelta para tomar el camino que los desemboque en la puerta de acceso, ¿no?
1: Sí, por detrás y el audio no viene nadie. Detrás de ellos no viene nadie.
0: Claro.
1: Recién ahora por detrás del puente quizás se empieza a liberar de a poco y muy de a poco empieza a ceder la policía y avanzar un poco hacia el lado del colectivo para dar paso a la gente que está circulando por la autopista Riccieri. Pero ambas manos totalmente cortadas. Y el puente que recién mencionabas también está totalmente cortado el tránsito por encima del puente que recién ahora empiezan a liberar muy lentamente y la gente empieza a romper esos controles para acercarse. Y ahí sí, dio la vuelta el colectivo y se está subiendo a este puente que recién mencionábamos, que desemboca directamente en la entrada principal del predio Lionel Andrés Messi. Ahí empieza a pasar por encima del puente, la gente que se acerca, la delegación que se separa en dos y empiezan a saludar para ambos lados del colectivo. Es muchísima la gente, Ladio, realmente. Hay mucha gente que saluda con las banderas, con paraguas celestes y blancos, los fuegos artificiales. Hace un rato tuvimos un show de drones en el cielo.
0: Claro. ¿Dónde estás ubicado vos, Juani? ¿Cerca de la puerta donde entran los micros o en otro? ¿A dónde los dejaron llegar la prensa? ¿Dónde pueden ubicarse ustedes?
1: Yo estoy ubicado, para que se den una idea, en la banquina sobre la autopista Richeri, sentido a Capital Federal, justo debajo de este puente.
0: Ah, perfecto.
1: Están pasando en este momento por encima mío,
0: claro,
1: el micro de la selección. Por encima mío.
0: Acercale el micrófono, acercale ahora el teléfono a Scaloni.
1: Le ¿alguna pregunta sobre su continuidad? Podríamos.
0: Claro, hacer. Claro, preguntale ahí, sí.
2: Sí, hay que decir,
1: la gente aplaude,
2: hay que decir, Juan, ya que hablas del cuerpo técnico, que la FIFA abrió un expediente disciplinario por lo que pasó con el ratón Ayala y Dani, claro, Olmo.
0: Así que con Roberto Ayala por el tema de una agresión a Dani Olmo.
2: Bueno, Paredes fue expulsado finalmente del partido.
0: Claro.
2: Creo que está Molina también metido ahí en el berrinche. Pero evidentemente para el ratón Ayala hay una sanción disciplinaria o económica. A ver.
0: Claro. Bien, sigue avanzando el micro y agradezco a todos los oyentes. Buenas noches, amigos de Radio Nacional. Llegaron a la final y nos queda agradecerle a la selección por todo lo que hicieron. Alan de Santa Fe dice, coincido con vos, Eladio, agradecimiento, nada de festejo, somos potencia mundial y como potencia solo se festeja el primer puesto. Sí rescato el triunfo ante Inglaterra, ya que desde Italia 90 no se le ganaba en los 90 minutos a una potencia. Dice, hola Eladio, festejo y valoro todo lo que hizo la selección, jugó pésimo, pero llegó a la final, además muchos lesionados, me hace acordar Italia del 90, saludos, Raúl del Chaco. Otro oyente que llama, Daniel Flores, dice, hola amigos de Pasión Nacional, desde Tartagal, Salta, no se festeja el segundo puesto, solo se agradece y se alienta la bandera argentina, seamos sinceros, no podemos salir a jugar una final con un solo delantero, se equivocó Scaloni, abrazo de gol amigo, gracias. Hola, buenas tardes, los estoy escuchando desde Hachal, San Juan, para mí algo pasó, estuvo raro el partido, para mí los amenazaron o quizás hubo soborno a Chiqui, tampoco la pavada, Germán. Tampoco la pavada. ¿Qué dice acá? No entiendo lo que me escribí, Julio.
2: Algo que decís, Eladio, y sí, lo quiero sumar al negro en esto. Si hay algo similar, una parte similar a lo que pasó en Italia 90, tiene que ver con la cantidad de jugadores suspendidos y lesionados que tuvo Argentina en esa final.
0: Pero ahí directamente no empezaron. Acá se cayeron.
2: Acá se fueron cayendo. Pero en ese punto tiene un parecido,
0: eso
2: negro.
0: Eso pensaba ayer. Yo,
2: claro,
0: digo, bueno, por lo
2: parecido.
0: Menos llegamos todos. Están todos para jugar la final. Pero empezó la final y se empezó a caer.
2: No puedo jugar Canigia, no puedo jugar Justi, me acuerdo.
0: O Larticochea.
2: Un montón de jugadores,
0: claro,
2: que se quedaron afuera. Porque
0: exactamente.
2: El árbitro francés lo llenó de amarilla en el partido con Italia.
0: Exactamente. Y ahí era diferente a esta.
2: Claro.
0: Que no se limpiaban en el cuarto de final.
2: Exactamente.
0: Sí, José Luis, dale.
3: No, digo, es contrafáctico. Lo que pasa es que todavía no me quería meter mucho en lo estrictamente futbolístico y no es por sacarle el cuerpo a la situación. Digo, yo creo que hoy, por 24, 48 horas, los futboleros, los que miramos con lupa, quirúrgicamente, analizamos la situación, me parece que violín en bolsa, ¿eh? Porque perdemos por goleada con el resto, ¿eh? Porque, digamos, hay, como decía, una química, una empatía que generó esta selección, le sumamos las Copa América, la final de Qatar, el respeto, la educación, etcétera, etcétera, etcétera. Digo, pero a ver, es contrafáctico lo que planteo. Es cierto, llevó muchos jugadores lesionados, llevó muchos jugadores para recuperarse en el mientras tanto, ahora. Si el Dibu Martínez, que estaba fracturado en un dedo, no atajaba, iba a atajar Rulli, iba a atajar Musso. Si no llegaba bien Molina y Montiel, iba a tener que jugar Giai, digo, lo probó hasta último momento.
0: Sí, casi queda.
3: Si no jugaba el Cuti Romero, vayamos armando la selección que hubiera afrontado este Mundial si no llevaba tantos lesionados. Ponele Troilo, Martínez Cuarta, ponele, qué sé yo, Senesi.
0: Bueno, Senesi ayer entró. Lamentablemente se lesionó Valerdi. Bueno, jugó Senesi, ¿no?
3: Bueno, a ver.
0: A lo mejor estaban los dos y no se lesionaba. Si el Cuti no iba, iba Valerdi. Y bueno, si se lesionaba Valerdi, no sé quién iba a convocar.
3: A ver, ¿cómo nos hubiera ido? Es contrafáctico. Rulli en el arco. Giai. Valerdi. Martínez Cuarta. Poner tres que quiera. El huevo Acuña. Pero. A ver, en el medio campo, aquí no hubiera puesto, porque llegaba la mayoría lesionado. Paredes no hubiera estado.
0: No, Paredes llegó lesionado, claro, pero los demás no estaban. Bueno, Depor no estaba lesionado. Enzo Fernández y McAllister tampoco. Y bueno, y Messi tampoco, y Julián Álvarez se lesionó.
2: Julián llegó tocado, sí, sí.
0: Lautaro Martínez, no, llegó bien. Lautaro llegó bien. Sí, es un tema lindo para hablar, porque bueno, después al llegar lesionados, la recuperación que tuviste, los viajes que tuviste, jugar mucho tiempo con alargue, jugadores también, dentro de todo, varios integrantes del plantel grandes, más allá que no han sido titulares siempre, pero Messi jugó siempre. Messi lo sacaron solamente en el primer partido, nada más. Y el tercero que jugó un tiempo, un ratito, contra Jordania. Después jugó siempre, jugó todos los partidos. No fue sustituido nunca. 39 años, un ejemplo. Y la FIFA le da el mejor jugador a Rodri. Bueno, hola, feliz día con respecto al Mundial Argentina y España finalista. Dice, un lujo, dice la final. Bueno, gracias, Ariel Giara, la Furia, el Corta Santa Fe. Gracias, Ariel. Eladio, somos grandes como para festejar un subcampeonato, pero tampoco hago drama. El equipo llegó como en Italia 90, sin nafta, por tantas lesiones y esfuerzos. José de San Luis, Jorge Michel de Albardón, San Juan. Muy feliz día, amigos. Este Mundial fue lleno de sorpresas y emoción. A nuestra selección le agradezco, ¿por qué no festejar también? Gracias, Hola Eladio, muy agradecido con nuestra selección. No es fácil llegar a la final. Damián Iñiguez, Las Lomitas, Formosa. Vuelvo contigo, Juani, contanos.
1: Eladio, ahora sí, terminó de llegar el colectivo de la selección argentina. Ya ingresó al predio de la selección, el predio de Lionel Andrés Messi. Ya se empieza de a poco a liberar lo que es la autopista Richeri. Todavía no sé. Habilita el tránsito, pero sí la policía que estaba posada sobre la autopista empieza a retirarse hacia el cordón, limpiando también y invitando a la gente a que pueda retirarse de lo que es la calzada en donde van a transitar los vehículos. El puente por el que pasó la selección argentina está totalmente tomado por los hinchas. Está totalmente topado, claro, por hinchas argentinos, banderas, llegaron los bombos, hay trapos gigantes, como esos trapos, que esos telones que se bajan en las canchas, bueno, están acá. Dicen, hay telones grandísimos que dicen gracias selección, otro que dice gracias Leonel, te vamos a extrañar. Muchísima gente que se acercó hasta acá. A ver, chicos, ¿qué tal? Estamos en vivo para Radio Nacional, ¿vieron a recibir a la selección?
4: Sí, obviamente, lo vimos a todos.
1: ¿De dónde vinieron?
4: Desde el Saizar.
1: ¿Del Saizar? ¿Cuánto tiempo de viaje hasta acá?
4: Y no mucho, pero caminando bastante.
1: Venían caminando.
4: Sí, todo caminando.
1: A pesar del resultado, venían a recibir a este equipo.
4: Siempre, olvídate.
1: ¿Cómo vivieron la final? ¿Muchos nervios?
4: Sí, sí, mucho, casi nos morimos, pero igual, le agradecemos todo igual porque el que queríamos ganar, lo ganamos.
1: Ahí está, bueno.
4: Me encanta.
1: Muchas gracias. La bandera que se ven aquí, a ver, ¿qué tal? ¿Te hago una consulta? ¿Cuánto cuesta la bandera?
4: 3.000.
1: ¿Y la bubucela?
4: 4.
1: Muchas gracias. Bueno, 3.000 la bandera, 4.000 la bubucela también.
0: La bubucela ya viene prendida, ¿no?
1: La bubucela, no le encontrás el botón de apagado, aparentemente, acá. Viene sin botón de apagado. Una vez que la encendés, no la podés bajar después. A ver, ¿qué tal? Chicos, estamos en vivo para Radio Nacional. Camiseta de la selección, pintados de celeste y blanco, ¿vinieron a recibir a la selección?
5: Sí.
1: ¿Cuántos años tenés?
5: 7 y medio.
1: ¿Cómo es tu nombre?
5: Cielo.
1: ¿Cielo? ¿Contenta, emocionada por este equipo?
5: Sí.
1: A pesar de todo, a pesar del resultado, vinimos a despedirlos.
5: Sí.
1: Alentarlos.
4: Felísimos, muy emocionados. Muchas gracias a ellos, unos genios.
1: ¿Se les agradece, se festeja?
6: Siempre. Se agradece.
4: Festeja totalmente, sí.
6: Entrega.
4: Mucha emoción.
1: Muchas gracias, chicos.
4: Gracias.
1: Bueno, Eladio, un poco de la gente que está. Hay gente que está realmente muy emocionada aquí, que incluso gente consumida en llanto, que se agacha, que no lo puede creer, que se toma la cabeza, porque también muchos entienden que fue el último mundial de Lionel Messi.
0: Claro, exacto. Ese es otro tema, Juani, porque ayer vimos. Para mí ayer Messi se retiró del fútbol, porque el partido que Messi, el máximo partido que podía jugar fue ayer. Y acá en más son todos partidos menores los que va a jugar. Cualquier partido que juegue Messi ahora son todos menores con el partido que jugó ayer. Ayer Messi se retiró del fútbol, no solamente para mí. Después puede seguir jugando en el Inter Miami, puede jugar en la selección argentina las eliminatorias, partido amistoso, hasta la Copa América dentro de 2 años. Pero para mí el partido que marcaba, si ayer Messi levantaba otra vez la Copa, era el broche de oro que todos estábamos esperando.
2: Aún llegando a una final de Copa América.
0: Aún llegando a una final de Copa América, por eso sí, por eso lo destaco, sin ninguna duda. Bueno, Juan, y si no tenés más nada por allí... brillante el trabajo como siempre, como quieras vos, para cerrar. Si no, vamos a la pausa y volvemos luego, como digas vos.
1: Ya ingresó la selección argentina, Eladio, ya bajó del colectivo, ya están dentro del predio de Ezeiza, seguramente así se vayan a reunir con sus familiares. Recordamos, eran 2 colectivos, el que iba por delante llevaba toda la delegación argentina, cuerpo técnico, jugadores y también dirigencia de la Asociación del Fútbol Argentino. En el colectivo que venía por detrás, venía semi vacío en la parte de arriba con las luces encendidas, techado el de que venía detrás y quizás con abajo algunos familiares que también llegaban de Estados Unidos con estos futbolistas y que en algunos casos se van a volver a sus casas. Pero bueno, nosotros hicimos la cobertura aquí. A ver, las últimas voces vinieron a despedir a la selección argentina, a recibirla, a agradecerle.
7: De todo un poco, todos juntos.
1: ¿Emocionados?
7: Muy emocionados.
1: ¿Por qué?
7: Y porque de verlos, de ver todo el sacrificio de ellos de llegar a la final, somos subcampeones, no perdimos.
8: Son unos gladiadores, son gladiadores. Y queremos que siga Scaloni.
1: ¿Quieren que siga Scaloni?
8: Obviamente que sí, estamos todos muy contentos.
1: ¿Hay algún mensaje para Messi en este contexto?
8: Gracias por darnos todo.
9: No nos debe nada, no nos debe nada Messi.
8: Es el gran capitán.
1: ¿Cuántos años tenés?
9: 13.
1: 13 años, lo viste campeón en 2022, lo ves subcampeón ahora, el mensaje es no nos debe nada.
9: No nos debe nada, ya nos dio todo lo que nos podía dar.
1: ¿Te gustaría que continúe?
8: Obviamente que
9: sí. Sí, obviamente. Pero, bueno, ya por tema de edad, ya
8: no creo te retiras.
1: Tenés un cuerpo y 2 camisetas. Las 2 dicen Messi. ¿Cómo hace para ponerte 2 camisetas que digan Messi?
9: No sé, la verdad, es por fanatismo.
1: Fanatismo.
9: A full.
1: Bueno, muchas gracias, chicos. Bueno, Eladio, este es el panorama acá en Ezeiza. Gente emocionada. Chicos fanaticados con Lionel Messi que no pudieron quizás recibirlo hoy, pero que sí lo llevan en el cuerpo, lo llevan en el alma con estas camisetas, con los recuerdos y bueno, con un último baile que nos regaló Lionel Messi con este subcampeonato.
0: Abrazo grande, Juani, excelente el trabajo.
1: Abrazo enorme, Lazio.
0: Juan Ignacio Gijón desde el predio Lionel Messi con el arribo del seleccionado argentino que llegó hace 1 hora y media al país, arribó a Ezeiza, allí lo recibieron, de allí se trasladó en un micro descapotable hasta el predio de la AFA en Ezeiza, y bueno, en este momento los futbolistas, el plantel, el cuerpo técnico están dentro del predio, la gente se agolpó cerca del predio para recibirlos con un perfecto orden, con una seguridad que trabajó muy bien para evitar cualquier desorden, cualquier desmán, así que eso también es bueno destacarlo. El comportamiento, por lo que vimos nosotros de acá y porque lo que apuntó Juani fue muy bueno, me alegro mucho, así debe ser siempre. Vamos a ir a la pausa, pero antes de la pausa vamos a escuchar a Miriam Benítez, la mamá de Leandro Paredes, que se emocionó cuando llegó el avión de los familiares y esto decía del seleccionado argentino, el sentimiento que tenía por todos los futbolistas argentinos.
10: Los argentinos, que estoy súper orgullosa, que demuestren lo que significa llevar esta camiseta y que los amo a cada uno de ellos.
11: ¿Hablaste con Leandro? ¿Qué se pudo decir? ¿Cómo lo notaste?
10: Estaban tristes, pero contentos porque hicieron todo. Ustedes lo vieron.
12: ¿Qué te parece el tema del recibimiento de la gente que va a llegar?
10: Hermoso, hermoso todo esto que pasa. La verdad que me encanta. Gracias a todos. Gracias.
12: ¿Cómo vivieron el vuelo? Porque digo, habrá habido muchos familiares, mucha gente aplaudiendo, cantando, cómo lo vivieron, fueron muchas horas.
10: De esa manera, con la gratitud de la gente que lo mandó a
13: micrófono. 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
11: Bien, pasión nacional. Qué gusto, qué orgullo estar con todos ustedes. Gracias, ¿eh? Gracias a todos los oyentes de Radio Nacional que escriben al WhatsApp Nacional al 11-38-70-74-85. Hola, Eladio, muy agradecido con nuestra selección. Damián Iñiguez, desde Las Lomitas, Formosa. No es fácil llegar a la final. Pregunten a Alemania y Francia, dice en este caso Damián. Gracias, Damián. Hola, Eladio, yo no festejo nada. La bronca que tengo que un equipo campeón del mundo no podés ni patear al arco en 90 minutos, loco. No, a mí personalmente no me gustó. Dice Lautaro, dice, le huele a arreglo. No, tampoco la pavada, pero bueno. Lautaro, soy Andrés de San Javier, Santa Fe. Gracias, Lautaro. Buenas noches, Radio Nacional. Hay que ser agradecido, todo vale. ¿Qué más se puede pedir? Aguante, mi querida Argentina. Lo sigo desde Jujuy, Humahuaca. Soy el Chelo Plaza. Grande, Chelo, querido. Gracias a Antonio Hernández de Godoy Cruz, Mendoza. Habla de Leo Messi. El gran Dios Messi, uno elegido, dice, decidió que el campeonato termine cuando le ganamos a los ingleses. Bien, gracias, ¿eh? Gracias por los mensajes a todos.
12: Haces bien el avión decir, preguntarle a Alemania, preguntarle a Uruguay,
11: preguntarle
12: a Italia, que hace 3 mundiales que no juega.
11: A Chile.
12: Y que en los otros 2 mundiales que jugó se fue en fase de grupo.
11: Claro, sí.
12: Que ahora están desesperados por Guardiola, los italianos, a ver si lo cierran.
11: Parece que están
12: muy cerca.
11: Fue a hablar Maldini con Guardiola,
12: Maldini,
11: ¿no?
12: Con Leonardo, que son las nuevas cabezas un poco del nuevo manejo del fútbol de la Federación Italiana. Se los vio por Barcelona, por Cataluña, y aparentemente estuvieron charlando con Guardiola para convencerlo de que sea el técnico en la próxima Euro, que es en el 2028.
11: Bueno, títulos del fútbol argentino. Está Nacho Sansó, que tiene novedades de Messi. Ya vamos a ir con Nacho Sansó a Rosario.
12: Que empieza el jueves, Eladio. 7:30, Sarmiento, Argentina.
11: ¿Está confirmado eso?
12: Sí, señor. Hasta ahora sí, no hubo ningún cambio. 7:30 también Belgrano, Rosario Central.
11: Belgrano, el último campeón, abre el campeonato, como siempre.
12: Y 21:45 van a estar jugando Aldo Civi visitando a Defensa y Justicia. Lo que sí está aplazado.
11: Aldo Civi, que viene de eliminar a River en la Copa Argentina. En River hay un lío bárbaro. Lo quisieron agarrar a trompada. Matías Viña lo quiso agarrar a trompada.
12: A Longoria.
11: A Longoria, el director deportivo español. El gallego, no sé qué va a pasar con esto en River, hay muy mal clima, pero muy mal clima. No sé qué. Si pierde con Barraca Central, no sé qué puede pasar.
12: Lo que sí está aplazado el Adi es el partido que se iba a jugar mañana, entre Estudiantes de La Plata y Independiente Rivadavia. Tiene que ver con la Supercopa. Los ganadores del torneo.
11: Se pasó para más adelante.
12: Se pasó para más adelante, se postergó.
11: Bueno, perfecto, por esto de la selección argentina, correcto, porque no se sabía si cómo le iba a ir a la selección o no. Vamos a ir con Nacho Sansúa Rosario. A ver, Nacho, dale.
7: El saludo de siempre, compañeros, el abrazo grande para todo el equipo del segundo tiempo de Pasión Nacional, nuevamente con información del fútbol de la ciudad de Rosario, una ciudad todavía convulsionada a la espera de Lionel Messi, el capitán de la selección. Según trascendió desde su entorno, volaría directamente a Rosario desde Miami en avión privado, probablemente este martes o miércoles. El objetivo del capitán es instalarse en su casa ubicada en un barrio cerrado de la vecina localidad de Funes para descansar junto a su familia, reencontrarse con sus padres y desconectar tras la alta exigencia del torneo y definir con tranquilidad los próximos pasos en su carrera deportiva. Tocamos con Central y Newell's, el canalla que este fin de semana oficializó la vuelta de Franco Servi tras 10 años en Europa. Es el refuerzo más destacado del equipo para la temporada 2026. El mediocampista, surgido de las divisiones inferiores del club, llegó con el pase en su poder luego de rescindir su contrato con el Celta de Vigo. A sus 32 años, el volante ya firmó el vínculo contractual por 2 temporadas para vestir nuevamente la camiseta auriazul en el Gigante de Arroyito. Recordemos que Central abrirá el torneo clausura el próximo jueves desde las 19:30 ante Belgrano de Córdoba, el último campeón, en Barrio Alberdi. Por el lado de Newell's, este fin de semana jugó su último partido amistoso ante Sportivo Las Parejas. Fue empate sin goles, con algunas variantes inesperadas en el equipo titular. El técnico Kudelka utilizó a los 2 refuerzos incorporados en este receso, los defensores Gianetti y Franco Escobar. El ex Vélez se ubicó como marcador central por izquierda, mientras que Escobar, por su parte, actuó como lateral derecho y aparece como la primera alternativa de Fran Darío Kudelka para ese puesto. Este fue el último amistoso de la pretemporada de cara al debut de Newell's ante Talleres de Córdoba el sábado 25 de este mes a las 5 de la tarde en el Coloso Marcelo Bielsa por la primera fecha de la zona A del torneo clausura. Compañeros, la seguimos en la semana. El abrazo grande desde la cuna de la bandera con la información del fútbol rosarino. Nacho Sansó.
11: Gracias, Nacho. Omar de Santa Fe dice, gracias por haber llegado a la final, la selección. Diego de La Paz, Canelones, dice Uruguay, agradece al seleccionado y se felicita a Messi, a Scaloni, y le sugiere que cuando Messi deje de jugar al fútbol, sea ayudante de campo de Scaloni. Es buena esa, sí, está buena.
12: Vos sabés, hablando de Messi, Eladio, el que posteó fue David Beckham.
11: Ah, ¿qué dice?
12: Que saludó a la selección española, claro está, y dijo, una foto de Messi, dijo, nuestro capitán, no podíamos estar más orgullosos.
11: Claro, por el Inter Miami.
12: Inter Miami, claramente.
11: Está bien,
12: porque
11: perfecto.
12: Ahí Nacho decía que va a analizar los pasos a seguir, ¿no?
11: Claro, exactamente.
12: Aunque tiene contrato hasta fin del 28 con el Inter, ¿eh?
11: Justo cuando está la Copa América, en Estados Unidos. Ah. Todo tiene que ver con todo. Ya voy con vos, José Luis. Damián, contame novedades de vos, que después hablamos algo de River, Independiente, de Racing, lo que queda ahí flotando. Y voy con José Luis Romero a Córdoba también. No se vayan, nos quedan 6 minutos. Gracias a todos los oyentes. Tenemos más.
13: ¿Qué haces, Eladio, querido? Buen comienzo de semana en este segundo tiempo de Pasión Nacional aquí en el aire de la radio más grande de la Argentina. Todavía metabolizando lo que fue la obtención de la medalla de plata. La derrota ayer en la final, nos secamos las lágrimas y seguimos y volvemos a hablar de nuestro fútbol cotidiano. Boca se pudo meter en una nueva instancia de la Copa Argentina, lo charlábamos la semana pasada, y ya piensa, cambia de registro, de competencia, cambia el chip, y piensa en lo que va a ser este cruce de 16avos de final contra O'Higgins de Chile, buscando ingresar al cuadro principal de la segunda parte del año de la Copa Sudamericana, también después de resignificarse como equipo, también luego de haber participado en el primer semestre en la Copa Libertadores de América. Hoy está celebrando su cumpleaños el vasco Rodolfo Martín Arruabarrena, campeón como futbolista 98-99 y campeón de la Libertadores 2000, y también sumamos como entrenador campeonato 2015 y Copa Argentina 2015. Tema Paredes, ¿cuándo vuelve? Terminó tocado ayer el partido, notable. Tendrá algunos días de descanso, pero veremos cuántos. Evidentemente, para el partido del jueves, salvo que llegue en las próximas horas, está anunciado el arribo del combinado nacional, y habrá que ver qué sucede con su propio arribo a su propio sistema, familiar para saber cuándo decide volver, ¿eh? Así que ese será el tema después de la clasificación en Copa Argentina y ya pensando en lo que va a ser el cruce de Copa Sudamericana. Así que, y bueno, y un tema también importante, antes de cerrar, pensando en el partido del jueves 21:30 que vamos a vivir aquí en Nacional, el tema del changuito Ezequiel Ceballos. El libro de pases cierra mañana a las 6 de la tarde. Si el club transfiere al futbolista Boca después de pasada esa fecha, tendrá un cupo más por esa transferencia hasta el 2 de septiembre. Por eso, si se da la salida del changuito al Napoli, Boca gana un mes más si lo transfiere después de esa fecha que recién te contaba. Así que veremos si se termina de dar esta situación del changuito. En la semana profundizamos en cuanto al equipo, que no creo que tenga grandes variantes después de lo que fue la clasificación contra Sarmiento. Te mando un abrazo, Eladio.
11: Excelente, Damián Zárate, con las novedades de Boca. Bueno, de River le dije, hay un muy mal clima en el Millonario. Hay que aguardar qué pasa en las próximas horas con algunos refuerzos que están por caer. Y también mal clima con los que están separados. Más con lo que dijo Coudet acerca que él no tuvo ni injerencia en la separación. Así que bueno, veremos.
12: Clima raro.
11: Sí, clima raro en River. Sí, sí, porque según los hinchas y muchos que han visto el partido, en este momento River tiene menos que antes.
12: Sí,
11: así que bueno.
12: Calculá que todo esto lo desató la derrota con el...
11: Sí, sí, sí,
12: no,
11: seguro.
12: Estaría hablando de esta
11: claro,
12: cosa.
11: Exactamente. José Luis, bueno, la verdad que es un lunes muy distinto y no sabés la cantidad de oyentes que tenemos aquí que no voy a poder leerlos a... darlos a conocer a todos, pero una cantidad tremenda, hoy es récord y a todos muchas gracias, Negro.
14: Bueno, vamos a tener varios días para seguir analizando, ya no será una vuelta de página. Seguirá cuando llegue Messi a Rosario por razones familiares, a descansar, y bueno, ver lo de Scaloni, ahora viene septiembre, después la Copa América, naturalmente hay jugadores que ya no seguirán en este proceso, al margen de la derrota en la final, uno cree que el llanto tiene que ver con el fin de un proceso maravilloso, donde se hicieron muy amigos, jugadores, el cuerpo técnico, y ese es el llanto también de Scaloni, y el por qué está en duda su continuidad. Volver del kilómetro cero, armar un nuevo plantel, una nueva etapa, bueno, cosas que iremos charlando seguramente los próximos días.
11: Sin ninguna duda, José Luis, tenemos mucho para seguir hablando del seleccionado y muchos temas más que no hemos tocado y que podemos seguir explayándonos con los oyentes que siempre nos acompañan gratamente. Te mando un abrazo y la seguimos mañana.
14: Perfecto, un abrazo grande para todos, gracias.
11: José Luis Romero desde Córdoba. Bien, Rubén, ¿te queda algo de Independiente?
12: No, solamente hasta ahora Maxi Mesa. Hubo una reunión hoy en Puerto Madero del técnico con los dirigentes. No sé cómo estará Quintero, ¿eh? No sé cómo estará el ánimo de Gustavo Quintero por la falta de llegada de refuerzos a pocos días de iniciarse el torneo. Vamos a ver qué quedó, qué salió de esa reunión que hubo hoy en horas del mediodía.
11: Bueno, nada más. Muchas gracias. Estamos cerrando el programa de hoy. Gracias, Chelo Marín. Gracias, Pato, Patricia. Nada más. Hasta mañana a las 7 de la tarde. Que le vaya muy, pero muy bien en Pasión Nacional. Que la pelota sigue rodando. Chau y gracias.
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16: Las 8 de la noche en la República Argentina. Se registraron más de 300 suicidios en 3 años en el puente de General Belgrano, nos informa Roberto Pujol desde Radio Nacional Santo Tomé en Corrientes.
17: En el puente General Manuel Belgrano, que une Corrientes y Chaco, se registraron 310 intentos de suicidio desde agosto del 2023. La tasa de desenlaces fatales es de una muerte por cada 25 intervenciones, sumando 13 fallecidos en este periodo. Las tareas de contención son llevadas a cabo de manera exclusiva por la organización voluntaria Los Ángeles del Puente, quienes realizan guardias permanentes. Adicionalmente, el juzgado de instrucción número 5 interviene de oficio tras cada siniestro. 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
16: La selección llegó al país tras el segundo lugar en el Mundial. Una multitud saludó al plantel afuera de Ezeiza. Amenaza de Donald Trump a Irán. El presidente de Estados Unidos aseguró que atacará a Irán cada vez que ese país mate a uno de sus soldados. Por su parte, los rebeldes hutíes de Yemen, respaldados por Irán, anunciaron un bloqueo a un pase alternativo marítimo contra Arabia Saudita. El tránsito con Ernesto Arriaga.
18: A esta hora, en la autopista Riccieri, hay mucha gente esperando que pase la selección argentina y por favor circular con suma precaución hacia General Paz y hacia la zona del aeropuerto de Ezeiza. Por otra parte, el puente Uriburu, también llamado puente Alsina, con demoras de 5 minutos. Las autopistas de Capital Federal, velocidad promedio 70 kilómetros por hora. Trenes a horario.
16: Alerta amarillo en Viedma, se esperan para esta noche y mañana a la mañana fuertes lluvias con ráfagas que pueden superar los 60 kilómetros por hora.
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21: Una vez más les damos la bienvenida a Ecos Criminales. Hoy con la operación técnica de Diego Rosato, con la producción de Mariana Grimaldi, quien te habla, La China de Policiales, quien junto a Lourdes Marchese. La China de Policiales, porque ya es como una marca, pero es Andrea Valdivieso mi nombre, me dicen La China. Y con Lourdes Marchese hacemos semana a semana este Ecos Criminales, que te da la bienvenida. Hoy, una segunda media hora en la que vamos a retomar el caso de María Soledad Morales para recordar justamente cómo se mueve el poder, cómo las drogas pueden incluso demoler un tejido social y corromper a una criatura que termina justamente como terminó hallada María Soledad, muerta en Catamarca hace más de 30 años. Y hoy la realidad no es distinta, por eso en el primer bloque vamos a abordar cómo las drogas ilícitas circundan los casos más graves, incluido los femicidios, y cómo el narcotráfico ha ido metiéndose en el tejido social. El caso del triple crimen de Florencio Varela, el de Agustina Vega, que muestran cómo la violencia de género se entrelaza justamente con los circuitos de las drogas, aumentando justo la vulnerabilidad de los adolescentes, los menores como víctimas colaterales también, con el aumento de intoxicaciones en niños y adolescentes, que refleja que el narcotráfico no solo mata en ajustes de cuentas, sino que daña estructuralmente a la infancia. Y este tejido social erosionado por el consumo problemático justamente de sustancias prohibidas, y vamos a ahondar cuáles son esas sustancias y qué es lo que generan justamente en el organismo. Estamos en Ecos Criminales, nos podés encontrar en redes sociales, claramente en arroba nacional AM870, tanto en X como en Instagram, y a nosotras en X nos encontrás como arroba Marchese Lourdes y arroba La China de Policiales, en mi caso en Instagram. En X me encontrás como arroba Andre Valdivieso.
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21: Hoy en Ecos Criminales, drogas y delitos, cómo se relaciona el consumo y la acción criminal. Una relación entre drogas y delitos que es multifacética, porque puede ser directa, cuando la sustancia desinhibe o potencia la violencia, indirecta, cuando se delinque para financiar el consumo, o sistémica, que es tal vez el más grave, cuando el propio mercado ilegal del narcotráfico genera violencia y corrupción. En la Argentina, esta dinámica se expresa tanto en el microdelito urbano como en la penetración del crimen organizado en ciertos barrios con implicancias penales específicas sobre agravantes, atenuantes y políticas de seguridad. Delincuencia inducida y el alcohol como la droga más asociada a crímenes violentos de este tipo, cocaína, estimulantes, también puede incrementar la violencia y otras sustancias que también suelen asociarse, pero con menor violencia. Para hablar justamente de estupefacientes y cuál es la relación con el crimen, ya estamos en contacto con Fernando Cardini, el perito toxicológico, y aquí en Ecos Criminales le damos la bienvenida a Andrea Valdivieso, la China, y Lourdes Marchese. Bienvenido, Fernando.
0: Buen día, ¿qué tal? ¿Cómo están ustedes? Gracias por la invitación. ¿Cómo están?
21: Por favor, muchas gracias por aceptarla también. Queremos introducirnos a este mundo. ¿Cómo se investigan, ¿no? Más allá de las pericias propiamente dichas en torno a las investigaciones, me quiero ir a la toxicología, ¿no? ¿Qué es lo que estudia la toxicología con respecto a las sustancias?
0: Hace muchos años, la toxicología es una rama de las ciencias forenses, básicamente depende de la química forense, en la cual allá fue la primera que descubrió crímenes en la corte de ley, utilizando el tema de encontrar sustancias en los cuerpos para poder dilucidar delitos graves, finalmente la muerte violenta por lo general. Esto fue, hablamos del siglo XIX, en el siglo XX hubo muchos avances en todo lo que hace a la investigación propiamente dicha, pero también el avance muy fuerte fue en cuanto a la criminalidad. O sea, principalmente, si bien los venenos fueron una herramienta para el delito denominado, digamos, una causa de muerte criminal, la etiología sería la causa de muerte, ¿no? La causa de muerte por tóxicos, criminalmente fue un porcentaje importante, pero no tan importante como los accidentes a veces, o como los envenenamientos por sobredosis. Pero en este momento el crimen aumentó muchísimo en cuanto a la parte de criminalidad. ¿Por qué? Porque en la parte penal, muchos delitos que se investigan y tienen consecuencias o tienen connotaciones en la parte toxicológica. ¿Por qué? Porque pensemos desde delitos, ustedes recién bien lo mencionaban, desde delitos que tienen que ver con el accidente de tránsito, en los cuales, por ejemplo, mucha gente está drogada o alcoholizada, esto hace que aumenten ese tipo de situaciones de muertes violentas. Pero también, si uno piensa en el resto de otros delitos como femicidios o el caso, por ejemplo, del tema narcotráfico o el tema de drogas en el mundo, la verdad es que casi el 90% de las investigaciones criminales que estamos realizando están con connotaciones que tienen que ver con drogas. O sea, no solo a veces el envenenamiento per se, o sea, la muerte que se planifica para matar a otro por envenenamiento, sino por consecuencias ligadas al narcotráfico, por ejemplo, por el tema de la lucha entre bandas, el tema, por ejemplo, a veces el narcotráfico no solo utiliza la droga para penetrar en la sociedad, sino que hoy estamos hablando de narcoterrorismo. O sea, pensemos que es un concepto, drogas nuevas, como el caso del fentanilo, uh-huh, ya han sido consideradas por muchos países

0: en eso, pensemos que en ese momento en Argentina, que no teníamos muchos delitos con esta sustancia, con fentanilo, apenas había algunos casos, cuando aparece esto del carfentanilo, que fueron casi 24 fallecidos y ciento y pico de intoxicados, ahí nos dimos cuenta que estaba penetrando en la sociedad sustancias de alto riesgo, de un riesgo que prácticamente no tenemos... A veces hasta de controlarlo. ¿Por qué? Porque cuando uno hace una autopsia y encuentra sustancias, las sustancias están en ciertas concentraciones que son detectables. Cuando hablamos de sustancias tan peligrosas, donde una partícula mata, encontrarla en el cuerpo de la víctima se hace muy difícil. Entonces, ya tenemos muertes a veces que no podemos justificar o intoxicaciones que no podemos salvar. O sea, porque cuando un chico, un joven, es internado por una sobredosis de alguna sustancia de las conocidas, heroína, morfina, cocaína, el médico toxicólogo puede salvarlo. ¿Por qué? Porque tenemos sustancias llamadas antídotos o sustancias que tienen que ver con tratamiento antidótico que podemos salvarlo. Primero porque la detectamos, sabemos qué sustancia es, conocemos la sustancia de hace muchos años y tenemos un tratamiento, pero estas sustancias nuevas, las llamadas de síntesis o sustancias del siglo XXI, realmente no tenemos mucha experiencia ni tampoco podemos fácilmente detectarlas, de la cual se complica mucho desde el punto de vista de investigación criminal, pero también desde el punto de vista médico, desde el punto de vista social. O sea, realmente estamos enfrentándonos con un problema nuevo que nos sobrepasa y es tan rápida el crecimiento de las sustancias en el mundo que hace que tengamos que estar muy atentos a todo esto y empezar a trabajar mucho más en la prevención,
1: incluso,
0: cosa que todavía no se hace.
1: Incluso, Fernando, también la preocupación por la naturalización del consumo que se ha dado en los últimos años en la Argentina y que ha llevado en los últimos meses a encontrar casos de niños que accidentalmente, pongámoslo entre comillas, han consumido la sustancia, ya sea por leche materna, niños ingresados a hospitales, incluso llevados al punto de muerte. Digo, ¿qué pasa acá cuando la sustancia se mete en el tejido familiar por un descuido de los padres que han naturalizado el consumo de sustancias ilícitas, como puede ser marihuana o cocaína?
0: Bueno, ese es el gran tema. Yo ahora estoy en Estados Unidos y hace una semana estaba en Nueva York y yo no podía soportar la cantidad de lugares donde la marihuana se ha hecho tan común en la gente, pensando que es algo simple, algo que no mata a nadie, y realmente es la entrada a un montón de situaciones conflictivas de consumo problemático, y la marihuana también mata, o sea, toda droga mata, o sea, a corto o a largo plazo. Pareciera ser que la marihuana tal vez sea la más suave, la llaman drogas blandas, pero realmente igual daña mucho la salud pública, especialmente a la mente humana. O sea, ¿por qué? Porque aquel que fuma marihuana, que ya sea, porque hay hasta gobiernos que la han minimizado su riesgo.
1: Sí, con la cocaína también pasa, ¿no?
0: Y en Europa, más que nada. Bueno, el tema es que la cocaína es una droga que ya sabemos y conocemos muchos casos en los cuales el consumidor de cocaína en 30 o 40 años está destruido su cerebro, porque estas drogas lo que hacen simplemente es destruir neuronas. O sea, cualquier droga que está en la lista de estupefacientes es porque produce estupor. El estupor es una condición del cerebro en el cual, una vez que se presenta esa acción sobre las neuronas, hay ciertos receptores, tanto receptores para la marihuana como el CB1, CB2, receptores opiáceos, receptores como el GABA para el alcohol. Esos receptores se van destruyendo. Se van destruyendo y el cerebro se va lastimando de una manera. Y el estupor significa parálisis cerebral, significa, de alguna manera, atacar neuronas a corto o a largo plazo, y se van haciendo agujeros en el cerebro. Un marihuanero, por ejemplo, como fuma marihuana, a los 60 años ya no tiene memoria, ya no tiene capacidad cognitiva, ya tiene un problema de serios problemas de panicosis, o sea, es una persona ya destruida a los 60 años. No te va a matar la marihuana, no te va a matar, digamos, como una sobredosis de cocaína o de heroína o de morfina, como que es inmediato. Esto es a largo plazo. Pero el tema es que no preocupa la marihuana que se fuman normalmente ahora. Lo que está preocupando son las 200 y pico de marihuanas que se han prohibido este año en Argentina, por ejemplo.

0: en marzo de este año hubo 350 dosis que se agregaron a la lista de estos pacientes, uh-huh. que se fuman inclusive por los vapeadores, o sea que sí. son marihuanas sintéticas. Y las marihuanas sintéticas ya no son lo mismo que el fitocannabinol, la marihuana de la plantita, que la hierba, la hojita o la flor. Estamos hablando de sustancias sintéticas que comienzan a producir síndrome de abstinencia. Entonces, tanto las mujeres embarazadas como las personas que son, digamos, de riesgo, comienzan a tener problemas serios, pero muy graves con estas sustancias, y piensan que el vapeador es algo simple, es menos riesgoso que fumar, y no lo es así. Entonces, hay un engaño social, yo creo, muy importante, y la gente se cree, los padres, los maestros, los políticos, se creen que esto es un chiste, que es una... Y bueno, realmente no lo es. Es un tema muy grave que tenemos que empezar a plantearlo socialmente como un riesgo de a futuro de una sociedad destruida desde el punto de vista cognitivo, desde el punto de vista... racional.
1: Estamos hablando con Fernando Cardini, perito toxicológico aquí en Ecos Criminales. Recién mencionabas esto del cerebro lastimado. Le digo, ¿qué pasa cuando ese cerebro lastimado actúa en la conducta? Digo, ¿la conducta violenta se relaciona con ese cerebro lastimado por la sustancia?
0: Sí, muchas veces sí. El tema es así. El tema del alcohol, por ejemplo, el alcohol, la gente también...
1: Sí, que estamos hablando de una droga lícita en este caso en Argentina.
0: Una droga lícita, o el tabaco, por ejemplo. El alcohol lo que tiene es que actúa sobre un sistema llamado GABA, un sistema cerebral en el cual produce una depresión, y esa depresión, hay ciertas etapas, hay cuatro etapas de intoxicación, en la cual en la primera etapa hay una sensación, digamos, tal vez de borrachera, de somnolencia, pero hay una segunda etapa importante. La primera tiene falta de atención, no se puede manejar, no se pueden hacer ciertas acciones delicadas. Pero en la segunda etapa, comienza la etapa, digamos, en la cual a la intoxicación lo lleva al individuo a ataques de violencia, de agresividad. Y muchas veces esto lo hemos visto cuando salen de los boliches, los chicos después de tomar, que se agarran y se pelean y causan, se lastiman. O sea, esto es un riesgo muy grande. Y lo mismo pasa con el violento, que es el ebrio, la persona que tiene alcohol, digamos, el alcohólico, que en su casa, por ejemplo, agrede a sus hijos, a su esposa, llega al femicidio en muchos casos. O sea, realmente esto hace que el alcohol sea otra droga problemática en la sociedad y que, lamentablemente, como es una droga social, está al alcance de cualquiera. Pero a eso sumémosle otras drogas que son altamente agresivas, como por ejemplo las drogas excitantes, que producen una excitación en el individuo y lo lleva a tener una fuerza física del doble o el triple lo que tiene una persona normal. Entonces la cocaína, por ejemplo, las anfetaminas, hacen que el individuo se ponga a veces tan violenta que es imposible a veces de detener. Y bueno, hoy día las guerras, por ejemplo, ya Hitler usaba las anfetaminas para que sus soldados fueran más fuertes y más, digamos, perdieran el miedo, perdieran la capacidad, digamos, de no tener apetito, no dormir, o sea, tenía soldados que eran robots prácticamente. Bueno, hoy se sigue haciendo, hoy la guerra de Ucrania, la guerra de Israel e Irán, se utiliza el captagón, otro tipo de sustancias, que son sustancias, digamos, que hacen que el individuo esté totalmente excitado, totalmente fuera de control, por decir así, y es útil para la guerra. Entonces pensemos que todo esto es algo que va en aumento. La droga está a nivel mundial, estamos hablando de un aumento de casi un 20% por año. Estamos hablando de situaciones ya incontrolables de la droga. Y sumámosle esto, el tema de los costos. Las drogas están bajando los costos por el tema de la síntesis. Drogas sintéticas son mucho más baratas para los traficantes, mucho más fáciles de traficar por los volúmenes que manejan. Pensemos que en un sobre de azúcar yo podría llevar millones de dosis de carcentanilo. En un sobre de azúcar yo no podría llevar más que 5 dosis de cocaína. ¿Sí? Cambiemos 5 dosis de cocaína por millones.
1: Claro.
0: Estamos hablando de situaciones muy difícil de manejar.
1: De un mercado de hasta de intercambio de sustancias, ya no tiene que ver con el dinero, más allá de las ganancias que genera, ¿no?, para el narcotraficante.
0: No, claro, claro. Entonces, me parece que es un tema que tendremos que empezar a poner más foco en la prevención, más foco en la concientización de la gente, y vemos que no hay política. Los gobiernos en general todavía no lo ven, y hay muchos gobiernos que son pro-narco, obviamente, ¿no? O sea, todos esos políticos que defienden la droga o que permiten que la droga se introduzca en la sociedad, realmente estamos hablando de gente que tiene sus intereses en narcotráfico, ¿no?
1: Lo vimos revelado en el caso del triple crimen de Florencio Varela, donde es una venganza justamente por el robo entre dos bandas de mercadería que nunca se halló tampoco, y las torturas que sufrieron esas tres criaturas en manos de una banda delictiva. Pero recién mencionabas también el Captagón, que hay una alerta en el norte argentino por el ingreso de esa sustancia. Hoy también se la llama la droga de los delincuentes. ¿Qué es y qué produce en el organismo?
0: Bien, esa droga, la verdad que hay dos. Hay un Captagón original, que es de los años 60, que es una droga, una fenetilamina, que se usó en su momento como droga, inclusive se introdujo como medicamento originalmente, luego se lo prohíbe por las consecuencias colaterales que tenía, en la Argentina lo que hay es un Captagón, no solo en Argentina, también en Irak, en Irán, en Siria, vi que hay situaciones similares, de un Captagón trucho, entre comillas, llamémoslo, que es un invento que se hizo mezclando anfetaminas con altas dosis de cafeína y colorantes. Este Captagón argentino, por decir así, lo que hace es lograr que el individuo pierda el miedo, o sea, la ausencia de miedo es total, mayor fuerza física, digamos, no tiene apetito, no duerme, presta mucha más atención, está mucho más atento, la atención crece muchísimo, y entonces el individuo lo ve como una sustancia que le permite hacer cosas que no haría normalmente por miedo o por inseguridad, y con esto le da todo lo que él necesita para hacer este tipo de delitos. Las consecuencias son obviamente como cualquier anfetamina, o sea, que a la larga son sustancias que van a producir desnutrición, van a producir una serie de situaciones de salud, pero se suma también ataques de pánico, inclusive hasta el suicidio, lleva hasta el suicidio. Pero bueno, el Captagón argentino es un Captagón que está ya logrado con MDMA, cualquier anfetamina, más altas dosis de cafeína. Cuando hablo de altas dosis de cafeína, hablo de cantidades 5 veces lo que la cafeína se usaría, por ejemplo, para una bebida energizante, por ejemplo, ¿sí? Entonces, este Captagón lo utilizan para esto, o sea, es una ayuda para delinquir, porque lo que sea, sensación de miedo desaparece.
1: Gracias, Fernando, por esta comunicación, ¿eh? Te vamos a volver a molestar seguramente. Ha sido muy, muy completa esta entrevista y muy claro en los conceptos. Te agradecemos mucho.
0: Ha sido un gusto, que siga muy bien.
1: Hasta luego. Era Fernando Cardini, perito toxicológico, a propósito de cómo las drogas circundan los delitos más violentos en los que hemos tenido conocimiento, de los que hemos tenido conocimiento en el último tiempo, comenzando por María Soledad Morales, a quien los informes periciales del médico forense Osvaldo Rajo determinan que murió intoxicada por una dosis de cocaína superior a la mortal que le fue incorporada en contra de su voluntad, incluso también por vía vaginal. Hablamos del triple crimen de Florencio Varela y no podemos dejar de hablar del caso de Agostina Vega, de tan solo 14 años, hallada muerta en Córdoba, en la casa de Claudio Barrelier, una investigación que va revelando un entorno de consumo problemático de drogas y sexo, donde se movía el imputado y también las personas cercanas. Testigos y amigos han declarado que en la casa de Barrelier se consumía cocaína y que incluso Melissa Heredia, mamá de Agostina, también consumía droga junto a él. No está claro si Agostina sabía o participaba. Esto fue en Ecos Criminales, drogas y delito y cómo se relaciona justamente el consumo problemático con la violencia extrema en la República Argentina.
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11: Nosotros teníamos 17 años, con la inocencia del viaje de egresado, y ahí nos dimos con que existía la maldad.
12: Catamarca, apareció el cuerpo destrozado de María Soledad Morales.
13: Fue el primer caso tomado como femicidio, porque hasta ese momento siempre la mujer tenía la culpa.
14: Que en ese momento hubiese preferido que a alguien me hubiese pegado un tiro y no ver el cuerpo que vi de mi hija.
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19: $2 millones.
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20: Se comentaba que eran hijos de políticos.
13: Parece que era costumbre que agarraran alguna chinita, como decían ellos.
21: Hay una necesidad de contarles a todos lo que vivimos nosotras con 17 años.
22: Sabíamos que íbamos a salir a la calle a pedir justicia.
23: Yo salía y era todo el colegio ya listo para salir, calladita.
24: Y lo único que se escuchaba era el de los pies. Y ahí quedó las marchas del silencio.
25: Y el deseo de que en este país, de una vez por todas, reine la justicia que tanto queremos.
26: Fue tan fuerte la marcha que terminó intervenida la provincia.
27: Busquen que quien me hizo esto está manchado con mi sangre.
28: María Soledad es el símbolo de lo que hoy podemos hacer como lucha social las mujeres.
29: La noche del 7 de septiembre de 1990, María Soledad Morales, quien por entonces cursaba quinto año de la secundaria, asistió a la disco Le Fiu Rouge de la capital catamarqueña, donde se organizaba una fiesta con el fin de recaudar fondos para el viaje de egresados de su curso en el Colegio del Carmen y San José. Sus padres la habían autorizado a quedarse en la casa de una compañera y regresar a su hogar el día siguiente a las 16 horas. María Soledad nunca llegó. Durante la madrugada del 8 de septiembre, entre las 3 y las 3 y media de la madrugada, Luis Tula, quien según relatos de sus compañeros era su novio, la recogió de la disco para llevarla a otra. En Clibus le presentó a hijos de funcionarios políticos y policiales de la provincia, entre los que se encontraba Guillermo Luque. Ella salió de allí rodeada de hombres que la subieron a un vehículo. Fue la última vez que se la vio con vida. Dos días más tarde, el 10 de septiembre a las 9:30 de la mañana, en la zona de Parque Daza, su cuerpo fue hallado por operarios de Vialidad Nacional. Había sido salvajemente violada, obligada a consumir una dosis letal de cocaína que le causó la muerte. Su cuerpo estaba totalmente desfigurado, con la mandíbula fracturada, con quemaduras de cigarrillo. Le faltaba el cuero cabelludo, las orejas y un ojo. Desde el primer momento la investigación fue manipulada y se borraron huellas. El rumor creció en la provincia sobre la participación de los hijos del poder en el crimen de la joven estudiante, entre ellos Guillermo Luque, hijo del diputado nacional. Pablo y Diego Jalil y Miguel Ángel Ferreira, hijo del jefe de la policía. Las marchas encabezadas por la hermana Marta Peloni denunciaban el asesinato y la impunidad en la provincia. El padre de Luque declaró que si su hijo hubiera sido el asesino, el cuerpo no hubiese aparecido. Eso lo llevó a la expulsión del Congreso y que el presidente, por entonces Carlos Menem, interviniera primero el Poder Judicial, luego el Legislativo y finalmente el Ejecutivo, destituyendo a Ramón Sadi e interviniendo la provincia para aclarar los hechos. En 1996 inició el juicio con Luque y Tula en el banquillo, que terminó siendo anulado por la parcialidad de los jueces. En 1997 se inició un nuevo debate oral y en febrero de 1998 Luque fue condenado a 21 años de prisión, aunque permaneció preso solo 14, y Tula, que fue el entregador, a 9 años de prisión como partícipe. Y para hablar de este caso ya estamos en comunicación con Mónica Barrios, amiga de María Soledad Morales. ¿Cómo estás, Mónica? Lourdes Marchese y Andrea La China Valdivieso, te saludamos aquí en Ecos Criminales.
0: Hola, ¿qué tal? ¿Cómo están? Es un gusto.
29: Queríamos consultarte, han pasado 35 años en los cuales uno dice, más del doble de la edad que tenía María Soledad en el momento que fue asesinada, ¿no?
0: Sí, así es. Sí.
29: ¿Cuál es?
0: 25 años.
29: Ya. Exactamente, Mónica, ¿y cuál es el recuerdo de aquella época?
0: Y bueno, imagínate, estábamos en los 90, próximas a terminar ya un secundario, y veníamos como todo adolescente, ¿no? Con el sueño de poder planificar un viaje de egreso, y de repente pasó todo esto, ¿no? Un viernes 7 de septiembre fue el baile que organizamos con las chicas por la elección de la reina y terminó después con esta noticia terrible el lunes 10 cuando nos enteramos, ¿no? Hoy casualmente se cumplen 35 años de su muerte, ¿no? Porque según la autopsia, ella fallece el 8 de septiembre.
29: Uh-huh. Esa misma madrugada.
0: Sí, aparentemente alrededor de las 4 de la tarde recién, o sea, que cayó un sábado, ¿no? Uh-huh. El viernes, fue un viernes 7, el sábado 8, es donde, según obviamente los médicos, los forenses, dijeron de que ella fallece el sábado más o menos a las 4 de la tarde.
29: Ahora, Mónica, ¿ustedes sabían que ella tenía una relación con Tula?
0: Sí, nosotras sabíamos porque ella era como que siempre comentaba, ¿no? Que estaba enamorada, que tenía un novio, pero bueno, una sola vez lo logró mencionar, ¿no? Uh-huh. Pero bueno, como todas, ¿no? Una adolescente más que habla de que está enamorada, que lo nombra, ella decía más que todo el flaco. Y sí, estábamos. Lo que pasa que en ese momento ella no sé si estaba tan así como que... No era que contaba todo el tiempo en ese momento. Ella contó en un principio y después no mencionó más.
29: Ahora, Mónica, ¿cómo fue para ustedes pasar de ir a hacer un evento para recaudar fondos para un viaje de egresados a empezar con esas famosas marchas del silencio encabezadas por la hermana Marta Peloni?
0: Y terrible, porque nosotros cuando, como te decía recién, nos enteramos ese lunes a la mañana, nosotras ahí, primero el impacto terrible en cada una de nosotras, de darnos de cara a esta situación, ¿no? De no lo podíamos creer. y después ir a su entierro, al cementerio, y de ahí volver y decir, ya sacamos como fuerza y dijimos, bueno, esto no tiene que quedar así, esto se tiene que, no tiene que ser un caso más, y vamos a salir a la calle a protestar, pero en forma pacífica. Y así fue. Este, ese día, ese jueves, salimos, armamos entre todas los carteles con las mismas hojas de las carpetas, dibujábamos con crayones, lápices de colores, las letras, para poder poner justicia por Sole. Y ahí salimos, tal cual está en el documental, ¿no? Que salimos, era un día con viento, calor, y salimos y dijimos, no, esto no va a quedar impune. Y esas fueron las fuerzas que sacamos, ¿no? Desde la tristeza y del dolor que sentimos todas como compañeras y amigas, dijimos, lo transformamos en esta fuerza, ¿no? Que la plasmamos en esas marchas del silencio.
1: Mónica, recién dijiste que ustedes no lo podían creer, pero también dijiste, no queremos que este sea un caso más. Uh-huh. En aquella época, ¿había otros casos de abuso sexual que se comentaban? Digo, porque siempre, y más que nada en aquella época, naturalizando también los ataques y el abuso, ¿había rumores de que a otras chicas les había pasado lo mismo? ¿Estos chicos eran sospechados? ¿Era gente no querida? ¿Cómo era el ambiente para chicas de esa edad, para ustedes en esa época?
0: Sí, claro que sí, que había rumores, situaciones que sucedían de chicas que se encontraban en la ruta semidesnudas, abandonadas, incluso hasta perdidas, no sabían qué les había pasado, porque ahí vos te das cuenta también que había droga, que se las drogaba, se les daba algo para poder hacer ellos lo que querían. Y siempre pasaba, la mayoría de las veces, a las salidas de los boliches, ¿no? Así que sí, ya había comentarios. Aparte, bueno, a ver, en ese entonces, si Catamarca ahora todavía es una ciudad chica, en aquel momento era mucho menos. Y lo que sí, bueno, no había la inmediatez de ahora de un internet, de los medios masivos que hay hoy por hoy, que se viraliza todo. En ese momento no había nada de eso, pero aún así se escuchaban los comentarios y por ahí salía alguna que otra nota de situaciones así raras, ¿no? Uh-huh. Que tenían que ver con adolescentes o jóvenes. Chicas jóvenes. Claro. Y siempre este tabú, ¿no? De, bueno, a ver, sí, pasó, pero nunca se sabía ni nada había en claro qué y cómo. Pero sí,
29: ahora, eso estaba. Mónica, vos participás de este documental de Netflix que ahora está saliendo, pero sí, te quería consultar cómo fue para ustedes, sobre todo para vos como amiga, armar ese rompecabezas para entender qué es lo que había pasado con María Soledad, porque más allá que vos decís, había rumores de que a otras chicas les había pasado, había rumores de que estaban los hijos del poder involucrados, pero armar ese rompecabezas, ¿cómo fue?
0: Y en cuestión del tema del documental, hubo una producción espectacular que tuvo un contacto con nosotras todo el tiempo. Bueno, Mariana Montero fue la que estuvo con nosotras y siempre compartiendo y consultando. Y para nosotras, obviamente, volver a revivir todo eso fue muy doloroso, porque es un trauma que te queda. Es algo muy duro lo que pasó. Y atravesó las fronteras de Catamarca. Entonces, imagínate, fue volver a revivirlo, recordar todo. Y incluso, una de las cosas que a mí me llamó mucho la atención, que siempre pasó, ¿no? De que nosotras cuando nos hemos juntado con las chicas no hablábamos directamente porque era volver a revivir algo y era juntarse y poder pasarla bien, ¿no? Pero después cuando nos decidimos todas hacer el documental y participar, yo ahí me enteré de algunas compañeras que incluso salen, están ahí con su testimonio en el documental de qué pasó con ellas después que salieron de la escuela, después de la noticia terrible que recibimos, de que estaba muerta. Yo ahí me entero, increíblemente, de qué dijo ella cuando llegó a su casa, ¿no? ¿Cómo lo tomó? Porque nosotros nos enteramos ese lunes y al mediodía nos mandan a cada uno a su casa. ¿sí? Sí. A mí personalmente me llevó a un profesor en su auto con otras compañeras, pero hubo otras de que se fueron en el colectivo. Nos fueron repartiendo como pudo la escuela, ¿no? Uh-huh. Y sí, revivir todo y armar ese rompecabezas de que tiene que ver con las emociones, ¿no? De qué pasó, cómo lo qué hizo cada una, cómo fue la vida de cada una. Sí, fue muy, muy, muy impactante, ¿no? Duro. De hecho, triste también, pero bueno, decidimos hacerlo porque queríamos que supieran qué pasó con nosotras después de tanto tiempo.
29: Uh-huh. Y Mónica, ¿crees que fue un antes y un después el crimen de María Soledad para la provincia? Porque en su momento, más allá de las marchas que ustedes hicieron, hubo una intervención primero del Poder Judicial, sí, después del Legislativo y finalmente del Ejecutivo. Terminan, sí, destituyendo a Sadi, que era por entonces, sí, gobernador, que era un aliado del entonces presidente Carlos Menem.
0: Sí, amigo.
29: Exacto, y lo termina sacando por, creo, sí, que por todo lo que estaba, sí, pasando. La ebullición, ¿no? Allá en Catamarca.
0: Ah, y la fuerza que se hizo fue tremenda. El pueblo de Catamarca se paró y dijo basta. Hubo, sí, por supuesto que marcó un antes y un después. Hoy por hoy, yo no vivo en Catamarca, pero cuando voy, y más que todo cuando sale el documental el año pasado, fue muy impactante también para la misma provincia revivir todo, y mucha gente, es como que la memoria vuelve de nuevo, ¿viste? Y hay gente que está como empeñada en que no, que se olvide eso, ¿sí? Pero forma parte de la historia de Catamarca, entonces nunca va a ser la misma. O sea, más allá de que no hubo justicia, porque no la hubo, hoy por hoy siguen libres, están libres las personas, las únicas dos procesadas, pero sí, Catamarca, haga lo que haga o diga lo que diga, nunca va a poder sacarse de la historia de Catamarca, uh-huh, el nombre de María Soledad Morales.
29: Exactamente, eso, y con esto te hago la última pregunta, ya que me decís esto, te hago la última pregunta y tiene que ver justamente con esto, ¿no? Vos decís, sí, no hubo justicia, hubo solamente dos personas condenadas, una que fue, sí, Guillermo Luque, condenado a 21 años y solo pasó 14 en prisión, uh-huh, y el otro que fue Tula, que fue condenado, que era el gran entregador, a 9, sí, años de prisión, pero no se investigaron a otras personas que también... No. Se rumoreaba que habían pertenecido a ese grupo de personas que estuvieron involucrados en la muerte de María Soledad y también al encubrimiento de ese crimen.
0: Totalmente, totalmente, porque se borraron pruebas, se encajonaron pruebas, a tal punto de que directamente como diciendo, bueno, acá se queda esto y nadie lo toca, que se echa a perder, en el caso de las partes que tenían que ver los médicos. Hubo un manoseo tan grave como el que hicieron en el propio cuerpo de Sole, ¿me entendés? O sea, siguieron ultrajando todo. Uh-huh. O sea, un empeño enorme para que no se supieran nunca todos los que estuvieron involucrados. Y los dos que quedaron ahí... como si hubiera sido un acuerdo, ¿no? De decir, bueno, aguanto y me meten porque, bueno, aguanto y total ya en un tiempo salgo. Y bueno, pero hay otros tipos de justicias y yo creo en eso, que cada cosa y cada persona que haya estado involucrada, yo creo que en algún momento ha tenido una justicia distinta. Y que la cabeza de estas personas, esta memoria, siempre va a estar Soledad en la de ellos.
29: Te agradecemos este contacto con Ecos Criminales. Ha sido muy amable.
0: Bueno, gracias a ustedes.
29: Hasta
0: gracias.
29: Luego.
0: Gracias.
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29: Seguimos analizando el caso a 35 años del crimen de María Soledad y en este caso vamos a hablar con Fanny Mandelbaum. Ella es periodista, política, locutora, conductora y psicóloga social de Argentina y para Telefe Noticias en 1991 cubrió el caso de María Soledad Morales desde Catamarca. ¿Cómo le va, Fanny? Lourdes Marchese y Andrea La China Valdivieso la saludamos en Ecos Criminales.
2: Hola, ¿qué tal, chicas? ¿Cómo están?
29: ¿Cómo le va, Fanny? Bueno, la molestamos porque estamos recordando, 35 años han pasado de ese crimen y usted fue una de las que estuvo allá inmersa en todo lo que fue ese proceso y el juicio que se desarrolló.
2: Sí, te voy a corregir. Desde el 9 de octubre de 1990.
29: Ah, desde el 90. Bueno, de cual, apenas había sido el crimen, un mes después. Sí, al mes del crimen.
2: El día que se cumplió el mes, Telefe Noticias me mandó a Catamarca, que se inauguraba el monolito en homenaje a María Soledad.
29: Y ahí ya te quedaste, Fanny.
2: Y ahí ya me quedé durante 7 años, yendo y viniendo, por supuesto.
29: Claro. ¿Y cómo fue cubrir este caso? Porque fue emblemático para la provincia de Catamarca y creo que en ese momento también para la opinión pública en toda la República Argentina, ¿no?
2: Fue emblemático para el país. Era la primera vez que un caso que tenía que ver con el poder tomaba estado público, porque no fui solo yo, fueron todos los periodistas y además periodistas de otras provincias y de otros países.
3: Fanny, inclusive, digo, no había existido, por lo menos en la historia reciente, un caso como este tan aberrante contra una menor de edad, ¿no? Digo, en esa época.
2: No, Lourdes, sí. Hubieron casos. Uh-huh. Lo que pasa es que no tomaban estado público, porque siempre eran chicas pobres, las chinitas, como les decían, y eran el juguete de la gente del poder. Pero a ver, hubo. No te olvides que hubo, si no me equivoco, en Azul, una chica discapacitada que fue violada por los hijos de la gente rica del pueblo y se tapó la violación. No hubo asesinato, uh-huh, pero sí hubo violación. Y esa chica tuvo que criar a su hijo en una tapera, abandonada por la suerte, y todos los que eran culpables desaparecieron de Azul y se fueron al exterior. Nunca hubo nadie preso. Y debe haber habido otros casos. Fíjate vos, Cecilia, en Corrientes.
29: Exacto.
2: O sea, claro. Pero ese tomó estado público en todo el país, porque fue la primera vez que un caso así se calificó como femicidio. Y además porque hubo una monja y hubo unas compañeras que no dejaron de luchar durante 8 años, 7 años, hasta que se tuvo una sentencia que no fue completa.
29: Uh-huh. Eso te iba a preguntar, porque Peloni fue, digamos, la cabeza de esas marchas del silencio, acompañando a esas compañeras de María Soledad en busca de justicia, y finalmente cuando terminan dictando un veredicto es solo para 2 personas, uno es Guillermo Luque, que era hijo del por entonces diputado, y por otro lado para Luis Tula, que era en aquel entonces, según sus compañeras, pareja o amante de María Soledad, ¿no? Pero no hubo más investigación, no hubo más personas involucradas, no, al menos para la justicia.
2: No, no. Hubo otros nombres que circularon, uh-huh, pero nunca estuvieron en el banquillo de los acusados.
29: ¿Y vos por qué crees que pasó esto?
2: Mira, yo creo que llegó un momento en el cual, a pesar de que el tribunal era un tribunal que se había cambiado ya 2 veces, sí, dijo que había que terminar con esta historia, supongo. Y porque realmente el que era el partícipe principal, y yo te diría el culpable principal, era Guillermo Luque.
29: Claro.
2: Entonces, una vez que, primero, no te olvides que se intervino la provincia.
29: Exacto.
2: O sea, cayó Ramón Saadi, cambió el gobierno y pensaron que con eso era suficiente. Igual las condenas fueron muy chicas.
29: Sí.
2: Y no, pobre madre, pobre padre, que no, no vieron que se hiciera justicia para ellos. Elías se murió sabiendo que no se hizo justicia y Ada todavía hasta el día de hoy sigue encontrándose con más de una de las personas implicadas en la calle en Catamarca.
29: Claro. ¿Y vos con qué Catamarca te encontraste aquel 9 de octubre de 1990 cuando llegaste? ¿Y con qué Catamarca te encontraste después de ese veredicto? ¿Hubo un cambio?
2: Sí, hubo un cambio. Yo cuando llegué me encontré con una Catamarca en la cual nadie quería hablar. Todo el mundo miraba para otro lado cuando aparecías con el micrófono. Las marchas del silencio eran de las chicas y sus padres, pero la gente miraba desde las veredas, y a medida que pasaban los años, la gente se unía a las marchas. Hubo marchas impresionantes donde hubo gente de todas las provincias que estaban pasando por situaciones parecidas. No, fue impresionante. Yo creo que las imágenes verdaderas están en el documental que hicieron en Netflix, que realmente refleja la verdad, pero sin tapujos. Cada cual puede sacar las conclusiones que quiera, pero las imágenes que se ven ahí son las auténticas. Vos recién hablabas con una compañera de María Soledad.
29: Sí, con Mónica.
2: No escuché el reportaje, lamentablemente, pero ellas estuvieron en ese documental.
29: Sí, sí.
2: Y no actuaron. Dijeron la verdad, dijeron lo que vivieron, lo que sufrieron, lo que estaba pasando en ese momento y lo que fue pasando después.
29: Claro, ahora de hecho Mónica nos decía, Fanny, Mónica nos decía recién que ella en el documental se enteró lo que le pasó a muchas de sus compañeras, que en su momento no lo supo. Y dice, y mirá, tantos años después, gracias a un documental, me entero lo que pasó por la cabeza de una compañera mía.
2: Sí, no sé a qué se refiere, pero realmente fue tristísimo para las chicas sentir que la justicia no había actuado y que se había ido una compañera que tenía ilusiones, que tenía sueños como todas ellas, que hubiera tenido o hubiera sido modelo como quería venir a Buenos Aires a triunfar, o se hubiera casado como ellas y hubiera tenido hijos y hubiera disfrutado de su papá, de su mamá, de sus hermanos. Imagínate que es una familia que hasta el día de hoy, 35 años después, tiene heridas que no pueden cicatrizar. Sí.
3: Fanny, ¿crees que de aquella época hasta hoy cambió algo o hay otras formas de ocultar casos como este hoy en día?
2: Yo creo que hay otras formas de ocultar y creo que el poder sigue existiendo, que eso no cambió, que no sabemos lo que pasa en Formosa, no sabemos cuántas muertes hay, cuántas violadas hay, cuántos hijos sacados de las manos de sus madres hay y cuántas chicas tienen puesto un chip para no quedar embarazadas. No, yo creo que cuanto más interior sea y más caudillos estén en el poder, siguen pasando las mismas cosas. Lo que pasa es que Marta Pelloni hay una sola.
29: Y el periodismo creo que también tiene un rol importante, ¿no? Porque yo cubro Comodoro Py, por ejemplo, y digo, causas de las que no se habla, causas que desaparecen del radar de la gente, ¿no? Si nosotros los periodistas no estamos encima de los casos, muchas veces, al no hablarlos, es como que no estuvieran, no existieran.
2: Mira, tenés tanta razón. Yo digo, un caso como el de Loan, que se haya dejado de lado, que no se haya seguido investigando, y vuelvo a nombrarte a Cecilia, y vuelvo a nombrarte a las chicas de Formosa, que hubo una investigación de TN impresionante, mostrando lo que era la vida de estas chicas, y cuántas provincias más que los jefes de noticias o los dueños de los canales no les interesa gastar plata en algo que indudablemente no les sirve, como un escándalo de Wanda con Icardi. ¿Entendés? Un adulterio. O todas estas pelotudeces que de repente estamos viendo por televisión sin ver realmente lo que uno quiere ver.
29: Es como que hay una negación, ¿no?
2: Totalmente. Negación el caso de los cuadernos y cuántas causas más. Y sin embargo, no se habla más del tema. Y vos no podés hacer una cosa cuando realmente el jefe de noticias no te manda. Y hoy en día, a mí me pagaron durante 7 años el hotel. Yo tenía una habitación reservada en el hotel, porque la habitación del hotel era también como un estudio de televisión.
29: Claro.
2: Entonces yo me iba y no podían alquilar esa habitación. Y eso lo pagaba el canal. Y eso porque tenía un jefe de noticias que era periodista, ¿entendés? Si no hubiera estado Carlos Montero al frente del noticiero de Telefe, no creo que yo hubiera podido ir siempre yo, además. Fíjate lo que significa que una persona que ya empezó a investigar...
29: Que puedas hacer el seguimiento.
2: Y claro, porque la gente ya confía en vos.
29: Sí.
2: Sabe que lo que te dice sale tal cual.
29: Eran otros tiempos también, ¿no, Fanny? Hoy por hoy la inmediatez se lleva a todo. Entonces, un tema mata a otro tema y así, entonces, nada tiene el contenido fuerte, creo yo, ¿no?
2: Absolutamente. Y tampoco exigen los periodistas de policía de verdad. Ustedes tienen un programa donde siguen investigando y van a tribunales y traen las causas y tienen la documentación. Yo veo que ahora se dice cualquier cosa... Se tira cualquier cosa sin pruebas, se estigmatiza a la gente.
29: Sí.
2: Y vos decís, bueno, qué suerte que no estoy en el aire en este momento.
29: Bueno, a mí me pasa que... digo, qué mala suerte, estoy al aire en este momento y hay tanta cosa así, como decís vos, ¿no?
3: Yo siempre remarco que
29: uno se enoja, porque...
3: Pero hay que seguir hablando, hay que insistir.
2: No, ya sé que hay que seguir hablando y hay que insistir. Pero hay cosas que se te quedan atragantadas,
29: sí.
2: ¿Entendés? Porque San Luis tuvo una causa de la cual se habló poco y nada, porque siguió estando en el gobierno, o uno u otro de los hermanitos Rodríguez A, pero San Luis también era un desastre.
29: Uh-huh.
2: San Luis era tipo, viste, que para poder tener un cargo, si eras mujer, tenías que pasar por la cama primero del gobernador y después de los ministros. O sea, era una provincia que realmente el diario era del gobernador, el canal de televisión era del gobernador, la radio era del gobernador. ¿Cómo podés vos denunciar si no te vas de la provincia? Y además, para los realmente periodistas que viven en la provincia, como nos decían ellos, ustedes se van, pero nosotros nos quedamos.
29: Exactamente.
3: Sí. Bueno, fíjate, vos nombrás San Luis, que tienen una desaparecida, Guadalupe Lucero, en la cual está implicada también la complicidad del poder en torno a esa desaparición.
2: Por eso te digo, siguen pasando.
29: Uh-huh.
2: Decime, ¿quién sabe quién fue la mujer quemada al lado de la casa de Nisman?
29: Sí, nadie habló
3: a
29: de
3: una
29: esa
3: semana
29: mujer.
3: Del asesinato.
29: Sí, a la vuelta.
3: A la vueltita.
29: Apareció y nunca se habló de eso. Exactamente. Fanny, para cerrar, te hago una última pregunta y tiene que ver nuevamente con el caso María Soledad. Me quedaría horas hablando con vos, pero ¿qué es lo que más recordás de ese caso? ¿Qué es lo que te quedó a vos?
2: Lo que más recuerdo es a Marilyn Varela tocando la guitarra y cantando No Tenemos Miedo, dándole la espalda a la catedral, que es darle la espalda a quienes estaban al frente de la iglesia en Catamarca, y todas las chicas cantando. Recuerdo eso, y recuerdo una tarde de lluvia torrencial que las chicas querían salir y Marta les decía que llovía mucho y que se iban a empapar, y dijeron salimos igual. Y en cuanto salieron del colegio, dejó de llover y salió el sol, y era como que las iluminaba. Esa imagen me quedó grabada, pero yo buscaba esa imagen en el canal para poder ponerla en el documental, porque era como que Dios las estaba iluminando, te juro.
29: Increíble. Fanny Mandelbaum, periodista, política, locutora, conductora y psicóloga social argentina. Te agradecemos este contacto con Ecos Criminales. Ha sido muy amable en hablar con nosotras.
2: Fue un placer hablar con ustedes. Gracias.
29: Abrazo enorme.
3: Y hasta aquí este Ecos Criminales. Muchas gracias a todos por estar del otro lado, por sumarse a esta comunidad que crece cada día. Hasta la semana que viene. Esto es, fue y será Ecos Criminales.

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1: Las 9 de la noche en la República Argentina. El vocero presidencial brindará mañana su habitual conferencia de prensa. Adrián Rabier dará detalles de la presentación de un paquete de modificaciones impositivas y la firma de convenios clave para el traspaso de obras públicas que eran reclamados por los gobernadores. También informará cómo será la hoja de ruta internacional del presidente Javier Milei, quien viaja a Brasil este viernes. Temporal de lluvia y vientos en Catamarca, nos informa Roque.